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0: Buenas tardes, buenas las tenga.
1: Entretengan.
0: Y con el cora se entretengan.
1: Vos. Digo.
0: ¿Por qué me dices así,
1: ¿Por,
0: güey?
1: por qué me dices así? Tú
0: Pues porque
1: también.
0: se van a entretener contigo ahorita en los comentarios.
1: Un saludo para todo Nayarit y la capital de la República.
0: ¿Quién jodido le importa Nayarit ahorita, güey?
1: Fíjate que
0: Pueblo
1: eso que
0: bicicletero.
1: estás diciendo es un sacrilegio.
0: ¿Por qué?
1: Es un pecado lo que
0: ¿Tú crees
1: dices.
0: que ahorita, por ejemplo, toda la comunidad en todo el noreste de México
1: Sí,
0: que nos está
1: claro.
0: escuchando,
1: Sí.
0: porque nos escuchan todo el noreste de
1: Sí,
0: México, desde
1: sí.
0: aquí hasta cerca de San Antonio,
1: Ajá.
0: todo el Valle de Texas,
1: California, todo.
0: Reynosa, Matamoros, o
1: Ajá.
0: sea, toda esa parte, toda esa parte? Y
1: Sí.
0: luego te vas hasta Laredo, y de Laredo te vas hasta
1: ¿Hasta allá
0: Carrizo,
1: nos oyen?
0: Carrizo Springs, y más para allá. Sí, es en serio,
1: ¿No?
0: hasta allá nos escuchan.
1: Sí, pero en las redes
0: Y todo el valle,
1: nos están viendo en Nayarit.
0: toda la zona, hay tres cora que tienen internet en Nayarit, hombre.
1: Y no puedes saludar aunque sean dos o uno, no puedes saludarlo. O te freseas o qué. ¿Te sientes de de otro nivel o qué te
0: Me
1: sientes?
0: siento como antro de San Pedro que no dejó entrar a los morenos.
1: Sí,
0: Se siente gacho, güey.
1: ¿eh?
0: Se siente gacho.
1: ¿Eres racista?
0: No.
1: ¿Clasista?
0: Tampoco. Pues, ¿qué
1: ¿Entonces?
0: clasista soy, güey? Soy de los jodidos. Sí, me caen gordos los de arriba, digo, los ricos. Oye, está jugando la Universidad de Miami
1: Ay,
0: 7-0, ganándole Wake
1: a
0: Forest.
1: quién le interesa
0: Pero Wake
1: eso?
0: Forest ahí va,
1: ¿Pero a quién le
0: caminando.
1: interesa
0: Primero y
1: eso?
0: gol para Wake Forest
1: No
0: ahorita.
1: manches. Vamos a hacer la quiniela, ándale,
0: ¿Cuál
1: para.
0: quiniela? Cómprate calzones, tú y tu quiniela. ¿Quieres hacer quiniela?
1: Pues,
0: Pues no la
1: ¿no?
0: habíamos hecho ayer.
1: Pues no la metiste.
0: Ah, chingo, ¿y tú cómo sabes?
1: Ah.
0: ¿Qué
1: O sea,
0: te
1: vienes
0: importa?
1: picudo, entonces. ¿Sí
0: ¿Qué te importa de ti?
1: la metiste?
0: ¿Qué te importa?
1: ¿En dónde?
0: ¿Qué me importa?
1: ¿A qué horas?
0: ¿Qué te importa? Pero bueno,
1: Ay,
0: oye,
1: ¿a quién le importa ese partido,
0: a
1: hombre?
0: mí, la Universidad de
1: Ay,
0: Miami
1: ¿qué
0: contra
1: sigue?
0: Wake Forest, quiero que gane a touchdown de Wake Forest. Touchdown de Wake Forest. Y se va a poner. Es que esta es una de las
1: Quique,
0: sorpresas que hoy se pueden
1: pero
0: dar,
1: Quique, ¿a quién le importa eso?
0: A mí me importa, le puse una lana a Wake Forest, güey, el
1: Sí,
0: día de
1: pero
0: hoy.
1: estamos en un programa diferente. Te debe de importar lo que le interesa a la gente, no lo que te interese a
0: Claro, qué
1: ti.
0: buen programa hice yo en la mañana solo, güey.
1: ¿Estuviste solo?
0: Sí.
1: ¿Y supiste?
0: Solo
1: ¿Qué
0: yo,
1: hiciste?
0: solito en la mañana, sin nadie,
1: Tú.
0: no necesitaba guajes para nadar, ni bujes, ni
1: Siempre.
0: nada.
1: ¿Algún tiempo te lo hiciste solo?
0: El que no vino Robert porque sigue
1: ¿A
0: jodido de
1: poco?
0: las
1: ¿De
0: hemorroides.
1: veras?
0: Y no porque se le vean, sino porque se le sienten.
1: Hijo. Eres un pelado.
0: Y en la mañana estuve solío hasta que llegó Tello a la segunda hora.
1: ¿Ah, sí?
0: Vino el señor Héctor Tello en la segunda hora.
1: ¿Y cómo te sentiste?
0: Cora, yo les decía yo en la mañana que mucha gente, que me conoce desde que inicié, sabe que durante muchos años yo hice radio solo.
1: ¿Y si te escuchaban?
0: ¿Sí?
1: Ah.
0: Tan me escucharon que
1: O
0: y
1: sea,
0: por eso me dieron trabajo.
1: eras monólogo.
0: No, porque tenía interacción con la gente.
1: No, pero hacías monólogos.
0: Sí. Yo empecé los primeros 2 años, es más, yo creo que todo el tiempo que estuve en la taquería de enfrente, en RG, por lo menos tuve un programa solo. Los 9 años.
1: ¿Verás?
0: Empecé solo en radio, porque al mes de que había empezado estaba Fito Padilla, y lo platicaba yo en la mañana. Se fue Fito Padilla y me quedé con el programa solo. Y ese programa de radio de fútbol americano que hacía solo, duré 2 años así más o menos, hasta que luego vino Guerra y se metió ahí,
1: No me digas.
0: güey. Y ya no me lo pude quitar.
1: ¿Ya? Desde entonces, digital, como ladilla.
0: Entonces, como ladilla. Pero, a la par, hacía otro programa yo solo a las 6 de la mañana. De 6 a 7 de la mañana yo hacía solo el programa. Y hablaba de historias y platicaba de todo y hacía muy, muy padre.
1: Total, nadie te escuchaba.
0: Pues, Amanecer Deportivo se llamaba el programa.
1: ¿Ah, sí?
0: Nadie me escuchaba.
1: Hey.
0: Que después toda la radio en Monterrey empezó a tener programas a las 6 de la mañana.
1: Ah, eso es tú.
0: ¿Eh? Y... Entonces, eso calla tu mala leche.
1: ¿Por qué mala leche?
0: Tu mala vibra. Porque se dieron cuenta.
1: ¿Aquí se levantaban a las 6 de la mañana?
0: A escuchar. No, la gente se levanta aquí en Monterrey muy temprano.
1: ¿Ah, sí?
0: Muy temprano. Entonces, mucha gente que se levantaba temprano, lo primero que hacía es prender el radio.
1: Y a ver qué decía aquí.
0: Mientras se cambia, mientras hacía, mientras...
1: Ah, ¿de veras?
0: ¿Sí?
1: ¿No en el coche?
0: No en el coche, mientras se cambia, pero no toda la gente.
1: Ay,
0: mucha gente...
1: ¿Se está bañando, está escuchando? ¿En serio?
0: Sí, sí, sí, sí. Es más, después eso mismo lo hice en televisión. Y en un programa que se llamaba El Primero de la Mañana. Y no empecé a las 6 de la mañana. Empezaba a las 5 de la mañana.
1: A las 5 de la mañana, pero no se despierta nadie.
0: ¿Eso crees tú? Porque mucha gente se le despierta, prende la tele y mientras se cambia o se baña o quieres ver qué es lo que está pasando en el clima o cualquier cosa, y la gente ponía El Primero de la Mañana y me iba muy bien de rating. Muy bien de rating. También me iba de rating.
1: ¿Desde entonces medían eso?
0: Sí, sí, toda la vida se ha medido el rating. Que incluso llegaba a tener más rating, y les mando un saludo, llegaba a tener más rating yo de 5 a 6 de la mañana a veces que de 6 a 7 de la mañana el noticiero.
1: Ay.
0: ¿Sí? Porque mucha gente a las 6 de la mañana se sale a esperar el camión. Se sale a tomar el camión a la escuela o a hacer sus cosas, porque a las 7 de la mañana, mucha gente entra a las 7 de la mañana a la escuela aquí en Monterrey. Entonces mucha gente se salía ya de la casa a esa hora, bajaba el rating y luego volvía a subir al rating.
1: Okay.
0: ¿Sí? Entonces mucha gente, las televisoras empezaron después los programas a las 5 de la mañana. Primero empecé radio a las 6 de la mañana cuando nadie empezaba radio a las 6 de la mañana. Luego muchas otras estaciones del mismo grupo empezaron a abrir a las 6 de la mañana. Con radio hablada, la estación sí estaba, no había nadie que estuviera en vivo. Era pura música, en lo que ponían, o cosas grabadas o así. Uh-huh. Pero nadie en vivo. Y el primero que empezó a entrar en vivo fui yo.
1: Mira. Bueno.
0: O sea, me ha tocado abrir mercados ahí medios, medios extraños, medios locos. Apuestas locas.
1: Yeah.
0: Y en aquel entonces, pues así fue la situación. No sé por qué jodidos.
1: Pues sí, no sé.
0: A este tema. No sé, contigo,
1: pues porque llegaste con ese partidito de fútbol americano.
0: Entonces no sé por qué.
1: Si no hubiera partido hoy de fútbol.
0: Entonces, ya sé por qué. Porque más vale solo que mal acompañado.
1: Pendejo.
0: Te voy a dar chance que te quedes nomás para que cobres.
1: Gracias, Quique.
0: Sí, Quique.
1: Entonces síguele. Ahora te voy a dejar que sigas. Ándale. Habiéndote las 2 horas, cabrón. Aquí voy a estar, escuchando.
0: La verdad, no tengo problema con hacer radio solo.
1: Estábamos saludando a la gente de México y tú a todos los de allá de Texas, porque tú te sientes gringo.
0: Yo no soy, me siento gringo.
1: Tú te sientes gringo. No, estás muy identificado con ese país.
0: Para nada. Me gustan los deportes gringos. Por eso.
1: Eso
0: tiene que ver con que,
1: ¿cómo no?
0: Con que se te sienta.
1: ¿Cómo no? Todo bien allá, todo bien.
0: Nada de eso.
1: ¿Usted?
0: Nada de eso. Están jugando los Leones contra los Borregos de Guadalajara y están ganando los Leones 7-0.
1: ¿Quiénes son los Leones?
0: ¿Eh?
1: ¿De dónde son los Leones?
0: De la Universidad del Valle de México. De la Anáhuac. De la Anáhuac.
1: ¿Y juega Borregos hoy?
0: No, Borregos y Auténticos Tigres descansan esta semana.
1: Ah, mira que... Con razón estás aquí, es viernes.
0: El próximo viernes no estaré aquí. El próximo viernes estaré en el Estadio Gaspar Más.
1: ¿Quién juega?
0: los auténticos Tigres contra el Tec-CEM. En un momento más juega el Tec-CEM también contra el Tec Ciudad de México.
1: Partidito.
0: Partido que está...
1: Pichoncillo.
0: Está bueno el partido. Dice, de esos tres de Nayarit, saludos desde Sear, paisano Cora.
1: Sí, señor. Bien.
0: De esos tres de Nayarit.
1: Los que conozcan Nayarit, no para, que, Nayarit, para que conozcan el paraíso de México.
0: No está en Nayarit, está en Sear. Dice,
1: no le hace.
0: Estoy en Sear.
1: A ver, no importa, donde esté un Nayarit, ahí está Nayarit.
0: Dice Ventura Andrade, saludos desde Nayarit. ¡Ah!
1: ¡Qué húbole! ¡Qué húbole!
0: ¡Qué húbole! Falta uno más. Tómale, dice Ventura Andrade, somos 18 los que tenemos internet. Dice Dagoberto Astorga, saludos, Quique Cora, viernes de SmackDown desde Corpus Christi. ¿Ves cómo la gente nos está escuchando?
1: Sí, ya sé. ¿Eh? Y en Nayarit también.
0: Dice, si no ganan, es una supervergüenza los Tigres. Tiene razón. Yo en la mañana les decía, no hay manera, no hay forma de que no ganen. Buenas tardes a los dos, excelente programa con aceptados comentarios desde San Nicolás, gracias.
1: San Nicolás de los Garza, en un lado.
0: Quique, habla del minicapi para que lean los mensajes. Quique, el güey del capi ha de pensar que el fútbol se inventó en Tlaxcala.
1: Ahorita le están dando un buen rico masaje.
0: ¿A quién?
1: A Robert, capi. Aquí en la puerta café.
0: Hombre, pues está todo... ¿Eh? Anda todo escuajeringado.
1: Oye, deberíamos llevarlo ahí.
0: El capi, como le decía al Cora, digo, le decía al Güero hace ratito, hay cosas que ya no puedes hacer. Bien decía el coach Cayetano, si lo van a hacer, parado no, mijo. Parado no.
1: Entonces,
0: acostado, para que las patitas no me le fallen.
1: Pero si no está parado, ¿cómo lo hace? Pues yo digo, o sea, pregunto.
0: De veras.
1: O sea, ahora no puedes. Haz tu programa solo, entonces, síguele. Acá te gustan los monólogos.
0: No, de veras.
1: Mira, pues yo solamente pregunto.
0: De todos los locutores de ABC, les pido una disculpa por la corrientada que se acaba de
1: dar. Yo no dije ni. A ver, señor. No hay palabra mal dicha que no sea mal tomada.
0: ¿Y tú lo tomas bien?
1: No, yo lo dije bien.
0: ¿Tomas bien?
1: Yo lo dije bien.

0: perra vida, les he apostado 1,000 pesos. Bueno, a los caballos sí. Touchdown de la Universidad de Miami.
1: ¿A quién le interesa eso? No marches.
0: 14-7. 14-7. Se va a poner el partido. Mensa. Acaba de anotar. Mensa.
1: Un 100, un 100 pesos.
0: Ah, qué poca tan desocupada. Ok, 100 y 100.
1: 100 y 100. Bueno, sí.
0: 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Bueno, vamos a pausa.
1: Voy a meter mis únicos 100 pesos que traigo.
0: ¿Nomás traes 100 pesos?
1: Sí. Soy pobre.
0: ¿Eres pobre?
1: Ando pobre, sí.
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0: Alan. Alan, ahí te lo mandé, Alan, ahí te lo mandé. Porque hoy fui con mis amigos.
1: ¿Cómo, cómo se ve que no te le gusta qué decir?
0: Pues jugando los Tigres, güey. ¿Qué quieres decir de los Tigres?
1: ¿Ya tiene la alineación?
0: Que va a jugar Loroña.
1: Oye, ya tiene la alineación.
0: Va a jugar este.
1: ¿Ya sabe la alineación o no?
0: Todavía no. Todavía no.
1: Qué lag.
0: Toda la semana pasada, por ejemplo, te dijiste, no va a jugar Joaquín.
1: Pues eso
0: no
1: que,
0: va a jugar Joaquín,
1: es lo que decían.
0: Y no va a jugar Joaquín. Pero mira lo que hice para mañana para Playmakers. Fui ahorita con mi compadre aquí de la pescadería.
1: Sí.
0: Y hombre, Corita.
1: Ah, sí.
0: Mira, esos dos platillos. Hice una era, no, mira, una sopita, era.
1: Cállate los hijos.
0: Una sopita de camarón, era. Ay, chiquito.
1: Con no, así hijo con de todo.
0: Con tu aguacatito madre. Y todo.
1: Te la voy a rayar, Quique.
0: Le puse masita.
1: ¿Sabes qué?
0: Tantita masita.
1: ¿Sabes qué, Quique?
0: ¿Ah, sí?
1: Sí, man.
0: Y
1: estás hice, viendo que...
0: Y hice un ceviche.
1: Mira. Hijo de tu madre.
0: ¿Qué te parece ese cevichito?

0: Corita. ¿Eh?
1: Tú eres hijo de María Morales.
0: Nomás ahí con unas gotitas así de limón, así nomás desde lejos,
1: Hijo,
0: para que
1: tú eres hijo de
0: Azú,
1: Sara García.
0: Inguesúa, para
1: Tú
0: que
1: eres
0: te
1: hijo de
0: quites.
1: Sara García,
0: ¿Por
1: cabrón.
0: qué?
1: No, pues, eres un García, sí.
0: Los tres García.
1: Ajá.
0: Sara García era la mamá de los tres García.
1: Ajá. La abuelita, ¿no?
0: La mamá, ¿no? La
1: No,
0: abuelita.
1: es la
0: ¿Era la
1: abuelita.
0: abuelita?
1: Sí, la abuelita.
0: ¿Segura?
1: Sí.
0: ¿Segura?
1: Sí.
0: ¿Segura?
1: Porque sí.
0: ¿Y quién era la mamá?
1: No sé.
0: Era la mamá,
1: Es que
0: güey.
1: no.
0: Alguien que lo saque de duda. ¿Sara García era la abuelita de los tres
1: Era la
0: García
1: abuelita,
0: o era la
1: sí.
0: mamá?
1: No, era la abuelita.
0: Yo estoy en que no. Yo
1: No,
0: estoy en que no, Corita.
1: no.
0: Yo estoy en que era la. Debió haber sido la mamá porque era la abuela.
1: No sé.
0: ¿Se criaron con la abuela o qué?
1: Yo creo.
0: Voy a googlear,
1: A
0: güey.
1: ver, búscale.
0: Sara. A ver.
1: En los tres
0: Sara
1: García, ¿quién era la mamá?
0: García. En la película. En los tres García.
1: Le decían abuela.
0: Era el.
1: Le decían abuela.
0: Sí.
1: Sí, le decían abuela.
0: García, ahí está. Aquí está, dice. Tres primos, nietos de una anciana autoritaria. ¡Hala! Sí, sí era la abuela.
1: Ya ves, pues te estoy. La he visto como 50.000 veces, man.
0: Fíjate, Sara García tenía 51 años en esa
1: Ajá.
0: película.
1: Es más, ella se quitó los dientes
0: Sí,
1: para hacer la película.
0: para ser abuela.
1: Ajá.
0: ¿Eh?
1: Se los quitó, ¿eh? Eso es en
0: Lo
1: serio.
0: que sí me acuerdo era que era Abel Salazar, Víctor
1: Sí.
0: Manuel Mendoza
1: Víctor Manuel Mendoza y Pedro
0: y
1: Infante,
0: Pedro
1: sí.
0: Infante.
1: Ajá. Y
0: Ese era
1: luego
0: el reparto. Abel Salazar a mí me caía bien,
1: Y el
0: era
1: papá de
0: buen
1: las
0: güey.
1: muchachas era Andrés Soler.
0: Es cierto,
1: El papá de las muchachas.
0: es cierto. Sí. Fíjate que nunca había quedado yo con la cosa esa de que Sara García era la abuela. No me acordaba, fíjate.
1: Acuérdate que le decían
0: Pensé que era.
1: abuela.
0: Pues no me acuerdo, pues ahí sí. ¿Eh?
1: Y les decían los hijos de María Morales. También, ¿te acuerdas?
0: No, pero esa es
1: Pues
0: otra.
1: sí, ya sé.
0: Esa es otra película. No me
1: Y.
0: confundas, güey, con de películas. ¿Eh?
1: Y les decían los hijos de la. ¿Cómo les decían? Los
0: Había
1: gas.
0: una película que también se llamaba Los hijos de Satanás, ¿te acuerdas?
1: No.
0: Con Juan Miranda,
1: ¿Ah, sí?
0: Jorge Rivero, ¿y quién era el otro?
1: No, yo veía
0: Y
1: artistas.
0: se agarraban a madrazos y Regina Torné, y es que Regina Torné en ese entonces
1: Oh.
0: estaba Regina Torné.
1: Uf.
0: ¿Eh? ¿Por qué le haces puff?
1: Uf.
0: ¿Tú la conociste?
1: Sí, claro.
0: De veras.
1: Sí. En película.
0: Ah, yo pensé que en serio,
1: Ah, en
0: ¿sí?
1: película.
0: Sí, como vivías en la Ciudad de México
1: En película,
0: y en
1: no.
0: los 70s eras padrotón
1: No.
0: y andabas en un carro acá mamuco,
1: No,
0: paseándote
1: te
0: allá
1: digo
0: por
1: cómo
0: todos
1: el
0: lados,
1: primer carro que me regaló la directiva del Atlético Español cuando llegué a México
0: Sí.
1: fue un Volkswagen con trompa de Cadillac.
0: ¿Un Volkswagen con trompa de Cadillac?
1: Sí, búscalo y verás. Hermoso que estaba un Volkswagen y tenía la trompa de un Cadillac. Estaban, ¿cómo se llama? Arreglados.
0: Sí.
1: Búscalo, en serio. No es mentira, lo que estoy diciendo. El señor Fernández Caruz me lo regaló.
0: Lo voy a buscar.
1: Sí. Había de varios. Los arreglaban de varios. De varios modelos. Y este era, no, hombre, yo salía y me lo chuleaban mucho. Volkswagen.
0: No, pues lo único que encuentro son carrozas,
1: No.
0: güey.
1: No, no,
0: Ya
1: no.
0: te subían en una de esas.
1: No, no, no. En serio, era un Volkswagen con la trompa de un
0: Con
1: Cadillac.
0: la trompa de un
1: Sí,
0: Cadillac.
1: sí, sí. Se ve bien bonito, man.
0: No, fíjate que no, no, no,
1: No
0: no,
1: lo
0: no,
1: hallas.
0: no lo encuentro. No, no lo encuentro.
1: Yo no.
0: Volkswagen.
1: Se me hace que le tomé una foto, man. No sé dónde la tengo,
0: Ah,
1: pero.
0: pues si no te acuerdas, ¿dónde dejaste la tarjeta
1: Era,
0: del
1: era,
0: banco?
1: era.
0: A toda la
1: ¡Ey!
0: gente,
1: ¡Hijo eso!
0: al Cora le dieron una tarjeta de banco, porque antes tú ibas al banco y te daban una tarjeta y ahí
1: Sí,
0: te
1: de ahorros,
0: registraban
1: una tarjeta de
0: una tarjeta de
1: ahorros.
0: ahorros y
1: Sí.
0: ahí te registraban los depósitos
1: Sí.
0: con un sellito y
1: Ajá.
0: una firma.
1: Sí.
0: Entonces tú depositabas Yo digo, fíjate, a mí mi mamá me mandaba al banco cuando yo tenía 6 años a hacer depósito. Entonces ya la señorita del banco me conocía. Entonces yo llegaba y le daba
1: La tarjeta.
0: la tarjeta y sacaba el dinero del contador y
1: Y
0: decía, aquí está el depósito. Y a la señorita le ponía ahí
1: lo
0: y lo
1: sellaban.
0: sellaba en el
1: Sí.
0: Banco Longoria. En aquel, fíjate, a los
1: Sí.
0: 6 años, 7 años, güey.
1: Sí.
0: Mi abuelo ahí iba detrás de mí cuando me encontraba ahí en la calle para decir, ¿qué jodidos mandas al huerco a depositar? Le van a quitar el dinero. Y mi mamá, bueno, era otro mundo.
1: Era otro
0: Era otro
1: mundo.
0: mundo
1: No había
0: completamente.
1: lo que hoy es.
0: Exactamente.
1: Sí.
0: Y
1: Hoy a
0: bueno,
1: veces sospecho.
0: al Cora y Ciordia le dieron una tarjeta después de
1: Del
0: unos comerci de unos patro
1: el patrocinador de este
0: de la selección.
1: de las de bueno de un comercial
0: Hizo un comercial.
1: de
0: Y
1: ese
0: le
1: banco.
0: depositaron como 400 pesos de aquellos
1: No,
0: 400
1: ¿qué?
0: pesos.
1: ¿410
0: ¿Cuánto?
1: mil pesos?
0: 10 mil
1: Sí.
0: pesos. Fíjate, 10 mil pesos, güey. En aquel entonces, cuando el dólar estaba a 12.50. Estamos hablando que eran como $840 de aquel entonces,
1: Sí,
0: güey.
1: casi $1,000 fueron.
0: Como $1,000. Cuando un refresco costaba un 20.
1: Sí, 10 centavos.
0: 10 centavos, güey.
1: Sí, y
0: Cuando.
1: el kilo de tortillas valía
0: 5
1: cinco
0: centavos.
1: centavos,
0: 5
1: sí.
0: centavos. Imagínate, y le dan $1,000 en aquel entonces el dólar.
1: No,
0: Y el güey tenía tanto. Era tan mamuco que
1: vamos.
0: no supo dónde dejó la tarjeta el güey.
1: Sí. Todo lo
0: Todo lo que ha
1: que
0: generado de
1: no, hombre,
0: intereses.
1: me dijeron, ahorita deberías de tener, porque luego vino devaluaciones y todo eso, y debes de tener arriba de no sé cuántos millones de pesos.
0: Sí, pero el güey no sabe dónde dejó la tarjeta, ni la cuenta, ni nada,
1: ¿Tú
0: güey.
1: crees que la recibirían todavía? No, creo,
0: Pues
1: sí.
0: sí, ¿por qué no? Es un dinero que
1: Es
0: tú
1: un
0: tienes ahí.
1: banco,
0: Es un banco que tú.
1: banco,
0: ¿En serio?
1: sí, claro.
0: Ya cambió la banca y todo. Pero el señor no sabe en
1: No,
0: dónde la
1: no sé,
0: dejó.
1: no sé. Y ahí la tengo. Y sabes una cosa, que sí le puse dinero.
0: Ah, o sea, además le
1: Además
0: pusiste,
1: le
0: además
1: metí.
0: le metiste
1: Sí,
0: dinero.
1: sí, sí.
0: Lo que era ser la soberbio del futbolista que no supo
1: ¿Qué?
0: ni en
1: ¿Por
0: dónde
1: qué?
0: chingados la dejó.
1: Ah, todos down. Todos down.
0: ¿Y que a ti qué te importa? Pues si no, ¿eh?
1: ¿Qué?
0: 21,
1: 14,
0: 20,
1: 21.
0: 27 se va a poner adelante el equipo de.
1: Ah,
0: Güey,
1: cayó de rodilla. Es que el piso ese así y pegar la rodilla está en chino.
0: oye, deposité y no se me refleja. ¿Por qué?
1: Ya va a empezar el
0: Pues
1: partido.
0: ahorita, tengo media hora, güey, para que se refleje. No entiendo por qué no.
1: Mira, es que llegó y puso la rodilla ¿cómo se llama? La bolita que tenemos en la rodilla, ¿cómo se llama? La rótula
0: ¿La
1: esa.
0: rótula?
1: Duele cuando te golpean,
0: ¿Menisco?
1: ¿eh?
0: El
1: No,
0: menisco,
1: no, no, es
0: ya.
1: la
0: La
1: rótula.
0: rótula.
1: Esa duele muchísimo. Mira, es lo que le están
0: Tocando.
1: sí, por ahí que cae de rodilla. O sea, toca la rodilla como golpeando. No, le
0: Y el
1: debe.
0: pasto sintético
1: Sí,
0: es
1: no, pues eso es piso.
0: es piso.
1: No, le
0: Exactamente.
1: debe haber dolido hasta el alma. Ya.
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0: A ver, es cafecito.
1: Ajá. No sé si en aquel entonces era el único, porque yo no me sentía como... ¡Ándale, así!
0: ¿Así era?
1: Sí, así, exactamente. ¿Eh? Espectacular era mi carrito ese. Volkswagen, ¿eh? Así, y con llantas así de esas de ¿cómo se llama? Blanca.
0: Cara blanca.
1: Cara sí.
0: Blanca.
1: Ajá.
0: De cara blanca.
1: Sí. ¿Eh? Hijo eso, qué hermoso carro. Era un Volkswagen, nada más que lo en México son muy buenos para hacer cosas de estas.
0: Lo tuneaban de esa manera.
1: Hey, se veía espectacular, man. Y luego traía un estéreo ahí adentro, súper. Y los asientos eran de piel. Sí, no, de veras bien bonito que está mi carrito.
0: Dice...
1: Y luego lo cambié por un Mustang.
0: Pendejo. Dice Rafa... De Houston. Buenas noches. Saludos desde Houston. Paseando al perro y escuchándolo.
1: Paseando al perro.
0: El perro está diciendo lo mismo. Aquí ando paseando a Rafa. Aquí ando paseando a Rafa.
1: ¿Y quién va a recogerle la popó?
0: Por eso digo, aquí ando paseando a Rafa y Rafa me recoge mis... dice Francisco Said. Buenas tardes, Kiki Cora. Te encargo fauna aumentada. Porque tengo semanas pidiendo a ese güey del Capi que no lo lee. Ha de estar comiendo y no pasa el encargo.
1: Ándale.
0: Oye, Francisco Saiz, vete mucho a
1: chingar. Quique.
0: Maye.
1: Quique, no lo hagas tan literal.
0: No, pues él le pidió.
1: Bueno, entonces sí, dáselo, güey.
0: Dice Chesco Torres, el Cora 2026, me gustaba que estaba cremosito.
1: Vamos.
0: ¿Te gustaba el cremosito?
1: Estamos hablando del carro, no sé.
0: Pues así dice Chesco Torres.
1: Pues porque así son de pelados.
0: ¿Por qué anda enojado el Sensei Cora? ¿Por qué andas enojado?
1: ¿Enojado? ¿Por qué?
0: ¿Por qué andas enojado? No, ¿Extrañas a Robert, güey?
1: Ando bien contento.
0: ¿Extrañas a
1: no,
0: Robert?
1: No, mira.
0: ¿Lo podemos hacer aerobics? Mira.
1: No, que cuando llega aquel no cabemos. Mira.
0: ¿Sabes qué es lo único que extraño de Robert?
1: ¿Qué?
0: Los dulces, güey.
1: Sí.
0: Robert manda dulces,
1: sí,
0: güey.
1: Sí, yo me habías dejado aquí la canasta.
0: Me habías dejado la canasta, güey. Ah, no es cierto.
1: Oye, anda.
0: Saluda a Robert.
1: Anda con la bolsa llena de dulces.
0: ¿No traes chicles ahí? ¿No
1: pero,
0: traes unos
1: pero, no, no traigo. Oye, pero ¿sabes qué hace Robert? La gente no lo sabe, pero los dulces que nos da, él los mastica. ¿No lo has visto que los mastica? Haz cuenta que trae chicles.
0: Va a estar como el chiste. Le mando un saludo a Héctor Rosas. A Héctor Rosas y al Charlie. Que mañana me está acordando un chiste de él. Y en su rutina, en su chiste, de chistes, decía que un día fue a dar un show a un asilo. ¿Sí? Y desde que llegó al asilo, los señores de ahí, los viejitos, no quieren cacahuatitos. Y agarró un cacahuatito, ratito. Y yo, no quiero otro cacahuatito. Y agarró otro puñito de cacahuatitos. Y al ratito, no quiere más cacahuatitos. Y ahí es un cacahuatito. Y ahí, hasta que dijo, no, señor, pues me los voy a acabar los cacahuatitos. Dijo, no se preocupe. Nosotros nomás le chupamos el chocolatito y no los dejamos cacahuatito. Porque están muy duros. Porque tenían dientes los viejitos.
1: Ya te conté un chiste. Ya te conté un chiste. Saludos, creo que sí. Creo que ya te lo conté. ¿Qué? Que llega este.
0: Vamos a poner un viernes de chistes.
1: Que llega.
0: Viernes baboso de chistes. Vamos a contar chistes.
1: Llega el hijo a la casa de su mamá y le dice: Mamá, ¿qué tienes? ¿Qué te pasó? Y dice: Es que me robaron la consola. ¿Cómo? Sí, me robaron la consola. ¿Y cómo te sientes? Pues desconsolada. Ríete, güey. Es un chiste blanco.
0: No lo contaste ayer,
1: güey. Ah, sí, cierto.
0: O sea, la misma intención de ayer, el día de hoy. Deja tú. Si no me dio risa ayer, que no me lo sabía.
1: A ver, espérate.
0: Hoy,
1: ¿y por
0: ya
1: qué?
0: Sabiéndome el
1: chiste. A ver, ¿y por qué los ese? ¿Y por qué los chistes de Polo Polo los oías 50,000 veces y te reías?
0: Porque Polo Polo.
1: Y ya lo sabías, ¿sabes?
0: Porque Polo Polo lo sabía contar, güey.
1: ¿No te gustó mi chiste?
0: No, me gustó tu chiste.
1: Chingüete.
0: Oye, por cierto, voy a hacer mi debut.
1: ¿Eh? ¿Y ahora de qué?
0: En ¿cómo se llama?
1: ¿En dónde vas a debutar? ¿Vas a debutar?
0: Sí, pero voy a hacer mi debut como. ¿Cómo se llama? Stand-upero.
1: ¿Cómo? ¿Así tomado?
0: Voy a hacer mi debut de stand-up. Voy a ser el primer
1: stand-up. ¿Vas a andar tomado?
0: Voy a hacer stand-up deportivo.
1: Pues vas a andar tomado.
0: Voy a invitar a Rol de Regil, que traía ganas de hacerlo también. Mm. Voy a estar junto, me invitaron, un buen amigo, Carlos Ibarra, le mando un saludo al contador nuclear. Mm. Contador nuclear. Y me voy a presentar en un lugar junto con Fernando Bonroso y vamos a hacer stand-up de fútbol americano.
1: ¿Qué es eso?
0: A contar chistes de fútbol americano y anécdotas de fútbol americano. Va a ser
1: lo mismo, el balón desinflado.
0: Va a ser para gente que tenga, que entienda los chistes, o sea, no queremos llegarle a todo el mundo, a cualquier güey que no.
1: Qué bueno que queremos, no está Capi.
0: Queremos,
1: a ver, otra vez. ¿Ves?
0: No, va a ser
1: ¿ves?
0: No extraña a Robert, güey.
1: ¿Viste?
0: Porque puede abrir los brazos. Entonces, ya les voy a decir en dónde y cómo y de a cuánto. Porque va a ser un show con música y todo.
1: ¿De verdad?
0: Ey, con música y todo. Entonces, para que la gente nos acompañe. ¿Te no traen tarjetitas? No, güey, pero vas a ir al show si quieres, güey. Te voy a decir en dónde para que vayas. Dice, ese chiste ya lo había contado el Cora la semana pasada. Lo contó ayer, güey.
1: Pues.
0: Tome centro para la memoria, Cora. Ese chiste es bien
1: mosqueado. Pues me sigo acordando, mira.
0: ¿Eh? ¿No traen tarjetitas? ¿Cuál es el café más peligroso? Dice Chesco Torres.
1: Ay.
0: El ex preso, ingasabe. Estamos en la hora mamuca.
1: Sí.
0: En la hora mamucesca. ¿Eh?
1: A ver, dame dos. ¿Qué? Dos chistes, venga.
0: Sí, viejo. Nunca pensé que en mi vida, güey, cuando yo te veía jugar de niño, güey. Yo era niño, güey, y veía el Mundial del 78, y además de que ibas perdiendo 6-0,
1: decía,
0: una bendiga patada ese vato.
1: Yo no estaba
0: nunca
1: jugando.
0: Nunca me imaginé que iba a estar sentado con el coalición.
1: Tócame, soy yo, tócame.
0: Nunca me imaginé, fíjate.
1: Pues imagínatelo.
0: Y contando chistes, mamucos, peor, güey. Quique, no pagan por irte a ver platicar de deportes, que es lo que les sabes menos contando chistes, güey. Pues ve, no, güey.
1: Eso es un buen chiste.
0: Esa es otra cosa.
1: Ese es un buen chiste.
0: Esa es otra cosa. Nunca me has visto hacer show, güey.
1: ¿Eh?
0: ¿Eh? Jamás en la vida. ¿Cuál es el lápiz más peligroso?
1: ¿Eh? ¿El lápiz más peligroso? No sé.
0: La pistola.
1: Ay,
0: ¿sabes quién tiene una buena rutina de chistes?
1: Ey.
0: Mi nieto, güey.
1: ¿De veras?
0: Hace su show él, porque tiene 7, 8 años ahorita, buen Ram. Y hay unas caricaturas o una página, no sé para la madre, se llama El Perro Chocolo, güey. Y El Perro Chocolo cuenta puros chistes bien mamucos, güey. Bien mamucos de madre. Y entonces, por eso.
1: Oye.
0: ¿Cuál es el lápiz que huele feo?
1: No sé.
0: Lapistoso.
1: Lapistoso. ¿Por qué?
0: Dice acá Masterpiece.
1: ¿Por qué si el alcohol es malo para la salud? ¿Por qué venden caguama familiar?
0: Dime que estoy bien baboso, pero no lo entendí.
1: Pues sí, estás muy baboso.
0: ¿Eh? ¿Cómo? Si el alcohol
1: es malo para la salud, porque hay caguama familiar. ¿Qué? ¿No te gustó?
0: Hombre, de veras.
1: ¿No te gustó?
0: Señores, ¿conocen el pez más grosero del mundo? No lo voy a decir, Chesco, el pescamel que es.
1: Es muy grosero.
0: No,
1: ándale, métela aquí, ya se va a empezar.
0: Pues no me ha llegado, güey, el dinero, güey. Estoy esperando que llegue. A ver, estoy esperando que llegue. Ya me lo quitaron el dinero, pero el otro
1: es
0: no
1: que
0: ha llegado.
1: De esos 100 pesos quiero hacer 500.
0: De esos 100 pesos quieres hacer 500.
1: Mínimo.
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0: No. Está menos 4.5.
1: Sí, gana Chicago con puntos.
0: Con punto. Los puntos.
1: Sí.
0: Saca los 4.5 a Minnesota.
1: Okay. Sí.
0: ¿Cuál otro?
1: Gana. Ay, ¿quién está jugando? ¿Quién juega?
0: Yo hay uno que tengo.
1: A ver.
0: Que quiero poner.
1: A ver.
0: Los Tejanos le ganan a Cincinnati. Juegan menos. Está menos 2.5. Los Tejanos,
1: sí,
0: juegan
1: bien,
0: en casa.
1: Bien.
0: Ese,
1: Tejanos.
0: Ese me gusta.
1: También, ponlo.
0: Ese me gusta. No creo que los Tejanos vayan a perder 12.
1: Ponlo. ¿Qué otro partido hay?
0: ¿Qué otro partido hay que me guste a mí?
1: Sí, sí,
0: que
1: sí.
0: Me guste a mí.
1: Sí, pero dime qué otros hay. Porque...
0: Ahí te va. Tú. Uh-huh. Carolina y Atlanta.
1: No, ese no.
0: No. Los Santos y los Ravens.
1: Tampoco.
0: Tampoco, Cuco. Pittsburgh y Patriotas.
1: Patriotas.
0: Está menos 5.
1: Sí.
0: ¿Sí?
1: Sí, claro.
0: ¿Patriotas lo agarran menos 5?
1: Sí, sí, claro. Juegan en Nueva
0: Inglaterra.
1: Sí, eso va a ganar.
0: Green Bay Jets.
1: No, no.
0: Cleveland en Tampa.
1: Gana Tampa.
0: Gana Tampa.
1: ¿Pero está cuánto?
0: Menos 8.5.
1: Sí.
0: Menos 8.5.
1: Sí, sí, sí, sí.
0: Menos 8 y
1: sí,
0: medio.
1: Sí, sí, sí.
0: Ok. Ahí está.
1: Uh-huh.
0: ¿Quieres meterlo así o quieres todavía otro?
1: No, así, así.
0: Son 6 partidos.
1: Ajá.
0: ¿Ok?
1: Sí.
0: 6 partidos. Si le pones 100 pesitos.
1: Pero van a ser 200.
0: Por eso. No, para que sepas cuánto te vas a ganar.
1: Ah, ok,
0: tú.
1: Ok.
0: ¿Ok?
1: Ajá.
0: Son 5.918.
1: ¿Viste? Ya la hice para la semana.
0: ¿Ok?
1: Para llevar mandado a la casa.
0: 200 pesitos, nos ganamos 11.800.
1: ¿Ya? De a 5.000 cada uno.
0: ¿Ok?
1: ¿Ya? Así, mero.
0: ¿Así mero la metemos?
1: Así mero.
0: Bueno, ya quedó.
1: Uh-huh.
0: Déjame ponerlo.
1: Fíjate, con 100 pesitos, 5.000 pesitos, no nos cae mal, ¿no? A los higaditos y eso.
0: No, ahí está.
1: ¿Eh? ¿Mañana vamos a ir a los higaditos?
0: Mañana en la mañana. Almorzamos después del programa.
1: Sí.
0: Órale. Ya quedó. Pues ya está, Corita.
1: Bien, bien hecho. Manda, ¿ah? La mandas porque quiero mañana, el domingo voy a acostar ahí a ver el fútbol americano.
0: Ya quedó. Ya la tienes adentro.
1: ¿Eh?
0: La apuesta, güey.
1: Sí, sí, sí.
0: La apuesta.
1: Sí, por eso.
0: Estamos hablando.
1: Pues de eso está bien.
0: ¿Eh? Dice acá la gente.
1: Ajá.
0: Quique, ¿crees que los vaqueros lleguen a 9 partidos ganados con esa defensa?
1: No, güey.
0: Lo dudo, güey.
1: No.
0: Quique, métele a Tigres, güey. Gana porque gana con el gato, el Tigre, Ortiz. Va a estar.
1: ¿Va a pitar el gato?
0: Sí, pues ahí sí.
1: No, pues así sí.
0: Sí, va.
1: No, güey.
0: Dice, Quique, ¿por qué llora el libro de matemáticas? Porque tiene muchos problemas. Ah, qué mal.
1: Ay, Dios mío.
0: ¿Eh?
1: Hijo.
0: Dice, Cora, qué bueno que eres comentarista, porque comediante no.
1: No, no soy comediante.
0: Dice José Luis de Houston, el simpatía se quedó corto. Dice Chesco, Cora, lo que te dices es puro hinche sueño.
1: ¿Eh? No, no tengo sueño.
0: ¿Eh? Dice, ¿van a pasar el juego? ¿Cuál? ¿Así? ¿Ah, ¿quieres que diga yo cuál juego, güey?
1: ¿Qué?
0: ¿Quieres que diga cuál juego? ¿Por qué las focas miran siempre hacia arriba?
1: ¿Por qué?
0: Porque ahí están los focos. Hijo
1: qué
0: de chiste. La mañana.
1: Está bueno, está bueno.
0: McLean,
1: está bueno ese.
0: Dice José Ángel Garay. Ah, no, Gaitán. No te vayas a hacer daño, Cora, los hígados como al Capi, güey. Oye, ahí está la raza con los comentarios. Estoy haciendo el trabajo del dueño de esta silla, que es leer comentarios.
1: Sí.
0: No me pregunten de los comentarios de Facebook, porque no tengo Facebook ahorita. Me tienen ahí medio castigado. En la página con la en la que soy administrador. Entonces, por eso no puedo leer ahorita los, los comentarios de Facebook, ¿ok?
1: Ok.
0: Bueno. Pero sí, todos los comentarios de YouTube, eso sí los puedo leer, ¿ok? Oye, no empezaba. Tenemos llamada, vamos a la línea telefónica, bueno.
1: Oye, pon el de Puebla.
0: Bueno, bueno, todavía no empieza. Bueno, bueno. Bueno, bueno. No hay nadie, no hay nadie. Ahorita todavía me empieza hasta las...
1: ¿A las 7?
0: Pues son las 6:53 o
1: 4. Ah, ok.
0: Ah, ¿cómo quieres que empiece?
1: Yo pensé que ya íbamos a entregar la hora.
0: No, Puebla Atlante, a las 7 de la tarde. Va a ganar Atlante.
1: No, hombre.
0: Va a ganar Miguel Herrera.
1: Ya se está cayendo ese equipo. Mira, ahí está.
0: Va a ganar. Sí. Ah, ya te cargó el payaso, Cora.
1: ¿Por qué?
0: Porque juegan los Yankees ahorita a las 7:40.
1: Los Yankees ya están calificados.
15: Bueno.
0: Porque mi amigo el Pumas es...
15: Porque tu amigo el Pumas hoy, ¿a dónde me dejaron a Robe hoy?
0: Sigue con oye, problemas Cora, en el...
15: Oye, en ese golpe que le dio los Gumaros, Cora.
1: ¿Eh?
15: Ese golpe que le dio el Cora a los Gumaros estuvo fuerte, ¿eh? Hubieras puesto al Tello, al Papas Galeana a sobarlo. Oye, mi Quique.
0: Sí, señor.
15: Cora, ¿mande? Quiero hacer una pregunta. A ver. ¿Almeida es tacticista o conceptualista?
1: No lo sé. No lo sé.
15: ¿Bucetich es tacticista o conceptualista?
1: Tacticista.
15: Tacticista.
1: Sí.
15: ¿Y Almeida qué es?
1: No lo sé.
15: Es que nadie sabe qué es.
1: Ahí está.
15: Insisto. O sea, es un encantador de serpientes, nada más, digo, pero... Ajá. Y sigo insistiendo, y no es que le esté cargando la mano, pero tenemos un mes sin ganar.
1: Uh-huh.
0: Pero mañana ganan, hombre, mañana van a ganar Cruz Azul.
15: ¿Tú crees? ¿Con qué le vamos a ganar, Quique? Con dos contragolpes nos ponen patas para arriba.
0: Eso sí.
15: Dime con qué.
1: Dale, dile.
0: Eso sí.
1: Dile.
0: A ver, ¿los Pumas o el Monterrey?
1: ¿Qué?
15: No, a los Pumas. A ver, los Pumas, esto tiene nombre y apellido. Sancho tiene la culpa de lo que está pasando.
1: Ándale, ya.
15: Día de hoy. Hace 4 meses yo les dije, Sancho está metiendo la mano para correr a Efraín. En la primera oportunidad
1: es cierto.
15: Lo va a correr y está metiendo a su promotor para poder traer
1: sí,
15: y
1: claro.
15: Ganar dinero.
1: Así se maneja esto.
0: Sí, tristemente, así es.
15: Uh-huh. Y Solari no va a dar el ancho. ¿Y sabes qué más lástima da? Por el Chino Huerta.
1: Ah, sí. ya está de regreso.
15: Ya está de regreso, sí, pero pues no, o sea, Cora, ya tenías el caminito con Efraín, ya sabía el modo.
1: Y te llevó a la final, quieras o no, te llevó a la final.
15: Así, y no tenía el Chino Huerta, ¿eh?
1: Ajá.
15: Pero otra vez, Sancho haciendo de la suya.
1: Pues hay que hacer, hay que hacer baches, ¿no? Si no, no hay ganeo.
15: ¿El bache está el ganeo?
1: Pues sí.
0: Exactamente.
15: Pero bueno, les mando un saludo.
1: Igual.
15: De mi Robert.
1: Suerte.
15: Cora, ya no seas abusivo con los de la tercera edad. Un abrazo.
1: Ándale. Gracias.
0: Ánimo. Cambio de hora y regresamos con el partido.

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0: Cuenca. El viernes botanero con este culpable que tengo aquí.
1: ¿Cul qué?
0: Culpable. Culpable de ser. De... ¿Tú le vas a los Rayados? No, pues que te valga.
1: Ándale.
0: Dice, Cora, ¿estabas en el Atlético Español cuando eliminaron a los Rayados en el Universitario?
1: Sí, señor.
0: ¿Y jugaron la final contra Cruz Azul?
1: Sí, señor.
0: ¿Tú estabas ahí?
1: Sí, claro. Recién llegadito de la segunda división.
0: ¿En qué equipo jugaste en segunda división?
1: En los Coras del Tepic, nada más.
0: ¿En los Coras del Tepic?
1: Sí, señor. Orgullosamente, Cora.
0: Muy bien.
1: No, pues, ¿algún problema o qué?
0: No.
1: Ah, ok.
0: No, está bien.
1: Bueno.
0: Está bien. A mí, la verdad, como no le voy a ninguno de esos dos equipos, me viene valiendo.
1: A ti todo te vale, menos los Titanes y equipos piteros, es que les vas.
0: ¿Qué me dijiste?
1: Equipos piteros que les vas. Bueno, menos
0: el
1: América.
0: Habla el que jugó en el Atlético Español.
1: Claro. Atlético no era pitero.
0: Era piterísimo. No era pitero, era piterísimo.
1: Sí, cómo no.
0: ¿Eh?
1: ¿Qué pasó, man?
0: ¿Quién?
1: El Atlético Español.
0: ¿Qué va a ser un equipazo?
1: Super equipo.
0: Ah, sí, era buen equipo.
1: Super equipazo.
0: Sí, era buen equipo, la verdad.
1: Hermoso para jugar.
0: Tenían un equipo...
1: espectacular.
0: Más o menos.
1: Espectacular.
0: Tampoco, más o menos. Sí. Por Muñante. Era un espectáculo del jugador.
1: La verdad que sí.
0: A la corona.
1: No, era una cosa.
0: Era impresionante.
1: Se levantaba la gente cuando...
0: La potencia que tenía.
1: Hombre, el sprint que hacía.
0: La velocidad.
1: Era una cosa. Por eso se cansó. Hizo goleador a Caviño y Hugo Sánchez en el mismo equipo.
0: En Pumas.
1: Con 29 goles cada uno. Échate eso. O sea, hicieron...
0: 29 goles en 38.
1: 60 goles en un torneo, dos jugadores. Sí.
0: Haz de cuenta que hicieron, para que la gente lo tenga, 15 goles cada uno en un torneo de corto.
1: Cada uno, en el mismo equipo.
0: En el mismo equipo.
1: Una locura eso.
0: Hagan de cuenta que hicieron lo de Cardoso en el Toluca, que hizo 20... ¿Qué? 27,
1: 29. Algo así, sí. ¿Eh? Sí, eso.
0: O sea, más o menos, para que dimensionen lo que era la Cobra Muñante y los hacía jugar bien.
1: Pero pues tenías dos... contundentes rematadores como era Caviño y Hugo Sánchez. Quiero decirles que Hugo Sánchez no era centro delantero, era extremo izquierdo.
0: Extremo. Después lo hicieron centro delantero.
1: Cuando se va al Atlético de Madrid lo hacen centro delantero. Ni en la selección jugó de centro delantero, era el puntero izquierdo y yo era el puntero derecho. Víctor Rangel en el Mundial era el centro delantero, que era compañero de él en la selección olímpica.
0: Él, Adrián Camacho,
1: uh-huh.
0: Toribio,
1: ¿sí?
0: El Pareja.
1: Sí.
0: Todos ellos. Peruzzi era un jugadorazo. Cora, ¿jugaste con él?
1: Peruzzi, claro.
0: Con Carlos Eloir Peruzzi.
1: Peruzzi.
0: Cuando brilló Peruzzi en el Atlético Español, era con Atilio Ramírez, era impresionante. ¿Qué me dijiste? ¿Qué me dijiste?
1: Nada.
0: ¿Con mi mamá qué, güey?
1: Interpreta mi silencio, man. No, era un súper jugador. Y Atilio Ramírez, quiero decirle que era un súper jugador,
0: Era un gran jugador también.
1: No, hombre, jugadorazo.
0: Era un buen jugador.
1: Atilio Ramírez, puntero derecho. Uruguayo, ¿no?
0: Sí.
1: No, pero nadie...
0: ¿Uruguayo o paraguayo?
1: No, era uruguayo, creo, Atilio. Pero en la historia del fútbol mexicano nadie ha venido, nadie, a llenar los zapatos de Muñante. Nadie. No ha llegado un jugador jugando en la banda derecha, póngale el nombre que quieran, lo que Muñante era en el fútbol. Era un espectáculo solo, un espectáculo.
0: Yo creo que te voy a decir que sí,
1: Cora. A ver, ¿quién?
0: Por ejemplo, Julio Zamora con Cruz Azul hizo Hermosillo campeón goleador, sí, y pero se cansó de hacer goles.
1: Lo que estoy diciendo, a ver, Zamora era un buen jugador, todo lo que quieras, el Pony Ruiz, sí, también todos, era otro buen jugador. Pero que causara un espectáculo verlo jugar, era Muñante. Cuando lo veías y tomaba la pelota y algo iba a pasar.
0: ¿Sabes quién lo hacía? Ay, espectacular. Y en su momento
1: espectacular, también. Espectacular.
0: ¿Sabes? Y ya vino viejo aquí.
1: ¿Quién?
0: Américo Jonás Edu.
1: Bueno, esa es otra clase. ¿Eh? Pero otra clase diferente.
0: Era
1: otra clase.
0: Era otra clase. Esa
1: era más que Muñante, sin duda.
0: Pero en Tigres, yo me acuerdo que agarraba la pelota.
1: Ah, no, era.
0: Y tenías una expectativa.
1: Pero ese era un genio, no era un jugador de fútbol. Sí. Ese jugó con los genios de los brasileños.
0: Él jugó con Pelé. O sea, él le enseñó a Pelé cosas.
1: O sea, de veras. ese no era jugador de fútbol, era un. ¿Cómo decirlo? Para no ofender a un cirquero en el circo. Era un espectáculo verlo jugar. Solo. Desde la recepción de la pelota.
0: Desde la potencia que tenía
1: para
0: encarar.
1: Sí, sí. No, ese lucía solo, lucía solo.
0: Pero ¿sabes qué tenía, Cora? Aparte.
1: No más, que pues
0: Que es algo que hoy pareciera que. Había jugadores que tú los veías y dices, este es futbolista.
1: Sí, ahora no va.
0: Ahora hay jugadores que tú los ves y dices.
1: ¿Y eso es donde jugué?
0: Tú ves un güey como. No sé. Este güey de Tigres que metió el centro para que metiera el gol Dueñas, ¿cómo se llama? Jürgen Damm. No parece ni futbolista, güey. Y muchos los ves y no parecen ni futbolistas. Y tú veías a tipos como Edu, como Caviño, como...
1: No.
0: Esto, desde que los estás viendo, estás diciendo, este güey es futbolista, carajo.
1: Sí. Sí.
0: Y no tiene que ver con la potencia en las piernas. No, tú lo veías y tú.
1: Este juega fútbol.
0: Es más, en la reta, en el barrio, güey, se vas a jugar y los agarras primero, güey, porque tú le veías la pinta.
1: Sí, claro. Sí.
0: ¿Estás de acuerdo?
1: Sí, claro. Pero no me dejarás mentir que Muñante era un espectáculo. No,
0: era un espectáculo,
1: Muñante. Un espectáculo. Separaba a la gente, oías el murmullo de la gente, porque se sorprendía de lo que hacía cuando llegaba y encaraba y luego sacaba la pelota larga, nunca corta, larga, no, alcanza, y luego pum, el toquecito ese que él me enseñó, ese toque de tocar la pelota en carrera y levantar la rodilla.
0: ¿Sabes a quién me gustaba ver jugar? Ajá. Y mira que ya acá lo vi ya veterano. Eugi tenía una,
1: pero no era habilidoso.
0: No, sí, sí.
1: Era veloz.
0: Era habilidoso y era veloz.
1: Yo no lo veo como... tiraba la pelota larga.
0: Eugi Simoncelli.
1: Sí. Y para tirar centro le pegaba la pelota exquisito. ¿Sabes quién le pegaba la pelota exquisito? Montoya, el hueso
0: es Montoya.
1: Ay, hijo de su, tiene una derecha impresionante, cara.
0: ¿Sabes qué? ¿Tienen que le pegaba bien a la pelota?
1: Sí.
0: Miguel Ángel Gamboa.
1: Ah, no, Miguel Ángel, compañero mío.
0: Sí. Miguel Ángel en Tecos.
1: Y en el América,
0: y donde fuiste feliz, ¿verdad?
1: En Nezahualcóyotl.
0: Sí, pero Gamboa.
1: Gamboa, un jugador.
0: Le pegaba
1: este. Un jugador.
0: Gamboa, me acuerdo yo que llega a Tecos, y no sé si tú estabas ahí en Tecos.
1: No.
0: Pero llega Gamboa y había otro que se llama, era Galetti.
1: Galetti.
0: Gamboa y Galetti.
1: Que era el jugador más caro que habían traído en México.
0: Era espectacular el Galetti, ese güey de Galetti, sí. También.
1: No más que mamoncillo.
0: Pues yo no lo toqué. Yo no conviví con él. ¿Tú sí conviviste con él?
1: No. Pero mamoncillo era... Se sentía un dios, cabrón.
0: Hey. Sí.
1: O sea, ¿sabes quién? El mejor que he visto yo que le pega la pelota a balón parado.
0: Sí.
1: Alcindo Marta de Freitas. Desgraciado.
0: En el América.
1: Jugó en el Jalisco. Jugó en el Jalisco, fue compañero mío. Yo llegué al Jalisco a los 17, 18 años. Y él era el centro delantero cuando llegó. Espectacular. Le hizo un gol a Miguel Marín desde media cancha. Balón parado, ¿eh? Impresionante.
0: Yo
1: apagaron las luces del estadio.
0: Yo me acuerdo.
1: No se me va a olvidar nunca.
0: Uno de los balones que yo le vi, por ejemplo, le hace un gol Edu al Zacatepec.
1: Sí, aquí. Está grabado ese, sí.
0: Y bueno, yo estaba de recoger balones atrás en la zona de sol. Y le pega la pelota. Y la manera como zumba la pelota. Sí. Zumbaba la pelota.
1: Sí.
0: Era increíble.
1: Haciendo así.
0: Hoy no zumba la pelota como zumba.
1: No, es que ya es otra.
0: Es otro balón, sí. Otro tipo de balón.
1: ¿Vale? Sí, aquel era cuero, pero pintado.
0: Sí.
1: Eran gajos de cuero, pero pintado.
0: Recubiertos.
1: Sí, recubiertos con pintura, sí, para que no entrara el agua.
0: Para que no entrara el agua.
1: Y era rico, ese balón le pegaba, sí, era sensacional.
0: El super crack.
1: Pero.
0: El crack y el super solo crack.
1: Podías,
0: y el estrella.
1: Solo lo podías usar el partido.
0: ¿Cuál balón te gustaba más? ¿El crack, el super crack o el estrella?
1: Eran lo mismo. Nomás que le cambiaban.
0: El nombre.
1: El nombre, sí. Pero los mandaban a hacer. En Oaxaca los hacían.
0: Y luego ya vino el Garcís.
1: ¿Eh?
0: Luego ya vino el Garcís, más adelante.
1: Mira, me están hablando de Guadalajara.
0: ¿Eh?
1: Mira, de los Tecos, mira.
0: ¿De los Tecos están hablando?
1: Mira.
0: Ah, pues contéstale, güey. No. ¿Eh?
1: Mira.
0: Contéstale, güey.
1: Nos han estado escuchando.
0: Saludos a la gente, pues contéstale.
1: No.
0: Te mando un mensaje, dile.
1: Manda
0: un mensaje. ¿Eh? A la gente allá,
1: este señor
0: de Tecos,
1: este señor siempre nos siguió en Tecos.
0: Sí,
1: creo que él vive en Vallarta.
0: Sí,
1: y es de billete y siempre me ha querido hacer un homenaje. Siempre. Es que desde que jugábamos, él desde chamaco seguía a Tecos y nos seguía a todos nosotros.
0: Muy bien, estimado Corita.
1: ¿Eh?
0: Fíjate que yo esa parte, los balones y todo ese tipo de cosas que...
1: Ajá.
0: Está bueno el partido de Pumas contra el equipo de...
1: ¿De quién?
0: De Puebla.
1: ¿Cómo Pumas? Es Atlante.
0: Dale, el americano, güey.
1: Ah, ¿qué? ¿A quién le interesa?
0: Borregos Puebla contra Pumas. Está ganando Borregos Puebla. 7-0 en este momento.
1: ¿Está la guerra transmitiendo?
0: No, en ese no. Debe estar transmitiendo en el...
1: Ajá.
0: Ah, qué güey. Si iba para adentro esa pelota, hey. Y la sacó.
1: Era, fue el lugar.
0: Pero está a punto de anotar el equipo de Pumas para toda la gente. Sí. ¿Quién era tu jugador favorito, Cora? Compañero tuyo.
1: ¿Compañero mío?
0: Sí. Porque a veces tienes un jugador favorito, pues que sí. No va contigo, obviamente,
1: sí.
0: ¿Va?
1: Sí.
0: ¿Sí?
1: Ajá.
0: Pero sí tienes un jugador favorito, compañero tuyo.
1: Sí. Era Manuel Manso y Ricardo Brandón.
0: Manuel Manso. Sí, Manuel Manso era una figura.
1: No, figurón. Y Ricardo Brandón, que era el goleador del equipo. Unos tipazos. Llegaron al Atlético Español, llegaron Pío Tabaré, que era defensa, y un mediocampista, Abayubá Ibáñez, y esos dos, y Ricardo Brandón, que era uruguayo, goleador. Sí.
0: Dice acá, dice Hugo Enrique Quise, tenía buen gol. Le pegaba muy bien a la
1: pelota. No, hombre, con el América se cansó de hacer goles de tiros de castigo.
0: Boy también le pegaba muy bien tiros de castigo, era buen cobrador de penales.
1: Y en Tecos, Quise fue la gran figura histórica.
0: El Tuca, el Mortero Aravena,
1: sí,
0: Mata Bendita, Benjamín Galindo,
1: uy.
0: Excelentes cobradores, Gualdín.
1: No, Marcelino Bernal,
0: no, hombre. Es otro.
1: Es más, Nacho Ambriz le pegaba bien el balón.
0: Pero a veces le pegas bien o le pegas fuerte, pero le pegas para arriba. Sí.
1: García Aspe le pegaba bien a la pelota. Sí. Le pegaba bien.
0: Y hay otros que le pegaban bien. Y
1: pero le no le atinaban a la portería.
0: Sí. Es cierto, es cierto. Exactamente.
1: Sí, sí.
0: Sí. Es como, por ejemplo, Guiñac le pegaba bien a la pelota. Pero muy, o sea, para la cantidad de disparos
1: todos que los que hizo, sí, claro.
0: Los balones de gol que...
1: Y al final lo fue perfeccionando, ¿eh?
0: Sí, sí,
1: Al final,
0: Y lo respetaba, ¿verdad? Porque, sí, está bien, tíralo, güey, pero...
1: Sí.
0: A lo mejor no deberíamos dejar tirar, ¿verdad? Que a lo mejor de Kiss fue Estrellita su esposa.
1: No lo vieron entonces. Kiss era un figurón. En el América vino y es el que vino a destronar un poquito a Reynoso, a Carlos.
0: Sí, pero...
1: No, yo sé.
0: La gente extrañó a Reynoso.
1: Pero quise, no demeritó. Y luego se lo lleva a Tecos y era la figura de Tecos,
0: Sí.
1: Quise fue el figurón de Tecos.
0: Sí. García Aspe y Del Olmo le pegaban bien de larga distancia.
1: Del Olmo no. Un chiripazo sí, pero...
0: Dice, la semana pasada había más gente en el americano que en Tigres Femenil, así que el pueblo atlante de
1: ahorita... ¡Ey!
0: Y que el pueblo atlante
1: de ahorita... Es cierto. Oye, ¿el Atlante anda con todo?
0: Es cierto, había más gente en el fútbol americano que en el pueblo atlante de ahorita.
1: Es cierto, lo que pasa es que no se ve porque este estadio es mucho más grande.
0: Y ahorita hay más gente en el juego del CEM contra Tec Ciudad de México que en este partido.
1: Y el pueblo no anda tan mal.
0: Mira, no es para que veas.
1: Está solo. Bueno.

0: Hombre, de veras.
1: ¿Está buena la cancha o se ve así brillosa por el caucho?
0: Se ve brillosa por el caucho, yo creo. De hecho, se ve mal por los colores, se ven oscuros.
1: Oye,
0: Cuando deberían de verse
1: pero ¿sabes
0: mejor.
1: qué? No hay luz,
0: ¿Le
1: Quique.
0: falta luz?
1: ¿Eh?
0: ¿Le falta
1: Está
0: luz al
1: bien,
0: estadio?
1: mira, están jugando en tinieblas.
0: Le falta.
1: Digo, para la tele está horrible esto.
0: Eso es para la tele, está muy mal.
1: O sea, no ven la pelota, no saben ni por dónde anda.
0: Es cierto. Estoy
1: Está
0: completamente de acuerdo.
1: oscuro.
0: Mira, compáralo, por ejemplo, este juego también está en vivo.
1: Ah, no, no, hombre.
0: Y es en el estadio de Pumas.
1: Sí, no, hay
0: Y se
1: diferencia.
0: ve
1: No, no, hay
0: completamente diferente, ¿verdad? Es otro
1: totalmente.
0: juego completamente, ¿sí?
1: Pero este, mira,
0: Esto está
1: con unas lámparas
0: tinieblas.
1: de mano. Pues sí, Quique, en serio, ¿eh?
0: O están mal balanceadas las cámaras, que puede ser la
1: Pues
0: otra.
1: no sé, pero se ve
0: Pero
1: muy
0: se ve la
1: oscuro,
0: rejodida.
1: muy oscuro.
0: Está en la rejodida. Buenos partidos, Tec Ciudad de México con Tec CEM 0-0. Y el Pumas contra el equipo de Borregos Puebla, ganando Borregos Puebla
1: ¿Este es Borregos
0: 7-6.
1: Puebla?
0: No,
1: Ah.
0: ese es Tec Ciudad de México contra Tec CEM. Y Pumas contra Borregos Puebla están jugando en CU.
1: Ah, es la cancha que me
0: En la cancha
1: enseñaste.
0: que te enseñé
1: Pues
0: ahorita.
1: sí, el alumbrado.
0: El alumbrado tiene, y el uniforme de
1: ¿Estos
0: Pumas
1: que
0: también
1: están
0: está
1: en
0: muy bonito.
1: Puebla?
0: Están en Puebla.
1: ¿No es el estadio donde jugaba Los Ángeles de Puebla ese?
0: ¿Sí? ¿Es eso?
1: Está en la universidad, ¿no?
0: ¿Sí? Y después te digo, hay más gente.
1: Sí,
0: ¿Sí?
1: sí, sí.
0: Hay más gente.
1: ¿Eh?
0: Corrida de toros. Viene la corrida, vienen los toros. Déjame decirle a la gente, Corita,
1: Dile.
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2: Nuestra red de infiltrados informa que quienes tuvieron el pasado martes un acercamiento que dejó pensando a muchos fueron el dirigente nacional del Partido del Trabajo, Alberto Anaya, y el fundador y líder moral de Movimiento Ciudadano, Dante Delgado. Los políticos fueron invitados por el gobernador Samuel García a la ceremonia del grito, y aprovecharon una pausa en el protocolo para dialogar a solas durante varios minutos a un costado del patio de honor. Dicen los infiltrados que el PT sigue negociando posiciones con Morena a cambio de su apoyo en los procesos electorales del próximo año, y no se descarta que Nuevo León decida irse en solitario con su gallo, el diputado con licencia Jesús Elizondo, no tanto con el objetivo de un improbable triunfo en la contienda por la gubernatura, sino más bien buscando

0: beneficiar a Movimiento Ciudadano.
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0: Puebla también. ¿Sí? Buenos juegos, son dos buenos
1: Ah,
0: partidos,
1: sí.
0: dos buenos partidos, la verdad.
1: Oh, está muy divertido.
0: ¿Eh? Dos buenos partidos, los que estamos viendo de fútbol americano. Ahora dice acá, hablando de Tepic, yo también viví por 30 años en Tepic, entre el lago de Pátzcuaro y el lago de Chapala, en la Roma, por la otra taquería.
1: Lago de
0: Ya
1: Pascua.
0: sabe.
1: Marcha.
0: No, está diciendo que vive en
1: Sí,
0: el
1: sí. Es que ahí hay
0: Borrepueblo,
1: una calle que se llama Tepic.
0: güey. No manches, che vato. Saludos al Capi, que se
1: Sí,
0: mejore.
1: sabes que estamos haciendo estadio nuevo, ¿verdad? En Tepic.
0: ¿Para
1: Ya
0: qué?
1: lo vamos a terminar.
0: ¿Y para qué?
1: No sé.
0: ¿Con el estadio de béisbol que hicieron? ¿Para
1: Don,
0: nada?
1: justamente ese estadio lo quitaron donde jugamos históricamente el Nicolás Álvarez Ortega. Y ahora lo están haciendo nuevecito para 15.000 gentes, algo así.
0: Ganando Pumas 13-7 a Borregos Puebla.
1: Hombre,
0: ¿Ok?
1: qué
0: Oye,
1: preocupado.
0: vamos a la línea telefónica. ¿Quién nos dice? Bueno. Bueno. Bueno.
2: Bueno.
0: ¿Quién habla?
2: Hola, ¿cómo estás, Quique?
0: ¿Cómo le va? ¿Cómo estás, lluvia?
2: Pues aquí estoy más o menos, pero quise hablar para saludarle. Quique, no, ¿no tiene la transmisión ya de Rayaditas?
0: No. Ya esta temporada no tenemos la transmisión de Rayadas. Rayadas que juega al ratito, si mal no recuerdo. Y que obviamente pues habrá mucha gente que seguramente quiera seguirla, ¿no? Sí.
2: Y sí, es que me di cuenta en esta temporada que empezó
0: Sí.
2: y preguntaban por la transmisión y yo lo sintonizaba cada vez que jugar Rayaditas de local, que era como estaban transmitiendo, ¿verdad?
0: Sí.
2: Y dije, no, yo que tengo la esperanza que transmitan también el varonil de Rayados. Dice, ya no van a transmitir a Rayaditas, no hay posibilidad de que vuelvan a transmitir a Rayaditas.
0: No lo sé. Déjame, yo creo que voy a llevar esta inquietud de parte tuya a la dirección, porque hay mucha gente que ha tenido la intención de que la seguía,
1: Se estaban
0: obviamente. Se
1: acostumbrando
0: están
1: ya a
0: acostumbrando,
1: la
0: ¿ah?
1: transmisión,
0: Hoy
1: sí.
0: juegan las Rayaditas a las 9 contra el Necaxa.
2: Sí, es que nos impusimos a escuchar esa transmisión. De hecho, quisiéramos que también fuese varonil.
0: Sí.
2: Bueno, a mí me gustaría porque pues sería algo diferente. Transmite quien transmite, narre quien narre, pues obviamente los mejores son usted y el Capi.
0: Ah, muchas gracias.
2: Por sobre quien pongan ahí y en donde sea, usted y el Capi son los mejores. Entonces me hubiera gustado mucho, pero ojalá y que sí. Bueno, me imagino que sirve de algo el preguntar y que nos gustaría que volviesen a transmitirlo, ¿verdad?
0: Sí.
2: Ajá. Y pues nada más para preguntarle, porque pues a mí rara vez escucho algo así por radio, de Rayados o de Rayaditas, pero en este caso me gustaba mucho y pues quisiera que transmitieran, ¿verdad? Usted y que narraran usted y el Capi y
0: Bueno.
2: que volvieran las transmisiones y pues muchas gracias
0: Gracias,
2: y nada
0: lluvia.
2: más por saludarlos y pues deseando que se recupere don Roberto y que regrese muy pronto. Y que aquí, ay, no me pierdo su programa en la televisión también.
0: Ah, muchas gracias, lluvia. ¿El mío
2: Y aquí para
0: o el de
2: ustedes.
0: Robert?
2: ¿Mande?
0: ¿El mío o el de Robert?
2: Sí. No. Yo incluso lo veo a ustedes en la, aunque nada más me cae bien ustedes, también los abonados me caen bien ustedes.
0: Ah, bueno,
2: O sea,
0: gracias.
2: no me cae mal nadie, pero mi
0: Okay.
2: favorito es usted, aclarando.
0: Okay, muchas gracias, muchas gracias.
2: O sea, nadie me cae mal, gracias a Dios, nadie me cae mal. Y todas las personas les deseo el bien, igual que espero que sea recíproco, porque pues, si yo no le deseo el mal a nadie, pues espero que a mí
0: Claro.
2: tampoco. Y pues gracias. Y yo incluso en veces estoy haciendo una tarea o estoy dando ya una tarea de la escuela y lo veo otra vez, lo tecleo o lo grabo y lo vuelvo a poner.
0: Muchas
2: pero
0: gracias.
2: Como le digo, nada más de sábados y entre semana solamente me gusta usted.
0: Muchas.
2: Me gusta mucho y me agrada mucho. No me importa quién le vaya, en el americano, en el soccer, no me importa, pero me tengo bien. Y gracias por estar aquí en esa estación. Y si se llega a ir a otra empresa, ahí lo seguimos, chique.
0: Gracias, Lluvia. Te mando un abrazo.
2: Gracias. Yo le mando un millón y bendiciones. Y bonita vida. Y que pues Dios nos dé siempre lo mejor. Y pues que Dios se quede en su casa, en la mía y en la de todos. Y muchas gracias, Quique.
0: Gracias, Lluvia. Gracias. Un abrazo.
2: Bye.
0: Bye, bye. Bye. Hoy se salvó el equipo por Atlante. ¿Por qué te ríes?
1: ¿Por qué no cierran la pinza?
0: Ah.
1: Ándale. Ándale.
0: Ah.
1: Ándale.
0: Ah. Vamos a la otra línea. Bueno.
3: Bueno. Ya, mi Quique, ¿cómo estamos?
0: ¿Qué pasó? ¿Cómo andamos?
3: Pues acá, mira, muy bien. Ya estoy haciendo una planeación para ver si voy a Monterrey para llevarle a mi cora los bolillos de Zacatecas.
1: ¡Oh, qué chulada! ¡No, hombre! ¡Qué chulada!
0: Mi contador desde Zacatecas.
1: Sí.
3: ¿Cómo ves?
1: El mejor bolillo que se hace en México está en Zacatecas.
3: Es correcto, sí, está muy bueno, la verdad.
1: No, es una chulada. Esos son bolillos, ¿no?
3: Y fíjate, Nicola, uh-huh. En Irapuato todavía en Irapuato está mucho mejor que el de aquí.
1: No me digas.
3: No, en serio. Mira, si tengo oportunidad, te voy a llevar unos de Irapuato y unos de Zacatecas.
1: Mira, hay una panadería que está enfrente de la unidad deportiva en Zacatecas.
3: ¿De la norte o de la sur?
1: Ahí sí me no sé,
3: haz de cuenta que la norte está rumbo a la salida a Fresnillo, pues.
1: Ah, sí, esa mera.
3: Ok. Y la otra está acá rumbo a Sauceda de la Borda, pues, que es la...
1: No, la creo sur, que pues. Es la que está para rumbo a Fresnillo.
3: Ah, ok. Pues vamos a ir a buscarla para llevarte unos
1: buenos bolillos. Y ahí, comí unas tortas. Ay, papá, qué rico.
3: Unas buenas tortas de jamoncito.
1: Híjole, se me hace agua la boca.
0: No le digas, trae... Chorro de hambre.
1: Sí, pero ahorita. Ah, pero ese bolillo, de veras, Quique, ese bolillo es de veras, de bolillo en serio. No es como el que se desbarata acá y que se aplasta, no, este es bolillo, de verdad.
3: Con una birria, mi cora, de Zacatecas.
1: Qué rico, man.
3: una buena birria. Pues.
1: Penalti. ¡Penalti!
0: No, no hay penal, güey.
1: ¿Cómo no?
3: No lo marcó.
0: No marcó nada.
1: Qué bárbaro.
0: Pero bueno.
3: Ojalá y regrese mi Robert ya, hombre, que se recupere pronto, pues, porque pues también se le extraña, pues.
0: Claro, sí, se le extraña, claro, Robert.
1: Claro.
0: Claro.
3: Y ojalá y ganen los Tigres, Nicola, porque la realidad es que se equivoca mucho, Bucetich. Yo escuché tu programa en el que estás en la mañana.
1: Ajá.
3: Y la pregunta que te hicieron es, oye, ¿por qué sacó al Chicha? Tú ya la respondiste, ¿verdad?
1: Uh-huh.
3: Y la verdad que sí es confundes al jugador porque dices, oye, estoy haciendo bien las cosas y me sacas, no te entiendo, pues.
1: Sí, sí, eso es una realidad. Pero, y ahora con los refuerzos que llegaron, pues vas de regreso para la banca.
3: Pero fíjate que yo estaba escuchando la legislación que creo que iban a poner de lateral a Ordóñez, ¿verdad?
0: Sí.
3: Pues yo le apuesto más por el Chavo Galván, fíjate.
1: ¿Qué?
3: Yo creo, ¿verdad?
1: Uh-huh.
3: Y pondría en el medio a Emiliano Gómez. No necesitas un contención, Juárez no te va a atacar, hombre.
0: Yo creo que sí lo va a atacar.
1: ¿Eh?
0: Yo creo que Juárez sí lo va a atacar.
1: ¿Con qué?
0: ¿Con qué te atacó Santos?
1: ¿Eh?
0: ¿Con qué te atacó Santos y te traía jodido?
1: ¿Eh? Pero estamos hablando de Juárez.
0: Pues Juárez trae más parque que Santos.
1: No me digas, se acaba de perder con Santos el Juárez.
0: ¿Qué tiene? Lo tenía 1-0, perdió por güeyes. Pero ya el que los hacía, güey, eso el que con el que estaban enojados, ya se fue.
1: Ah, ya se fue.
0: ¿Con Fassi?
1: Ah.
3: Y yo creo que sí te vas a equivocar en el de América Chivas, ¿eh? Yo creo que va a haber un espantoso empate, ¿eh?
1: ¿Ah, sí?
3: Sí, yo sí lo veo. Mira, América se ve, no sé, yo lo veo muy mal en la defensa. Tiene buena media y ahí a los delanteros, bueno. Pero como que en la defensa lo veo muy flojo. Y también veo muy flojo al Cruz Azul en la defensa, fíjate.
1: Órale.
3: No, no es posible que te metan tres, o sea, en un ratito, pues. Y al América, pues, les metes cuatro, o sea, ¿cómo?
0: Uh-huh. Ok.
1: Bueno.
3: Ojalá y me equivoque. Mira, yo creo que dos cosas. Una, porque mi familia, y tengo familiares que le van al Monterrey, yo creo que Almeida le está vendiendo espejitos, ¿verdad? Creo, ¿verdad? No sé. Yo, a mí, Monterrey no me interesa mucho, pues, que pues no le voy a ese equipo, pues. Y uh-huh. No me interesa si gana o pierde. Es más, por mí se puede ir a segunda o a tercera o cuarta división. Es más, por mí que no gane nada, nunca.
0: Hola.
3: No le voy. O sea, ya a pesar de que soy de Monterrey, uh-huh. Ni que soy de allá, pero no me interesa. No me burlo de ellos ni nada, porque pues, son X para mí. ¿Eh? 80 años y 5 títulos, bueno, pues cada quien va. Pero Monterrey... se burlan en la capital y eso a mí me da mucha tristeza, porque yo veo los programas de México de repente y se burlan que Monterrey invierte mucho dinero y no siempre lo mismo, va. Entonces y honestamente me gustaría verte, Cora, en la dirección técnica de los Tigres.
1: Ah, muchas gracias. Muchas gracias.
3: No, mi papá habló muy bien. Ayer hablé con él.
1: Sí.
3: Y me dijo, no, hijo, el Cora es una cuerda para los conceptos de fútbol. No sé por qué no lo meten ahí a dirigir.
1: ¿Vale? Pues les quitaría la chamba a varios, y entonces por eso no.
3: Pues
1: sería mucha competencia.
3: Agarra el teléfono y háblale a Bucetich. Oye, Víctor, ya.
1: Pues,
3: déjate.
1: Primero deja que se quite él solo el puesto y luego ya habla. Muy bien.
0: Okay.
3: Ojalá lo pierda hoy, porque entonces sí se le va a ir la noche.
1: Bueno.
0: Ánimo.
1: Muy bien.
0: Ya estamos. Ánimo hasta bueno, Zacatecas.
3: Y ojalá el Puebla y el Querétaro les pase lo que le pasó a Tijuana hace unas temporadas, que perdió los últimos 7-8 partidos, que no ganó ni uno. No sé si recuerdan esa. Ahí nomás se los dejo de anécdota.
0: Dale. Ánimo.
1: Saludos.
0: Ánimo.
3: Saludos.
0: Oye.
1: ¿Has estado en Zacatecas, en el centro de Zacatecas?
0: Sí. Qué bonito es. Muy bonito, la
1: verdad. Hermoso.
0: Muy bonito el centro de Zacatecas.
1: Uf.
0: Tuve la oportunidad de ir con mis hijos unas vacaciones.
1: Precioso. Y se come, se cena bien rico.
0: Exactamente. Oye, le está ganando Pumas a Borregos Puebla. Ya le metió 20 puntos. 20 puntos.
1: ¿Te está asustando Pumas?
0: No.
1: Ah.
0: O sea, me está asustando que pues viene la próxima semana contra Borregos, ¿verdad? Al contrario, me gusta el hecho de que Pumas ande bien.
1: Okay.
0: Que esté jugando bien al fútbol americano el equipo de Pumas.
1: ¿Y con Tigres quién viene? ¿Contra Tigres?
0: Viene el Tec-Sem, que es el que está
1: ¿cuál? Viendo. ¿Azul o blanco?
0: El azul.
1: El azul.
0: Blanco, perdón.
1: Ah, el blanco.
0: El blanco.
1: Ah, okay.
0: Viene el Tec-Sem. El azul, perdón.
1: Ah, el azul.
0: El Tec-Sem, acá anotado el Tec-Ciudad de México.
1: Ah, ok.
0: Es el que viene el próximo viernes a jugar contra el equipo de los auténticos.
1: Pues así como lo estoy viendo.
0: Los auténticos Tigres, ya, sí.
1: Pichoncillo,
0: Pues.
1: Le va a meter 40, 50 puntos.
0: Yo creo que.
1: Ah, están hechos.
0: Somos un equipo humilde.
1: Ah, están hechos una. Ah, están hechos una fiera.
0: Oye.
1: Les dan hasta 7 puntos de ventaja. Ándale, váyanse, 7 puntos.
0: 7-0, ándale.
1: Ajá.
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1: ¡Cántalo, gol, cántalo!
0: ¡Gol, gol, gol!
1: ¡Cántalo!
0: ¡Gol del Atlante!
1: ¡De tu amigo Miguel!
0: ¡Gol del Atlante! 1-0 ganando el Atlante. Te dije que iba a ganar el Atlante.
1: Va ganando, no, ¿eh? No ha ganado.
0: Te dije que va a ganar.
1: No ha ganado.
0: Te dije que va a ganar.
1: Va ganando,
0: hombre.
1: Pero no ha ganado.
0: Ese Puebla,
1: qué buen gol, ¿eh?
0: Una buena jugada.
1: También que se vio con el Toluca y ahora parece una coladera, man.
0: Oye, ese es un pase a la red. No revienta la pelota. Nada más toca la pelota a segundo palo, mira. Pan, la cachetea.
1: Sí, no necesita reventar.
0: ¿Para qué? Buen centro de Johan Julio.
1: Los balones retrasados después de llegando a la línea de meta son criminales. No hay defensa, man.
0: Sí.
1: Te dejan todo.
0: Te dejan todo ñango, te dejan todo guango.
1: Sí.
0: Sí.
1: Y luego.
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1: Saca el autobús de ahí para que veas.
0: Peor todavía.
1: ¿Cómo podemos ver a Tigres que lo saquen de su...
0: Si empieza ganando Juárez... podemos ver un buen partido.
1: ¿O una versión diferente?
0: Oye, yo esperaría, güey.
1: ¿Y si no?
0: No, pues no. ¿Qué puedes esperar?
1: Ya.
0: ¿Qué puedes esperar? Lo mismo que viste contra el equipo de los Rayados.
1: Si Tigres...
0: Si sale con la misma postura contra Monterrey, ¿sabes qué, Buse? Retírate.
1: No,
0: retírate, no puede ser tan mezquino con el fútbol.
1: Si Tigres pierde hoy, se tiene que decir adiós, Buse, vete a la dirección, ya a planear el siguiente torneo, ¿no? A la vicepresidencia.
0: Pues sí.
1: ¿Eh?
0: Sí.
1: ¿Ya?
0: Deja
1: un interino ahí.
0: Deja a Carlos Barra ahí, güey.
1: Pues sí, digo, ya, ¿qué caso tiene?
0: Bueno. La idea original de Bus era dejar a Carlos Barra y a alguien más ahí y le dijeron, no, güey. No, no, sí, no, no, no se haga así.
1: Sí, pero ahorita el que manda es él.
0: No, no, una cosa es que mande y otra cosa es
1: él
0: que...
1: Él se va a quitar o poner cuando él quiera.
0: Yo no creo.
1: ¿No?
0: Yo no creo. La mañana les ponía yo el audio de la presentación del ingeniero Rodríguez. Cuando regresó el ingeniero Rodríguez en el 2010 al equipo de Tigres. Y el ingeniero Rodríguez decía en aquel entonces, yo nomás le tengo tres jefes. El licenciado Lorenzo Zambrano,
1: uh-huh,
0: el rector y la gente.
1: ¿Y ya?
0: Y el rector, pues ni se metía. Y la gente, que se aguante.
1: Pero con el otro...
0: Con el otro sí tenías que rendir. Pero tenía la libertad total de hacer y deshacer.
1: Pues le dio claro, todo el poder.
0: Y le dio el resultado.
1: Claro.
0: Hoy en Tigres, Buse, yo no sé quién le reporte.
1: ¿Eh?
0: Pero no le reporta a Carlos.
1: ¿Al señor González, no?
0: No, no, no le van a reportar, hombre.
1: ¿Y luego?
0: Él lo contrató.
1: Pues luego, ¿quién?
0: No lo contrató.
1: ¿Quién es el presidente?
0: ¿Carlos Emilio? Ajá. ¿González?
1: Pues él lo contrató.
0: Una cosa es que lo haya... No, no, él no lo contrató.
1: Ay, ¿entonces
0: qué? Él sabía, hombre. Él estaba ya en el centro de entrenamiento de Tigres. Él andaba allá. Cuando le dijeron, güey, vente para acá, para Cemex, porque acá tenemos a Buse, güey. Lo vamos a firmar.
1: Ah, vale. ¿A poco sí, Quique?
0: Pues, ¿a poco no? ¿Eh? Fue como marido engañado, el último en darse cuenta.
1: ¿A poco estamos viendo ya el mismo escenario que aquella vez de...?
0: Fue el último en darse cuenta, como marido engañado. Así.
1: Mm-hmm. Del consejo, ¿a poco estamos viendo esa pues parte?
0: ¿Es lo mismo?
1: ¿En serio estamos viendo eso?
0: Claro.
1: Mm-hmm.
0: Por eso está así.
1: ¿Tú crees que lo que vino es por falta de recursos?
0: Yo creo que sí. ¿Tú crees que si tuviera recursos hubieras traído estos refuerzos?
1: No.
0: ¿Entonces?
1: Pues sí, O lo tienen pero no lo quieren gastar.
0: No sé. Yo no sé. No sé. Pero lo que sí me dice ahorita es que no tienes el recurso suficiente para poder haber traído mejores jugadores.
1: ¿Qué? Levanta la pelota, hijo. Mantas a todos. Hijo, es como la canción esa de Pedro Gómez. Si te vienen a contar cositas.
0: 45 minutos ganando el Atlante 1-0.
1: Sí, y jugando bien.
0: Te dije, vamos a meterle al Atlante. Dijiste, no.
1: ¿Eh?
0: No.
1: No.
0: No.
1: Bueno, todavía no gana, ¿eh? Ándale.
0: Si gana el Atlante el día de hoy, en este momento.
1: Sí, ¿cuántos puntos llega? A 10, ¿no?
0: Pone arriba del equipo de Tigres.
1: No, ¿cuántos puntos tiene? ¿No tiene 7?
0: Atlante ahorita tiene, con el triunfo, 10 puntos.
1: O sea, alcanzaría a Rayados.
0: Alcanzaría
1: ahorita Rayados. Está alcanzando a Rayados.
0: Ahorita está alcanzando los mismos puntos a Rayados.
1: Ajá.
0: Y se pondría, ay, güey, qué gol iba a ser, de tres dedos. Y ahorita... Tiene 3 puntos más que el equipo de Tigres.
1: ¿Sí?
0: Con este resultado.
1: El Atlante.
0: El Atlante. Con este resultado. Uh-huh. El Atlantito, ¿eh? El equipillo ese del Atlante. El equipito ese del Atlante.
1: Uh-huh. Entonces, ahorita está mandando a Tigres a qué lugar. ¿Al 15?
0: Al 15.
1: ¿Sí?
0: Sí. Tigres está en el 15 ahorita.
1: Qué le... No puede salir 15 y 16.
0: Sí, no sale. 13, 14, 15, 15, 14, 15, 14, ahí está Tigre.
1: ¿Y 16?
0: Y 16.
1: Uh-huh.
0: 15, 14 y 16. 15, 14 y 16. Ahí se la pasa el equipo de Tigres.
1: No, Tigres, si pierde hoy, ya se acabó. A planear y ya, denle.
0: Con que no gane, Cora.
1: Sí, ya déjense cosas.
0: Con que no gane.
1: Y ya sabes qué, Víctor, vete a la oficina y empieza a reestructurar el equipo. Ya que lo conociste y ves qué necesita y todo lo demás. Y piensa en el siguiente técnico, el que quieras que venga. Si tú fueras, Víctor, ¿O qué pensaría si Víctor dice, a ver, yo voy a escoger uno que piense igual que yo?
0: No.
1: Entonces, ¿cómo lo vas a buscar? ¿Cuál va a ser tu idea entonces?
0: Yo creo que hay pocos técnicos que piensen igual que Víctor.
1: ¿O lo va a buscar? ¿Conservador, que sea, no? ¿O crees que busque uno diferente a la idea de él? Pues entonces él le va a decir lo mismo a como hicieron con él el Tato, ¿no? Porque va a traer no le van a gustar las formas.
0: Exactamente, es lo que te iba a decir. No va a salir Víctor con que...
1: No le gustan las formas.
0: Que vaya a traer a alguien que no le guste las formas, ¿verdad?
1: Imagínate.
0: Machetazo caballo de espadas. Papá.
1: Sí.
0: Que le dé machetazo caballo de espadas.
1: Pues ya vámonos.
0: Espérate, todavía no. 20-10 ganándole Pumas a Borregos Puebla.
1: Tú estás... Casi estás muy preocupado tú por esos partidos.
0: Dando información, hombre. Vamos a la línea telefónica. ¿Quién nos llama? Bueno.
11: Bueno, bueno.
0: Estimado Pedro, ¿cómo andamos?
11: Todo bien, saludos. Pues con morbo, esperando el juego de Tigres, la mera verdad.
0: La neta, yo también igual, estoy igual.
1: Falta una hora.
11: Sí. Oigan, yo digo que si se pone arriba Tigres, lo gana fácilmente.
1: Ah, sí, sí, se pone arriba, sí.
11: Pero si mete primero aquellos, Cora, ay, canijo, ponerse peleagudo. Veo yo eso.
1: ¿Verdad? Sí, está pues, lo correcto.
11: Oigan, un apuntillo insignificante, ya de hace como 2 horas que hablaron de eso, pero no entraba la llamada. Oigan, en la de los tres García, Cora, el que la hace del papá de la muchacha no es Soler, es un actor gringo.
1: Ah, tú hablas de esta, ¿cómo se llama?
11: Los tres García.
1: Sí, sí. ¿Cómo se llamaba esta? Una artista argentina, ¿no?
11: Esta... No, ella era Marga López.
1: Marga López. ¿No era argentina?
11: Ella, pero el papá...
1: Era un canocito.
11: Sí, el papá era un gringo.
1: Sí, sí, sí, sí. No, yo digo
11: eso,
1: que...
11: De eso se trata.
1: Sí. Andrés Soler, ¿qué era de los García?
11: Ay, sí, para que veas que no lo ubico en esa hora. De donde era papá de la muchacha es en la de No deseará la mujer de
1: su hijo. Ah, cierto, tienes razón.
11: Ahí, que el papá de este de Pedro Infante piensa que lo acaba aquí con él. Y le dice, está usted loco, compadre.
1: Oye, has encontrado hoy en día con toda la tecnología.
0: El que tú dices se llamaba Clifford Carr.
1: Clifford Carr. Sí, un canoso, sí.
0: Clifford Carr.
1: A ver.
11: Exactamente.
1: ¿Tú has visto películas mexicanas hoy en día?
11: Sí.
1: No le llegan a estas películas, ¿eh? No hay manera.
11: No
1: hay manera.
11: No estoy muy, muy veterano, pero me encanta todo lo que es ese tipo de películas. Cuando me gustan de Charlie Chaplin, de los tres cifrados.
1: Pero la verdad, eran unos actorazos todos ellos, claro. Unos actorazos. Joaquín Pardavé, Sara García.
11: Fernando Soler.
1: No, hombre, qué va.
0: ¿Todos los Soler?
1: Actorazos.
11: Bueno, chavos, ahí andamos. Saludos a Pepito, a Noé, a Grimaldo, a todos. Quique, hasta lunes nos hablamos.
0: Gracias. ¡Órale! Sí, señor.
1: Adiós.
0: Ya nos vamos. Ahora sí.
1: ¿Ya? Dios. Vámonos.
0: Ya nos vamos. Tengo otra llamada así rápido. Antes
1: a ver, venga.
0: Bueno.
12: Sí, Quique.
0: ¿Qué pasó? ¿Cómo andamos?
12: Buenas noches. Solo para ti, presidente. Sí, rapidito. Sí, señor. Va a seleccionar a un entrenador a lo más parecido a él. Jovencito, va a solucionar el toque para ti. Te voy a dar un dato que no me lo vas a creer, pero si quieres te lo mando y te lo compruebo.
0: A ver.
12: Bucetich en todos los torneos cortos, aquí no incluye largos. Su diferencia de goles es de 60 a favor, entre goles recibidos y anotados. Okay. El Tuca tiene 340.
1: Ay, Dios.
0: Sí, güey. Nomás imagínate. La gran 340. Diferencia.
12: ¿Y cuántos
0: partidos ha dirigió uno y cuántos dirigió el otro?
12: Tuca más de 1,000 y Bucetich cerca de 700.
0: Entonces, también hay una gran diferencia.
12: Sí, pero como que a 280. Es más, mira, equipo de fútbol mexicano que lo supera nada más el América y el Toluca. En diferencia de goles.
0: Okay.
12: Nosotros somos un muchacho jovencito y nuevo.
1: Bueno.
0: Perfecto.
1: Muy bien.
0: Okay,
12: que tengan buen fin de semana.
0: Gracias. Hasta luego. Gracias. Nos vamos. Vámonos. Gracias. Gracias a toda la gente que nos acompañó el día de hoy. Tenga usted un excelente fin de semana. Mañana los esperamos nosotros a las 2 de la tarde en Playmakers.
1: Sí.
0: ¿Eh? ¿Y la Pugi? ¿La Pugi? No tenemos Pugi.
1: ¿Mañana?
0: ¿Mañana?
1: ¿Sí va a ver?
0: Sí. Ah, ok. ¿Con Monterrey?
1: Ah, órale.
0: ¿Eh? Bueno. Nos vamos.
1: ¿A qué hora es el partido? ¿A las 7?
0: A las 7.
1: Ah, órale.
0: A ver, vámonos. Pásenla bien.
13: Cristo, siempre firmes.
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0: ¿Cómo están? Buenas noches. Buenas noches ahí a toda la gente que nos está acompañando acá a la Bocha Rayada, una más, en este viernes. Viernes botanero.
1: Claro que sí, papá.
0: Viernes botanero.
2: Es viernes botanero, ¿no?
0: Claro. Oye, qué feo para los que son viernes botaneros. La verdad, yo siempre me los he tenido catalogados como para equipos como el Puebla, con todo respeto, no, el Atlante.
1: Juárez.
0: Bueno, pues ahora hasta Tigres también, que ya prácticamente se arman igual que ellos. O sea, porque ya no es lo mismo de antes, ¿verdad? Se arman igual, o sea, están en el mismo nivel. Entonces,
2: yo ahorita va ganando el Atlante y menos, ¿eh?
0: Entonces, felicidades para los que hoy tienen viernes botanero, ¿verdad? Entonces, mañana pues se viene un partido
2: mañana
0: importante.
2: Mañana ya es un plato fuerte, ya sacas
1: mañana bueno. El
0: carbón. Mañana es la carnita y todo. Mañana
2: un plato principal.
0: Un partido difícil para el Monterrey, complicado para el Monterrey.
2: Muy complicado.
0: Ahí ahorita el Inge me va a hacer el favor de los últimos partidos que ha enfrentado el Cruz Azul al Monterrey. Pues todas han sido victorias de Cruz Azul, gente. Entonces, realmente complicado, porque prácticamente pues es su segunda casa de Cruz Azul. Es lamentable esta estadística, pero ahí están los números. Entonces Monterrey tiene que ir contra el campeón el día de mañana, ganarle de local, tiene que recuperar puntos de local. El detalle es que Cruz Azul viene herido, viene lastimado y
2: viene cansado también.
0: Y viene, ojo.
1: Viene, perdón.
0: Pero viene de que le pegó el orgullo, tanto en lo futbolístico, porque toda la gente se le fue encima, ¿Cómo es posible que tú vas y nos representas contra los de la MLS, contra Messi? No puede ser posible que no le puedas ganar a unos jugadores retirados en la Liga de las Hamburguesas. O sea,
2: ¿quién dice eso?
0: No, todos lo dijeron, se le fueron encima, pues
2: la prensa capitalina.
0: Es verdad.
2: A ver, ¿qué esperaba el Cruz Azul? Que le ganara a Messi. O sea, es el mejor jugador del mundo.
0: Pero Monterrey es el
1: Monterrey. Monterrey lo hizo dos veces.
0: Monterrey los tiene de hijos.
2: Pues ahí está.
0: Monterrey los tiene de hijos. Monterrey no le anda solapando nada al Messi. Aquí vino y se le abuchó al señor. Si abuchamos al traicionero de Bucetich, que no abucháramos al que para algunos es el mejor, para mí no es el mejor de la historia.
2: Aquí se chico. Aquí se chico.
0: Pues claro.
1: Claro.
0: Y Monterrey lo tiene de hijo al Inter de Miami. Igual como lo tiene del América también. O sea, igual tenemos de hijo a varios.
2: Hay niveles.
0: El detalle es que Cruz Azul pues nos tiene de hijos de local. No hemos podido ganar 2-0, 2-1... Es increíble las veces que nos... Un 4-0 que nos ha ganado acá. Pero bueno, ahorita vamos a seguir debatiendo ahí.
2: Les voy a decir una cosa. Desde el 2022, Monterrey no le ha podido ganar al Cruz Azul en casa. Entonces, de local. Entonces, sí, este es un partido muy complicado. O sea, va a estar muy, muy peleagudo ahí ese Cruz Azul, que viene herido, viene cansado también. Pero sí, Almeida ya no tiene que sacar la flauta, ya tiene que sacar la armónica o la tumba, o ver qué saca, porque mañana va a estar difícil el partido y hay que romper con esa racha negativa que ya estamos arrastrando de muchos años. Ya es una paternidad, ¿no?
0: Sí, es una paternidad.
2: Yo creo que desde aquella vez que Monterrey le ganó el campeonato al Cruz Azul en su casa, yo creo que Cruz Azul sí le agarró
1: mucho odio,
2: como que mucho coraje al Monterrey, sí. Y como que tienen prohibido perder contra Monterrey, y bueno, ya son años que Monterrey no le puede ganar aquí en casa a ese Cruz Azul.
0: ¿Qué opina, Luciano?
1: No, Calindo. Bueno, antes que nada, buenas noches a todos ustedes, espero que están, mira, qué golazo, o fue fuera de juego, bueno, no fue tiro de esquina. No, antes que nada, buenas noches tengan todos ustedes, muchas gracias por estarnos aquí en La Bocha Rayada. Y yo creo que obviamente el Monterrey va a tener un partido muy difícil, muy complicado. Míralos, echando la botanita, la salsita. Bien a gusto. Bueno, como quiera, evidentemente, vienen cansados, jugaron el miércoles de campeón de campeones. No nos representaron, evidentemente, este equipo que se hace llamar campeón. contra un equipo que nunca ha sido campeón y nunca lo va a sentir como es Pumas. Entonces, obviamente tiene un partido muy difícil, pero viene de jugar el miércoles, jueves, viernes, sábado. Son 4 días en los que no se van a recuperar para nada los jugadores. O sea, jugó con todos los titulares, de hecho. O sea, jugó con Willerdita, Charlie, metió a Iberea ahí al último. Entonces, obviamente, van a llegar cansados. Esperemos que también vengan anímicamente mal, porque vienen de perder una final, y una final duele aunque sea contra quien sea y sea cualquier título. Entonces, yo creo que sí puede ser que vaya a tener un poco de ventaja el Monterrey, más que nada en la ofensiva. Que, aparte, ahorita vamos a hablar de eso, sobre qué alineación debe usar el Monterrey. Porque se ha visto muchísima mejoría, tanto en línea de 3 como en línea de 4 o línea de 5 incluso. Entonces yo creo que sí también hay que ver mucho la alineación que va a usar el Monterrey, porque siempre depende mucho de eso, el hecho de que ganes.
2: ¿Debe salir con línea de 5 o con línea de 3 con laterales o la línea de 4?
1: Lo que tiene que hacer es salir con línea de 3, porque es lo que más le ha resultado. Y aparte, algo que hay que destacar es sacar a Tecatito. Porque sinceramente, con todo el respeto que se merece el canterano, sí, espérame. ¿Por qué? Ya sé, es el canterano, es un hijo aquí de Monterrey y todo lo que tú quieras y mandes, pero ya no tiene las piernas, FIFA, ya no, 35, 34 años que tiene ya el Tecatito, oye, ya no alcanza.
2: ¿Pero no ha jugado mal los últimos partidos?
1: No, no te estoy diciendo eso. Lo que te digo es que ya no tiene las piernas para jugarte en 90 minutos, eso me refiero.
2: Ah, bueno, pues,
1: entonces,
2: ¿pero que juegue de titular o no?
1: No. Yo lo pondría, no es como que yo lo vendería y ya ese diciembre. Yo lo que haría es ponle la banca y los últimos 20 minutos, los últimos 30 minutos si quieres, que le dé todo lo que tú quieras, que empiece a desbordar. ¿Por qué? Porque ya la verdad la edad no la tiene para jugarte 90 minutos. Entonces mejor prefiero que juegue Luca Orellano, que la verdad lo hizo excelente, lo ha estado haciendo excelente los partidos que ha jugado de los 90 minutos. Y darle más oportunidad a los chavos, porque también me di cuenta... Monterrey tiene puro jugador de 30 años. No tiene jugadores que, pues, realmente tengan la capacidad física de correr tanto.
2: Fíjate, obviamente, que ese es un tema, porque tenemos ahí muy baja el porcentaje de minutos de menores, de la regla de menores. Y ya está un poquito preocupante eso. Uh-huh. No sé si escucharon la conferencia de prensa de hoy de Almeida, de Matías Almeida, y que habló de ese tema y habló de varias cosas, ¿verdad?
1: Ah, sí.
2: Pues bueno, dice que no hay que no tiene los jóvenes que no están listos para debutar, que algunos jóvenes no están listos para debutar. Eso me preocupa, que Matías Almeida tenga ese diagnóstico. Pues entonces, ¿qué trabajan las fuerzas básicas?
1: El problema es que acaba de llegar un nuevo técnico con un nuevo planteamiento. O sea, obviamente es muy diferente cómo quería que jugar los chavos, Torrent con los chavos. O sea, es muy diferente el planteamiento. Ahora, si Matías Almeida tiene esa deducción, es porque también no lo ve con tanta hambre, a lo mejor. Porque a lo mejor, también hay que decirlo, hay unos jugadores que ya se sienten lo mejor, no es por estar en fuerzas básicas. Cuando en realidad no has conseguido nada, o sea, no. Lo único
2: hay
1: que
2: unos jugadores que están desubicados. Yo estoy enterado que hay unos jugadores que ya están medio...
1: Exactamente.
2: Medio desubicados y que están perdiendo el piso. Y yo, después de escuchar lo de Matías Almeida, pues ya me estoy preocupando, ¿no? Porque cómo puede ser que no pueda sacar de la cantera a un buen lateral, a un buen central.
1: No, deja
2: sí,
1: tú.
2: Sí hay algunos jugadores interesantes de media cancha para arriba, uh-huh, como el Demonio y y Aldo de Nigris, pero yo creo que Monterrey debería sacar más jugadores canteranos y mexicanos que jueguen por las bandas o que jueguen de laterales o un defensa central, que eso es lo que se ocupa ahorita,
1: sí,
2: urgentemente. Y no puede ser que no saques uno, Luciano, no podemos sacar un canterano que nos pueda reforzar la defensa y las bandas.
1: Tiene sub-15, sub-17, sub-19, sub-21, sub-23, y de ni uno de esos puede sacar. Es más, me acabo de acordar, llegó un brasileño de 19 años, Fernando Gabriel, me parece.
2: Ah, sí, cierto. ¿Cómo es que?
1: No, pues es muy buen lateral, creo yo.
2: ¿Y por qué no lo meten?
1: Pues no
2: creo
1: que...
2: Pues ahí está haciendo agua el Rica Chávez.
1: Ah, golazo.
2: ¿Y el gol?
1: Golazo del Puebla. Ah, está surtiendo efecto el Viernes Botanero, ¿no? Pero es increíble cómo prefieres traerte un jugador extranjero, un jugador brasileño, a que le des confianza a tus laterales. Hablando en el hecho de que no le des confianza en la sub-19 a tus laterales, a la sub-21, pues bueno. Esperemos que ahí haya un tema de que apenas se están acoplando al sistema de Matías Almeida o de cómo es que quiere que juegue Matías Almeida con los chavos. Que a lo mejor en estos 6 meses, aún que queda, en estos meses que queda de temporada, saque alguno que otro chavo, aparte de Aldo Benigris y Omar Gálvez y todo eso que
2: Pues
1: hemos
2: está
1: estado
2: cabrón,
1: viendo.
2: ¿eh? Está cabrón.
1: Pero sí, esperemos que sí saque un chavo, ¿verdad?
2: ¿Qué opinan del apodo que le pusieron algunas personas a Matías Almeida? Yo creo que
1: ¿Qué apodo le pusieron?
2: creen que que se la bañaron, que es una falta de respeto o hay que agarrarlo como guasa. El flautista, le dicen a Matías Almeida el flautista. ¿Cómo ven? El flautista Almeida. Yo
1: Es
2: creo que es
1: una
2: una falta de respeto. A mí no me
1: falta
2: gusta
1: de
2: que le
1: respeto.
2: estén diciendo así. Como si fuera un vendehumo, como la historia del flautista, ¿verdad?
1: Claro.
2: Está haciendo referencia a eso, ¿no?
1: Sí,
2: De
1: que...
2: que una persona saca una flauta y hipnotiza, ¿verdad? Hipnotiza a la
1: Claro.
2: gente y hace que caigan en una trampa. Entonces yo creo que a eso se refieren cuando le dicen flautista a Matías Almeida. ¿O a qué se refiere eso, tú, Luciano? Explícame, ¿por qué le dicen flautista?
1: Explícanos.
0: A ver, yo creo que Matías Almeida lo acaba de comentar en la conferencia de prensa. O sea, todavía quieren aprender más del fútbol después de lo que les dijo Matías Almeida. A ver, les dice, a ver, Monterrey se acaba de enfrentar en una final a un equipo que tiene más de 2 años trabajando. Cada semestre le han traído refuerzos para ir potenciando más el equipo. Ese equipo ha ganado bicampeón, campeón de campeones, campeón de
2: Todo,
0: todo lo ha
2: todo, todo,
0: ganado.
1: campeón de
2: todo
1: todo lo que
2: ganado.
1: pueden
2: Oye,
1: competir.
0: te enfrentaste a él. Matías Almeida es un equipo en reconstrucción. Tiene apenas 3 meses de haber agarrado al Monterrey, gente. ¿Quieren todavía ponerle la etiqueta de que pelear por el campeonato? Oye, tiene nombres. Ah, sí, tiene nombres, pero no tiene calidad. No tiene calidad. ¿Por qué? Porque Yuka es banca.
1: Es un jugador
0: Matías,
1: malísimo.
2: y le andan buscando
0: fíjate,
2: acomodo.
0: fíjate. Un ejemplo contra San Luis.
1: Uh-huh.
0: Oye, es que perdiste con San Luis. Sí, pero no jugó con los titulares. Yuka, banca. Hueso Reyes,
1: Banco.
0: banca.
2: Banca y
0: Fidel Ambriz, banca.
1: Ni hablar.
0: Corcho,
1: Ni hablar.
2: banca. Banca y lo están sacando
1: Bancota.
2: también. Iker Fimbres, banca y no está dando el ancho ya.
0: Eric Aguirre.
1: No,
2: No.
1: Bancota.
2: Bancota ni juega.
0: Está también el portero el Mochis.
2: El Mochis.
1: No, hombre.
0: Banca.
1: No, no
0: Entonces,
1: vale.
0: De la Rosa.
1: No,
2: Ándale.
1: peor.
0: Oye, esos fueron los que jugaron contra San Luis. A la gente se le olvida. Bueno, todos estos, Monterrey no tiene variantes para que tenga un equipo bien potenciado como lo quiere Matías Almeida. Matías Almeida apenas le acaban de traer tres, gente, tres, tres. Le acaban de traer tres, no le trajeron ocho, no le trajeron nueve futbolistas, le trajeron tres. Más los que ha potenciado, que obviamente rescató a
2: Que ya
0: un
2: estaban y
0: Lucas
2: lo rescató,
0: y lo
2: ¿verdad?
0: rescató, pero es todo lo que tiene. Es todo lo que tiene en el equipo.
1: Claro.
0: Y con eso está tratando de competir. Ahora, Monterrey, lo vuelvo a repetir, y Matías Almeida lo acaba de decir, está en reconstrucción. Ahora, él cuando se sentó en la primer conferencia de prensa, ¿él qué dijo cuándo podía ser campeón?
2: No, él dijo que él venía para un proceso y que él se iba a quedar 2 años.
0: No, pero para ser campeón, ¿él qué dijo? ¿Un año qué? ¿Un año y
2: Más o
0: medio?
1: año y medio, más o
0: Ahí
1: menos, año y
0: está.
1: medio.
0: Entonces, ¿qué se ponen a reclamar? ¿Qué se ponen a reclamar si no tiene un equipo todavía realmente hecho por Matías Almeida? El detalle es que obviamente va a haber muchas cosas que van a tener que variar. Va a haber complicación. A ver, Cruz Azul, tenemos otro ejemplo. Cruz Azul, ¿cuánto tiempo tiene trabajando para armar este equipo?
2: No,
1: No,
2: tiene mucho,
1: chorro.
2: no, no.
0: Tiene más de 4 años,
2: Desde
0: ¿eh?
2: Reynoso, más. Ese equipo que tiene, o sea,
0: Bueno, y le han ido armando
2: y le han ido moviendo, le han ido
0: cada
2: moviendo, sí.
0: cada 6 meses le han ido, igual que Toluca.
2: Y le ponen más jugadores, o sea, no
0: No se
2: se
0: debilita.
1: Claro.
0: Al contrario,
2: Sí.
0: le están, bueno,

0: Bueno, pues eso es a lo que yo voy. Es un proceso. Obviamente, con lo de Matías Almeida, todos quieren ponerle la etiqueta de que ya tienes que ser campeón en este
1: Ya,
0: semestre.
1: no,
0: No.
1: en una semana,
0: En
1: ya
0: una
1: tienes que, en
0: semana,
1: una
0: pues quiere que
1: semana.
0: cambie, que compita
1: Le
0: con los que
1: arreglar
0: ya tienen
1: todo el
0: trabajando
1: mugrero que hicieron,
0: con,
1: hombre.
0: y quieren que compita y trabaje
2: Exacto.
0: como si tuviera 3 años igual que los demás. Pues yo creo que no, no es justo ponerlo al mismo balance. Pero bueno, como quiera, ahorita vamos a seguir platicando de eso, ir desmenuzando algunas cosas. Nos vamos a una pasa, a una pasa,
1: A una
0: a una
1: pausa.
0: pausa, a una
2: Caray.
0: pausita
1: Y nosotros seguimos botaneando
0: y
1: aquí.
0: seguimos botaneando.
1: Vamos botaneando.
0: Venga.
1: ¿Qué más? ¿Cuáles son los comentarios?
2: Bien.
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11: Van a decir, no, pero ya pasó un año, obviamente ya se acoplaron. Tiene que pasar tiempo para que los jugadores se vuelvan a conectar, ¿saben?
0: Tenemos llamada.
11: Ah, caray, ¿quién es?
0: Ah, me interrumpen en mi bien el botanero.
1: Estamos comiendo.
11: ¿Quién es? A ver.
0: Sí, pues tenemos que atenderlos. Échame la llamada, Inge.
1: Viene
0: el botanero, hombre.
11: Échale, échale.
0: Buenas noches.
11: Buenas noches.
12: Hola, Alex. ¿Cómo están? ¿Ahí me escuchan bien?
11: ¿Qué número es ese? A ver.
0: Este es el 2.
12: Ah, ok.
11: ¿El 2?
12: Aquí.
0: No, es de acá.
12: Aquí escuchándolos.
1: A ver, adelante, buenas noches. ¿Quién habla?
12: Buenas noches. Alex.
1: ¿Cómo estás, Alex?
12: Aquí andamos. Aquí escuchándolos en la previa del juego de Tigres.
1: ¿Con qué estás botaneando? ¿Con qué estás agarrando la botana hoy?
12: No, yo ahorita voy manejando rumbo a casa. El tráfico está pesado, entonces por eso me decidí echarles una llamadita.
1: Adelante con tu comentario.
12: Pero ya vamos para allá, para la casa, a ver qué hay de botana allá, ¿verdad?
11: Excelente.
12: Mira, la cuestión es, hay que tomar las cosas como de quien vienen, ¿no? Y sí, hay una serie de...

0: personajes, hay gente que tiene uso del micrófono, que son muy negativos, muy destructivos, ¿verdad?
1: Correcto.
0: Y que no tienen otra intención que desestabilizar al rival de la ciudad, o que simple y sencillamente nunca les vas a dar gusto, pues porque hay gente que nunca se le da gusto, ¿verdad? Así de simple, ¿no? Ese es el caso, por ejemplo, de el señor este que tiene problemas seniles ya, que está en el programa antes de ustedes, de 6 a 8, que dice una cosa y luego dice otra, ¿verdad? Entonces, y que nada más, o sea, no le embona ningún director técnico del Monterrey, a pesar de que yo creo que todos ya nos dimos cuenta que este señor, argentino, pues sabe bien lo que está haciendo, ¿verdad? Porque ya inmediatamente puso el equipo en una final, que no es poca cosa, porque es la primera vez que equipos mexicanos llegan a una final de la League Cup, en este caso Toluca y Monterrey. Uh-huh. Y bueno, pues de hablar, no se ganó, porque sí, efectivamente, el proceso de Toluca es mayor y más exitoso ahorita que el del Monterrey, me refiero, tiene más tiempo, y el de nosotros, pues, ocupa tiempo. Ahora, yo estoy de acuerdo en que el Monterrey ocupa tiempo, ¿verdad? Pero, no como para no calificar en una liga donde entran 8 y tú eres uno de los 4 o 5 clubes con mejor nómina. O sea, tienes que calificar, yo creo que sí distrajo bastante la League Cup, y se dejaron puntos en el camino, pero ya no hay más League Cup, y ahora sí tienes que tomarte muy en serio, muy a pecho tu desenvolvimiento en el torneo, el resultado, los resultados que quedan, que creo que son, nos quedan 10 partidos, ¿no? 10, ¿verdad?
2: Sí, a nosotros. Sí. Faltan 30 puntos por disputar.
0: 30 puntos, correcto. Yo creo que hay que tranquilamente ganar 20, o sea, creo que no estamos pidiendo las perlas de la Virgen, no. Pero sí, hay que ganar 18, 19, 20, 21. O sea, creo que con eso el equipo está del otro lado calificando. Y encontrándose en la liguilla, seguramente nos encontraremos con las insuficiencias de un plantel que no ha armado a su gusto este técnico.
1: Es correcto.
0: No hay banca, efectivamente. Y yo creo que hay otras cosas que se deben analizar también. La estancia de ciertos directivos que no están produciendo, como este muchacho Martelotto, que creo está encargado de las fuerzas básicas y no nos está sacando jugadores, al menos no salen defensas, no salen laterales, pues qué están haciendo ahí, ¿verdad? Entonces, esos ya son otros temas. Yo nomás saludarlos y comentarles que a mi gusto, ¿verdad?, hay que empezar a tomar las cosas como de quien vienen, porque sí, la verdad, hay gente que de lengua se comen un taco, ¿verdad? Y lo único que quieren es fastidiar y molestar, y sobre todo eso, desestabilizar al rival de la ciudad, es lo que es su objetivo, es su meta, y pues lo mejor es ya no escucharlos, ¿verdad? De verdad, aunque me haya tocado ahorita escucharlo, porque como les decía, venía en el tráfico, pues no podía hacer yo otra cosa, pero va como joden, ¿verdad? Entonces, en fin. Era eso, y
2: ¿Con qué intención tú crees que es ese apodo del flautista?
0: ¿Y con qué intención qué, perdón?
2: ¿Con qué intención es que le pusieron ese apodo de el flautista a Matías Almeida?
0: No, o sea, gente que no entiende del fútbol en la cancha, hay mucho porro del micrófono, hay gente que los ponen a ejercer la agresión en la radio y que no entienden del juego, que no entienden la dinámica, por ejemplo, no entienden que de la media para la cancha para adelante el equipo está bien armado. O sea, realmente no le duele nada de la media cancha para adelante, tal vez algún buen relevo adicional, o alguien de fuerzas básicas que ascienda. Este muchacho Gálvez a mí me gusta mucho, la verdad.
1: Muy buen elemento.
0: Pero si al equipo le falta de la media cancha para atrás, ahí no lo vamos a negar, ¿verdad? Está muy endeble, el equipo no tiene un contención bueno, un buen contención, alguien que de verdad le dé equilibrio al equipo. Entonces esas mafufadas de que el flautista, ¿saben qué? Como les digo, hay que tomar las cosas como de quien vienen, o sea, Y si hay idiotas que no quieren hacer otra cosa más que ponerte a ponerte a desestabilizar, atacar al equipo por atacarlo, pues lo mejor es no hacerles caso, ¿no? O sea,
2: pero luego se quejan de que les ponen apodos y luego también ellos ponen apodos así feos.
0: No, pues déjalos, o sea, es lo que te digo. Yo creo que lo más sano es entender y a eso sí, exigirle al equipo, porque hay que exigirles, eso sí, exigirles bien, ¿verdad? Lo sano. Este último clásico debieron haberlo ganado, me parece que eso sí estuvo muy mal, pero bueno, pues o sea, yo creo que el mismo Almeida se está topando con, ay, canijo, ¿a dónde llegué, verdad? O sea, ¿qué es esto, verdad? Pero efectivamente, los clásicos se juegan diferente, no importa el quién vaya en la tabla, cómo vaya, el otro equipo, si se siente débil, te va a hacer lo que te hizo este equipito chiquito que tenemos en la ciudad, que se encierra con colgados del travesaño, y bueno, pues ni modo, hay que vivir con esto, ¿verdad? Pero tú tienes la obligación de ganarle a un equipo que es más débil que tú, que es el caso del clásico este último, ¿verdad?
3: Muchas gracias, Alex.
1: Excelente. Muy buen comentario.
3: Ahí maneja con cuidado.
0: Un abrazo, gusto.
3: Igual, gracias por escucharnos. Gracias,
1: hijo. Qué gran comentario del señor Alex.
3: A ver, yo era lo que les estaba comentando, ¿no? Yo creo que la parte esta de Monterrey, la gente tiene que entender que es un proceso, va a haber altas y bajas. Le falta mucho al equipo todavía, mucho trabajo, le faltan muchas correcciones, le faltan muchos jugadores al equipo, pero creo que...
2: No, y si era la intención de...
3: Y creo que está en buenas manos, ¿verdad?
2: Si era la intención de traerse un contención y un defensa central, pero no sé... No,
3: priorizó la parte de arriba.
2: No, y claro, priorizó la parte de arriba, pero también estaban esperando que se dieran unas bajas. Exacto. Y no se dieron.
1: Es correcto.
2: No se desocuparon las plazas de extranjero para traerse a lo que ellos querían.
3: Exacto.
2: Si era la intención y si se movieron y estaban hasta tratando de negociar, primero que nada las salidas y luego la gente que iba a llegar y las tienen ahí ya en carpeta y yo estoy seguro que ya terminando esta temporada ya Estefan Medina se va y también se van a ir a uno o dos extranjeros.
1: Ojalá.
2: Y mexicanos también, ¿eh?
1: Qué golazo.
2: Entonces, y ya tienen ahí en carpeta a quién se van a traer, nada más que no se quisieron desesperar, y aparte también, pues,
3: algunos
2: jugadores no quisieron todavía.
1: Y no te vas a traer a alguien por traer también.
3: Y creo que esa parte de Monterrey lo está haciendo bien, en la parte de no desesperarse.
2: No desesperarse.
1: Correcto.
3: A ver, nos quedó claro que ahora que Monterrey tocó fondo, porque tocó fondo, todo mundo pedía que el Tuca y que Siboldi y que Miguel Herrera y que queríamos de todos. Y Filisola mantuvo la calma en el momento más caliente, mantuvo la calma, tuvo cabeza fría y fue esta parte de Dennis DeClos, ¿no? Ya Dennis DeClos, ya sabemos qué fue lo que pasó ya después, ¿no? Llega Matías Almeida, por eso lo digo. Creo que Monterrey está en muy buenas manos. Creo que yo he escuchado mucha gente que sabe más que yo, que está en este medio mucho, mucho tiempo, mucho más que yo, y eso no me duele decirlo, nomás las cosas como son, pero yo he escuchado mucha gente que dice, Matías Almeida va a ser campeón al Monterrey.
1: Es correcto.
3: O sea, lo va a ser campeón. No está diciendo que lo va a ser campeón en 6 meses, pero confían en el trabajo de Matías Almeida, confían en el proyecto de Matías Almeida, confían en que le va a dar una estructura y una identidad al equipo que le va a dar para ser campeón. Uh-huh. Entonces, yo creo que la apuesta está de que la directiva confía completamente en Matías Almeida y va por ahí, ¿no? Yo creo que es el coraje que a lo mejor traen otros. Creo que la última velita que les queda a los de enfrente es que Monterrey no ha ganado nada, ¿eh? Esa te la siguen cantando. Es que no han ganado nada y no han ganado. Y siempre traen y no ganan nada. Siempre traen y no ganan nada. Es la última vela que les queda. Yo creo, mi punto de vista, que tarde o temprano, con Matías Almeida y Dennis DeClos, esa velita se va a terminar apagando y se les va a acabar el argumento a los de enfrente. Y ahora sí, ya no van a tener de dónde pescarse porque pues ya se le fueron todas las momias que tenían el semestre pasado, porque eran unas momias, ahí estaban nada más ahí sentados, ya no sabíamos o sea, y ya se les fueron. Entonces, sí, los dinosaurios. Entonces, yo creo que va más por ahí.
1: No, sí, obviamente estamos de acuerdo que hay muchas personas, lamentablemente, que no se toman con seriedad esto de un proyecto, que tienen todo, que quieren todo ya a la mano. Es algo que también decía Matías Almeida, que no podemos esperar, que no podemos saber esperar a tener un proyecto. Y también lo dijo con Sevilla, por ejemplo, estaba yendo bien el proyecto, pero lo destituyeron. ¿Por qué? Porque querían resultados ya, querían que llegaran a primer lugar, ganar la Liga, al Real Madrid, al Barcelona y ser campeones de la Champions. Obviamente eso no se puede si no tienes un proyecto, si no tienes algo que ir construyendo con calma, ¿verdad? Pues obviamente, cuando llegue diciembre, es obvio que van a llegar 3 jugadores más o menos y van a llegar a reforzar demasiado el plantel. Y ya en junio del siguiente año, evidentemente, vamos a hacer una plantilla muchísimo más competitiva de lo que somos ahorita, ¿verdad? Pero hay que esperar, señores.
3: Otra llamada. Échame la llamada, ¿en qué?
1: Bueno.
2: Buenas noches.
4: Oiga, ¿por qué insultan tanto y no se atreven a decir? Siempre dicen los de enfrente, Tigres o Rayados, según sea. ¿Por qué los insultan? ¿Serán momias futbolísticamente? Pero pues a la gente se hace momia de nada. ¿Por qué esos insultos y esos agravios?
2: Los dinosaurios de los Tigres, los dinosaurios que tenían los Tigres.
3: Aquí. Oye, pero...
1: Los antepasados.
4: Sí, ya sé, André y todos esos, pero...
2: Retirados, bueno, talachero. Para... El talachero. El que está ahorita en la talacha, ese, ya. Así creía que
4: lo dijéramos. Bueno,
2: anda talachando, lo corrieron y se fue por la puerta de atrás y anda talachando. Ahorita yo voy ahí y le puedo jugar una cascarita a él ahí. Si doy para el arbitraje, me pongo ahí a jugar una cascarita con el talachero ese. Ya, eso es lo que quería escuchar, ya lo dije. ¿Qué más? ¿Qué más quiere que diga? Aquí estamos para servirle. Usted es la clienta, nada, usted manda, ¿qué más digo?
4: Junto con el otro, la otra momia, que siempre dice que anda manejando, pues andará manejando, ¿qué? Toda la vida anda manejando.
2: Pues anda manejando.
1: Porque ¿qué tanto se
2: trae dinero para ponerle la gasolina? ¿Otra cosa no va a hacer? Trae carro y trae dinero para echarle gasolina, pues déjelo,
1: tiene cosas que hacer, manejar.
4: Pero pues no
2: quiere. Pues déjelo que maneje, pues pero si bueno, quiere manejar, que maneje, que no pasa nada.
3: Oye, pero ¿por qué te molestas? Porque les decimos el equipo de enfrente, pues es el equipo de enfrente.
2: Están enfrente, sí. Nosotros tenemos aquí enfrente, ahí están enfrente.
1: Ah, ya no respondió. Bueno.
2: Bueno, vamos a ir botaneando.
4: Los de enfrente, pues tienen su nombre, ¿no? Así como los rayados tienen rayados. Yo nunca he escuchado a un tigre que diga los de enfrente, siempre les dicen los tigres o los rayados. Ah, bueno, pero bueno.
1: Pues bueno, o sea.
4: Siempre los tigres así, los rachados así se manejan, siempre dicen, los de enfrente, ¿qué? ¿Les da frío o qué?
3: No, a mí me da cosita, a mí la verdad sí me da cosita decirles tigres, prefiero mejor decirles los de enfrente, pues no sí. Tienen baños, no tienen jugadores, no lo tienen director deportivo, no tienen entrenador, no tienen nada, no tienen campeonatos internacionales, son un equipo chico. Se han achicado en todos los torneos internacionales, pues prefiero mejor decirles el equipo de enfrente, o sea, lo que es, o sea, ¿por qué te molesta?
4: No nada, para que así les, pero ni así, que no tienen técnico, que no tienen eso, que no tienen el otro, y ni así les pudieron ganar, así como andan.
1: ¡Ay, bueno, vamos a festejar el empate, señores! Le empatamos al Monterrey, papá, wow, al mejor equipo de la ciudad, es que señora, nombre, usted piensa que por no haber ganado al equipo que también estaba en sus peores momentos, el Monterrey viene a estar en sus peores momentos. Usted piensa que ya se siente campeón internacional y ya ganó 5 concas como el Monterrey. Señora, por favor. O sea, no, pues, ya no le voy a contestar, señora.
4: Ahora sí, ya en serio.
2: Ah, ya en serio.
4: ¿Me puede hacer el favor de decirme con quién ganaron las concas esas que dices? Por favor.
2: Ya lo dijimos.
1: Si no estuvo atento.
2: Ya, el Tigre de Acero ya hizo eso, ya también nos preguntó, ya le dijimos.
4: Ah, no, la verdad no lo escuché, pero bueno, mañana, si Dios quiere, me fijo. Porque me parece que
2: A nadie le interesaba también nos preguntó el Tigre Acero el Tigre Acero también nos preguntó el programa pasado que contra quién había y ya le dijimos y se quedó.
3: Lo que sí te puedo contestar. Fíjate, lo que sí te puedo contestar es con quiénes las perdieron ustedes, con Pachuca, con América,
1: con
3: Monterrey, o sea, con
1: Con
3: te puedo decir, y te puedo decir también la libertad de con quién la perdieron. O sea, todas han salido llorando, ¿eh? Todas.
1: ¿Qué dijiste de Messi?
4: ¿Quién llora?
1: ¿Qué tiene que ver Messi?
4: Los rayados son los que están llorando porque Almeida ahí anda dando feria, además, en todas partes donde anda. Pero bueno, hasta mañana, saludos.
3: Oye, pero pues si en Chivas fue campeón de todo, ¿de qué me hablas? Ya se fue.
1: Esta señora que no tiene nada que hablar.
3: Vámonos a una pausa. Para que mi compadre se prepare unos frititos para el viernes botanero.
2: Tengo que refiliar mi...
3: Y ahorita regresamos.
1: Ahorita regresamos. ¿Esta señora, oiga?
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2: O sea, creo que Rayados está en reconstrucción, ya que la directiva pasada dejó un desmoder. Solo hay que esperar hasta diciembre que se traigan 2-3 gargantones. Si se puede, un defensa brasileño o paraguayo.
3: Tenemos otra llamada, échame la llamada, creo. Bueno. Buenas noches.
2: Se fue
3: por tuvo la miedo.
2: Se fue por la botana, a lo mejor, dijo.
3: Échate más comentarios, a ver qué dice la raza.
2: Dice, ahí está el defensa Gómez que juega en el Palmeiras, que se lo traigan, además que repatrien a César Montes y se traigan a un buen contención, y con eso ya lo podemos poner como candidato al título. Dice, creo que Aguirre y Arteaga ya se deberían de ir y que no están dando el 100%.
1: Es correcto.
2: Tenemos otra llamada. Adelante, ingeniero, échame la bocha.
1: Buenas noches.
3: Buenas noches.
1: Bueno.
9: Buenas noches.
2: Buenas noches, ¿qué tal?
1: ¿Quién habla?
2: Adelante.
9: Bueno.
2: Te escuchamos, adelante, buenas noches.
9: Bueno, buenas noches.
3: Bueno, buenas noches.
2: Adelante.
9: Hola, David Vargas.
2: ¿Qué tal? ¿Cómo estás, Luis Vargas? ¿Cuál es tu comentario?
9: Oye, les iba a agradecer porque usted...
1: ¿Se cortó, no?
2: Se le está cortando. Tú dale, tú aquí estamos botaneando, tú dale. ¿No? Bueno. Se cortó.
1: A ver.
2: Ay, güey, ya me enchilé.
1: A ver, tengo más. Hay comentarios en YouTube. Dice la señora que opina. Y Almeida estaba. No. Ah, el señor sí trabaja. Ahorita la llamada de antes. Dice la señora que opina. Que les arda que no digamos el nombre del equipo, el de enfrente, para que solo se ponga el saco como la señora Ardillina. Anda tan desubicada que está hablando a la bocha rayada. Es correcto. Yo me pregunto siempre, ¿qué hacen los Tigres hablando en un programa de rayada?
2: De la bocha rayada, pues...
1: Es correcto. O sea, ¿qué les incumbe acá? Pues, o sea,
2: déjalos, está bien. Hombre,
1: nos ayuda porque tenemos más vistas, ¿verdad? Pero, ¿qué andan haciendo acá? Eso es todos los Ah, acabo de poner aquí Eubacé, saludos a todos, saludos.
2: Son nuestros fans.
1: Sí. Pero bueno, señores, no hablaron, no hemos hablado de el Toro Guzmán y Orbelín Pineda son convocados para los partidos de preparación septiembre y octubre.
2: Y no hemos hablado de que Matías Almeida por fin recuperó al Toro Guzmán, ya está tiene esa convocatoria.
1: Es correcto. Eso sí, lo único que me preocupa es que lo haya, no es por nada, ¿verdad? Pero lo único que sí me preocupa es que lo haya convocado porque al final de cuentas es una baja y es el mejor elemento que tenemos en la central. Y aparte de Orbelín Pineda, que es un gran contención.
2: ¿Pero por qué lo están convocando?
1: Sí.
2: Por bueno.
1: Por bueno, sí.
2: Por bueno, porque está teniendo una buena temporada. O sea, ¿qué prefieres? ¿Que no lo convoquen por malo? ¿O que recuperamos a un buen defensa central, que es ahorita lo mejor que tenemos? Uh-huh. Es lo único bueno que tenemos en la defensa. Y que, bueno, pues se le reconozca y le estén dando ahorita ese llamado a la selección.
1: No, es que el problema es, a mí me gusta obviamente que sea convocado y todo, pero el problema es que no tenemos más elementos buenos en la defensa. Por ejemplo, te voy a decir, en octubre 10 jugamos contra el América, octubre 18 contra el Pachuca, el 21 contra el Puebla, el 24 contra Chivas y el 31 contra Cholos. O sea, son equipos que si tienes que tener a fuerzas una gran defensa. Si acaso que decías poner ahí Arteaga, en línea de tres con Arteaga, Cebes y Ricardo Chávez, o qué es lo que vaya a hacer Matías Almeida, pero también tienes que ver eso, porque obviamente a mí me encanta, o sea, me gusta mucho que tengamos ahí gente en la selección, que reconozcan el nivel acá en la Sultana del Norte, pero a la vez nos afecta, desgraciadamente, por quitar los jugadores.
2: Que te quitan jugadores, pero pues es que es una cosa con otra, ¿verdad?
1: Es correcto.
2: Le recuperas el nivel, Matías Almeida recuperó el nivel de varios jugadores, entre ellos el Toro Guzmán, y pues bueno, a Rossi también ya lo estaban convocando para la selección uruguaya, y pues también como consecuencia del buen trabajo de traerse a Orbelín Pineda y recuperar al Toro Guzmán, pues la consecuencia es que les hacen un llamado a la selección. Es normal, ¿verdad, Luciano? O sea, pues es una cosa por otra, ¿verdad?
1: Sí, sí, sí.
3: A ver, yo creo que también el Toro Guzmán tiene que entender, para mí, que es el último llamado que le van a hacer a la selección. O sea, en el buen sentido de que tienen que entender que su carrera no puede estar como lo estuvo haciendo en los últimos años, ¿no? Estar 5 partidos bien y luego tirarte a la hamaca, ¿no? Entonces... Uh-huh. Creo que esta parte del trabajo, de entender, de respetar tu profesión, ojalá lo pueda entender el Toro Guzmán. Y bueno, a Monterrey le hacía falta que el Toro regresara a este nivel para poder, obviamente, tenerlo, ¿no? En buen nivel. Yo creo que lo principal, antes que todo lo demás, es el partido con Cruz Azul, gente.
1: Sí, sí, sí.
3: O sea, es lo más importante, el partido de Cruz Azul. Entonces, lo vuelvo a repetir, es un partido muy, muy, muy importante para el Monterrey. No puede perder puntos, no puede perder más puntos de local, porque los que vienen ya son de visita y vienen seguidos. Vas con Atlante y luego vas con... Ahí, corríganme quién es el otro, pero creo que van dos seguidos de visita. Entonces... Monterrey, creo que con América, creo que es Atlante, sí, y América.
1: Atlante, América, y luego regresa a casa el 18 de octubre contra Pachuca.
3: Entonces, es importante que recupere puntos, ojo, hay que recordar que también tiene un partido pendiente Monterrey, uh-huh, que es contra el Querétaro. Ojo, el Querétaro en esta temporada va en quinto lugar, o sea, no está jugando mal. Tiene un buen entrenador, le está sacando provecho a lo que tiene y su sistema de juego le está dando para ser competitivo. Entonces, el partido de Querétaro tampoco va a ser fácil, Para los que piensen que tiene 3 puntos ya Monterrey ahí, no los tiene. Porque si llega a ganar, un ejemplo, el partido con Cruz Azul, se vuelve a meter de lleno. Uh-huh. Y obviamente teniendo en cuenta el partido pendiente con Querétaro, entonces, uh-huh, se le vienen partidos complicados. Monterrey creo que tiene para competirle a estos equipos. El América, que se va a enfrentar Monterrey en después de la fecha FIFA, hay que recordar que ya no va a ser el mismo América de la Leagues Cup.
1: Eso sí.
3: O sea, ya va a tener a todos sus refuerzos, le va a venir muy bien para los refuerzos este parón de FIFA para que se empiecen a conocer por el lado de América. Monterrey tiene que plantear muy bien Matías Almeida. Muchos me decían que Monterrey y que Matías Almeida no tiene variantes cuando se le viene la parte de querer ajustar durante el partido. Y yo le decía a la raza, ¿pero de dónde te pescas para poder cambiar la estrategia de un partido a mediación de un partido? ¿Cómo corriges si no tienes herramientas en la banca para poder cambiar el funcionamiento del equipo? O sea, no tiene, porque no, no se puede. Hoy nos queda claro que Fidel Ambriz no funciona, sí, no tiene el nivel y no lo ha podido rescatar. El Corcho ni se diga. Entonces, lo que viene siendo Fimbres, igual. De la Rosa, pues, ¿qué te puedo decir? Entonces, no tiene variante, no tiene cómo cambiar. Sí,
2: qué modifica.
3: Y es una de las cosas que le han criticado últimamente a Matías Almeida, pero, gente, voltea a la banca. ¿Qué tienes para cambiar?
1: Nah.
3: ¿Qué tienes para cambiarle esta parte? Tenemos otra llamadita, échemela ya la bocha, Inge.
1: Bueno.
10: Y es una de las cosas que le han criticado últimamente.
0: Bueno.
2: Bueno.
1: Buenas noches.
2: Adelante, don Alejandro, ¿cómo está? Buenas noches.
0: ¿Qué ha habido, Rosita, Luciano, Fifas y el otro Luciano?
3: Todo bien, todo bien, Alejandro. Buenas noches, gracias por marcar.
0: El partido de mañana.
1: ¿Dónde?
3: Dígame.
0: ¿Cómo ven el partido de mañana?
2: Muy difícil.
1: Muy complicado.
2: Muy complicado, pero si se aplican, sí lo podemos sacar adelante.
0: Pues mire, yo creo que es un partido muy difícil, pero creo que Monterrey, con la presión que está teniendo, puede sacar el partido. Porque se ha visto que a veces, por ejemplo, en la Liga, ante la adversidad se hacían como más dinámicos, no sé, y ahora en casa, pues o sí o sí, o nos vamos para arriba, o caray, vamos más abajo. Y respecto a lo que estaba diciendo Luciano, es cierto, volteas a ver a la banca, y no hay variantes ni revulsivos. Entonces hay que comprender también que este proceso va a ser un proceso lento. Bueno, esperemos que no sea tan lento, ¿verdad? Pero largo y doloroso, porque pues, precisamente lo que estaba diciendo Lucía ahorita, ¿verdad? De que Monterrey, pues le hacen falta jugadores, por más que Matías Almeida quiera imprimir actitud, pues muchas veces no tiene forma. Ha habido nada más tres variantes, tres relevos y o refuerzos, y pues se necesita mejorar las partes de la cancha, como la defensiva, y eso va a tardar. Ese era mi comentario.
3: Muy bien, don Alejandro.
1: Excelente.
3: Un gustazo.
2: ¿Cómo cree que caen mañana, don Alejandro?
0: ¿Mande?
2: ¿Cómo cree que caen mañana?
0: Pues mira, Monterrey tiene que ganar 2-1. Voy 2-1 el partido de mañana.
1: Excelente.
3: Muy bien, don Alejandro. Ojalá que se haga. Muchas gracias por escucharnos.
0: Arriba el Monterrey, rayados.
3: Así es.
1: Arriba el Monterrey.
3: Gracias, don Alejandro.
1: Cuídense.
3: Pase buenas noches. A ver, yo creo que mañana, para escuchar ahí su comentario, yo creo que mañana va a ser un partido de goles.
1: Sí.
3: Cruz Azul se presta para,
2: sí,
3: para jugar al fútbol.
2: Jugar, sí.
3: No va a ser un equipo ratonero como el equipo de enfrente. No va a aventar los 11 atrás.
1: Uh-huh.
3: Es un equipo que propone, es un equipo propositivo que va hacia adelante, no sabe cómo jugar hacia atrás o manejar un marcador, no lo es Cruz Azul.
2: Ya se le está escapando el resultado.
3: No lo es. No es como Toluca. Toluca es un equipo que hoy el turco ya sabe manejar partidos.
1: Sí. Uh-huh.
3: Ya no es el turco que conocimos en el 2016. No, es otro turco completamente diferente. Obviamente juega hacia arriba, vistoso, pero cuando hay necesidad de tener que replegar, lo hace. Entonces, yo creo que Cruz Azul mañana se presta para un partido de ida y vuelta, y para mí va a ser un partido de goles. No sé cómo lo vean ustedes.
2: Sí, ¿no? Igual, yo creo que también, yo creo que va a ser un partido de goles, va a ser muy importante que no se le escape la marca de Rotondi. Yo creo que Rotondi va a ser muy importante hallar cómo nulificarlo. Creo que ahí es donde defensivamente batallamos para poder poner ahí los candados o los cerrojos a los laterales que se incorporan al ataque, los carrileros que se incorporan al ataque, porque el Rotondi ahí juega más como un carrilero. Y lo que es Falabella y Falavecino están hechos unos demonios. O sea,
1: muy buenos jugadores.
2: Tienen muchos elementos que se suman al ataque del Cruz Azul y andan en on fire, ¿eh? Andan con la mira derecha. Uh-huh. Y eso es el problema ahorita de Monterrey, que también tenemos muchos elementos para ir al ataque, pero no andamos tan finos como ahorita está el Cruz Azul,
3: ¿verdad? No, el detalle también, ya para ir acá con Luciano Galindo, yo a lo que voy es, yo creo que hoy el Cruz Azul, sin miedo a equivocarme, yo creo que tiene el mejor medio campo del fútbol mexicano, ¿no? Claro. O sea, y agrégale a los dos que acabas de decir, agrégale todavía a Charlie, ¿no? Entonces,
1: Charlie.
3: Creo que Cruz Azul, Lira, ahora que tiene un equipazo, entonces, pues ahí, ¿cómo lo ves tú?
1: No, yo creo que primero que nada, la alineación tiene que ser muy importante, y creo yo, no sé ustedes, pero creo que el Monterrey tiene que salir con un 3-4-3, que es lo que más le ha salido en los últimos partidos, que lo ha usado, con Luca Orellano y con Tecatito en las bandas, y arriba Lucas Ocampos, Diego Rossi y Hugo Kuipers, y en el medio campo Orbelín Pineda junto
2: a Oliver Torres.
1: No, pues que no tienes otra opción en la banda. Pues lamentablemente no tienes otra opción. Si no, yo no pondría a Tecatito. Por mí lo pongo en la banca.
2: No hay a quien poner.
1: Lamentablemente, pero yo lo pondré. Aún así, pues lamentablemente lo voy a poner. O si no, también podemos probar con Omar Gálvez, si acaso. Pero bueno, el punto es de que obviamente va a ser un partido muy difícil, pero tampoco pienso que el Monterrey se va a cerrar atrás porque no tiene con qué. El Monterrey sí o sí va a ir a proponer allá adelante. Va a buscar el 1-0. Si acaso va mejor, esperemos que logremos sacar un 3-0, que yo creo que el Monterrey puede.
2: 3-0.
1: Pero, obviamente, no, espérame. Puede, claro. Pero obviamente va a ser muy difícil. No, nunca nadie sabe si se puede lograr o no. No estoy diciendo que obviamente vamos a golear a Cruz Azul, porque tampoco nos va a golear. Como decía aquí Luciano Cítrico, creo que sí va a ser un partido de ida y vuelta, va a ser un partido en el que sí se va a dar muchos goles. Y mi pronóstico es un 2-1.
3: Pero bueno. Gente, muchas gracias a todos los que nos acompañaron esta noche, gracias a los que marcaron, los que nos sintonizan en X, en Facebook, uh-huh, en YouTube.
2: A los que van manejando.
3: A los que van manejando, muchas gracias ahí por escucharnos. Nos vemos acá el martes, si Dios quiere. Ahorita juegan los insoportables, ahorita juegan los equipos los de enfrente.
2: Los casi eliminados.
3: Juegan ahorita en el viernes botanero, a que murero. Y mañana, pues obviamente, juega el más internacional de Monterrey, ¿no? Entonces, pronósticos antes de irnos, FIFAs. ¿Cómo queda?
2: ¿De Rayados?
3: De Rayados.
2: 3-2, gana Rayados.
3: 3-2.
1: 2-1, gana el Monterrey.
3: 2-1, gana el Monterrey.
2: ¿Tú?
1: ¿Tú qué? ¿Cuál?
2: ¿Cómo quedamos?
3: Yo creo que Monterrey va a empatar. Yo creo que Monterrey va a empatar y puede ser un 2-2, un 3-3. Ojalá y gane, ojalá y sus marcadores queden. Uh-huh. Pero yo creo que Monterrey va a empatar. Esperemos que no, ojalá y gane el Monterrey. Así que bueno, nos vamos. Muchas gracias a todos, nos vemos acá el martes. Tengan un buen fin de semana. Así que muchas gracias a todos. Arriba el Monterrey.
1: Dios lo bendiga.
3: Buenas noches.

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5: Saludos, esto es el show de la Octava Sports en fin de semana de Clásico Nacional. Y Chivas es favorito para ganarlo. No sé cuántos años han pasado para tratar de entender esta idea. Porque es cierto que los últimos clásicos, el último particularmente, Chivas lo ganó. Con gol de la Hormiga, por cierto. Pero en los últimos enfrentamientos, América ha llevado mano. Las victorias de Chivas han sido en Concachampions, alguna por ahí en Liguilla, pero en torneo regular, en el TED a TED, en el Azteca sobre todo, hoy Chivas tiene una asignatura pendiente. Llegar como favorito y ganarle al América. Es el líder general Chivas y además recuperó su esencia. Junto con Toluca, a mí me parece que el equipo de Milito es el que mejor juega en México. Y lo tienen que demostrar ya. Creo que este apoyo que ha tenido incondicional de su afición, lo tienen que pagar este sábado jugando en el Azteca. Es cierto que el América no es que venga arrastrando la cobija, es tercero de la general, dio un gran partido contra Cruz Azul, lo terminó perdiendo, pero el equipo de Guillermo Almada no pierde el espíritu combativo. Almada no sabe otra cosa más que ofender, atacar, y por eso también me ilusiona este clásico, porque con los estilos de Milito y Almada, yo esperaría que fuera un clásico de goles, como lo fue el América Cruz Azul, pero esto obviamente con la jerarquía que tiene. Yo espero a un Chivas que vaya a buscar el resultado, que lo gane en el Azteca, que se quite esos 10 años de maldición de no poder ganarlo ahí en temporada regular, y que además demuestre que está para ser campeón, porque estos escenarios es donde Chivas se le tiene que exigir, no solamente en el Akron, no solamente con su afición, no nada más con otros rivales, es contra el América. Y Milito y los jugadores lo saben. Y por supuesto que América tendrá o tratará de hacer también su papel y su labor, porque el hecho de enfrentar a las Chivas en casa puede potenciar un proyecto que no está mal, lo de Almada, incluso me parece que va mejor de lo que se hubiera esperado, pero que no es el América de hace 2 o 3 años, es América tricampeón, no lo es. Y con estos factores, a mí me parece que Chivas, que insisto, llega como favorito a este clásico nacional, hoy tendría que tener la capacidad y la obligación de ganarlo en el Azteca. Veremos, y lo platicamos al estilo del show del Octava Sports. Bienvenidos.

0: Eso de la Liga MX.
1: Justo eso, primero las desatenciones, no creo que eso es lo más importante. Hemos sufrido muchos goles por el tema de desatención y eso, estar concentrados el 100% de los minutos y estar metidos, la garra es indiscutible, la entrega no hay duda de ello que tiene que ser y justo eso, transmitirles de que ya vimos lo que pasa si regalas un medio tiempo, entonces no puede suceder, no podemos regalar ni siquiera un solo minuto y, no, y estar más atento en este tipo de cosas, sobre todo el balón parado.
2: Oye, Henry.
1: Claro, lo primero, bueno, el otro día que estuve aquí, estuvimos platicando, no me dijo de plano, oye, ya ni lo pienses, no, nada. Al contrario, yo siempre tengo la ilusión de representar al país, es lo más grande que puedas tener como deportista, hablando de cualquier deporte, es lo más grande que te puede suceder. Y es lo que todos queremos, ¿no? Estar ahí. Ahora, yo bien lo que pienso es recuperar mi nivel, estar en el mejor momento como estuve en algún tiempo. Estuve fuera mucho tiempo y eso me ha costado, pero que estén tranquilos que por luchar y por intentar y por querer no vamos a parar y eso es lo que estamos haciendo. Y estamos buscando estar en la mejor manera. Ahora con la llegada de Borja, esta competencia interna suma todavía más porque pues hace que no te relajes ni un solo momento. Por eso, el nombre lo dice Clásico de México. En México se paraliza, el estadio debería estar lleno, espero que esté lleno porque pues, es un partido muy, muy bueno, los dos venimos estando en la parte alta de la tabla, creo que pinta muy bien para algo que la gente espera, un espectáculo como lo que es, entonces invitar a toda la gente que nos acompañe y decirle lo que le digo a mis compañeros, sobre todo con Carlitos que estuvo hablando el otro día. Me pregunta, ¿cómo es? ¿Qué diferente hay de un clásico contra Chivas contra otro equipo? Digo eso, justo, el Clásico de México es otra cosa. Y lo vas a ver desde que la llegada al estadio, lo vas a ver cuando salgas a calentar a la cancha. Entonces, él solo tiene mucha ganas de aprender y nosotros estamos aquí para apoyarlos.
3: Creo que bueno, será un gran partido, creo que bueno, será nuestro estadio, será muy lindo con nuestra gente. Espero que bueno, seamos nosotros los victoriosos. Pero bueno, preparamos una buena semana y creo que llegamos muy fuerte. Es lo que dije anteriormente, creo que bueno, mañana es un partido de eso que bueno, no se puede perder. Se juega el orgullo de todo el país, de cada equipo que representa el Clásico Nacional, así que bueno, como te digo, es un clásico, es el partido aparte de todo el torneo y bueno, si Dios quiere va a ser un gran espectáculo. Bueno, como dije anteriormente, la obligación siempre es por el clásico, más que nada que bueno, es el orgullo del país. Y bueno, los clásicos se ganan. Si vos venimos de perder dos, creo yo que bueno, siempre ganando el clásico te da ese avión anímico para lo que queda el torneo. Sin duda, creo que bueno, viene haciendo bien las cosas ya hace del torneo pasado. Son jugadores muy intensos que tienen buenos jóvenes, la verdad. Así que bueno, trataremos de neutralizar esos puntos y bueno, como te dije, ser fuerte en ese sentido.
0: De la Liga MX.
4: ¡Holi, holi! ¡Qué gusto saludarlos! Bienvenidos. Aquí comienza el show de la Octava Sports. Miguel Ángel Luis Castillo, Nacho Fantasma Suárez, Luis Enrique Alfonso. Una editorial hoy de época, Luis Enrique. Hoy lo que hiciste fue poesía hecha periodismo y te lo agradezco de todo corazón lo que has hecho el día de hoy. Entender, dimensionar lo que se juega el día de mañana en la cancha del Estadio Banorte, del Estadio Azteca, es dignísimo, ¿no? Se ve que Brian Rodríguez, que ayer andaba muy sobrado en TUDN, hoy, no, sí, los muchachos del Guadalajara andan bien, porque ayer Nacho decía que el América es el mejor plantel y el mejor equipo y el mejor producto que hay. ¿De dónde coños? Pero bueno, aquí andamos, Nacho. Mañana yo te puedo decir que se va a vivir una de estas fiestas que eran necesarias del fútbol mexicano, porque el Guadalajara, y hay que decirlo con toda objetividad, tenía rato que estaba perdido en esta rivalidad. Y eso es cierto. El América ha dominado los últimos 25 años, el América había dominado 15, si te parece.
5: Pero
4: de pronto dicen que solamente en la época de blanco y negro, y no, vamos a corregir. Porque el tema de Guadalajara, mientras don Jorge Vergara vivió, desde que él fue dueño de Guadalajara en el 2002 hasta el día de su muerte, don Jorge Vergara ganó más clásicos que los que perdió. Y es algo que yo le decía a Luis Castillo en ese tiempo. a Mauri Vergara desde que tomó el frente del tema de Chivas, por ejemplo, no había ganado ni un mendigo partido de liga Mauri Vergara. Afortunadamente van dos consecutivos, pero no había ganado a Mauri Vergara en 5 años ni un clásico de liga. Y hoy ha recuperado. Los números que dejó don Jorge era tener un equipo con más campeonatos, con más títulos, y apenas le acaban de dar la vuelta. Pero bueno, déjame te saludo con mucho gusto, Nacho. Te mando un beso gigantesco, porque no, tú eres...
2: Es ahí, prende esa.
4: Eres un riflesote, mi Nacho.
5: Qué bueno que no eres porrista, qué bueno que nomás te pusieron la gorra de las Chivas y hablas desde la ética y objetividad periodística de esa gran racha de don Jorge Verde. De don Jorge Vergara. Mira, a final de cuentas espero que mañana no sea el clásico empate, donde la gente está bien emocionada, va a dar serenata, está feliz, y a la hora de la hora salir con un partido infumable, porque no sería la primera vez, y muchas veces suele pasar. Es más grande la expectativa que lo que vemos en realidad. Ojalá mañana sí sea un duelo de poder a poder, y que tiene todos los ingredientes, ¿no? Porque sí tenía mucho, que los dos equipos no andaban bien, y al América ya le están regresando las piezas que le faltaban.
4: ¿Qué pasó, Luis? ¿Cómo estás?
6: ¿Cómo están? Qué gusto saludarles. Oye, qué gran reflexión, tanto de Luis Enrique como la tuya, ¿no? Este tema tan profundo que pones, ¿no? Desde que la familia Vergara administra, es dueña del Club Deportivo Guadalajara, nos dices que ha ganado más clásicos.
4: No.
6: Yo te con
4: don Jorge.
6: Yo te tengo otro dato. Seguramente con el señor Emilio Azcárraga Llan al frente del América desde el 96, seguramente sí, el América ha perdido más clásicos. ¿Pero qué crees? Ha ganado más campeonatos. Ha ganado más campeonatos. Y la otra que quería aclarar...
5: Cuestan doble los de la liga.
6: ¿Mandé?
5: Cuestan doble los de la liga.
4: Pues sí, Nacho.
6: No, es la verdad. Ahí están, los campeonatos que ha ganado. Y la otra, que sí, ayer iba en un proyecto. Y permítame nada más. Y quería aclarar a alguien, porque dice, es increíble que veas trate de engañar a la gente, ¿no? Y venía alguien que conoce muy bien de la historia de Chivas, desde Susano Santos Flores. ¿Y sabes quién es Susano Santos Flores, no? De Nacho González. ¿No sabes quién es Susano?
5: De don Joaquín Bardavé.
6: No. El que narró a Chivas. Ah. Las únicas narraciones de estos campeonatos que hay son sonoras, algunas películas. Pero es la voz de él, y me decía, mira, qué mentiroso es, veas, decía ayer, y se ha enfrentado al Bayern Múnich, el campeonísimo, nunca se lo enfrentó, y sacó su computadora, nunca se enfrentó, salvo en el 71, que ya no era el equipo de la década, se enfrentó al Borussia Dortmund, nunca se ha enfrentado a las Chivas al Borussia Dortmund, por eso quise meterme y decir, veas, no hagas el ridículo, ¿no? No hagas el ridículo, es lo que me decía, ¿no? Pero bueno, a ver, échale.
4: Con mucho gusto.
5: Ya
7: te clase de historia, Nacho.
5: Sí, ya sabes.
6: Le piqué el orgullo.
5: Va a ir a la... ¿Sabes qué? Tiene que ir a las pinturas rupestres.
7: No, el último libro que veas.
5: A descifrar ahí.
7: El último libro que veas abrió fue uno.
6: Oye, pero ¿de cuál hablamos? ¿Del antiguo o el nuevo?
5: Sí, es el antiguo testamento del calendario azteca y está diciendo
7: de las Chivas.
4: Después de 6 títulos de liga conquistados, se imponía y era obligado a internacionalizar al campeonísimo Guadalajara. Y nada más espectacular y conveniente para las Chivas en esa etapa madura que realizaron una gira por el viejo mundo, donde se mostró su calidad en 5 países europeos. Una gira que tuvo el enfoque saludable de observar que el fútbol mexicano, representado por el Guadalajara, podía alternar decorosamente con equipos españoles, franceses, alemanes, belgas y checoslovacos. Y no se podría negar que los resultados significaban el esfuerzo de los jugadores en la cancha. De 10 partidos jugados se obtuvieron 2 triunfos, 4 empates y 4 derrotas, con un saldo de 12 goles a favor y 14 en contra. Ah. Aquí están los partidos contra el Barcelona, ahorita aquí lo veo, contra el Sevilla, sí, contra
5: Nacho Calderón,
4: Borussia Dortmund, el Bremen. Aquí está.
6: ¿Y el Bayern Múnich?
2: No, el Bayern Múnich tiene razón, no se jugó contra el Bayern Múnich.
6: Pero chécate lo del Dortmund. ¿Tiene las fechas? ¿Cuál es la fuente?
2: El libro de Don Tubo Gómez.
5: ¿Del Pato o de Jaime?
2: Jaime el Tubo Gómez.
6: Ahora, ¿y vienen fechas? Porque así como, o sea...
2: Sí, claro.
6: Y a mí es lo que me decía...
2: Barcelona se expresó en varios diarios de esta forma. El Deportivo Guadalajara dejó excelente impresión por su entusiasmo, corrección, fútbol alegre y permanente afán de lucha que no decayó ni en aquellos momentos en que el tantero...
6: Bueno, pero ¿no se enfrentó contra el Bayern Múnich o sí?
5: No se enfrentó.
2: Lamentablemente desaprovechó.
5: Yo hice el guión del video de Chivas, de los 100 años de Chivas, del siglo de Chivas, que en su tiempo lo promocionó Televisa, y tuvimos acceso a toda esa gira en formato 8 milímetros que tuvimos que mandar a convertir. Pues teníamos todos los partidos, y el partido de Barcelona, el partido de Sevilla, donde Nacho Calderón fue la gran figura, y los partidos que jugaron ahí en esa gira europea, pues que no era muy común.
2: Aquí están las fotos, de hecho.
5: Mira, de blanco y
6: no,
5: negro.
6: Sí, pero contra el Bayern no. Esa era la única que decía, ¿no? O sea, que hay que darle crédito a la persona que decía, güey, que no mienta, ¿por qué contra el Bayern? ¿No?
5: Porque es que, mira...
6: Sí. O sea, eso es lo único, ¿eh? Y no voy a decir quién es, porque sí es un personaje muy importante.
5: Como nuestro público no es tan ruco como yo, pues este güey puede inventar cualquier cosa, nadie se va a acordar.
6: Exacto.
5: ¿Quién nos va a decir? Ah, sí.
6: No, veas. Voltear y no aparece el partido contra el Bayern. Porque no existió. No existió. A ver, sacúdenle a ver si sale el partido contra el Bayern.
7: Bueno, jugó contra el Borussia Dortmund, el Verde.
6: Ah, bueno.
2: Me equivoqué.
6: Eso, ya. Nada más me decía porque sí es un conocedor de Chivas, ¿no? Me dijo, hijo, ¿no? Qué difícil.
2: De todas maneras, eso te habla de la fuerza que tuvo el Guadalajara, que no la tuvo ningún equipo. O sea, Santos de Brasil y Chivas es lo que hacían esto, Nacho. El Santos de Brasil y estas Chivas.
5: De la prehistoria, también se casaron.
7: ¿Cuántos títulos tendría Chivas si no hubiera existido el campeonísimo?
6: Casaron.
2: No, es que ahí te va, güey.
6: Manches, macho.
5: O sea, pues alguna vez los hombres casaban mamuts. O sea,
6: Nacho, mira, hablemos del juego de mañana, porque ya se trabó y sigue buscando al Bayern Múnich.
5: Pobre gente, imagínate, está buscando entre los glifos ahí del calendario azteca victorias de las Chivas. O sea,
2: mira cómo el presidente de México, don Adolfo López Mateos, despidió a Chivas en su gran aventura a Europa en 1964.
5: Oye,
7: se reunieron
5: las autoridades de la ciudad. ¿Por qué no hacemos un día una sesión espiritista aquí? Invocamos al campeonísimo para que nos cuenten anécdotas.
6: No seas mamón, Nacho, perdón.
5: Es
6: una falta de respeto lo que estás diciendo, Nacho.
5: Pues es que sería feliz veas, o sea, vamos a una sesión espiritista.
6: A ver, ¿qué vas a hacer? Como las películas, oye, como la película. La película de Cantinflas, ¿no? Del si estás ahí, toca la mesa.
2: Oye, además, sin contar el cuadrangular que se jugaba en Ciudad Universitaria, en donde se le ganó al Peñarol, campeón de Copa Libertadores, güey. 4 goles.
6: Fue fuera de lugar el primer título que le ganan en Irapuato.
5: No te vayas tan lejos, mejor busca la gran actuación de
2: contra el Fluminense.
5: ¿De cosa Fabián de la Mora?
6: Marcos Fabián contra el Barcelona.
5: Esa colores, no te vayas tan lejos.
7: El partido que le gana Chivas a Sao Paulo en Libertadores también.
5: Ah, este
6: claro. Sí, a Boca.

0: portada de Life, güey, el tubo Gómez.
1: ¿Pero qué tiene que pasar? ¿Por dónde está el camino?
2: Mira, con Chava Reyes y Pelé, está en el pentagonal del 61.
1: Es que eso está todo.
2: Esos títulos yo creo que también hay que oficializarlos, Nacho. Se jugaban contra las grandes potencias globales. ¿Y quién participaba? Y ahí no existía la Conca Champions. Ahí no existía la CONCACAF. O sea, yo sí creo que es momento de empezar a entender nuestra historia. Pero claro, lo que ustedes agarran es que la historia se las controló el señor Enrique Krause, León Krause, Editorial Clio, güey, que es de Grupo Televisa, y entonces les dijeron que la América es la riata más grande del fútbol mexicano, y no es cierto. O sea, el Guadalajara tuvo 70, 80, 90 años de dominio histórico. Ok.
3: ¿Cómo? Espérame. Otra vez. A ver, Enrique, ibas también, pero no confundas. No son 90 años, porque ¿cuánto tiene la liga profesional? O sea, no engañes a la gente. No engañes a la gente.
2: ¿Para ti quieres hacer ese corte del profesional del 43?
3: Porque es que... A ver, no. Pero de acuerdo.
2: El fútbol se asoció en 1943 con la Liga de Occidente, con la Liga del Bajío. Y ya te lo he dicho mil veces hasta el cansancio.
3: Por eso, pero a ver, calma. A ver, calma. A ver, pero vas a ver, calma.
2: ¿Quiénes eran los campeones? El oro nacional.
1: ¿Vamos a hablar del juego de mañana o
3: no? No, de esto. A ver, nada más. Entonces, si le contamos los títulos amateurs a la América, es que eres tan... Iba a decir una palabra, pero no. Entonces, no se vale.
2: A ver, Luis.
3: Historia. A ver, nada más déjame. A ver, ¿vas a dejar hablar o no? A ver, deja hablar. A ver, nada más te pido un favor. Déjame hablar. A partir del 43 es el profesionalismo. Lo demás es amateur. Cruz Azul también fue multicampeón en el estado de Hidalgo. También, ¿eh? Y no se los cuentan. Entonces, también hay que dar la valía. Ahí es cuando te digo, metámosle cacume, no caigamos en los influencers. Sé que quieres otra vez, sí, la Chivas, y sí, acá, y desprestigiando a León Krause, no. Y desprestigiando a Enrique Krause, a mí me parece que por un gran trabajo que hicieron de investigación, y conocemos a Dante Moller, por ejemplo, que lo conoces, trabajó ahí, y Carlos Calderón, gente que hizo su esfuerzo por recuperar. Hablo de la historia del fútbol mexicano que estaba perdida, y que no teníamos. Entonces, con una mano en la cintura vienes y les escupes en la cara. Ellos no están mal, nunca han dicho eso. Ellos pusieron en Clio, si te das cuenta, en los diversos libros, le dedicaron libros a todos los clubes, programas con, cuidado Nacho, agüita por favor, con la videoteca de Televisa, pero con un guión diferente. No es lo que digo, pero si vamos a seguir en esta de denostando y después decir, perdón, me equivoqué, yo creo que no es lo correcto. O sea, si algo le tiene que agradecer el fútbol mexicano a Clio, a este editorial, es que se haya rescatado parte de la historia que estaba perdida, Nacho. La verdad, ¿eh? Sí,
4: fueron muchos años para rescatar la videoteca de Televisa, porque también se perdió un montón de material en el temblor del 85. Se perdió el material... Que será
3: valioso,
4: valiosísimo. Entonces después esa videoteca se fue a ProTele, que estaba en el sur. Entonces había que
3: ahí ir, en Televisa Radio.
4: Todavía había otra. Y había había cintas de 2 pulgadas que había que pasar a los nuevos formatos. Era muy complicado.
3: Bueno, vamos a tener enlace también. Estamos, acuérdate, en un programa retro de fútbol. Estamos hablando de esto. ¿A quién vamos a enlazar? De esa época, a don Fernando Marcos, que inventó el clásico, ¿no? Es el gran inventor de este clásico, ¿no?
4: 2-0, 2-0, 2-0.
3: Exacto.
2: No es el gran inventor. Te digo que también tú te compras esas como el gran inventor. No. El partido tenía una rivalidad porque, claro que al final...
3: No tenía... Pero la rivalidad la termina detonando este señor Fernando Marcos. Es la verdad.
2: Yo te pregunto algo, le pregunto a los
3: con
2: tres.
3: Con gusto.
2: ¿El clásico nacional sigue vivo?
3: Sí, claro. Espérame, es más.
1: O sea, claro. Sí, no. Porque lo que hablabas hace rato, Tocayo, que Chivas no ha caminado en los clásicos, y para que haya un clásico con un nivel de pasión, debe ser de dos lados. Y Chivas ha ganado los últimos 2, en la Azteca no ha ganado en los últimos 10 años.

0: sea, me parece que los números se inclinan severamente al América y a pesar que la rivalidad está, yo te digo una cosa, a mí me dio la impresión que en algún momento Chivas hasta daba por sentado que iba a perder contra el América, que ya no existía esta presión, no existía esto de, ya el aficionado decía, pues vamos al clásico, pero lo íbamos a perder, porque en un gran
1: Sí.
0: lapso había una paternidad, entonces para que había una rivalidad, ahora que dices que existe o no, Chivas tiene que competir y yo aplaudo que hoy Chivas llega con mejor nivel que el América. Y lo que decía Nacho de goles, yo Almada, confío en Almada porque Almada no se va a encerrar.
1: No.
0: Almada busca la portería y si mete,
1: Sí.
0: le meten tres, va a buscar que meter cuatro. Y
1: De
0: Milito, yo no
1: acuerdo.
0: espero que se llegue a encerrar a la Azteca mañana. Yo espero que llegue a ofender. Entonces, en esta narrativa que hay entre el pasado y el presente, a Chivas le urge otra vez refrescar su idea, no nada más de un equipo muy popular, sino un equipo grande y que puede ganar este tipo de partidos. Porque hoy juega mejor que América. Hoy Chivas tiene mejor funcionamiento que América y tendría que ganar en el Azteca, tocayo.
1: O sea,
2: Para ti,
1: hoy
2: Nacho, ¿qué
1: Guadalajara
2: digo del
1: tiene
2: clásico
1: es
2: nacional?
1: amplio favorito.
2: Para
0: No
2: ti,
0: sé si
2: Nacho,
0: amplio.
2: ¿tú qué llevas?
1: Sí, es amplio favorito. No, si no, amplio.
2: Pero Nacho, a mí me gustaría saber, ¿tú qué sigues pensando del clásico nacional? O sea, ¿cuál es tu postura, reflexión real que sigue viviendo el clásico nacional?
1: Bueno, oh, es que hoy los tiempos han cambiado, pasa mucho por las redes sociales. A mí me daba tristeza que para buscar validar la vigencia del Clásico Nacional, tenías que recurrir a la antropoteca, ir a la pelea en el Estadio Azteca de Gómez Junco, la patada de Hermosillo
0: Cena.
1: Girarte, los goles de esa final, y tenías que ir, siempre recurrir ya a historias viejas, porque el presente no te daba historias relevantes, te las daba muy a cuentagotas. ¿Cuál nos acordamos de un gran, gran clásico? Pues a lo mejor el 3-3 en el Estadio Azteca,
0: El 4-3 con
1: el
0: Billy.
1: 4-3 con Villic, o sea, pero vamos a ir a cuentagotas de esas historias. Yo creo que tienen que escribir, aunque son los mismos equipos cada quien con mucha historia, creo que la historia se reescribe. Ya en la época del internet, ya en la época de las redes sociales, tienen que buscar sus propios héroes, sus propias vivencias y sus propias hazañas. No puede estar viviendo de las pinturas rupestres que tú nos enseñaste.
2: Pero
1: No,
2: es que a mí me llama la atención. Mira, a
1: necesitamos.
2: mí me
1: Yo
2: llama la
1: quisiera
2: atención que
1: ir de
2: digas
1: ti,
2: eso,
1: Nacho,
2: Nacho.
1: ¿eh?
2: A mí me
1: Por
2: llama la atención
1: ejemplo,
2: que
1: de
2: digas
1: diferente.
2: eso, porque mira, yo por lo menos hay dos para desmitificar todo este mame del americanismo, que es el equipo de Miguel Herrera y el día que Chicote Calderón los terminó eliminando y pateando por tres golazos. 1-0 en el Akron y el 2-0 en el Estadio Azteca, pero los famosos chicotazos. ¿Y qué me dices hablando de otro chiquete? La eliminación en donde Álvaro Fidalgo termina llorando por la estupidez de la expulsión. Y también los elimina el Guadalajara. Y estas dos no son en blanco y negro. Son de la pandemia para acá, una en la pandemia y otra apenas hace 3 años. Eliminaciones reales, de carne y hueso, güey. O sea, no, no de chaquetas mentales del
1: Pero
2: Guadalajara. Y luego me dicen, es que este
1: nada más me
2: clásico, a
1: dejan
2: ver,
1: responder a
2: después.
1: mí, es que estás preguntando, nada más dijiste, a ver,
2: Sí,
1: es que
2: porque.
1: otra vez monopolizaste, ¿ya ves? Calma, calma, sigue siendo un clásico, sigue siendo un gran clásico, la historia cuenta, pero a ver, lo que tú dices, para el aficionado de Guadalajara, tristemente es, ay, pero los eliminamos en semifinales, la pasión no ha bajado, pero el americanismo ha sumado títulos, o sea, mientras ustedes han ganado una semifinal con los chicotazos y con lo del chiquetazo. Este América, en esta última época, particularmente en esos últimos 9 años, ha ganado títulos que hace que el mismo América tenga el americanismo, un desdén hacia el clásico, porque no ha sido rival Guadalajara. Se dice y no pasa nada. Tristemente, en los últimos 9 años, no solo se trata de ganar el clásico y eliminarte, porque tu rival gana campeonatos, tu rival es protagonista y el otro no lo ha sido. Ojalá ahora, con esta nueva etapa que se vive en Chivas, sí pueda equilibrar Guadalajara para que realmente sea un partido muy parejo y que el chivermanismo no se siga conformando. Por ahí ya salía de que viene el título, Nacho, ya se está cincelando el título con la base más amplia de jugadores en la selección. O sea, ¿por qué? Porque de eso vive ya el chivermanismo, ¿no? O sea, no gano títulos, pero lleno estadios. No gano títulos, pero llevo serenata. No gano títulos, pero esto. Y de eso se trata. El fútbol y los clásicos de eso se trata, ¿eh? Los clásicos de eso se tratan.
2: Es una afición que no abandona. Es una afición
0: que se siente
2: representada con los puros mexicanos.
0: Es que nadie está en contra.
2: Veas.
1: ¿Qué es eso, Nacho? ¡Ah, caray!
0: Una enorme afición.
1: Nacho, no te escucho. ¿Qué es eso?
2: Luis Enrique.
0: A ver, Chivas tiene una enorme afición y una base que incluso está en Estados Unidos. Es un equipo que te conquista por la ciudad, por la cultura, por el estadio.
3: Partido Chivas contra Bayern.
0: Lo vea Chivas. Pero yo sí creo que
3: Chivas
0: se ha ensimismado y se ha conformado por un discurso de amor a los colores. Y si esta afición, de una manera pasional, recurrente, sin abandonar, como quieras, no le exige al equipo que gane títulos.
1: Es eso.
0: Me parece que entonces no va a estar a la par del americanismo. Porque hoy, más allá de comparar, es, ¿tú qué prefieres, Beas? ¿Ganar? ¿Te hubiera gustado haber tenido la época del América con los tres títulos? ¿O que siga manteniendo este fervor de la afición? Yo creo que a cualquiera le gana.
2: Pues que, a título, ver, de entrada esa comparación es estúpida, Luis Enrique. ¿Por qué venía a querer comparar qué prefieres? Tendré que venir de las dos. Y a mí me llama la atención por eso del aficionado americanista. ¿Cómo va a decirse que es un aficionado grande? Dime en qué momento el aficionado de Barcelona abandona, el aficionado del Madrid abandona, el aficionado del Liverpool abandona, del United, de nuestro Milan, Luis Enrique. Y en América son una bola de convencieros. Pero el tema y la afición del Guadalajara es distinta y es diferente.
0: Pero el tema es que si
2: es una afición
0: gana,
2: que es más grande. Y cuando tú agarras estos dos proyectos, pues claro que es muy normal que entender que el aficionado de Chivas es mil veces mejor que el aficionado de la América. Se dice y no pasa nada. ¿Por qué? Porque claro que los arropa en el aeropuerto. Porque hoy la serenata va a ser de piel chinita, cabrón.
0: Pero es que eso nadie lo discute. Pero
2: no, sí, porque otra vez el abuso de Luis Enrique, ya se está cincelando el que es la base de la selección. Es la base de la selección, güey.
1: Claro, no, pues sí. A ver, Nacho, enséñalo. Nada más, a ver. Oye, nada más te voy a ver. Nada más, aquí no me digas baboso, díselo a Arispe, díselo a Zúñiga, pero aquí vayámonos respetándonos, ¿no? Por favor, ¿no? Nada más, ¿no? Porque si vamos a querer la descalificación, pues no se vale, allá sí dilo, bueno, pero aquí respetemos, ¿no? No le pongas adjetivos. El gran tema es, Nacho nos tiene una exclusiva. Nacho.
3: Chivas contra el Bayern Múnich, mira.
0: Qué poca madre.
1: 3-2.
3: 3-2. Ahí viene la foto muy claro. Bien, se enfrentaban y estaba lleno de toltecas. Estaba lleno de toltecas. Ahí estaban, veo tres más aguas. Y
2: ponlo, Nacho. Te van a mandar a full.
1: A ver.
2: Para la gente de las plataformas
1: digitales. Lo descubrió Nacho.
2: Descubrió el partido, un juego de pelota. Nacho se está burlando con un juego de pelota de nuestros ancestros. O sea, Nacho, el fantasma Suárez no solamente se ríe.
3: ¿No eres alemán? ¿Cuál es nuestro ancestro? ¿No que eras alemán?
2: Somos México-alemán, Nacho. México-alemán. Von Beas. Pantoja. Nada más déjame leer algunos comentarios para regresar con un toma y daca que en verdad hoy es imperdible. Dice, las eliminaciones para Enrique son sinónimo de campeonatos. La rivalidad existe por la afición. De ellas subsisten los influencers para Enrique. No entendí tu comentario, pero bueno, dice Emilio Santoro, están los documentos de don Carlos Albert donde jugó contra esas Gonzalas y cuenta la cruel realidad, no los mitos que iniciamos embriagados del cavernismo, les contaron a sus chillahermanos. Castillo, los clásicos, dice Arturo.
1: Se inventaron.
2: Álvaro,
1: se inventaron.
2: No necesitan inventarse.
1: Arturo.
2: No veo a los ingleses apuntando con el dedo al inventor de los chorrocientos derbis que hay en su país. Las propias aficiones, la historia. Arturo, gracias por darle unas clases al periodista.
1: Pero aquí sí lo inventó don Fernando Marcos. Dice, el Pumas América lo inventó José Ramón y Albert. ¿No?
2: Dice, la mentalidad perdedora del fútbol mexicano se refleja en Chivas, un equipo que en los últimos 30 años ha ganado menos títulos oficiales que Santos, y la afición se encargaron de decir que ganar hoy no importa, dice Jesús.
1: O sea, ¿tiene menos títulos que Santos de la comarca lagunera?
2: Dice, últimos 30 años, 79 partidos, Huilas 32 ganados, Chillas 25 ganados, 22 empates. Las eliminaciones para Enrique son sinónimo de campeonatos. La rivalidad
1: existe puso
2: por la afición y de ellas
0: se la volvieron a poner
2: los sí influencers.
0: Y tampoco se le entendió.
2: Dice, ¿quién terminó llorando veas en 2023 en el OVNI Guy a manos de Tigres? Cuatro americanistas en Tigres, Culebro, Lainez, Reyes y Córdoba las humillaron. Como el Toluca, como el Toluca de Chivas, que es este güey, se los empinó, güey, con Mohamed. Con Vega, güey, con Angulo, güey, con Pollo Briseño. Ahora
1: bueno, pero eso, a ver, ¿eso se lo contamos también a Chivas?
2: No, pero eso es parte
1: de la herencia del Guadalajara. A ver, Toluca, Paco Zunaga, tienes que darle medio título a Chivas de ese que ganaron, ¿eh? Nada más.
3: Aunque había jugadores
1: medio, ¿eh?
2: Bueno, vamos a hacer una pausa, compañeros, regresamos.
1: Oye, ¿no nos das 30 segundos a Nacho y a mí?
2: Sí, con gusto.
1: 30. Nacho, ¿qué va a pasar el lunes en el Senado? Rápido, Nacho, ¿está abierto al público? ¿No está abierto al público? ¿Qué va a pasar? Porque ya después venimos con el toma y daca.
3: Bueno, pues los que fuimos invitados, estamos citados desde las 10 de la mañana. Ahí va a haber mesas de trabajo donde va a haber presidentes de equipos de la Liga de Expansión. Se le invitó a Paco Iturbide de la Federación, o sea, no sé si vaya a ir, también a Mikel Arriola, no sabemos también si vaya a ir. Va a haber mesas de trabajo donde pues vamos a tener algunos expositores, 5 minutos para presentar y para debatir los temas. Hay mesas de trabajo, se espera que estemos ahí de las 10, de las 10 y media de la mañana a las 2 de la tarde. Estará obviamente Clemente, el senador que es el que propone, y pues muchos, varios colegas, muchos directivos y varios
0: Nacho, una pregunta, rápido, ¿crees que funcione en algo esto o es simplemente politizado?
3: Mira, a final de cuentas, ¿qué hay el año que entra? Elecciones intermedias. Ajá. Entonces, todo se le juntó la tormenta perfecta a la federación. Se politiza el tema, porque evidentemente se va a politizar. Siempre cuando David va contra Goliat y le gana, eso da votos, eso da voz, eso da muchas cosas. Las elecciones intermedias juegan un papel muy importante de credibilidad. Entonces, ¿que está politizado? Sin duda alguna. ¿Que se va a politizar más? Sí. Pero otra vez, después de muchísimos años antes de la COFESE, ahora sí tienen a la federación y al fútbol mexicano en una investigación donde los dos que lo van a juzgar ya lo sancionaron y ya la juzgaron cuando era la COFES. Y en el caso de reincidencia, yo no me veo como Emilio, como Alejandro, como Chucho Martínez diciendo, coño, ¿de dónde vamos a sacar para pagar 5,200 millones? O al Atlante que acaba de llegar, híjole, me tengo que poner 288 millones, porque no nomás el pago de multa. En la COFESE, cuando el pacto de caballeros es multa y quitas el pacto de caballeros. Aquí sí se dictamina que hay otra vez una práctica monopólica absoluta, es multa más multa por reincidencia, más quitas eso.
2: Mira nada más, ¿eh? ¿Qué escenario tan elemental vive
1: lunes
2: el fútbol? ¿Por qué? Porque es, a veces creían que por ser industria privada, ¿no? Pues pueden hacer lo que quieran, pero se les olvida que todo está dentro de un marco social, legal, primario, no,
3: pero,
2: que
3: pero,
2: es
3: pero,
2: el ver, país en donde vives y tema, está a partir de un marco de jurisdicción. Y
3: ese
2: marco
3: tema, de jurisdicción, a ver, castigaron,
2: dice, no se puede el monopolio, y como tú lo dices, viene, pum, vale, ahí es donde se los pueden llegar a atorar.
3: A ver, en este tema, en el 2021, cuando los multaron y quitaron el pacto de caballeros, se castigó a la federación por la práctica antimonopólica, los castigó FIFA. No, porque está dentro de la Constitución y dentro del artículo 20 de sanciones de los estatutos de la FIFA, hay excepciones donde se puede recurrir y te dice que temas constitucionales, legales o fiscales están por encima de los estatutos de la FIFA y porque cada entidad es soberana. Por eso lo que pasa es que siempre nos asusta con el petate del muerto. No, es que la FIFA se va a meter, nos va a quitar. ¿Sabes quién impuso, quién obligó en España a los equipos de la Liga a repartir sus ingresos, 1,400 millones de pesos anuales, a los de la Liga de Segunda División? El gobierno. el gobierno, fue un decreto real 15-2015. El gobierno obligó, recoges esa lana y el 10% es para las divisiones de abajo. Eso, ¿y qué pasó? Quitaron a España, la multaron, la, ¿no? O sea, hay excepciones que de repente pues no las tomamos en cuenta porque siempre nos vamos con el, no, la FIFA nos va a multar, la FIFA, ahí viene la FIFA, y cuando no leemos las letras chiquitas de los reglamentos.
2: Vamos a una pausa, ya no va a dar tiempo del toma y daca, se nos ha acabado el tiempo del programa porque tenemos más contenidos.
3: Nomás me metí para toma y daca.
2: Nos vamos a quedar con las ganas de debatir del tema de la lista.
0: Vos tenés que esperar hasta el lunes para el toma y daca, cara. Sí,
2: pero hay mucho que seguir platicando. Gracias a toda la gente, rápidamente un par de comentarios más, señor productor, ya pedimos a corte, insisto, regresamos ya sin toma y daca.
3: Sí.
4: 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Nuestra red de infiltrados informa que, dicen los infiltrados, que Marta Herrera, exsecretaria de Inclusión y actual dirigente de Movimiento Ciudadano en Monterrey, ya está metida de lleno en precampaña, peleando la candidatura naranja a la alcaldía regia. Una muestra de ello es que hoy se fue de lleno contra el alcalde regio Adrián de la Garza, acusándolo de abandonar el sistema municipal de cuidados que implementó el anterior alcalde, el imecista Luis Donaldo Colosio. Pero no solamente eso. La aspirante a la alcaldía de Monterrey también comenzó el reparto en toda la zona centro de la ciudad de propaganda impresa donde se presenta con la ciudadanía y lo único que le falta es pedir el voto. 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
1: Qué gusto saludarlos, amigos de la Octava Sport. Seguimos en esta cobertura en el Abierto de Guadalajara. La recta final, semifinales se disputarán este viernes, mañana la gran final. Y te terminó yendo la favorita, la que muchos decían podía ser la nueva campeona de...

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1: Hola, hola, bienvenidos una vez más a este espacio de Ya Oíste. Yo soy Génesis Sainz, más que feliz, emocionada de tratar un tema pues del que se habla muy poco, la sarcopenia. A veces te sientes con menos fuerza, te cuesta más trabajo cargar cosas, subir escaleras, levantarte de una silla. Pues todos esos puntos hoy los vamos a aclarar. Y para eso tenemos una invitada muy especial. Nos acompaña la doctora Claudia Santillán Arriaga, que es especialista en medicina interna. Doctora, bienvenida. Muchas gracias.
6: Muchas gracias, buenos días. Gracias por la invitación. Y bueno, vamos a hablar de lo que es la sarcopenia, como lo mencionaban ahorita. Conocido desde ya muchos años, últimamente en boga en México. ¿Por qué? Porque vamos todos para ese diagnóstico o ese síndrome que actualmente se conoce. A la sarcopenia se le menciona como sarcopenia del latín y griego, que es sars, carne, penia, disminución, que es disminución del músculo, o también se le conoce como miopenia, músculo mío, okay. Penia, disminución. Y esto va aunado a otros términos.

0: términos que se llaman dinamopenia, que es disminución en la fuerza, y por consiguiente también la cratopenia, que es la disminución en el músculo, disminución en la fuerza y por consiguiente disminución en la actividad funcional diaria. Anteriormente se conocía que era un síndrome geriátrico, porque todos los cambios que vamos teniendo a partir de los 65 años van generando parte de estos síndromes geriátricos. Pero conforme han avanzado los años y los tiempos, se han hecho varios estudios condicionando que no solamente el paciente geriátrico, sino también el paciente que tiene enfermedades metabólicas, como pueden ser la diabetes, la obesidad, la insuficiencia cardíaca y recientemente más estudios sobre la enfermedad renal crónica.
1: ¿Cómo lo podemos como centrar de que no solamente es algo para la gente mayor, sino que es como una un desgaste prematuro, se podría decir?
0: Sí, un desgaste prematuro. Ya fisiológicamente a partir de los 50 años empezamos a tener cambios en las células de todo el cuerpo, pero ahora en México desafortunadamente somos el primer país de obesidad infantil. Al ser el primer país de obesidad infantil vamos generando mayor peso en nuestra estructura muscular y en futuro podemos llegar a desarrollar lo que es la obesidad, lo que es la diabetes mellitus y por consiguiente las enfermedades cardiometabólicas como la insuficiencia cardíaca. Entonces, todas esas enfermedades al tener un desgaste progresivo y crónico van a dar una disminución en la masa muscular corporal. Se comenta que después de los 50 años vamos perdiendo por cada año un 2% de masa muscular
1: Wow.
0: y después de los 65 años esto puede incrementarse hasta 13 a 24% anual, pero si tenemos otras enfermedades o no hacemos actividades preventivas, podemos llegar a un grado mucho mayor que puede llevarnos inclusive a la muerte.
1: ¿Cómo vamos a diferenciar que a lo mejor estamos en una buena etapa para tomar acción y decir, bueno, voy a hacer ejercicio o esto? O en dado caso, ¿cómo sé que yo tengo, ya estoy empezando con la sarcopenia o esta parte prematura?
0: En un paciente mayor de 65 años, ya podemos pensar en la sarcopenia. ¿Por qué? Porque tenemos alteraciones en todos estos factores sensoriales, marcha, se van modificando. Si estamos mucho tiempo en una sola posición, vamos a hacer contracturas musculares. Entonces, cuando yo me quiero estirar ese ejercicio, me duele y si me duele ya no lo hago o ya no lo realizo. Y un adulto mayor, que son afortunadamente no es una gran mayoría, porque ya actualmente vemos en los parques, en los gimnasios, en algunos bosques, mucha gente mayor haciendo actividad física. Entonces, ese poco que nosotros le invertamos en el ejercicio, que se considera que son 30 minutos al día o 150 minutos semanales distribuidos en lo que nosotros podamos administrarlo de acuerdo a nuestros tiempos, nos va a ayudar mucho. Pero no solamente se considera que sea la caminata, la yoga, natación, que son ejercicios aeróbicos, sino también ya incrementarle un poquito en peso, ya sea con un poco de mancuernas, con polainas, o inclusive podemos, en casa, si no puedo comprarme mi mancuerna o polaina, puedo llenar unos botecitos de agua o un recipiente con arroz, con frijol, con
1: Suena
0: lenteja,
1: bien.
0: con alpiste y cargarlos.
1: Claro.
0: Y en las piernas podemos hacerlo con la tela que tenemos en casa que ya no nos sobra, llenarlo igual, se considera que sea de arena, pero no vamos a tener arena tan fácilmente, llenarlo igual con la semilla más chiquita que tengamos y ponerle un resortito o ponerle un velcro o unos broches para que lo podamos agregar tanto a los brazos como a las piernas. Y unos minutos, de 5 a 10 minutos que lo hagamos en casa en lo que vemos las noticias, la televisión, nuestro programa favorito o inclusive ya hay programas de ejercicio, sobre todo para adulto mayor. Hay que hacerlos y con ese pesito que le pongamos nos va a ayudar a disminuir ese riesgo de la sarcopenia a corta edad. Cualquier paciente que tenga enfermedades crónicas, vamos a mencionar diabetes, obesidad, enfermedad cardíaca, paciente geriátrico, que curse con una recaída, como son una enfermedad o que requiere estar en el hospital por algún proceso infeccioso o descompensación, o inclusive que pueden llegar a requerir aditamentos como ventilación mecánica, están postrados en cama. Entonces su músculo no lo moviliza.
1: Claro.
0: Entonces muchas veces podemos ver al paciente hospitalizado y el familiar va y nos apoya a darle de comer en la boca, lo tiene apapachando en la cama, y no, al contrario, llegando hay que moverlo, sentarlo, que él coma para que no pierda esa funcionalidad. Y aquí tenemos que pedir apoyo, si lo hubiera, con una fisioterapia para que nos esté apoyando qué ejercicios puede mantener durante esa hospitalización para que se desgaste menos y pierda menos músculo. Otro es nutrición. Desde que llega el paciente al hospital, hacemos como un plan alimenticio para no perder tanto músculo y garantizar que el paciente esté ingiriendo su alimento. E inmediatamente que se egresa, mandarlo a rehabilitación física, a nutrición, psicología, si está en condiciones, y psiquiatría.
1: La proteína que venden o que pues consumen, que es como un suplemento, ¿eso ayuda? ¿O estamos hablando de mejor natural?
0: De todo natural. La mucha de la gente que va al gym le sugieren suplementos proteínicos, pero muchas veces pueden dañar o el hígado o el riñón. Claro. Y hablamos que la enfermedad del riñón es una de las que más sufren de sarcopenia. Wow. Entonces, nuestro músculo ya está establecido. Lo importante es trabajarlo y mantenerlo y movernos. Ya sea que yo tenga una enfermedad renal o cualquier enfermedad, mientras yo me mantenga activo dentro de las posibilidades, yo mantengo mi músculo. Pero si el paciente va a perder peso por la misma enfermedad y yo le doy un aditamento o un suplemento, todo es de preferencia natural, porque eso nos va a ayudar desde la digestión, desde la salivación, de la masticación, la deglución, la absorción de nutrientes, que es mucho mejor a darle un suplemento preparado. ¿Por qué? Porque la absorción va a ser diferente. Sí, y eso se llama un suplemento que Exacto. no equivale a la alimentación. Y muchas veces los familiares o los pacientes dicen, deme una nutrición, ¿por qué no me da hambre? Es por eso un suplemento nos ayuda, pero no sustituye a la alimentación.
1: Yéndonos a la prevención, para que no lleguemos, o sea, en estos casos yo que tengo 27 años, ¿no? Y yo no quiero que cuando llegue a la edad de los 60 tenga sarcopenia. ¿Qué puedo hacer desde yo ahorita para decir, voy a prevenir?
0: Si una persona es sana, no tiene ninguna enfermedad, ninguna comorbilidad, puede tener una alimentación, pero siempre sería ideal llevarlo a cabo con un nutriólogo. Okay. Y conjunto con un dietista, ya que el nutriólogo nos detectó que estamos sanos, entonces el dietista nos puede dar inclusive ciertas recomendaciones de cómo balancear lo que es el plato saludable, donde un porcentaje son verduras, carnes, cereales, proteínas, y en sí todo, y sobre todo los líquidos, claro. Sobre todo hidratarnos en forma correcta, porque nuestro cuerpo se basa en toda esta homeostasis o que sea todo parejo para que pueda absorberse todos los nutrientes, y sobre todo no saltarnos alimentos. Importante. Eso es algo muy importante, porque si no llevamos el desayuno, comida y la cena, entonces nuestro cuerpo va a tomar energía de donde no tiene y entonces va a empezar a alterar todo el metabolismo. Trata de hacer un sueño reparador.
1: Nuestro cuerpo habla y hay que escucharlo, hay que saber escucharlo y tomar el tiempo para darle, porque nada más tenemos una sola vida, hay que cuidarla. Nos vemos en el siguiente episodio de Ya Viste. Yo soy Génesis Sainz Silva. Hasta luego.

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0: deshonra, desgracia. ¿Cómo podemos sintetizar lo que pasó ayer con los Tigres de la U de Nuevo León? El ridículo que hicieron el día de ayer al perder contra un equipo que tenía 0 puntos en 8 partidos. Perder de una manera lamentable y paupérrima. Qué tristeza exhibieron ayer el equipo Tigres, ensuciando los colores de la Universidad Autónoma de Nuevo León. Andrés Guerra, qué gusto saludarte en este sabadito.
1: Robert, ¿cómo estás? Muy buenos días. Antes de
0: entrarle a esta situación
1: que pues yo creo que, como lo decía la canción con la que empezamos y con las palabras y los calificativos que tú iniciaste, pues antes de darle a estas 2 horas que estaremos con ustedes y que será muy interesante saber su opinión, yo creo que es el momento para que precisamente, más allá de lo que se pueda platicar, el sentir de usted, del aficionado, yo creo que es un momento para escucharlo, y ahí en unos momentos más daré las líneas y el WhatsApp, pero quiero abrir el paréntesis y pues la verdad felicitarte, mi Robert, porque... No estás en la mejor situación física, porque desde que llegaste se te ve el dolor que traes.
0: Se te ve lo madreado.
1: Exactamente. El trabajo que te costó sentarte. No, estoy hablando bien. O sea, realmente reconocerte el profesionalismo que hoy estás mostrando ante una situación en la que, pues físicamente no estás bien, porque es la realidad, nada más de verte caminar, nada más de verte batallar, te dice y uno saca por conclusión que físicamente no estás bien, pero estás aquí y es algo que yo en lo personal te agradezco y que pues la gente ojalá y entienda
0: no voy a esa situación. ¿No? No voy a desaprovechar un sábado donde tenemos 2 horas,
1: okay.
0: ¿Sí? Donde puedo disfrutar 2 horas de tu compañía.
1: Ay, José Luis, pues me hubieras invitado a almorzar a tu casa,
0: güey. Todos los días de la semana se va muy rápido, ¿sí? Y dije, no, el sábado aprovecho a mi Andresito de Oro.
1: Bueno, pues...
0: Y además, ¿cómo te puedo decir?
1: ¿Te fastidias en tu casa?
0: Me quería calar, ¿verdad?
1: Ah, ok. El problema
0: es que no, todavía
1: lo todavía, podemos decir cuál
0: es. A lo mejor una hora y.
1: Ok.
0: Que al cabo. Aquí está Alan.
1: El problema, podemos decir cuál es.
0: Dar la mano.
1: ¿Cuál es el problema que traes? Podemos decir cuál es el problema que traes.
0: Pues es una. Hoy se va a despejar porque hoy tengo la resonancia al rato. Saliendo de aquí, 11 de la mañana.
1: Ah, ok.
0: Pero lo más probable, me dice el médico, que no sea solamente el puro nervio pellizcado. Que él piensa, por unas pruebas que me hicieron ahí de moviendo la pierna para arriba, para abajo y para allá.
1: Claro.
0: Que él piensa que puede ser una hernia de disco.
1: Uy.
0: Y luego hay que ver también en qué grado. Porque hay un grado donde a lo mejor nada más con un bloqueo, o hay un grado mayor en el que a lo mejor ya se necesita a lo mejor una cirugía.
1: Claro.
0: Entonces eso, ahorita al rato, a las 11 de la mañana, va a salir ahí en una resonancia.
1: Pues ojalá y no, Robert, porque si es lo primero que señalas, pues no te quiero agüitar, ¿verdad? Pero pues sí necesitarías.
0: Sí.
1: Ojalá y no. Pero bueno, ahí está esta situación en la que el buen Robert, otra vez, lo felicito por estar aquí con nosotros y gracias por acompañarnos, Roberto. La gente, pues lógicamente hoy quiero pensar que querrá expresarse, señalar algunas cosas, y yo insisto y creo que es de esos programas en los que lo que se necesita escuchar, Robert, es a la gente.
0: Sí.
1: Es a la afición, porque a ver...
0: Sobre todo los antibús ahorita se van a dar vuelo, los que estaban esperando, los anti...
1: Yo te voy a decir una cosa, Robert. Yo creo que más allá del grupo, y me refiero al jugador, más allá del propio entrenador que ha sido criticado, yo creo que aunque les moleste, porque es una realidad que les molesta, cuando se señalan las decisiones que desde la cúpula se han tomado en el equipo de los Tigres del Autónomo de Nuevo León. Creo que hay muchas cosas que hablar, sí del desempeño, sí de lo que ustedes quieran, del partido, de los jugadores, del técnico, porque aquí se está manifestando que el manejo corporativo de lo que es Tigres de la Autónoma de Nuevo León no ha sido el manejo correcto. No ha sido el manejo correcto. Sí, los jugadores, insisto, sí, el técnico también, pero habría que enumerar
0: ¿Te
1: también.
0: refieres al manejo corporativo post Don Lorenzo?
1: Correcto, correcto. O sea, todo lo que ha venido sucediendo y que una nube ocultó quizá lo que iba a suceder con esas dos finales, porque al día de hoy todavía hay gente que dice, pero jugamos hace un año una final.
0: Sí, en diciembre,
1: ¿Verdad?
0: sí.
1: Yo creo, insisto,
0: ¿O en
1: y
0: marzo
1: es
0: cuándo fue? La de CONCACAF también.
1: un año, 6, 8, 9 meses, no lo sé, Robert,
0: Sí.
1: no recuerdo, pero insisto, está bien. Contra el equipo, contra el grupo, contra el técnico. Pero de veras, o sea, esto tiene que ser una llamada de atención hacia el manejo corporativo de lo que es Tigres de la Autónoma de Nuevo León, en donde las decisiones que se han venido tomando y la más reciente que ocasionó que Torrado fuera despedido del equipo de los Tigres, es cuando se citó aquella rueda de prensa en el centro de entrenamiento Tigres para anunciar cómo iba el proceso del posible nuevo entrenador que todo apuntaba que era Schelotto. Y desde las oficinas de la empresa que maneja este equipo les hablaron y les dijeron, hey, nada de eso, ¿eh?
0: Paren todo.
1: Paren todo.
0: Acá ya tenemos al bueno.
1: Correcto. ¿Sí? Entonces yo creo que eso es la piedra angular del problema por el que está atravesando Tigres, que se traslada al tema cancha, al tema jugadores y al tema director técnico. Pero yo creo que el grueso del problema está en las decisiones corporativas que este equipo ha venido tomando desde ese cambio que, como dices tú, llegó una nueva directiva y quedaron como anécdotas las decisiones e incluso el trato, partiendo desde lo de Tuca Ferretti, pasando por lo de Diego Coca, luego lo de Chima Ruiz, luego lo de Siboldi, luego lo de Pizarro, luego lo que acabo de platicar de que sí iba a ser Schelotto y al final de cuentas no lo fue. Toda esa suma de acciones, de eventos, pues está reflejando en lo que Tigres es al día de hoy un equipo malo, que bendito Dios que no hay descenso, ¿eh?
0: Ayer yo señalo a tres culpables de la derrota, con su nombre y su apellido. Rodrigo Aguirre, fallando unas claras, clarísimas de gol. El Chicha, que tuvo también una clara de gol, que no supo resolver. Y el otro, Nahuel Guzmán. Nahuel Guzmán se come el segundo gol. Le rematan a medio metro en el área chica y se queda atorado. Se queda. Él sale, lo toca en foul. O con su altura, su alcance y todo, despeja la pelota. Se queda atrapado en la línea de meta,
1: Atorado, como
0: nomás
1: se dice.
0: levantando así las manitas. Y yo también creo que se come ese gol. Tuvo que salir. Y le remataron en las meras narices.
1: Yo no pude ver el partido por completo porque
0: Ajá.
1: estaba trabajando, tenía la narración del juego de Borregos. El juego
0: Sí.
1: empezó a las 7 y el juego de Tigres empezó a las 9, ¿no? partido de fútbol americano terminó a las 10, entonces alcancé a escuchar alguna parte del partido a través de la radio, por el hecho del trabajo que tenía yo pendiente, ¿no? Alcancé a ver por ahí los goles en repetición, y no sé, o sea, realmente es de llamar la atención. Hoy Tigres está en una situación que hace años el equipo no
0: estaba. Yo estoy de acuerdo con José Antonio.
1: ¿Qué dice José Antonio?
0: Dice, yo no me voy a reír de Tigres, porque al rato juega Rayados y también lo golea.
1: Hoy tiene un partido importante Monterrey también, ¿eh?
0: Sí, ¿verdad? Rayados no da chance a que uno se burle. Han hecho de este equipo una caricatura, Noé. Se necesita un director deportivo serio en Tigres. Ahí está el Tato. Fernando Rodríguez, Aguirre ya se sabe que falla esas, lo hizo en Rayados y América, toda su vida lo ha hecho.
1: Okay.
0: Jorginho, che rayadiza, ya debemos haber aprendido de no burlarnos del actual dolor felino, porque en 11 horas nos toca a nosotros. Mike, a eso viniste, capi. No. Nomás te levantaste para echarle porras a Buse. ¿Quién le está echando porras a Buse? Ni lo he nombrado.
1: Se confunde mucho. A ver.
0: Y disculparlo de todo, mejor vete de una vez a la resonancia. Atiéndete.
1: Es que nadie me está disculpando. A ver, lo mismo acá, Roberto Acosta dice: Andrés decía el lunes que el fútbol es una competencia y que Buse estaba haciendo a Tigres competitivo. ¿El fútbol es una competencia? ¿Dónde está la mentira? ¿Dónde está la falsedad? Y el que Buse le estaba dando una estabilidad, sí. Por eso, si escuchaste, Roberto Acosta, dije, y vuelvo a decirlo resumidamente, sí el equipo, sí el técnico, pero esto que está sucediendo en Tigres no es más que el reflejo de las decisiones que se han tomado a nivel pantalón largo. El desorden, el desacomodo y todo lo que ha sucedido en Tigres, las enumeré. Es una situación de un manejo mal ejecutado corporativamente hablando, y la gestión de quienes dirigen al equipo, los resultados te dicen exactamente el que esa toma de decisiones no están bien gestionadas.
0: Ajá, sí.
1: Entonces entendamos hacia lo que nos referimos. No hagamos un programa sencillo y fácil y chicharronero de ¡ay, están cubriendo a Vucetich! ¡Ay, ustedes no quieren hablar! No. ¡Ay, prensa amiga! No, no es eso. Entendamos lo que se dice.
0: No, y ayer, Vucetich se equivoca. Sí, se equivoca. Se equivoca. Sobre todo, yo creo, siento que en los cambios. ¿Para qué quieres refuerzos si los metes al final?
1: Correcto.
0: Cuando ya el partido ya está sentenciado y le faltaban 10 minutos.
1: Y que ya tienes 2 semanas con ellos.
0: Sí, era al momento del primer gol, yo hubiera empezado a moverle. Pero al momento del segundo gol, ahora sí, pero de a huevo. Y el primer cambio que haces es meter a Uciel. Entonces, ¿para qué quieres al Emiliano?
1: Claro.
0: Sí. El segundo cambio fue meter a quien entró, el Memote. Pero no lo metió. No sacó a Rodrigo Aguirre, que era el cambio natural, era delantero por delantero. ¿Sí? Para darle oportunidad también a algún otro.
1: Ayer se tocó el tema desde la mañana y luego me lo llevé a mediodía de ganar, gustar o golear. Y yo lo que decía era gana y se acabó.
0: Sí, y mete a Emiliano y a quién sabe quién más, creo que a Guerrero y no sé qué. Ya cuando faltaban 10 minutos para que se acabara el juego. Ahí sí, mi Buse de oro. Te quiero mucho y lo que tú quieras, pero pues entonces ¿para qué quieres refuerzos, güey? Mételos, es malo, los hubieras metido de inicio.
1: Y sobre todo en el pecado del director técnico, o sea, son refuerzos que tú a final de cuentas pediste. Motivado por la urgencia de a final de cuentas contratar a alguien, porque no olvidemos en qué fechas se llegó Emiliano y en qué fechas llegó el Memote, donde ya el tiempo se estaba acabando, ¿sí? Pero motivado por esa tardanza en la que no se pudo ejecutar de alguna u otra manera. Algún día hicimos un programa aquí por la mañana, Roberto y un servidor, en donde mencionamos 10 nombres que se manejaron, una como rumores y otra como una situación oficial de que se estaba buscando al refuerzo de Tigres 10, 11 nombres, y de esos 10, 11 nombres, ninguno. Ninguno. Tenemos una llamada, Robert. Le hemos pedido a la gente que queremos escucharlos. Vamos a abrir los teléfonos. Están ahí a su disposición. 83-72-1950 y 83-72-2650. Si usted quiere solo dejar su mensaje de audio, es el 818-0101-660. Y Robert, si en algún momento, y te lo digo muy serio, sé que tu problema es de estar sentado, si en algún momento estás incómodo y necesitas pues ausentarte para ir a descansar, por favor, no lo pienses.
0: Sí, yo te aviso, okay. Como me vayas sintiendo.
1: Perfecto, si es más pronto, mejor, no lo tengas. Dame la llamada, por favor. Bueno.
2: Buenos días, Guerra, y buenos días, Kaki. ¿Cómo están? ¿Cómo amanecieron el día de hoy?
0: ¿Cómo está el George? ¡El optimista!
2: Primeramente, Capi, antes de todo, que estés bien y que todo te salga bien, Capi.
0: Ah, gracias. Gracias,
2: antes de la plática de fútbol.
0: Que no sea tan drástica y que sea nada más algo ahí con un tratamiento.
2: Bueno, esperemos que todo te salga bien. Ahora sí, entrándonos al fútbol, pienso yo que UCE no tenía necesidad de manchar su legado. ¿Por qué? Porque Rayados ya lo ve de otra forma, y a partir de ayer ya muchos tigres ya lo están cuestionando, que el viejito obsoleto, que no sirve para nada, punto por punto, fútbol ratonero. ¿Habría necesidad de que Vucetich echara a perder su legado? Pregunto, ¿ustedes qué piensan?
1: Pues es que el legado ahí está, eso nadie se lo va a quitar.
2: Pero mancharlo, Guerra, fíjate.
1: ¿Pero mancharlo por qué?
2: ¿Por qué? Porque al momento que te vas al equipo que se considera uno que es el equipo adversario deportivamente...
1: Pero eso es para ustedes, don Jorge, con todo respeto.
0: La gente se queda con el último.
1: Eso es para la afición.
2: La mitad de la ciudad sería esa cantidad de personas que te estoy llamando. Nosotros ya, a partir del momento en que ya se cambia al equipo Tigres, el legado ya no es el mismo, aunque digas tú que ahí está. O sea, el sentimiento hacia UCE cambió drásticamente. Ahora, nuevamente te repito, si ayer pierdes, que hace una semana decían que pues no me hiciste gol, te saqué el cero, era el más goleador, ayer ya vete viejito obsoleto, ya vete jugador ratonero. Apenas no ha pasado ni dos semanas, Guerra, y ya están echándole a UCE. Vas a quedarte como el perro de las dos tortas, ni vas a quedar bien con uno y ni vas a quedar bien con el otro.
1: Sí, pero vuelvo y repito, don Jorge, y con todo respeto lo digo, eso es la opinión de la afición y es como la afición lo ve.
2: Claro, porque así como yo lo veo muchos Rayados. ¿Sí? Porque todos sentimos lo que UCE.
1: Pero eso también quiero agregar, eso no tiene nada que ver con el mal momento que Tigres está viviendo, el por dónde están pasando las cosas con Tigres, el cómo el resultado de ayer no es positivo para el equipo de Tigres. Eso que usted señala no tiene absolutamente nada que ver con el problema de Tigres, porque el problema de Tigres no llegó o no nació cuando Vucetich llegó. El problema de Tigres, ya lo decía Roberto hace un momento, volteemos a ver desde cuándo los problemas en Tigres han estado sucediendo. Ese es el verdadero problema, no el que si el legado y que hay porque estuvo en Monterrey y ahora está acá. O sea, eso es una parte que yo, en lo personal, es mi opinión, la catalogo solamente como el folclore de esta ciudad, nada más.
2: Bueno, yo ahí difiero un poco de lo que tú dices, te voy a decir por qué. Porque desde el momento en que Vucetich toma el equipo, sabe que es un equipo que está emproblemado desde el momento en que tiene dos técnicos anteriores a él que no han podido o no pudieron levantarlo, o porque Guido se fue, o porque estuvieron a Elizondo y a Turoliates. O sea, ¿a qué voy yo? Al movimiento que haces, que porque se supone que eres el Rey Midas fuiste en un tiempo, los tiempos cambiaron. Aparte, pienso yo, si era volver al fútbol, a que estuviera vigente, pues te está saliendo al revés. ¿Por qué? Porque la vigencia ya la vas a perder, que en cualquier momento no creo que no le den la sorpresa, que él mismo se autodespida, porque es caso extraordinario que seas presidente o vicepresidente y director técnico a la vez.
1: Muy bien.
2: Es como si le dijeran al director deportivo que es él, vas a correr al técnico.
1: Bueno, perfecto. Ahí está su opinión, don Jorge. Es bienvenida y respetada. Ya ahí diferimos en algunas cosas, pero pues le agradecemos muchísimo su llamada, don Jorge.
2: Saludos y nuevamente, Capi, ojalá que todo te salga muy bien.
0: Sí, gracias, George. Muchas gracias. Gracias. ¡Ánimo!
1: ¿Qué más dice la raza? Que obviamente el día de hoy pues está ávida, ávida. Hay un mar de comentarios. Vamos a tratar de leer todos.
0: Abriseir dice, los equipos del norte están dando pena. Xolos es lo más rescatable. Uh-huh. Gilberto Mendoza, ¿cómo cambia la percepción? La semana pasada Bus era el mejor estratega y ahora es obsoleto e ineficiente. ¿Quién le dijo eso? Pepe Peña, pero eso pasa por no retirarse a tiempo. Son avariciosos y quieren más dinero y atención de los medios. No entienden que los rebasa la tecnología, la evolución y la sociedad misma. Lo que preocupa es que Juárez sí pudo y mis Rayados no. Educación. Educación y capacitación, ¿cierto? ¿Eso?
1: Interesante punto, ¿no?
0: ¿Lo
1: si
0: quiso Juárez Rayados? ¿No pudo hacerlo?
1: Interesante punto si lo vemos desde ese ángulo, ¿no?
0: Álvaro Eric Sartuche, Buse dijo que los refuerzos que llegaron no son lo que querían, lo que les alcanzó, pero se supone que él palomeó los refuerzos antes de que llegaran, les dio su visto bueno.
1: De acuerdo. Y lo decía Roberto hace un lado, hace un rato, perdón.
0: Sí, también.
1: Los metes tarde.
0: También se equivoca, también manejó mal el juego.
1: A ver, dame la llamada, ingeniero, queremos escucharnos. Adelante, buenos días.
3: Sí, buen día, ¿cómo está? Habla César Rangel.
0: ¿Qué pasa, don César? ¿Qué ha habido?
3: Todo bien, ¿tú cómo sigues, Capi?
0: Ahí vamos, ahí vamos.
3: Que todo salga bien, ojalá que pronto estés perfectamente listo. Nada, yo aquí en Ciudad Camargo, Tabaulipas, a punto de pasar a Estados Unidos. Ya ves que mi hija, la esposa del Karim, vive por allá. Uh-huh. Y nos vamos a saludarla un rato.
0: Ándale, que
3: bien. Yo sí estoy de acuerdo en algo con lo llamado anterior. Yo creo que Buse toma un equipo que está mal, que viene mal. Pero si lo tomas porque se siente con la capacidad de revertir esto. Y en los cuántos juegos lleva ya.
1: Cinco.
3: ¿Cinco? Uh-huh. No se ha visto nada de mejoría. Nada es nada. Entonces, ese es el asunto. Para los Rayados, a mí lo personal es indiferente. Cada quien trabaja donde quiere y listo. Lo que sí es que en el fútbol decimos, ya no arrastres el apellido, ya cuando te toca retiro, pues ya te toca retiro y se acabó. No le busques más, ¿no? Y creo que el señor ya hizo lo que tenía que haber hecho y ya está en la edad de gozar lo que logró y se acabó. Pero bueno, cada quien decide qué hacer con su vida, ¿no?
0: Así es.
3: Y lo que dijo el señor tiene razón. Al rato o los mismos hijos ya se están dando cuenta y lo van a reventar. Y reventaron a sus historias. Le hace a don Carlos cómo salió. Sí, y entre otros, ¿no? Pues, imagínate si no lo levanta este señor de Bucetich, ya me imagino lo que le van a decir.
0: Así es. Muy bien.
3: Pero bueno, ese es el asunto. Te gusto saludarlo, lo sigo escuchando.
0: ¡Ánimo, señor!
3: De nada.

0: suelta, Mike.
1: Sí, es cierto.
0: Vucetich es un entrenador en decadencia y un director deportivo novato. Que ni tiempo tiene de meterle tiempo a ese puesto, un error de Doener. Guerra, ¿qué tanto daño le has hecho a Tigres con tus comentarios porristas?
1: ¿Cuáles?
0: No sé.
1: ¿Quién dice eso?
0: José García.
1: Vuelvo a decir lo mismo y no me canso de repetirlo. Cuando quieran hacerlo así, de manera personalizada sobre lo uno que dice, díganme por qué. Para poder entrar en un debate interesante. O sea, ¿a qué tipo de comentarios te refieres en los que me he visto como un porrista? ¿Sí? ¿Quién? A ver. ¿Quién dice... o en dónde dice, sí, que es la manera en la que yo no comparto de meterla en un análisis? ¿En dónde está el cuándo ya eres obsoleto y el cuándo no? ¿Qué edad tiene Antonio Mohamed?
0: ¿Mohamed? Pues que será unos 52, 53.
1: Tiene 56 años, Robert.
0: ¿56?
1: Tiene 56 años. Sí. Y muchos van a decir, es que son diferentes en su manera de jugar. Sí, está claro. Eso está claro. Eso no lo discuto.
0: Pero la edad no tiene que ver con el estilo.
1: Ok, exactamente. Pero he escuchado...
0: A uno le gusta ser ofensivo, pirotécnico, adelante, todo. Uh-huh. A otro le gusta ser... balanceado,
1: conservador, si tú quieres, sí. Y todo ese tipo de cuestiones.
0: Son filosofías de juego.
1: Son filosofías de juego, lo comparto, pero el querer decir es que ya no está en edad de... Esa parte yo no la comparto. Esa parte yo no la comparto. ¿Sí? Lo dices bien tú. Son filosofías de juego y no estoy comparando la manera y el estilo de uno y otro técnico, sino que estoy metiendo y preguntando es quién o en dónde dice que ya un técnico... Uh-huh. A ver, Mohamed ya está pisando anteriormente
0: y
1: ya...
0: ¿Y el que lo dice, qué certificación tiene?
1: Mohamed ya está pisando los 60, ¿estamos de acuerdo?
0: Sí, sí.
1: Ya pisando los 60, la sociedad te considera un tipo de la tercera edad.
0: Ajá, bueno, 6'5".
1: Bueno, ok, ha subido el promedio.
0: La tercera edad es 6'5".
1: Ha subido el promedio, ¿no? Pero entonces, ese es el punto. O sea, el por qué meter el que ya estás viejo.
0: Pero ya en 60 ya te tildan, sí, te tildan de viejo.
1: Y Mohamed anda por ahí. Ajá. Entonces, la edad no tiene absolutamente nada que ver. He escuchado, y qué bueno, lo que piensan respecto a Vucetich, pero por eso fui claro, sí, el equipo, sí, Vucetich, pero es... el manejo corporativo que el equipo está teniendo. Para mí. Muy bien. ¿Qué hacemos, ingeniero? Tú nos dices en qué momento vamos a ir a la pausa y nos quedamos aquí pues tratando de sacar la cantidad de comentarios, sí, que hay.
0: Niño.
1: Vos es parte de ese mal manejo de...

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6: Del programa. Ajá. Sí, el equipo, sí los jugadores, sí el director técnico, sí las formas si quieren, pero ahí entra lo que Roberto acaba de decir. Y ojo, otra vez, estamos señalando, aparte de todo lo que es Tigres, jugadores. Ya mencionaste a Chicha, ya mencionaste a Aguirre, mencionaste a Nahuel.
7: Que fallaron en momentos clave que se reflejaron, sus fallas se reflejaron en
6: el. Ya mencionamos la indecisión de Vucetich de no hacer los cambios en el momento justo para estar ahí. Sí. Por consecuencia, hay un momento o hay un punto de culpabilidad hacia esos nombres que acabamos de decir, y entre ellos, si pusieron atención, dijimos Vucetich. Lo que yo estoy diciendo es que el problema de Tigres no nació cuando llegó Vucetich.
7: No. Viene como una bola de nieve que se ha ido.
6: ¿Es tan difícil de entender esa parte? No lo sé. A ver, dame los audios, ingeniero, si eres tan amable, está libre de los teléfonos y el WhatsApp. Adelante, Isra.
8: Buen día, señores. Dos cosas rapidito. La primera, claro que como Rayados nos tenemos que burlar y tenemos que disfrutar la derrota de Tigres. Uh-huh. Porque ya ven que no era tan fácil meterle 6 al Juaritos. Hey. Y la segunda, es más preocupante para nosotros los Rayados que Juárez sí le haya podido meter 2 a los Tigres y nosotros no, hombre. ¿Qué está pasando?
9: Muy buenos días. Excelente trabajo de nuestro infiltrado mayor. Vengándonos de lo que le hizo el Tato Noriega a nuestros Rayados, Capi. Fantástico trabajo. Buenos días.
10: Buenos días, muchachos. Yo pienso que el resultado de ayer es todo de Vucetich, todititito. Hizo muy mal manejo de equipo, desde la alineación titular hasta los cambios. Se la doy toda a Vucetich y siento que al descarriate que traen, pues imagínate, todo el mundo decía que el peor equipo de la liga era Juárez y ayer te metió 2. ¿Qué se puede decir hoy de Tigres? Yo pienso que ya se va a reflejar en la taquilla el próximo partido de local. Yo creo que ahí viene ya el declive, ahí empiezan a venir ya los pleitos adentro del volcán. Mi hijo, que es bien tigre, ayer le pregunté, ¿qué onda, hijo? Pues no te agüites, dijo, nada, ni vi el partido. Ya, desmotivado, desanimado, eso es un reflejo de lo que es Tigres hoy.
6: ¿Hay más? Ah, ok, dame la llamada ahí, Alan, está en los controles, bueno.
11: Bueno.
6: Sí.
11: Buenos días, señor Guerra, ¿cómo está usted?
6: Mi querido Oaxaca, ¿cómo estás?
11: No soy el Oaxaca, soy el payasito Bombín, y ando saludando a mi capi, mi capi.
7: ¿Qué ha habido? ¿Cómo andamos, mi querido Bombín?
11: ¿Cómo estás, mi capi?
7: Todo bien, ¿qué cuentas? Qué milagro, no, que andes pues, por acá.
11: Amanecimos de muy buen humor con el resultado de Anoteno. Me dormí en el primer tiempo y con eso quedé satisfecho, mi capi. Mamá, saludándolo por aquí, un buen abrazo y pues ojalá que Tigre levante, ¿verdad? Bueno, por mí no, porque yo soy rayado, ¿verdad? pero de veras que esto está de cabeza, mi Capi. Solamente pasé aquí para saludarte, mi Capi, señor Guerra. Excelente programa.
7: ¡Órale!
11: Excelente día. Gracias, mi Capi.
7: ¡Órale! ¡Fuerte abrazo! ¡Fuerte abrazo!
6: Ánimo, gracias.
7: Oye, dice Juan Grimaldo, dice, buenos días. Tenía razón el Capi cuando dijo que cuando se fuera Guiñac, Tigres iba a ser un San Luisito. No, pues peor, man. Ahorita está peor que un San Luisito.
6: Mira,
7: peor que un San Luisito.
6: Ahorita que traes el nombre de Guiñac y que a veces escuchamos las ruedas de prensa y dejamos pasar algunas cosas. No me voy a meter ahorita en el debate de si es bueno, si es malo, de si está viejo, de todo lo que ustedes quieran en el sentido de Nahuel Guzmán, sino de ese manejo corporativo. Esta semana, en una rueda de prensa se dijo, en estos momentos no vamos a ver si renovamos o no a Nahuel. Estamos concentrados en otra cosa. Uh-huh. ¡Ey! Es el momento de sentarse para preparar y planear el proyecto para lo que sigue. Y salir a decir, ¿todavía no vamos a ver eso? Pues yo creo que ya vas tarde, ¿no?
7: Pues sí.
6: Sí. Y son ese tipo de frases que a veces no logramos quedarnos con ellas o no les damos mucho el valor, pero a mí me hizo mucho ruido cuando el señor Valenzuela dice, no es momento de ver esto, estamos concentrados en otras cosas. Pues si están concentrados en otras cosas, échenle más ganas, cabrón, porque perdiste con el Juárez 2-0, ¿sí? Y esta temporada tenemos que entender que ya se acabó, se perdió. Entonces debes de empezar a proyectar o a planear lo que viene. Sí. Y dentro de eso está el saber, tu directiva, si vas a renovar o no a Nahuel, y si no, ya búscale o empieza a buscarle.
7: Yo ya le fueran buscando.
6: Bueno, pues ahí está, lo que tú quieras,
7: Robert. Ya le vayan buscando.
6: Está bien, que se quede o que le busquen, pero no salir a decir, no es el momento. Entonces, ¿cuándo? ¿En enero que arranque el torneo?
7: Tigre de Irapuato, un saludo, mi tigre, mi paisano, buenos días, paisano y Andrés. Buse ya debe irse al escritorio y traer un técnico para levantar al equipo. Y de los refuerzos, ¿qué les puedo decir? Muy mal, se me hicieron que fueron compras de pánico. José García, que sigues siendo porrista de Nahuel, tu guerra.
6: Ok, bien, está bien. Sí, ahorita lo que buscan es sacar su frustración muchos.
7: Marcial, pero celebrando los goles al Veracruz parado, jajaja, ja, ja, y es, no, es que educación y capacitación, hace mucha falta don Robert, que con los equipos regios a media tabla metía más del 80% de asistencia al estadio, cuando se vendía de a boletito por juego, ¿te acuerdas?
6: Y hacer fila, ir a tomar el color. ¿Andas tenso, Robert?
7: Sí, pero por lo que traigo.
6: Es que dice aquí Manny, qué tenso está el programa, eso no es bueno para el problema que trae el Capi.
7: No.
6: Los jugadores también son culpables, pues sí, claro que también son culpables.
7: Claro, no, aquí nadie se salva.
6: No.
7: Nadie, ni abuse lo andamos eximiendo. La gente se confunde, ¿verdad? Que piensa que estamos metiendo abuse en un envoltorio de esos de hulitos que se revientan, ¿no? ¿Sí?
6: Ah, de las bombitas esas. Ándale, que llegan.
7: Sí. No, todos ayer, lo de ayer, todos se llevan su parte.
6: Todos, qué mal
7: su tener. Su parte de ridículo.
6: Qué mal tener un micrófono y no poder criticar al amigo. Ok, muy bien, mi querido Picachulos. ¿Dónde quedaron los millones que iba a invertir el grupo? ¿Dónde queda ese dinero? No sé, estadísticas del Búfalo Aguirre. Seis tacleadas, dos sacks y un gol de campo. Ay, ay, ay, lo de Tigres es el karma de no haberse llevado al Cora de entrenador, dice Educación. Andrés, entonces tú dinos de qué, si, bueno, si ya lo leíste, uh-huh. ya lo expliqué, no nacieron en el buce, pero lo trajeron para solucionar, y estabilizar, y más que solucionar, estabilizar. Esa es la parte sí. que debemos de entender y que
7: ¿ya sí. eliminado oficialmente Tigres o todavía no?
6: Yo creo que ya, Roberto.
7: Estamos eliminados.
6: Yo creo que ya.
7: Chesco, el que a dos amos atiende, con alguno queda mal. Esta es la consecuencia de elegir un técnico y refuerzos al 5 para las 12. Y luego si traes jugadores del Necaxita, Pumitas y Pueblita, pues sí, capi que sigue. Pues esto que está pasando. Esto que está pasando. Ricardo, ¿qué problema tú de salud? Un probable
6: hernia
7: de lumbar, de disco. Probable. Ahorita vamos a ver.
6: Dice Noé Dueñez, aquí cabe la frase de la soberbia se paga con humillación.
7: Sí.
6: Y ya están pagando.
7: El que empezó, el que dijo la frase, es el primero, ¿no?
6: Pues yo creo que ahí hay muchas cosas que ir recordando de cómo cronológicamente Tigres llegó a este punto. Eso es lo que yo discuto. O eso es lo que yo pienso. Ni siquiera lo discuto, ¿no? Simplemente yo lo pienso de esa manera.
7: Uh-huh.
6: Ir recordando cronológicamente todas las cosas que han pasado en Tigres desde este cambio corporativo y su visión hacia otro punto. Porque, a ver, ya se nos olvidó también lo que en algún momento el presidente de la institución de Tigres, que hablo del presidente de la institución de Tigres, no de su carrera profesional, dijo que no había problemas de dinero. ¿Sí? Y que era un equipo muy sano económicamente. Y no pudieron contratar a un jugador. Y eso sucedió, y me viene valiendo 3 kilos de cacahuate lo que sigan pensando, eso sucedió antes de la llegada de Vucetich.
7: Dice Roberto Warden, Capi, ve a la puerta café y pide un todo incluido. A lo mejor no se te quita tu dolencia, pero se te va a olvidar.
6: Pero vas a salir todo tieso, Roberto. No puedo moverme.
7: No, imagínate. Esto Acosta, lo del Capi, la consecuencia de cargar con el programa de las 6 y línea de 5. No, tampoco. Qué bueno que ya estás de regreso. Saludos, Andrés Guerra. Excelente sábado, Luis Roberto. Saludos. Pues, ¿qué queríamos? Si te traes jugadores de Rayaditos al Búfalo y entrenador de Rayaditos también.
6: ¿Cuáles son los rivales que le quedan a Tigres? Ahorita lo vemos con muchísimo gusto. Me quedo Pepe García. Pónganme en estos momentos el mensaje de uno de los directivos que inició en la temporada. Ayer quedó demostrado que el equipo no quiere abuse. Qué casualidad que no ha llamado el señor Ardiano. Andrés, ¿sigues de porrista? Esto ya lo,
7: acá Facebook, déjame ver los de Facebook.
6: Sí, por favor.
7: Los de Facebook. Ahí te voy.
6: Dice el que, ok, pues es que sí, estamos, hay muchísima gente.
7: Ahí te voy.
6: Si la gente vaya al estadio es que en verdad no tienes, no, pues es Marcial, no creo que tenga que ver una cosa con la otra. Sí, no, pues obviamente hay un mar de opiniones y todas son válidas, ¿no?
7: Andrés, no, Ángel Pérez. Saludos, Capi Guerra, buena mancuerna original, sin línea. Ramiro Basaldúa, que si extrañabas al ballet parking de Quique. Te pregunta Guerra.
6: El ballet parking de Quique.
7: Carlos Alberto Sánchez, que Buse ya corra Buse entonces. Víctor Lozano, ¿sí? Aguas con los diablitos, las pelonas, los bigotes. ¿Cómo sigues, Capi? Pues todavía dolorido. Y a ver el rato que sale. Oscar Tobar, saludos, Capi Guerra. Capi, creo que todo esté bien con su salud. Muchas gracias, gracias, Oscar. Uh-huh. Otra vez crudo, Guerra, dice Gilberto.
6: Pues todos los días, ya se los he dicho. ¿Cuál es el problema? ¿Tú me pagas el alcohol o qué?
7: Juan Miguel González, eso le pasa a Tigrillos por andar de hocicones toda la temporada burlándose de Rayados. Ahora hasta ellos están más empinados. Ayer estuvo más bueno el juego de mis Rayadas. Okay. Nomás 10-0.
6: ¿10-0?
7: ¿A quién le ganaron tú?
6: Gol de campo y un touchdown. ¿No?
7: ¿Rayadas contra quién jugó?
6: No sé, ahorita lo checo, Robert, no sabía. 10-0.
7: Ahí estuviéramos, pero pues no sé.
6: 10-0.
7: 10-0. Ah, Necaxa, no. Sí, al Necaxa. Sí. Un touchdown y un gol de campo.
6: Esa es la raza del Facebook, ¿verdad?
7: Sí.
6: Hay mucha gente. Estamos en radio, me dijiste, Isra, o pausa, me dijiste.
7: Corte en radio.
6: ¿Qué me dijiste, Isra?
7: Corte en radio, dijo, ¿no?
6: Ah, corte en radio, perfecto. Vámonos a la pausa. Vamos a la pausa. Y hoy.
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6: Tía pinchurrienta, dice Sergio Guzmán. Es una vergüenza que Nahuel a sus 41 años sea mejor portero que los dos que tienen Rayados.
7: Ah, esa sí dolió, Sí, sí. Dolió. Esa, pero ayer se come el gol, ¿a poco no? El segundo. Se queda.
6: Yo señalaría a Joaquín también.
7: Pues sí, le ganan el remate, uh-huh. Le ganan el salto, pero el centro viene frontal.
6: Sí, y, puedes atacarlo
7: y,
6: tú.
7: Sí, y le rematan a medio metro de la línea de meta. Se quedó. ¿Hace cuántas sabes que hizo un Mochis que no sale?
6: Hace mucha falta Don Robert, que con los equipos regios a media tabla metía más de 80%. No, pues es que Don Robert no va a haber otro. Buenos días, paisano. Y Andrés Buse ya debe irse al escritorio ya. El que a dos, ok, pues ahí vamos. Insisto, perdón, pero sí quiero tratar de sacar todos los comentarios porque hay muchísima gente viendo. La tragedia vende, ¿no, Robert?
7: Sí.
6: Si hubiera ganado Tigres, créeme que no habría tantos comentarios el día de hoy,
7: Gilberto Mendoza dice, cuídate, Capi, la cirugía de disco es complicada.
6: Sí.
7: Sobre todo en la recuperación.
6: No, y luego tu modo
7: de... Espero que no sea necesaria.
6: Luego tu modo de vida cambia, Robert. Después de que...
7: No asusten, hombre.
6: Tu modo de vida cambia prácticamente. Por eso te decía yo desde ayer, ojalá y no te tengan que meter bisturí.
7: Y
6: que te recuperes pronto. Gracias.
7: No es dueño, eso es algo increíble, ver que mantienen al Tambo Aguirre todo el juego. Cuando el balón se le escurre, se le atora, le rebota, se le queda atrás, no sabe dar un pase, no sabe definir. Eso es cierto. Yo lo hubiera sacado luego. Memote, por el Tambo.
6: Uh-huh.
7: ¿Sí? No a los dos ahí, porque estás jugando con uno menos. El Tambo es uno menos.
6: Sí. Ahora, ¿qué tan conflictivo pueda ser para el plantel de Tigres, Robert, que el modelo o estilo de juego de Vucetich no esté embonando bien?
7: Uh-huh.
6: ¿Sí? Acostumbrados a un modelo de juego, ¿sí? Y que Vucetich pues se está encontrando con esa situación. No es excusa, es pregunta, y la dejo también como parte de una situación en la que quizá, insisto, ese modelo de juego que tenían incluso hasta institucional, porque recuerdo muy bien cuando Guido llegó, dijo, vamos a regresar a las bases, vamos a regresar a lo que hacíamos,
7: sí.
6: Y es totalmente diferente lo que hacían antes a lo que Vucetich, quiero pensar que está tratando de implementar, ¿no? Pero bueno. Ahí está la situación del equipo de la Autónoma de Nuevo León, me preguntabas tú ahorita, y yo creo que eso es el clamor general, Tigres, ya está. Y qué pena, güey, jornada 9 y eliminado. Tío, habrá quien te diga, matemáticamente se puede. Pues sí, pero realmente el equipo no está para pelear una clasificación, ¿no?
7: Oh, Jorginho de Nascimento, dice, ahorita de estar toda la tigrisa rezando e implorando para que al Monterrey le vaya mal en la noche.
6: Ojalá y no.
7: Para no ser solo ellos la comidilla de toda la semana.
6: Ojalá y no. Porque imagínate volver a los 90 sin los dos equipos en la liguilla, güey. Está cañón. Está cañón. Sería muy triste.
7: Chesco, si es una hernia de disco en la espalda, no sirve la quiropraxia. Y la cirugía es muy riesgosa, lo digo por experiencia propia. Eso le dijeron a mi jefe. Tendrías que vivir con ella, convivir con ella.
6: De alguna u otra manera, pues, sí, mi hermano. ¿Cómo te sientes? ¿Por qué estabas por entrar la primera hora, Robert?
7: Este güey metió un gol de campo descalzo, mira.
6: Ah, ¿te acuerdas de Rich Carlis? Antes sí. Había pateadores descalzos. ¿Cómo te sientes, Robert?
7: Bien, bien.
6: Ay, no, tú crees.
7: Jodidón, pero...
6: Bueno, pues para hacer el corte en estos momentos y que tú analices si tu estancia amerita que te quedes 60 minutos, poquito menos en la segunda hora de
7: Sí, vamos a cambio de hora y vamos a...
6: Ya le va, campeón. Bien, ahí están los teléfonos, 8372-1950 y 8372-2650, WhatsApp 818-0-101-660, vamos a hacer el cambio de hora. Y agarren aire después de esta triste, lamentable, vergonzosa y deshonrosa derrota del equipo de los Tigres de la Autónoma de Nuevo León.

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0: ¿Qué tal? ¿Cómo está? Buenos días. Buenos días para quien se va uniendo y gracias para quien desde las 8 de la mañana está con nosotros. Bienvenidos a este ABC sabatino después de la derrota del equipo de los Tigres de la Autónoma de Nuevo León. Ya estamos aquí, el Capi Roberto Hernández Contreras, que le agradecemos muchísimo el sacrificio que está haciendo. Desde luego, Alan e Isra en controles. Soy Andrés Guerra, muy buenos días. Mientras todo esto pasaba y hemos atacado durante una hora con diferentes opiniones de lo que está sucediendo en Tigres, el equipo del Puebla y el Atlante empataron a un gol. ¿Y por qué saco a relucir el resultado del día de ayer? Porque bueno, aunque tiene un partido menos el equipo de los Rayados del Monterrey, que todavía falta que lo juegue y que lo gane, porque es cierto que le falta un partido. Uh-huh. El equipo de Puebla tiene 9 juegos disputados y ya tiene 14 unidades, es decir, Monterrey aún ganando no rebasa al Puebla. De esos equipos en los cuales también se tiene uno que poner a pensar de que el resultado que ellos saquen le pega directamente al equipo de Monterrey. Entonces, el otro resultado de esta jornada 9 que se jugó el día de ayer fue mi Atlante toda la vida contra el equipo de Puebla y empataron a un tanto. Y Tigres, pues, amanece en el lugar 15. San Luis necesita jugar, lo puede rebasar, Santos lo puede empatar. Y ya Juárez, pues ya Juárez ni lo puede rebasar, ni lo puede empatar, pero ya le ganó. Así de fácil y de sencillo. Le dejo los teléfonos, porque la gente está muy ávida de querer platicar el día de hoy con nosotros aquí en ABC Deportes, el 83-72-1950 y el 83-72-2650, para que externe su opinión. Insisto, es ese tipo de programas en el que la opinión de la gente es también importante. Y el WhatsApp, 818-0101-660.
1: Venga, a ver si tenemos llamada o audio. Tú dices. Llamada, adelante. Bueno.
2: Bueno.
1: Buenos días.
2: Buenos días, mi Robert. ¿Cómo estamos? ¿Cómo sigues?
1: Todo bien, todo bien.
2: Qué bueno que ya estás de regreso. Y ojalá y pues te recuperes pronto, ¿eh? Solamente seguir las recomendaciones de los médicos, que es lo más importante.
1: Así es.
2: Y pues qué bueno que ya estás de regreso. Mi Guerra, buenos días. Bien. Todo bien.
0: A ver, espérame, es que si me dan audio por acá, por favor, porque perdí contacto. Houston, tenemos un problema. Tenemos un problema.
1: Bueno, sí, está saludando.
0: Ah, ok, buenos días.
1: ¿Qué dice?
2: ¿Se me escucha?
1: Sí, mejor la pila.
0: No, la pila está completa. Se estaba escuchando. A ver.
1: Bueno, no, dígame.
2: Bueno.
1: Yo lo entiendo.
2: Pues nada más para hablar por lo de los Tigres. Yo respeto mucho a Guerra y lo admiro, pues, en la estrategia. Híjole. Así es lo que también. Dejaron ir buenos presidentes y ahora acá en este programa que tienen, la verdad, los felicito. Pero me da mucha, yo no comparto mucho con Guerra. Yo creo que Vucetich ya debería de... Ayer se equivocó en los planteamientos, la verdad.
0: Sí, nadie dice que no.
2: No, y mira, si te pones a ver, los números son fríos. Uh-huh. De 15 puntos, solo ha conseguido 6. Entonces dices tú, tiene 16 años que no gana absolutamente nada. Le fue muy mal en todos los equipos que ha estado. Uh-huh. Y creo que no es el indicado para estar en una institución.
1: Creo ya que ha tenido no, los mismos para planteles.
2: Mí, de con todo respeto, para mí no son los jugadores. Creo que es el técnico el que no está haciendo el buen trabajo. Yo creo que
0: voy a tratar de entender su idea y comprársela, aunque no estoy de acuerdo totalmente. Yo nada más le quiero hacer una pregunta. Al comprarle yo su idea, yo le pregunto es, ¿de quién fue la decisión de poner a Vucetich?
2: Es que
0: ese es el punto en el que creo yo no, que no pero, estamos viendo pero mira, en su totalidad.
2: Yo, yo respeto mucho al Buse y lo admiro porque le dio a ganar a muchos equipos, a 12, 3, 4 equipos muy buenos, o sea, hizo las cosas bien. Pero creo que yo entiendo lo que dices y lo comparto, pues, que la culpa es de los de pantalón largo, ¿eh? En eso estoy de acuerdo contigo, porque este equipo lo destruyeron poco a poco la gente de pantalón largo.
0: Es que ese es el problema real de Tigres. Y tenemos 60. Ese es el problema de fondo. Y tenemos 67 minutos acusando solamente a Víctor Manuel Vucetich.
2: No, y fíjate que yo no lo acuso. Yo lo único que digo es que él se equivocó en los planteamientos, porque ¿sí? él ya no está para. Él ya no está para director técnico, él está para director deportivo.
0: No sé, yo no.
2: El haberse traído a Emiliano Gómez es un acierto, ¿eh? El haberse traído a Monreal es un acierto.
0: Okay.
2: O sea, esos son aciertos de él, pues. Y como directivo, mis respetos, yo creo que le haría mucho bien a Tigres porque los demás directivos no conocen de fútbol y Víctor Manuel sí conoce de fútbol.
0: Este, una pregunta nada más. ¿Este equipo está en una reconstrucción?
2: Es correcto, sí. Sí, no, en eso
1: está en una destrucción.
0: Bueno, sí, está cayendo en una destrucción, ¿no? Más que reconstrucción.
2: Mira, yo creo que lo que debemos de poner sobre la mesa, mi estimado Guerra, yo te admiro mucho, la verdad, no
0: gracias.
2: Lo he visto desde hace mucho. Y también a Capi lo admiro mucho porque ha salido adelante a pesar de todas las cosas que les han hecho, y creo que son unos excelentes comentaristas, mis respetos. De hecho, a mí me gustaría ver al Capi en una...
1: En calzones.
2: Verlo ahí en el estadio, compartiendo micrófonos con el buen Quique, con el buen Cora, en los comentarios, es más, contigo ahí en el estadio.
1: Ah, sí, cómo no, claro.
2: A mí me encantaría mucho verlos ahí en Tigres, pues.
0: Okay.
2: Pues lamentablemente, pues no hay manera, pues.
1: Algún día se podrá.
0: Algún día.
2: Ojalá y un día se podrá.
0: Muy bien, perfecto. Son opiniones, es fútbol, y de eso se trata esto, ¿no? Sin ningún problema.
2: Mi punto es que no se equivocaron en traerlo como directivo. Sí, yo creo que lo que está mal es que Víctor se ha equivocado en los planteamientos, y no es en un juego, sino es en Santos se equivocó.
0: Bueno.
2: Entonces,
0: ¿y con Monterrey?
2: Con Monterrey también lo planteó más, porque a Monterrey le pudo haber ganado.
0: Ok.
2: Esto es lo que yo pienso, creo yo. A lo mejor estoy mal, y te digo, yo veo el fútbol de diferente forma, y yo veo que Víctor, a lo mejor, como directivo, mi respeto, ojalá y se quede como directivo y que lo dejen ahí, que lo dejen trabajar, pero que traigan un técnico que realmente sepa hacer los movimientos, porque creo que Víctor ya no está para estar de director técnico.
0: Y otra vez, nada más para terminar, en el sentido de otro director técnico, como usted lo menciona, en el camino antes de que llegara Vucetich, era Schelotto el que estaba en el radar. ¿Y quién termino la idea, quién tomó la decisión de que no llegara Schelotto?
1: Pues el mismo Schelotto, ¿no? Creo que al final tenía contrato.
0: Pero ya estaban en el camino de esa reconstrucción de la que se está hablando. O sea, y alguien tomó una decisión fuera de lo que era el entorno de Tigres en ese momento.
1: Eso sí, la de Buse nadie la esperaba.
0: Exactamente.
2: Pero
1: brincándose a todo el mundo y por eso se fue.
2: Mira, yo pienso que a veces uno tiene que saber cuándo sí y cuándo no. Víctor debió haber dicho, ¿sabes qué? Como director técnico a lo mejor no, pero como director deportivo te acepto lo que quieras.
0: Bien.
2: Creo que fue una muy mala decisión. Si es parte de los... Es una responsabilidad compartida con los de pantalón largo. Okay. Así lo veo yo.
0: Ánimo.
1: Muy bien.
0: Ánimo, señor. Un abrazo. Gracias.
2: Saludos. Gracias. Buen día.
1: Leonel Núñez, Capi.
0: ¿Qué dice?
1: Por lo de tu salud, creo que solo el que sufre el dolor o la enfermedad sabe lo que siente, exacto. Así es.
0: Se te jodido, don Robert.
1: Solo sé que motor viejo no hay que abrirlo. Ah, ya te entendí, Leonel. Te entendí.
0: ¿A quién se refiere? ¿A Buse o a ti, güey?
1: No. De que, pues mejor buscar alternativas y no... Que no abran la máquina.
0: ¿Y si te compras una grabadora con compact disc, no?
1: A lo mejor. El problema empezó desde que corrieron a Siboldi, después a Miguel Herrera. No, mi querido Juan Grimaldi, fue antes.
0: Vámonos hasta Ferretti, ¿no?
1: Cuando le dijeron a Ferretti...
0: Sí, te firmamos.
1: Que ya era obsoleto.
0: Ándale,
1: le dije. Cuando le dijeron a Miguel Ángel que se andaban volando lana.
0: Ajá.
1: Cuando al Inge, pues también ya, que ya se había acabado el ciclo. Y empezó.
0: Y es donde quisieron manejar, que uh-huh. O auditar una situación de una manera que quizá en el fútbol no se puede aplicar.
1: A todos les han levantado falsos así de sospechas.
0: Y a nadie le han comprobado, es. ¿No?
1: Uh-huh.
0: Ay, ay, ay, muy bien. Pues ahí está. Monterrey Cruz Azul, Roberto Acosta dice, buenos días, mañana compite a las 10:45, Isaac del Toro, sí, está ya en el 3 a nivel mundial, el uh-huh. señor, el Torito Guzmán, el mejor de los éxitos para este ciclista mexicano que mañana compite allá en Montreal, hay que estar al pendiente, 10:45 de la mañana. Saludos Capi y Andrés, hasta en la transmisión del juego le dice Medrano Martinoli, ¿qué estamos viendo? Y le contesta, ¿y qué querías? Por eso son viernes botaneros. No,
1: ¿o sí?
0: No vi la transmisión yo realmente, repito.
1: No, sí, el juego, ya la calidad de partido, horrorosa.
0: Sí, no, repito, andaba yo en la transmisión del partido de fútbol americano de la semana 3 de la UNEFA.
1: Que ¿cómo quedaron tú?
0: 27-24 ganó Campus Ciudad de México a el Estado de México en un cuarto-cuarto, que fue donde se marcó la diferencia a favor de...
1: ¿Entonces el Tec Chilango va invicto?
0: No. ¿No? Ciudad de México...
1: Ah, está no, perdió con Borregos.
0: Perdió con Borregos y con Auténticos. Ahí te encargo, si me permites
1: abrir... Ah, eso sí es cierto, perdió con los dos, pero sensación de que merecían ganar.
0: Sí, dio pelea, sí. Y el día de ayer, pues precisamente... En ese sentir de dar pelea, tiene un buen partido, un muy buen cuarto-cuarto y saca el juego. Pero a lo que iba es esto. Ayer le ganó Pumas, CU, güey. ¿Sí? Al equipo de Puebla. Próximo viernes, Estadio de los Borregos del Tecnológico de Monterrey.
1: Pumas, CU le ganó al Tecamote.
0: Ajá, y está invicto, güey. 3-0. Y el próximo viernes vienen a visitar a los Borregos.
1: Órale,
0: Monterrey, juegazo. Que están invictos.
1: Juegazo.
0: Y pues promete ese juego. Dice Roberto Acosta, lo de Ferretti sí fue un acierto. Qué bueno que corrieron a ese señor Corriente. Ok, Robert, bueno, pues ahí está tu opinión. Para ti fue un acierto, adelante. Los directivos de Tigres solo contratan a alguien para piñata y en este caso fue Víctor. Siento que también por eso se fue Guido, lo dejaron solo. Pero también, digo, Buse es gente de la plaza, Robert. ¿Estamos de acuerdo?
1: Uh-huh, sí.
0: Buse sabía lo que le entraba también, ¿eh? Buse también sabía lo que le entraba. Buse se dio cuenta de lo que estaba sucediendo.
1: Sí, que el plantel estaba raquítico. Ahorita ya no, por eso uh-huh. me extraña. Ya que le llegó gente, ¿por qué no echó mano de ellos? Luego, ya hasta el final metió a...
0: Dice el dicho, no tiene la culpa el que lo hace compadre, ¿cómo va? El indio que lo hace compadre.
1: El indio, sino el que lo hace compadre.
0: Es correcto. Pikachu, los Tuca ya estaba obsoleto, no escuchen las barbaridades que dice ni ESPN. Son dos cosas diferentes, güey. O sea...
1: No, acá ya agarró un personaje.
0: Correcto. Quien lo quiera entender sí. y ver cómo es, o sea... Uh-huh. Él agarró un personaje y entendió... que al día de hoy, en la actualidad, eso es lo que vende, el crear un personaje. Y es lo que está haciendo Tuca Ferretti, ¿no? Que ha aprovechado el micrófono de ESPN para despotricar por lo que él hicieron, sí. Pero si vemos todo lo que él ha dicho, pues no se ha equivocado. Es la queja de muchos de nosotros, es lo que está sucediendo con Tigres,
1: claro.
0: El manejo, ajá. Las decisiones... A ver, si no hemos querido entender esa parte en la que yo estoy remarcando mucho y que creo es verdaderamente el problema del equipo de Tigres, donde los errores en gestión de estos directivos han ido llevando, y uno de esos errores puede ser la traída de Vucetich, si usted quiere, ¿Sí? Si no queremos entender que realmente el problema está ahí.
1: A lo mejor en la forma en la que está ahorita, en doble papel, en doble función.
0: A ver, con todo respeto, Robert, perdón, de esta gente que dirige a Tigre, dos han dicho abiertamente que no saben de fútbol.
1: Sí.
0: Uno es el presidente del equipo y el otro es el jefe de todos.
1: Sí.
0: Y no estoy diciendo nada más allá de lo que ellos mismos declararon.
1: Entonces el equipo no es más que un reflejo.
0: Pues, si no queremos entender esa parte.
1: De las de...
0: ¿Sí?
1: Esas son las cabezas del equipo, imagino.
0: Yo creo que Tigres lo que necesita es un hombre, un directivo que sepa de fútbol y que entienda el negocio y la industria del fútbol para tratar de empezar a sacar la cabeza del agua, cabrón.
1: Que hoy también es el Batman Day.
0: ¿Por qué tú?
1: El Día Mundial de Batman.
0: ¿Ah, sí?
1: Hoy se festeja Batman a nivel mundial.
0: ¿Cumpleaños o qué?
1: No sé, ¿por qué tú? ¿Y por qué hoy, 19? Hoy es día de conmemorar...
0: ¿A quién?
1: Las tragedias, en México de los temblores, ¿no?
0: Ay, no sé, el último, el más reciente.
1: ¿Y los dos? ¿Fueron exactamente la misma
0: fecha?
1: Fueron
0: el 19 de septiembre.
1: 19 de septiembre.
0: Ah, no me acordaba yo de eso.
1: El segundo, por cierto, va a haber simulacro, no se asusten cuando suene.
0: Ah, es cierto.
1: Sus celulares, porque suena, se oye gacho, asusta.
0: A las 12 del mediodía, ¿verdad?
1: Sí.
0: Sí, sí, es cierto.
1: Va a haber simulacro y una de esas es que los celulares se activen. Sí, 19 de septiembre de 1988 fue el primero.
0: ¿68?
1: ¿88?
0: ¿85?
1: ¿85? ¿Y el otro?
0: Fue hace 10 años.
1: ¿2017?
0: Por ahí más o menos.
1: Poquito que mi jefe se había ido. Sí, 2017.
0: Saludos desde Anáhuac, Nuevo León. Mañana ganan los Raiders, ojalá. Arrancaríamos 2-0 mañana contra Cargadores de Los Ángeles. Ojalá. ¿Ustedes también son personajes? Sí. Cuando uno enciende un micrófono, se convierte en un personaje.
1: Educación y capacitación, entrenadores mayores de 70 años como Nacho Trelles, Lobo Zagallo, Tele Santana, Alfio Basile, Ferguson. A nadie de ellos le dijeron obsoletos. No, pues ahorita Carlo Ancelotti. ¿A poco es obsoleto?
0: Sí, ya está viejo, ya que se retire. ya es momento de que vaya a pedir su tarjeta del bienestar. Yo no comparto esa. Puede no gustarles y todo lo que quieran, pero ¿quiénes somos nosotros para decir ya hasta aquí, güey? Hasta aquí tú ya no tienes, no puedes ni debes dirigir. ¿Cómo por qué? O sea, ¿quién soy yo para salir con esos tamaños y decir eso? Yo no lo hago así, de esa manera. Acaban de dar el ejemplo de algunos nombres. Perdóname. De gente que ya es grande y ha seguido dirigiendo en el fútbol. Dagoberto Astorga, ¿y qué querían? Por eso son viernes botaneros, se la bañó con esa declaración Martinoli anoche. Lo que también te recomiendo, Capi, hay una marca de tenis que son muy cómodos para el problema que traes. José Antonio, para mí la idea que la gente dice que son obsoletos...
1: ¿Me dio la marca?
0: No, Robert, nomás dice hay una marca de sandalias o tenis americana.
1: A ver, tú me dices cuál es.
0: Ok, Roberto Marroquín, para que nos Marroquín. Escribas.
1: Sí.
0: Ah, son los de marca Hoka, H-O-K-A.
1: Ah, ya.
0: Y decía yo que José Antonio escribió que para él la idea que la gente dice que son obsoletos es que su idea de juego es sin intensidad, pero es una idea de juego que no tiene nada que ver con la edad.
1: La idea de juego la hacen los jugadores.
0: ¿A final de cuentas?
1: Al final de cuentas.
0: Vamos a ir a la pausa, Robert.
1: De saber, casi todos los entrenadores saben lo mismo.
0: Yo creo que sí.
1: El problema es en cómo transmitir la...
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0: Pues no.
1: ¿Qué dijeras?
0: No.
1: Sí, Tigres perdió esto porque se fue Torrado.
0: No, pero a lo que voy yo es esto, Robert. ¿Mm? A mí me da la impresión por cómo fueron las cosas. En las que Culebro Atorrado le dijo, a ver, espérame, güey, aquí voy a ser yo. Después yo, uh-huh. Y al último yo, güey. ¿Ok?
1: O yo, sea, yo y yo.
0: Tú vas a estar ahí porque el organigrama me lo pide. Pero aquí soy yo. Y cuando Atorrado empezó a aparecer, pues le dieron con la puerta en las narices y lo corrieron. ¿Sí? Cuando creo yo que las directrices de Tigres dijeron, a ver, dejemos a un lado a quienes no están involucrados en su totalidad en la dirección del equipo y se queda Carlos Emilio González, Valenzuela y Torrado. ¿Ok? Y empieza a tener poquito de mayor presencia Torrado. Y al paso de algunas semanas, vuelve a aparecer la directriz más importante de quien dirige a Tigres, ¿ah? Y les habla y les dice, ya tengo el técnico, cabrón. Entonces,
1: a ver, Torrado, rompe el silencio, sal y explica tu versión. Educación y capacitación técnica. Uh-huh. Dice, nos estamos llenando de aficionados simplistas, resultadistas, ansiosos y de memoria corta, gracias a las nuevas generaciones de analistas deportivos. Correcto, totalmente. De influencers, que ahora ya el aficionado se deja influenciar por influencers.
0: Sí.
1: No, por analistas, no por comentaristas.
0: Esta semana, y lo decía yo, porque nos tocó escucharlo a la hora de Versus, las declaraciones de Matías Almeida, uh-huh. Y decía yo, cuando Matías habla de los medios de comunicación y las redes sociales, yo le aplaudo, ¿eh? Uh-huh. Yo le aplaudo porque Almeida da una explicación de cómo al día de hoy las cosas no salen y él mismo dice, aparece entonces, estamos en crisis. Y luego se gana y dice, bien. Uh-huh. O sea, en ese caso a mí Matías Almeida me encanta cómo se expresa. Dice Roberto Acosta, entonces hay que esperarnos al lunes para que Quique sí haga una crítica real porque hoy es protagonista.

0: lunes.
1: Pues espérate para lunes.
0: Pues espérate al lunes.
1: Pues sí.
0: Y que.
1: Tiene que ser una idea, otra, pero. Ah, sí, estoy ya.
0: Tenemos una llamada, me parece, ingeniero. Hay una llamada. A ver, vamos a atenderla y escucharla. Hola, ¿quién habla? Buen día.
2: Bueno.
0: Sí, buen día. ¿Quién habla?
2: ¿Qué tal, José Guadalupe? ¿Cómo estás, Andrés?
0: Hola, qué gusto escucharte por esta taquería. Tenemos de todos los tacos, ¿eh?
1: ¿Qué ha habido?
2: ¿Qué tal, Robert? ¿Cómo estás? Un saludo para ti también. No, primero, pues la UNEFA está buenísima, Andrés.
0: Sí, se puso interesante con los resultados del día de ayer. El triunfo de Pumas CU sobre Puebla pone el partido de Borregos Monterrey contra Pumas el viernes bastante calientito. Está padre la UNEFA, totalmente de acuerdo.
2: Sí hay diferencia entre Tigres y Borregos con los demás, pero qué bueno que Pumas anda bien y qué bueno que va a ser buen partido. Ojalá no sea una paliza, ¿no? Pero
0: ojalá.
2: Pero qué bueno, ¿no? Oye, mira, con respecto a Tigres, yo creo que señalar una causa que esté mal en Tigres, pues me parece muy poco, ¿no? Lo que digas, si dices que es la directiva, tienes razón. Si dices que no hay dinero, tienes razón. Si dices que es Bucetich, tienes razón. Si dices que hay jugadores limitados, tienes razón. Lo que digas, tienes razón, ¿eh?
0: Qué buena conclusión.
2: Está tan mal el equipo que lo que digas es cierto, mal, mal de ellos, ¿no? Se llevó a este equipo a esta instancia, pues por falta de dinero, por falta de liderazgo. Y qué tristeza que, como tú lo dijiste, Andrés, se juntó gente que no sabe fútbol con no tener dinero, o sea, la pobreza con la ignorancia. Y eso, pues, es tristísimo para el equipo, ¿no? Sí. Yo creo, y te lo dije, Robert, a ti hace algunas semanas, que hasta era deseable que esto sucediera, que se quemara hasta los cimientos todo lo que hay ahorita en Tigres para que exista un verdadero cambio. Entonces, yo no estoy triste ni enojado por lo que pasó. A lo mejor es un proceso que tiene que suceder para que esto cambie. Los grandes cambios futbolísticos en Monterrey han sucedido por crisis como esta.
0: De acuerdo con eso. De acuerdo con eso. Porque el ejemplo, y sé que la gente no lo va a interpretar de la manera en la que lo voy a decir. Tigres ya vivió esta situación y peor, yéndose a el descenso. Es decir, tocó el fondo. ¿Y qué sucedió después? Este equipo retomó un impulso. Entonces entiendo la parte en la que a veces sí tienes que irte hasta el fondo para reconocer la gente que está adentro de lo mal que están haciendo las cosas y decir, hey, pongamos orden en esto. No es que desees que pierda tu equipo, no. Es que lo que quieres es que se den cuenta de lo mal que están trabajando.
2: Así es, mira, yo le comentaba a Roberto y le comentaba, y hecho, y ha sido mi postura, de que si este equipo llegara a rascar la calificación, hay gente que pensaría que están haciendo las cosas bien. Uh-huh. La única manera que se den cuenta que están mal las cosas es lo que está sucediendo ahorita.
0: Sí.
2: Y ojalá exista alguien que dé un golpe en la mesa y diga, esto tiene que cambiar. ¿Qué es lo que ha sucedido en esta ciudad, no? Hay gente valiosa en la ciudad, está Ornelas, está Miguel Ángel Garza, que tienen la experiencia para darle un giro a esto. O sea, yo lo veo positivo, créeme, en esta crisis, como dicen en China, ¿verdad?, que crisis es sinónimo de oportunidad.
0: De acuerdo.
2: Yo veo una gran oportunidad para que esto cambie. La temporada está perdida, pero ¿qué es lo bueno de que la temporada esté perdida hoy? Que tienes tiempo para el lunes sentarte, oye, necesitamos hacer algo.
1: Y armar el nuevo.
2: Así es, pero armar en todos los niveles, ¿eh?
1: Sí.
2: O sea, primero conseguirte quien lidere el barco, porque no hay quien lo esté liderando. No hay quien esté diciendo, este es el rumbo que vamos a seguir. Y ese que lidere, decirle a Cemex, oye, necesitamos recurso económico. Porque tú lo sabes bien, Roberto. Conoces la historia del fútbol regiomontano desde que empezó. En esta ciudad, cuando le metes dinero a los equipos, a veces salen las cosas bien. Pero cuando no le metes, nunca salen bien, nunca. Bueno, y es lo que está pasando con Tigres.
1: Así es.
2: Un equipo de 20 pesos.
0: Pero hay
2: refuerzos que no hacen diferencia.
0: Por eso traía yo lo que el propio Valenzuela declaró.

0: habló esta semana en el tema de Nahuel, que a mí me hizo ruido cuando él dice, ahorita no es momento de sentarnos a ver qué va a pasar con Nahuel. Estamos concentrados. No, es que ahorita es el momento para resolver muchas ¿sí? cosas como la de Nahuel y otros temas más. No puedes salir, tiempo, creo yo, a decir, ahorita no es momento para hablar con Nahuel, estamos concentrados en otras cosas. Pues no están ni concentrados, como perdiste con el Juárez.
1: No están en nada, o sea, la realidad es que no se está en nada. Y luego, pues, las risitas esas, pues, que son burla para la afición, ¿no? O sea, sí. Imagínate, Vucetich, ¿qué va a decir de su propio trabajo? O sea, hay un montón de cosas que están mal, como te digo, está tan amplio lo que está mal en Tigres que lo que digas tiene razón, pero sí necesita ya hacerse algo, ya ponerse alguien a liderar el barco, infraestructurar esto que hicieron muy mal. Pasaste del protagonismo al ridículo que estamos viendo ahorita.
0: Correcto.
1: Y es una tristeza, ¿no? Pero yo creo que esta crisis sí es una gran oportunidad para que las cosas cambien. Y ojalá así sea, ¿no?
0: Oye, una pregunta que te hacen por acá, mi querido José Guadalupe. Juan Grimaldo pregunta que si tienes redes, porque te quiere seguir, ya que él considera que eres de los mejores aficionados que comentan respecto a Tigres. No sé si tengas redes sociales, José Guadalupe.
1: No, para hablar de fútbol, no. No, mejor ahí cuando tenga oportunidad hablo.
0: Te felicito.
1: Pero no me agrada tanto esa situación. Pero sí, pues me gusta opinar de lo que pasa con mi equipo y mira, siempre poniendo la verdad y la razón por encima del corazón, sinceramente, porque con el corazón nos ponemos normalmente una venda en los ojos que no nos permite ver lo que, pues, ahora todo el mundo dice que ya está mal, cuando te lo prometo desde la jornada 2, esto se debería venir.
0: Totalmente de acuerdo. Un saludo, mi querido José Guadalupe, gusto escucharte. Hasta luego. ¡Ánimo! Dicen por ahí que nunca debes de tomar decisiones ni triste, ni feliz, ni contento, ni enojado.
2: Ni pedal.
0: No, mucho menos, güey. No, mucho menos. Dame la llamada, ingeniero, por favor. Son las 9:00 a.m. con 35 minutos. ¿Quién habla? Bájale al radio, compadrito. Bueno.
3: Hola, ¿cómo están? Buenos días.
0: Hola, ¿quién habla?
3: Alejandro, buenos días.
0: Adelante, Alejandro.
3: Y mira, algo del tema de que hablaba el señor José Guadalupe. Yo también veo anteriormente, se inyectaba mucha lana. Antes también íbamos por refuerzos chiquitos, pero se invertía uno bueno y dos o tres complementos. Ahora, no sé, o sea, yo me acuerdo en el tiempo de cuando fueron por Damián, pues llegó Damián Álvarez y para qué contar, o sea, y luego fueron por Daniel Niño, y la persona que sigue, o sea, fueron armando un equipo con un presupuesto. Sí. Fueron armando, cuando llegó Guiñá, llegó gratis, y llegó él y llegó otros jugadores, pero él era el bueno y lo demás era jugadorcito. No sé si me voy a explicar en ese tema. Uh-huh. O sea, que me digan, es que a Duane no le han inyectado. Pues sí le han inyectado. Lamentablemente ha hecho malas contrataciones. Un ejemplo, contrataron a Ibañez, que costó arriba de 12, 13 millones, y luego lo regalaste. El mismo Antuna también fue lo mismo. Fuiste y pagaste por Antuna 8 o 9 millones y luego lo regalaste en 2 millones. O sea, lamentablemente la administración de Tigres es la que ha estado mal. Si ahorita no hay dinero, es por la administración, por la gente que está arriba. Un ejemplo, no sé si Valenzuela no llegó como presidente, pues llegó como algo de...
2: algo comercial.
3: Sí, comercial. Y no lo pones. Es como yo soy abogado de una empresa y yo me ponen, oye, ponte a... de gerente de ventas, pues no voy a saber, va, o al de ventas, mételo jurídico, digo, yo creo que llevaban ya un aspecto un grupo que logró muchas cosas. Oye, pues si te hizo mal este señor, Miguel Ángel, o no lo querías, pues estaba bajo palomino, o sea, había, es como todas las empresas, cuando una empresa va funcionando y ya el que se acaba el ciclo, pues pones el de abajo, o sea, un ejemplo aquí, ABC, si tú, o ABC, si tienes alguien que te da rating, que te genera, pues no lo vas a correr.
0: Claro.
3: O sea, lo que yo no entiendo, o sea, no entiendo a la gente de CM, la gente. Ahí, lamentablemente, hay mucho porrista también en la radio, en las páginas de internet. Uh-huh. Y yo recuerdo cuando se fue Miguel Ángel, era como que va a venir un experto que viene de la selección y que va a venir que jugó en América. Él sí sabe de fútbol. Miguel Ángel no sabe de fútbol. O sea, ¿Cómo?
0: ¿Cómo
3: es? O sea, lo que yo me... Y luego ahorita salen ahí, no, que esta directiva, espérame, si tú eres el que andabas haciendo ahí campaña. O sea, lamentablemente hemos acabado también con algunas situaciones, con Siboldi simplemente, con Tuca Ferretti. Entiendo un poco lo de Tuca, que ya era a lo mejor era un tiempo ya de cambio, pero era para que Tuca se siguiera quedando. O sea, sabes que ahora sí vente como directivo.
0: Como un asesor, mismo, posiblemente.
3: ¿Verdad?
0: Muy bien.
3: Ándale, saludos.
2: ¡Ánimo!
0: Ánimo, gracias y un abrazo. Si tú tuvieras ahorita que decidir de candidatear a alguien para la directiva de Tigres, ¿a quién pondrías, Robert?
2: Miguel Ángel Garza.
0: Ok. Yo voy a decir una locura. Luis Miguel Salvador. ¿Qué? Ah, es que fue rayado.
2: No, no, tú está bien, o sea.
0: No.
2: No, más por decir que no.
0: Estamos hablando de alguien que sepa.
2: Alguien que sepa, que tenga experiencia, que capacidad, que conozca, uh-huh. Contactos,
0: uh-huh. Conozca la plaza.
2: Y sobre todo, ya buenas referencias.
0: Y buenas referencias.
2: Buenas referencias.
0: Es un hombre.
2: Ellos no las tienen.
0: Es un hombre de fútbol, uh-huh. Luis Miguel Salvador, sí. Okay. Está en el grupo. O válgame la expresión con todo respeto dicha, está en una pecera en donde se puede seleccionar para ayudar, sí. Pero a mí se me hace un nombre interesante el de Luis Miguel Salvador. Por eso dije, a lo mejor es una loquera. ¿Qué te pasa?
2: Ah, pues no falta luego la reacción. ¡Ah! ¡Es rayado! Así ya, nomás.
0: Me pregunto si allá en Yucatán, cuando les dijeron que Luis Miguel iba a ser directivo, la gente de Yucatán dijo, no, porque es de Monterrey.
2: Uh-huh. ¿No?
0: Pues no, o sea, pero ahí está, porque somos para criticar, pero pues tampoco presentamos soluciones, No presentamos soluciones. Oye, me preocupas, güey, ¿cómo andas?
2: Bien, bien.
0: Sí, pues ya prácticamente te quedaste las 2 horas, ¿no?
2: Sí, ya, pero yo creo que ya le voy a... Me voy a adelantar mi guerra.
0: Ok, dale. Antes déjame decirte, saludos Pepe Peña, Jorginho, ok. Dudo mucho que estos directivos puedan sacar esto adelante. No friegues, Luis Miguel Salvador, jajaja. Ahí está el punto.
2: Sí, sí, sí.
0: Ahí está el punto. Sí, es una locura. ¿Por qué? Díganme por qué es una locura.
2: No digas burradas.
0: No digas burradas.
2: No se te cierre el mundo.
0: Ajá.
2: Pues Luis Miguel dijo en la otra taquería que él no iría nunca a Tigres.
0: Ahora bueno, eso ya lo desconozco. ¿Eh? Eso yo lo desconozco, uh-huh. Y ahí está, ¿no? A ver, Lalo Ayala, dime tú una que no sea una burrada. Porque lo digo otra vez, somos vos para señalar y bla, pum, pa, lo que quieran. Pero no presentamos soluciones a veces dentro de nuestra crítica.
2: Educación y capacitación técnica, prefiero mil veces a Luis Miguel Salvador que a un prepotente altanero y arrogante como Ricardo Peláez.
0: Perfecto. Oye, Robert.
2: Sí, dale, señor.
0: Dale, por favor.
2: Sí, yo creo que ya me voy adelantando, mi querido Guerra.
0: Sí, por favor, con mucho cuidado, Robert. Muchísimas gracias, de veras, el hecho de que hayas venido con el problema que traes y que se te nota... yo te agradezco en lo personal, creo que la gente también lo debe de tomar en cuenta, uh-huh. Sacrificio que estás haciendo, y échale ganas y ojalá tengas solución con algún tipo de tratamiento o algo, el problema que traes, mi Robert, sabes que te quiero mucho.
2: Gracias,
0: y cuídate.
2: Igual.
0: Sale, vamos a hacer una pausa en radio rápidamente y en redes sociales para hacer el cambio. Le voy a pedir a Alan, quiero escuchar a Alan como el rayado que es. De esta situación que se está viviendo en Tigres. Hacemos la pausa en ambas para que el buen Robert se despida, poder dar un beso y un abrazo yo en lo personal, que no salga en pantalla, y regresamos. Dale.
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0: Bien, estamos ya de regreso y aquí está. Cambio en el equipo de ABC Deportes. Entra Alan Samaniego, sale Roberto, para que vean, no quiero que me digan obsoleto, güey. Entonces, no me quiero quedar como un obsoleto y quiero aprovechar la tecnología. Ahí está, ¿qué tal? Mi querido Alan Samaniego, ¿cómo estás? Muy buenos días. A pesar de lo que dice aquí el señor Roberto Acosta, que dice, no mientas, Andrés, no quieres escuchar a Alan y quieres tenerlo a un lado, pues no, no se equivoquen, ¿eh? Yo soy de los que no tengo pelos en la lengua. Lo que pienso, se los digo de frente y no de frente. ¿Ok? Alan, ¿cómo estás?
1: ¿Cómo estás, Andrés? Muy buenos días también para todo el público acá en ABC Deportes. Siempre un gusto compartir micrófonos. Y bueno, ¿no? Pues aprovechar estos minutos finales, deseándole todo lo mejor, todo lo mayor de los éxitos al buen Robert, que ya no está ahorita con nosotros en el programa, pero pues bueno, ¿no? Aprovechar estos últimos minutos.
0: Perfecto, estamos eliminados, dice acá la raza, yo pondría a Arturo Villanueva. Luis Miguel fue de los que descendieron a Tigres y cada que tiene oportunidad lo recuerda. No manches, Andrés.
1: Saco lo mismo, Andrés.
0: Un abrazo a Robert de parte de Edgar Valadez. Cuídense todos y esperar un milagro. Se tiene que ir desde Doener hasta abajo. Pepe, ok, esto es para Pepe, no manchen, todo se derrumbó. Roberto Acosta, no es eso, ¿a poco no has visto lo que dice Alan de Guerra? Pues no, miren, ahí me queda claro, pero bueno, a ver, mi querido Alan, aquí estamos para escuchar la opinión. Quiero felicitar antes que nada, tienes ya programa.
1: Gracias.
0: 2 de la tarde.
1: 2 de la tarde, zona mixta de 2 a 3 de la tarde, lunes a viernes.
0: De lunes a viernes, ahí con el soplador, Paco
1: sí, Medrano, sí, ¿verdad? Sí, tuve que volver a revivir ese momento porque es muy mencionado, ¿no? Se lo ganó en Versus.
0: Se lo ganó.
1: Y ahí va. Sí, se lo ganó. Todo pulso.
0: Bueno, 2 de la tarde, de lunes a viernes, 6:60, aquí en ABC Deportes, Alan Samaniego está con sus compañeros que normalmente por ahí lo acompañan, a veces cambia, pero si usted lo quiere escuchar, uh-huh, a las 2 de la tarde, en zona mixta, el buen Alan Samaniego.
1: Gracias, Andrés.
0: Antes de que se acabe esto, ¿qué opinión te da todo lo que has estado escuchando y cuál es tu punto de vista de todo esto que está sucediendo?
1: Me parece que Tigres merece completamente lo que le está pasando. Yo creo que le estaban dando, desde antes de arrancar el torneo, cuando el equipo se le iba desinflando, te empezaba a dar señales de que la cosa no iba bien. El torneo pasado raspaste la calificación ya en los últimos partidos en liga, ¿no? Pasa el tema de la CONCACAF, que maquilla un poco la situación. Pero Tigres desde el torneo pasado te venía diciendo que el equipo venía hacia la baja, ¿no? Y si tú no haces lo suficiente para intentar reforzarte desde un principio, esto le tenía que pasar al equipo. Era lógico que iba a suceder este tipo de situación. Entonces, no es que yo se lo desee, pero realmente no me sorprende lo que le está pasando a Tigres. Y ojo, ¿no? Estos equipos, tanto Tigres como Monterrey, son un espejo. Se ven para bien o para mal. Cuando le va muy bien a uno, intenta sacar reflejo para intentar igualarlo o ser superior. Pero a veces también a lo malo. El torneo pasado del Monterrey fue catastrófico y Tigres puede hacer peor. De hecho, yo creo que va a ser peor.
0: A ver, estoy entendiendo yo que parte de lo que esto nubló de la situación actual de Tigres, uh-huh, lo provocó el hecho de que me ha tocado escuchar a mucha gente Tigre, pero venimos de 2 finales.
1: Sí.
0: Y eso provocó una confianza, pongo comillas, para la gente que va en radio, de la gente en las manos en las que está bien Tigres, de, uh-huh, tenemos 2 finales, estamos bien. Por eso José Guadalupe lo decía hace un rato, o sea, a veces es mejor tocar fondo, darte cuenta que estás mal y decir esto es lo que tengo que corregir. Entonces, sí va por ahí el comentario de que esas 2 finales nublaron un poquito la realidad de Tigres.
1: Sí, claro. El torneo pasado, cuando tú le dabas el argumento a la afición, y en especial al aficionado de Tigres, de que las cosas venían mal, se enojaban muchísimo. ¿Pero cómo mal? Si estamos en la final de la CONCACAF. Entiendan, desde la misma liga te va avisando que viene. Pero ese fue el argumento que se sacaba para disfrazar lo mal o lo de caída que venía un equipo, ¿no? Que no se reforzó. Bueno, ahorita acaba de traer un par de refuerzos, pero ese equipo fue perdiendo piezas. Entonces era obvio que esto te iba a terminar por pasar, ¿no?
0: Creo que tenemos una llamada, Isra, tú me di, hay dos llamadas, vamos a atenderlas, por favor, si eres tan amable. Bueno.
2: Bueno.
0: Sí, adelante, buen día, ¿quién habla?
2: ¿Qué tal, cómo está? La licenciado Moncada, Gallo Tigre.
0: Licenciado, adelante, ¿cómo está usted?
2: Bien, por aquí saludando. Se fue Robert, le quería yo desear lo mejor ahí en su recuperación, pero pues yo creo que va a salir bien. Tiene madera fina y va a salir bien.
0: Claro que sí.
2: Un saludo para la otra persona que llegó por ahí.
0: Alan Samaniego, aquí está conmigo.
1: Saludos.
2: Un saludo para Samaniego. Voy al grano con el tema. Uh-huh. Guerra, tú que eres muy objetivo en tus análisis deportivos, me gustaría que me dijeras qué opinas de lo siguiente. Cuando se mezcla en el motor de un auto, se mezcla el agua con el aceite, el carro empieza a fallar.
0: Se acaba.
2: Y yo creo que ahorita lo que está ocurriendo ahí con Tigres es que están mezclando lo administrativo con lo de cancha. Y por ahí le están queriendo hacer caminar la máquina con un combustible que ya no funciona. Y no hablo de personas, hablo de las formas. No sé qué opinas al respecto.
0: Yo lo veo de una manera muy sencilla, licenciado, y lo dije durante el transcurso de estas dos horas. La expertise que tiene alguna de la gente que al día de hoy dirige a Tigres a nivel empresarial, mis respetos, creo que son quizá dentro del top a nivel mundial por la empresa a la que representan. Pero no es lo mismo dirigir una empresa que la industria del fútbol. La industria del fútbol se maneja diferente, se tiene que tener un expertise diferente, se tiene que tener un feeling diferente y querer poner situaciones de cómo se maneja una empresa totalmente ajena al fútbol, creo que está reflejándose las malas decisiones que se han tomado.
2: Correcto, por ahí va mi hipótesis de están mezclando, bueno, en el motor de un auto se está mezclando, el agua va en un lado y sirve para una cosa,
0: claro.
2: El aceite va en otro lado y sirve para otra cosa. Si lo mezclan, el motor va a fallar, y si lo dejan que se siga mezclando, se va a desviar. Creo que por ahí va el asunto. Yo espero que el equipo se recupere, algo se tiene que hacer. El día de ayer lo vi el partido y la verdad que no le encuentra uno de forma. El cascabeleo de un motor se está indicando que algo anda mal. Sería mi comentario, no nos quiero robar mucho tiempo.
0: Gracias.
2: Entrar al aire.
1: Gracias, un saludo. Bonitos abrazos.
0: Gracias, licenciado. Muchísimas gracias. Rápidamente la otra llamada para que me digas de Monterrey, porque Monterrey no canta mal las rancheras. Bueno. Bueno. Dame los audios entonces, ingeniero.
3: Muchachos, hay que decir perdón Tuca, perdón Paulinho, perdón Siboldi, a todos los jugadores que corrimos de mala manera. Todos se iban enojados. Y el pelotudo que hizo eso, que provocó todo eso, sigue cobrando millonadas, rascándose las orejas y riéndose de Tigres. Hijo de Guacho Nieto, ¿cuándo lo van a correr a ese? De modo, como dice la canción, todo se derrumbó.
4: Buen día. Sí, no, pues desde la directiva la falta de refuerzos ha provocado esto, pero sí ayer, sí, Vucetich, sí, los jugadores, Bruneta se vio en muchos lapsos caminando. Ya se le está cayendo el equipo a Vucetich. Y ayer sí, los cambios. Ves a Osiel Herrera, no debe estar en este equipo.
5: ¿Qué tal? Muy buenos días, Capi Guerra. Capi, ¿Qué razón tenía el brujo del obispado cuando dijo que hay que exigirle al vicepresidente del Tigres que ya corra ese técnico porque no van a llegar a nada? Así debería ser ahorita. Cuando tuvo más tiempo, acaban de presentar los refuerzos y metes al refuerzo, es el Montiel, que nomás un juego ha hecho bueno y no sirve para nada, no, ni uno. Deberían de irse todos.
0: Bien, pues ahí están. En minuto y medio, resúmenos lo que tiene que hacer Monterrey el día de hoy, Alan.
1: Ganar, es la única. Yo creo que ni siquiera un empate puede ser positivo. A pesar de que el rival viene jugando mucho mejor que tú, a pesar de que es el campeón de la liga. Pero cuando tú haces un cambio, se supone que es para mejorar, ¿no? Y Monterrey ha hecho muchísimos cambios, desde lo administrativo, presidencia, director técnico, 3 jugadores, y realmente va arrancando igual que como arrancó Dominic Torrent. Realmente así lo es, simplemente que un técnico en su discurso, en su charla, sabe cómo llegarle un poquito más al aficionado, pero a mí me parece que el Monterrey va igualito. Yo no veo la gran mejoría que mucho aficionado rayado le ve. Entonces, hoy no hay otra cosa que no sea ganar, ¿no? Que yo no lo veo así. Yo veo que hoy Cruz Azul gana el partido.
0: ¿Transmites en tus redes el partido?
1: Sí, así es. Vamos a tener la narración a las 9 de la noche. Digo, perdón, a las 7. A las 7 vamos a estar en vivo.
0: Ya vas a estar quejándote a través de Planeta Deportivo. Lo que viste de Monterrey, porque sí. Te siento que te estás quejando de Monterrey.
1: Sí, claro, Andrés. Sí.
0: Ha habido una mejora futbolística en el equipo de media cancha hacia el frente. En defensa está más que dicho, pero el equipo creo que es el tipo de juego este ante Cruz Azul que puede aprovechar lo que Almeida precisamente está implementando.
1: Ojalá, ¿verdad? Pero esa mejoría yo no la vi ni contra el América, creo okay. Que hay una jugada circunstancial que cambia el rumbo del partido, ni contra Toluca, ni contra Tigres.
0: Sí. Muy bien. Alan Samaniego, usted lo puede escuchar todos los días, de lunes a viernes a las 2 de la tarde en Zona Mixta. Esta nueva cara que ahí va el buen Alan Samaniego. Le agradezco mucho que hayas entrado estos minutos en este relevo del buen Capi Hernández Contreras, que no es mucho relevar al Capi Hernández Contreras,
1: no se necesita mucho. No,
0: estuve a punto de llamar yo al jefe de seguridad nada más, porque pues suplir al Capi.
1: Suplir al Capi, cualquiera.
0: Gracias, Alan Samaniego.
1: Gracias, Andrés. Un gusto.
0: A nombre de Isra también, a nombre del Capi Hernández Contreras, soy Andrés Guerra, que es en ABC Deportes. Buen día.

0: cuando llegó.
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0: Muy, pero muy buenas tardes tengan todos ustedes. Bienvenidos a Futbolémica, el programa tradicional de las 12 mediodía de todos los... por eso, loco. Cuálgale ahí, hombre. Ya me quitaste la inspiración. Bueno, ahí va otra vez. El tradicional programa de los sábados, 12 mediodía en ABC Deportes. La de logo azul. Teléfonos en cabina, 81-83-72-19-50 y 81-83-72-26-50. WhatsApp para notas de audio, 81-80-10-16-60. Estamos en el 660M, 92.1 FM y en las redes sociales de ABC Deportes, en Instagram, en YouTube, en X, en Facebook, en todos lados. Aquí estamos en una... en un programa, híjole, después de lo que vimos ayer de Tigres, pero permítame, primero que nada, permítame tantito, quiero hacer un paréntesis. Hoy, 19 de septiembre, cumplimos mi esposa Beatriz Tobar Weibel y su servidor, 39 años de casados. Bueno, casado yo, ella, no es cierto. No. Tuve la fortuna de conocer a mi esposa Beatriz, una gran señora, una gran dama, una gran mujer, que ha hecho una familia muy hermosa, sus hijos Beatriz Alejandra y Luis Alfredo, que ya son todos unos señores, el señor Luis y señora Beatriz Alejandra. No, pues muchas felicidades, Betty, que Dios te bendiga y te amo. Pero bueno, ya no le sigo porque voy a llorar. ¡Vámonos! Me hacen acá un corazoncito, sí. Pero bueno, ¡ay, mañana cumpleaños! 2 años, mi nieto. ¿Cómo se llama? Se llama Nicolás. Nicolás cumple 2 años. Mañana, al rato, va a haber pachangón con pastel y todo el rollo. Agua de sabores y todo el rollo. Pues chévere no hay, pero bueno. Va a haber agua de sabor, fresa. Pero bueno, en fin. Vamos a entrar en materia. O sea, realmente, el partido de ayer de Tigres... como dije en el rincón del Príncipe León en el video, increíblemente Tigres pierde 2-0 contra Juárez. Ah, perdón, déjenme presentarles aquí a mi izquierda al licenciado Sergio de Ande, el abogado del balón. Una vez sacó un amparo para que no amonestaran o expulsaran a Salcedo. ¿Cómo la ven? Aquí está Sergio de Ande.
1: ¿Qué tal? Bienvenidos a todos. Gusto estar nuevamente con ustedes. Un saludo a todos los que nos ven en nuestras diferentes redes sociales de ABC Deportes, YouTube, Facebook y redes personales aquí de los compañeros y un servidor. Un gusto saludarlos y bueno, pues vamos a darle con los temas que están en la mesa, Robert. Tigres, sí, pues de mal en peor, ¿qué podemos decir? Ahorita lo analizamos con los compañeros y pues pues qué les digo, hombre, vengo triste el día de hoy como Tigre, pero hay que sobreponernos, Robert.
0: Es correcto, no, hombre, no pasa nada, hombre, pues si a ellos no les vale, pues a nosotros nos debe valer más. Aquí a mi lado derecha, a mi mano derecha, perdón, ya agarrando más callo cada vez con mejores comentarios, mi querido Antonio de León. ¿Cómo estás, Antonio?
2: Bastante bien, emocionado porque fue una semana, pues,
0: sorprendente. ¿Emocionado porque perdieron los Tigres?
2: Ah, claro. Sí. Ay, porque fue una semana que la verdad es que creo que nadie se esperaba desde el clásico, sí, y desde el juego de Tigres de ayer. Es algo que me emociona de hablar el día de hoy y de repasarlo, paso por paso, para ir viendo, pues bueno, las circunstancias que se han dado.
0: Así es, sí, o sea, un partido bastante... híjole, pues Tigres, en el primer tiempo un partido muy parejo, en el segundo tiempo caen los goles de Juárez y Sergio, reacciona Vucetich hasta que ya va 2-0. Digo, reacciona en el sentido, digo, pues obviamente tenía que reaccionar, ¿verdad? Pero lo que voy es que, pues, ¿cómo no pensó antes en hacer algo para poder atacar más a Juárez, Sergio? ¿Cómo ves esta situación de Vucetich?
1: Sí, pues es el tema, o sea, Vucetich peca, yo creo, ahí de pues no sé, digo, no podemos ir ingenuo porque es un gran técnico, lo ha demostrado, pero pues están los comentarios de los aficionados, de la gente que sigue a Tigres, de que se tardó mucho con los cambios, y es cierto, o sea, otra cosa, trae refuerzos que según él, en conferencia de prensa, dijo que eran refuerzos que venían enfilados, ¿va? Venían encaminados, ya venían con el tema de fútbol. Se supone que por eso voltean a esos refuerzos. O sea, según en el estudio que él hace, en el análisis que hace es, contratamos a estos jugadores de Liga Mexicana porque vienen jugando, porque traen ritmo, y se supone que era para meterlos desde el principio. O sea, no puedes guardarte nada. O sea, no son refuerzos que vengan del extranjero, que vengan de otras ligas, que no conozcan el fútbol mexicano. Y él mismo lo dijo y pues se contrapuntea en el sentido de no ponerlos. Y luego todavía los pone ya tarde cuando está de cabeza el equipo. O sea, es algo que no entiendo, no lo entiendo. Y también algo que me llama mucho la atención es el tema de la directiva, porque, insisto, el tema del delantero no es de ahorita, es de años. Ellos ya sabían que Guiñac se iba a ir. Y tan lo sabían que se ve que no hicieron nada, o sea, no trabajó nadie, o sea, entonces, ¿para qué les pagan, Robert? O sea, ¿para qué tienes ahí a los directivos que ya se fueron? O sea, ¿qué hace un directivo deportivo? ¿Qué hace, por ejemplo, en este caso, el señor Duener? Si estás viendo que ya tu mejor hombre se va, era para que cuando se fuera ya estuviera el refuerzo lumbre ahí, el refuerzo bomba, o sea, no lo que estamos viendo ahorita que con el tiempo encima y sin preparación y sin nada, pues obvio que los resultados van a ser estos, Robert. No hay de otra forma, o sea, no, con esa planeación no podemos aspirar a otra cosa.
0: Sí, definitivamente sí, o sea, estoy completamente de acuerdo en ese punto, que pues traes gente que está en la Liga MX, que viene entrenando, que viene inclusive jugando, pues ¿por qué no meterlos? Si ya sabemos... O ya hemos visto que el Búfalo, por ejemplo, no te ha funcionado y pues no te va a funcionar. Entonces, pues sí, a lo mejor empieza con el Búfalo, pero mete al Memote, o sea, ve algo diferente, busca una variante. O sea, eso de que vamos a esperar a que se acoplen, pues no, en este caso estoy completamente de acuerdo contigo, Sergio. No cabe porque pues están jugando aquí, pues ahora... Pues qué tan complicado puede ser un sistema de juego para que no lo entienda un jugador. Bueno... Para que no lo pueda hacer un jugador, que claro. Lo entienda ya es otra cosa. O sea, pues si no es ajedrez, hombre. Pero bueno, en fin, esa es mi humilde opinión. Antonio, ¿qué me dices del partido de ayer?
2: Para mí fue catastrófico para los Tigres. No, se me hace...
0: Y se ríe.
2: Sí.
1: Se ve que es rayado el compañero, ¿eh?
0: Sí, se nota.
2: Digo, o sea, hoy vengo a hablar más de la objetividad, ¿verdad? Pero pues obviamente...
0: sí debe ser.
2: Que pues uno como rayado tiene sus preferencias. La cosa aquí con el partido de ayer es que yo siento que esto evidencia mucho a Tigres cuando Tigres busca proponer tantito más que no se encajonarse atrás. Y un equipo como Juárez, que lo evidencie, para mí es algo bastante grave. Porque hay un dato, que es que Tigres le dio los primeros puntos tanto a Santos como a Juárez del torneo. Uh-huh. Y Juárez lleva 8 partidos perdidos seguidos. No puede ser. No puede ser que un equipo de esa talla te evidencie así. Digo, no fueron con un plantel titular, obviamente, pero pues los evidencian. Y Vucetich, es verdad lo que dice mi compañero, reacciona muy tarde, reacciona... Meta el Memote ya hasta no sé qué minuto, ya hasta muy tarde. Y el Búfalo tampoco estaba dando el ancho, sí hace alguna que otra jugada de peligro. Sin embargo, no entiendo los cambios y sobre todo no entiendo en el momento en el que los hace.
0: Sí, no, sí, definitivamente. Buenos apuntes eso, que Tigres le dio sus puntos a los que no tenían, ¿verdad? Como Santos, sí. Es correcto. Y en este caso a Juárez, o sea, sí, de veras sí se vio... Se vio mal. O sea, Tigres, no podemos decir que no lo intentó a su manera, digo, ya sabemos del modo de Vucetich, pero un partido que vas contra un equipo que tiene 8 partidos jugados, 8 partidos perdidos, con un menos 19 en contra, pues eso denota la inoperancia del equipo a la ofensiva, y ahora la defensiva, pues los dos goles fueron por el lado izquierdo, un penal que muy discutido, para mí no era penal, pues sí, yo creo que no era para que lo marcara, pero bueno, pues lo marcó el árbitro, ¿no? Y el otro, un centro, que es Estupiñán, que metió los dos goles, pues lo agarra muy bien de cabeza. Las dos jugadas por el lado de Garza, que le ganaron las espaldas, el Puma Rodríguez. Entonces, Pues eso, insisto en que eso demuestra que Tigres a la ofensiva inoperante y refuerza lo que decía Sergio, para mí, de que si ya sabemos que el Búfalo no da y tienes ya el refuerzo ahí, pues dale más tiempo, ¿no? Bueno, también Antonio lo comentó, ¿no, Sergio? Entonces, definitivamente Tigres, pues sí, estuvo mal, muy mal el resultado.
1: Ahora, el tema de Lainez, ponerlo lateral izquierdo, o sea, no entiendes.
0: Pero bueno, es que mira, en el partido anterior, Lainez se vio muy bien. Quiero decir, en el clásico, o sea, se vio muy bien, se vio muy bien Mauro Lainez, ¿verdad? Pero tiene que ver también con la postura del equipo. O sea, si tú eres defensa y vas a jugar cobijado o más resguardado atrás, tienes menos campo que cubrir, tienes menos responsabilidad en el área que tienes que cubrir. Cuando tienes que proponer y que tienes que abrirte, ahí es donde se ve la real capacidad. En este caso de Mauro Lainez, que pues sí, pero no fue nada más Mauro Lainez. O sea, ya comenté de Garza por el lado derecho, que las dos jugadas fueron por allá. Rómulo intentando cubrir el lado izquierdo, apoyando a Mauro Lainez, pues es mucho terreno el que tenía que cubrir. En fin, definitivamente, pues sí, Tigres. Dejó mucho que desear ayer, ¿no?
1: Ahora, el tema, por ejemplo, del juego del clásico, Robert, de Tigres contra
0: Sí, no
1: Monterrey,
0: hemos comentado de eso.
1: que también se empalma por haber jugado en viernes los Tigres, pero yo recuerdo en ese juego donde estaba atacando Tigres, digo, no recuerdo el jugador, fíjate, no lo recuerdo, para decir verdad, pero lo que sí recuerdo es que van en ataque. Y hay un pase que se va a hacer del lado izquierdo, entrando al área, y lo hacen bien displicente que ni siquiera el balón le llega al atacante. Y temas de esos, en el clásico hubo varios, Robert. O sea, balones que Tigres daba en pase que ni siquiera le llegaban al jugador. O sea, una displicencia, un ataque
0: Varios.
1: muy soso, parecían tortugas, no corrían, o sea. No sé qué situación está pasando por ahí y no sé si Víctor, digo, vuelvo a lo mismo, no creo que no se haya dado cuenta, pero si uno que está en la televisión lo ve, o sea, un pase que te iba a perfilar para que entraras de lleno al área y te lo dan bien suavecito que ni siquiera te alcanza a llegar el balón, o sea, es una
0: Así es.
1: situación.
0: Bueno, no has dado tu opinión del clásico, Antonio. A ver.
2: Sí, justo como decía mi. ¿Hay llamado?
0: Sí, tú sigue,
2: Ah,
0: sigue,
2: bueno.
0: sigue.
2: Justo como decía mi compañero, yo sí vi mucho en el medio campo cómo muchos de los Tigres fueron interceptados por lo mismo, que había muy pases muy, muy extraños. En sí, Tigres no llegó al arco casi. Y las veces que proponían intentar llegar era porque se les daba la oportunidad, no porque de verdad lo propusieran, en verdad. Y realmente no se veía un ataque. Yo nunca, o sea, viendo desde el punto de vista de un aficionado rayado, yo siento que nunca tuvo pues bueno, ese miedo de que Tigres les llegara a hacer algún tipo de daño. Y Rayados, pues también por el lado de Rayados, pues intentaron, hicieron lo posible, llegaron a jugar su juego, pero también muy flojo, muy. No se sintió eso que han demostrado en muchos otros partidos. Y pues también con Tigres atrás, se complicó
0: Sí,
2: mucho en Monterrey.
0: claro que sí. Ahorita hubo, después del clásico, hubo declaraciones de los dos técnicos de Almeida y de Vucetich que me llamaron mucho la atención. Y bueno, ahorita vamos a comentar un poquito de eso. Creo que tenemos una llamada. Sí, buenas tardes. Bueno,
3: ¿Sí?
0: buenas tardes.
3: Buenas tardes.
0: Sí, dígame. ¿Quién habla?
3: Mario.
0: Ah, ¿qué pasó, Mario? ¿En qué te podemos servir?
3: Están comentando ahorita, no sé quién está ahí contigo ahí a un lado.
0: Sergio de Anda y Antonio de León.
3: Están mencionando a Rómulo.
0: Sí.
3: Rómulo ni jugó.
0: ¿Cuándo?
3: Ayer.
0: Bueno, ok, sí.
3: Sí, es que
0: Entonces fue
3: le
0: Araujo, fue Araujo, sí.
3: Te estoy oyendo y que Rómulo que perdió esto y esto ni jugó.
0: Ok,
3: Nomás ese es el
0: sí.
3: comentario mío.
0: Sí, no, fue Araujo, sí, tienes toda la razón, sí. Fue
3: Sí,
0: Araujo, sí.
3: más era mi duda eso.
0: Sí, no, no, está bien, tienes toda la razón. Fue Araujo el comentario ahí.
3: Okay.
0: Órale, gracias. Sí, muy bien, muy sí, muchas gracias por la corrección. Tiene toda la razón, sí, era Araujo, no Rómulo, güey. Y bueno, creo que hay otra llamada. Bueno.
4: Sí, buenos días, señor Roberto.
0: Buenos días, ¿quién habla?
4: De la Rosa Jorge.
0: Ah, ¿qué pasó, Jorge? ¿Cómo estás?
4: Un saludo ahí al señor Sergio y otro, el señor Antonio.
0: Antonio de León, sí.
4: Ok, un saludo a los tres.
1: Sí. Saludos.
4: Pues mira, en primer lugar, mi comentario es muy personal.
0: Ajá.
4: Y yo cuando nombraron a Vucetich, pues dije yo, pues es lo que hay, y es lo que lo pusieron y lo voy a apoyar como tigre que soy.
0: Ajá,
4: Porque
0: sí.
4: pues no me voy a poner ya en contra de alguien que me están poniendo ahí, pues ponerme en contra es simplemente pues no seguir a Tigres y se acabó.
0: Ajá, sí.
4: Pero acepto que me decepcionó y me equivoqué al creer que ese señor nos podía sacar del pozo.
0: Sí,
4: Es muy
0: claro.
4: difícil, usted hablaba ahorita que no creo que sea tan difícil adaptarse a un sistema.
0: Ajá.
4: Cuando un equipo de Tigres no está acostumbrado a jugar así ratonero, es muy difícil que se acople. Y el señor
0: Ajá.
4: Vucetich anoche lo volvió a demostrar, que yendo contra el peor equipo de la liga en este momento, que era Juárez, fuiste a jugar a no perder.
0: Sí.
4: Desde ahí ya estás mal.
0: Sí,
4: Porque si
0: completamente de
4: vas
0: acuerdo.
4: con esa mentalidad a no perder, los mismos jugadores, ven la displicencia, fallaron no menos de 35 pases a menos de 4 metros.
0: Sí.
4: Displicencia por parte de los jugadores, si usted lo quiere ver así.
0: Sí, estoy
4: Pero,
0: completamente de acuerdo contigo, Jorge.
4: sí, oiga, el peor partido del Chicha.
0: Sí, exactamente, sí.
4: Lo
0: Claras.
4: traía subiendo y bajando. No controlaban ni el balón, le pusieron dos pases muy buenos que le rebotaron. Y la única opción a gol, pues se le cerró se le corrió el balón de más y se le cerró el ángulo y lo tapó Jurado.
0: Sí, de hecho, Jorge, si me permites, el Chicha tiene varios partidos en los que no ha pesado como debe de ser. Sí, hace jugadas, sí se quita los defensas, pero al menos en el partido de ayer le ganaban la pelota por fuerza, por cuerpo de los jugadores. Sí, le metía el cuerpo y le ganaban los balones. Anduvo muy inseguro. Yo creo que los mismos resultados que ha tenido Tigres le hacen llevar a eso, pero sí he visto al Chicha, un poco impreciso, ¿verdad?
4: No, sí, tiene razón ahí. Es que el Chicha en su mejor momento lo sentaron.
0: Sí, exactamente, sí.
4: En su mejor momento lo sentaron.
0: Y si me permites, precisamente cuando estaba jugando en aquella temporada que en cuanto cumplió los minutos, lo sacaron. ¿Sí recuerdas? Creo que
4: Esa
0: fue la
4: fue
0: temporada
4: una
0: pasada.
4: tremenda babosada de parte de
0: Sí,
4: Pizarro. Cumplió los
0: completita.
4: minutos y no lo dejó jugar un minuto más.
0: Así es, sí.
4: Eso fue una exhibida que le dieron a pobre Chicha y eso te hace bajar, o sea, son cosas que no entiende uno de los entrenadores.
0: Sí, claro. Sí, pero bueno, yo creo que la directiva, pensando en poner a Vucetich, estaba previendo que el equipo pues no iba a poder dar más, ¿verdad? No iba a poder dar mucho y jugando de esa manera, pues puede rescatar puntos como en el clásico, pero la situación va a ser cuando vaya de visitante, que tenga, que vaya abajo en el marcador como ayer y tenga que proponer, ahí es donde es el lado flaco
4: Oiga,
0: de Tigres.
4: perdóneme,
0: Sí.
4: otro punto bien importante.
0: Ajá.
4: ¿Cuándo ha visto usted a ustedes tres a Ossier jugar de lateral derecho?
0: Sí.
4: Que
0: Sí,
4: juega
0: sí,
4: por la
0: sí.
4: izquierda porque tiene la misma jugada de Bruneta de encarar por la izquierda y cerrar y entrar y entrar al centro.
0: Sí, en diagonal, sí.
4: En diagonal. Entonces, desde ahí te das cuenta. Ahora, Juárez se acostó con los mismos jugadores. Tigres dijimos, pues que tiene chance de ganar. Pero salió igual, debió haber hecho, empezando el segundo tiempo, de los dos cambios que hizo, pues no faltando 5 minutos, 7 minutos.
0: Sí, los ajustes creo, los ajustes fueron ya cuando el marcador ya estaba ya 2-0, entonces pues sí, realmente creo que Bucetich se tardó un poquito, pero bueno, cierra el comentario, Jorge, vamos a comerciales.
4: Y además tengo dos comentarios así rápido.
0: Órale.
4: Chicha no se vio, digo, no se vio porque no ayudó, y Lainez, para mí, estuvo jugando bien, pero se le cargó todo el trabajo a
0: Sí,
4: Lainez.
0: es correcto, sí.
4: Así de sencillo.
0: Sí.
4: Y la otra, les agradezco que nos acompañen en estos momentos de dolor ustedes. Pues, andan vestidos de negro.
0: Sí, pues es que no tiene que ver. Ya vamos a
4: Pero
0: estrenar uniformes, ¿eh?
4: no, ¿No fue a propósito?
0: No. No, nada que ver. Pues es que no tenemos camisetas. Ya vamos a estrenar, por cierto.
4: Voy a agradecerles a mis amigos que están con nosotros en este duelo.
0: Perfecto. No, pues muchas gracias por tu llamada.
4: Señor Roberto,
0: sí.
4: Todas las cosas que se dicen en el radio, en la televisión, así, ahí quedan en ABC Deportes. Contra la persona, nunca me ha gustado meterme.
0: Perfecto. Así debe de ser, Jorge. O sea, de hecho, discúlpame, pero hiciste un buen comentario, ahora sí.
4: Ya.
0: Ahora sí.
4: Ya ve, estoy metiendo un fallo, usted me ataca. No. Ahí estamos platicando y siempre los escuchamos.
0: Perfecto, muchas gracias.
1: Saludos. Aquí
0: andamos. Bueno, vámonos a un corte, que ya nos están apurando acá en la producción. Vamos a un corte y regresamos.
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0: Me hizo recordar de aquellos Tigres que eran la misma película que vimos ayer. Qué pena. Sí. O sea, desgraciadamente la época que está viviendo Tigres recuerda mucho aquellas épocas, ya lo habíamos comentado, en lo que íbamos a los estadios, llegabas faltando 15 minutos y había dos o tres haciendo fila, nada más para comprar boletos, ¿verdad? Y luego los chavillos entraban gratis, estaban en la puerta los chavillos, oiga, me meten, porque con un boleto podías meter un chiquillo, okay. Digo, un chavito, un niño, y entonces ya lo metías, ¿verdad? Pero bueno, eran otros tiempos. Ay, te daban tu bolsita de palomitas para que te dieras sed y te aventaras el refresco.
2: En esos tiempos era todavía mucho de sultanes y...
0: Sí, eran los sultanes, eran los reyes del... El fútbol se veía poco. Bueno, si me permiten, mi papá trabajó 40 años en la fundidora, ¿no? Ahí estuvo toda su vida laboral y me contaba que llegaban los directivos o la gente de fútbol a regalar boletos. Entonces, oye, ¿no quieres boleto? Ahí en la fundidora, oye, ¿no quieres boleto? No, traes para béisbol. No, puro fútbol. Ah, no, entonces no. Y no los agarraba. Y mi papá sí los agarraba porque era bien piedra y era de batear. No es cierto. Porque le gustaban todos los deportes. Y él iba mucho al fútbol también, el fútbol y béisbol. Pero iban a la fundidora, los regalaban, Sergio. Y nadie los quería, los boletos, ¿verdad? Completamente sí, eran los tiempos en los que ganar el clásico, híjole, ya te salvaba la temporada.
1: Era el campeonato, el clásico ganado.
0: Era como ganar un campeonato, pero bueno, sí, tienes razón acá Rodrigo Martínez. Y bueno, volviendo a, como bien dice aquí, Ubac, de la exhibición que le dio Juárez a Tigres, insisto en el punto de que el partido estuvo parejo en el primer tiempo, y yo la verdad... Chihuahua, sigo pensando que como decía Sergio, pues que a Bucetich le faltó un poco más de ambición, empezando el segundo tiempo, no sé, en algún otro momento, tener más oportunidad, porque luego ya le cayeron los goles, se tuvo que abrir Y insisto en el punto de que ya abriéndose, pues dejan más espacios, obviamente, y te pueden hacer más daño, ¿no? Entonces, pues una cosa te lleva a la otra.
2: De hecho, Tigres, en mi opinión, tuvo más claras el primer tiempo que el propio Juárez. O sea, estaba proponiendo un poco más, pero en el segundo tiempo, tal cual, sí, desde el penal, hubo una cara diferente de antes de Vucetich.
0: Ahora, para terminar con lo de Tigres, porque sigue el Rayados Cruz Azul, les comentaba que me llamaron mucho la atención las declaraciones de los dos técnicos, ¿verdad? Pues Almeida quejándose de que así como se encerraron ellos, la claridad tiene que ser muy fina, ¿verdad? O sea, cuando un equipo se encierra como se encerraron ellos, ¿verdad? No voy a festejar el empate, pues no, pues ya faltaría poco, ¿verdad? Una casa no se construye en meses, se construye con el tiempo. Pues sí, ¿verdad? Pues obviamente, claro. ¿Verdad? 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La declaración de Vucetich, a ver qué les parece o si opinan, a ver su opinión. Dice, el empate fue un buen resultado. Bueno, pues sí, ¿verdad? Mi equipo tuvo una ida muy firme en ir hacia el frente.
2: Yo no recuerdo.
0: Bueno, yo vi otro partido. Digo, con respeto para las declaraciones de Vucetich, pues

0: Bueno, pues sí.
1: No, bueno.
0: Sí, sí, pues es que yo creo que, en mi humilde opinión, del Príncipe León salió de haber sido un esfuerzo. Yo creo que tiene que ver también con la propuesta, Sergio. O sea, ya sabemos, está bien, bien cantado que cuando vas a buscar un punto es más probable que no saques ninguno, ¿verdad? Es lo más probable. A Tigres le salió en el clásico y lo hizo muy bien, ¿verdad? Lo hizo muy bien. Y insisto en el punto de Mauro Lainez, que se vio muy bien también por la propuesta de Tigres, en la medida de que estés cobijado por los demás, pues te vas a ver mejor. Y esa es la diferencia con Monterrey. Yo creo que por eso la percepción es diferente con Monterrey, porque tienen que cubrir demasiado espacio y tienen que ser muy rápidos los que estén ahí. Pero bueno, me llamaron mucho esas declaraciones, sobre todo los de Bucetich, por eso las quería poner sobre la mesa. Y bueno, pues usted tendrá la mejor opinión.
2: Ahora yo creo que ya llegó el momento que se hablaba.
0: ¿Hablan de los Rayados, hombre?
2: No, no, un minuto más. Ya llegó el momento en que cuando se dice que Buse viene como técnico y viene como director deportivo. Uh-huh. Y decían, bueno, y cuando no esté bien, él se va a regañar solo.
0: O sea, se va a correr solo.
2: Ya estamos en este momento, Robert.
0: Sí.
2: O sea, ¿qué pensamiento tendrá por ahí? El que hizo esto, no sé si Duener o no sé quién se le ocurrió,
0: sí.
2: Pero, o sea, ¿cómo regresas a Monterrey después de esta mala exhibición de fútbol? Y, pues sí. ¿Y quién le va a recriminar al Buse? ¿O quién va a decir, no, sabes qué, Buse, ya no, gracias, bye?
1: Ni modo que el Zorito se corra.
0: A ver, espérenme, ya me llegó el depósito. Voy a hablar bien de la directiva de Tigres. Gracias, directiva de Tigres, ya me llegó. No, no, para nada, ¿verdad? Porque mucha gente tiene esa idea, pero para nada, ojalá, ¿verdad? A lo que voy en descargo de la directiva de Tigres es que también tenemos que poner sobre la mesa la falta de recursos que tiene. O sea, en otros tiempos había una cartera abierta que podían traer jugadores importantes. Yo creo que tenemos que pensar y tenemos que ver ese entorno de que pues la directiva tiene pocos recursos. Bueno, eso es lo que se dice, pues no estamos ahí adentro, ¿verdad? Pero... y aparte los hechos lo demuestran, con los jugadores que están trayendo, con todo respeto, le pueden ser mucho muy útiles a Bucetich, sí, pero acostumbrados a los cañonazos de jugadores con apellido importante, o sea, porque pues no porque seas caro vas a ser bueno o a veces no funciona, ¿no? Pero el descargo de la directiva yo creo que también tendríamos que pensar en eso, ¿no? Es muy probable que así sea porque pues... porque si nos vamos al otro extremo, si quitamos eso de la mesa, pues lo único que va a quedar es la ineptitud de la directiva, que Chihuahua también puede ser, ¿no?
2: No, y es raro, como te digo, es raro porque esta directiva, según ya traía una línea manejada de buscar buenos jugadores, de invertirle al equipo, de reforzarlo, y de repente, de una temporada para otra, buscar jugadores gratis, o sea, Lainez, es que, échamelo gratis, oye, ya todo gratis, échamelo para acá, o sea, andas como si fueras en aquellas épocas, ¿verdad? VC comentó, o sea, te hace transportarte al pasado cuando era así, de que, oye, ¿no te quedará un jugador por ahí que me lo puedas pasar? Así pasaba antes, Robert.
0: Como me presta una tacita de azúcar.
2: Sí, o sea, así era antes. O sea, sí. Oye, iban tocando puertas a todos los equipos. Pero, y deja tú, equipos de abajo, o sea, equipos que ni siquiera tenían nivel, que eran los que te podrían pasar algo, y ahí intercambiabas, así estamos ahorita.
0: Pero fíjate, Sergio, que yo creo que eso refuerza un poquito, o puede reforzar un poquito, o un muchito, lo que yo estoy diciendo, porque si, no creo que la directiva de repente ya diga, no, ya no voy a contratar jugadores buenos, no, o sea, o de renombre, más bien, perdón. Pues no creo yo, tiene que haber alguna situación de peso que los haga llevar a esa circunstancia, o sea... Yo creo que también lo que acabas de decir sí que refuerza eso, ¿no? Entonces...
2: Ahora, en una entrevista, acabando el partido, un comentarista, no recuerdo qué medio, le dijo al Buse, le dijo, oye, esta situación que estás viviendo, ¿será porque pues te están trayendo refuerzos de banca de otros equipos? O sea, y el Buse, no, el Memote es un equipo, es un jugador mundialista, ¿a quién quieres engañar?
0: Sí, o sea no puedo minutos, decir que
2: o
0: sí.
2: O sea, sí, o sea, ¿a quién quieres engañar? O sea, la verdad, la afición también cada vez está más preparada, o sea,
0: esto del fútbol,
2: todo va superando, la afición también va superando, ya no son aficionados de antes de que no, que le gané al Rayados, como lo que comentábamos, que nos peleábamos porque te gané el clásico y con esa nos vivíamos todo el año. Sí. Ahorita también la afición también ya ha avanzado, ya se ha superado, ya ve temas ya un poquito más

0: tácticos, ya no lo engañas con el que es un mundialista.
1: Pues sí,
0: ¿Sabes?
1: bueno, y los
0: No.
1: tiempos de los chavos, ¿verdad? Que las redes
0: Exacto.
1: sociales,
0: Claro, hay mucha información
1: hay mucha
0: también, o sea.
1: información. Ya antes estabas esperando un noticiero, estabas por un programa de radio de algún
0: Ahorita
1: reportero
0: sale
1: que fuera a
0: todo.
1: cubrir los interescuadras para darte una idea de quién iba a jugar y aquella jueguito, valga
0: Así
1: la
0: es.
1: redundancia, aquel jueguito de los entrenadores de decir, es que fulano está lesionado y resulta que a la hora del partido era el primero que estaba en la alineación, ¿verdad? Pero ese era el jueguito, ahora no se puede, o
0: No,
1: sea,
0: y
1: todo
0: la
1: mundo
0: sabe
1: tenemos
0: todo.
1: acceso a la
0: Así
1: información
0: es.
1: y pues tiene su lado bueno y su lado malo, ¿no, Antonio?
2: Y no, y aparte, para hacer una comparativa entre Tigres, que me tocó vivir a mí de chiquito, y ahora el Tigres de ahorita, hace, ¿qué? 10 años los fichajes eran Edu Vargas, Sedarayán,
1: Sí.
2: era Sosa, ahora se están trayendo al Memote, a un jugador, pues, a este de Emiliano, de Puebla, que son jugadores, o sea, y Lainez, el hermano de Lainez, ya ni siquiera Lainez. Que digo, son jugadores buenos, pero no creo que sean de la altura del equipo de Tigres y los fichajes que venían haciendo ya con tiempo atrás.
1: Sí, aquí es donde entra el técnico. Yo siempre he pensado y lo he manifestado en muchas ocasiones que el técnico que tiene que hacer funcionar los equipos con lo que
2: Exacto.
1: tenga.
2: Justamente,
1: Entonces,
2: sí, justamente el Memote, ya se enfrentó dos veces contra Juárez en este torneo. En una le ganó, creo que 5-1 con Pumas, hasta hizo gol. Y ahora con Tigres, pues le regaló
1: sí,
2: los
1: pero
2: puntos a
1: bueno,
2: Juárez.
1: jugó muy poco, ¿no?
2: Sí,
1: Pero
2: claro.
1: bueno, ahora sigue el Puebla y luego el Toluca. Y luego
0: No.
1: las Chivas, papá. Era fundamental ganar este partido. Y bueno, pues así pasó. Esto ya sucedió ayer. Vamos a esperar la siguiente semana contra Puebla que pueda sacar en casa. Pues, híjole, ya no puedes decir que vaya a ganar. Pero bueno,
2: Van
1: en fin,
2: quinto.
1: estos gitanos, estos tigres gitanos, ¿no? Pero bueno, vámonos con los Rayados de Monterrey. El partido de hoy contra Cruz Azul. Las estadísticas no favorecen a los Rayados. O sea, Monterrey tiene 11 partidos consecutivos recibiendo al menos un gol. De los últimos 10 partidos que ha jugado contra Cruz Azul, últimos 10 contra Cruz Azul, solo ha ganado uno. Fue el 27 de agosto de 2023, ganó Monterrey de visitante, le ganó a Cruz Azul 2-1 con goles de Berterame y de Ángel Sepúlveda por Cruz Azul en el 2023 allá en Ciudad de México. Aquí en Monterrey, desde el 15 de octubre de 2022, fue en la apertura, en los playoffs de la apertura, que por cierto pasó Monterrey, le ganó aquí 3 goles, otra vez Berterame, Funes y Gallardo le metieron los goles 3-0 a Cruz Azul. Pero bueno, como les digo, las estadísticas no favorecen para nada a los Rayados y el momento que trae Cruz Azul, pues viene de perder una final contra el Inter Miami, que Messi, a sus 39 años, sin tanta dosificación como aquí lo quieren vender, pues ahí está. Aquí traigo los datos de Messi, ahorita si quieren, ahorita los checamos para reforzar el dato, ¿verdad?
0: El
1: Se los
0: tema,
1: doy de una vez, hombre.
0: vámonos.
1: Jugó un partido cada 4 días, desde el 1 de agosto. Después del Mundial, del 1 de agosto para acá, jugó un partido cada 4 días. En 11 partidos, 10 goles y 6 asistencias. Tiene 39 años, jugó 9 de titular de 11. No, hay que dosificar, pobres muchachos. Por Dios, hombre.
2: Sí,
1: Pero
2: pues es el
1: ya, no
2: mejor
1: me quiero
2: registrado.
1: enojar, hombre. El Príncipe León enojado empieza a aventar todo. Pero ese es el partido de hoy. Creo que va a ser un buen partido. Ahorita vamos a seguir porque tenemos un corte, no, no un corte, no, se ve muy feo. Una pausa comercial. 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Vámonos a la pausa y regresamos.
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4: Ron, creo que dice Príncipe León. Hoy gana mi Rayados. Vení, volvemos a radio. Estamos leyendo los comentarios de YouTube. Eubac, el único punto débil de Cruz Azul sigue siendo Kevin Mier y sus errores. Además de la poca fiabilidad de Ibáñez y de tiro será Toro, loco. Toro loco, Toro Fernández, y es que no se vuelve a lesionar, completamente de acuerdo. Kevin Mier es muy irregular, siendo un buen portero, hay jugadores así, que ha habido muchos, ¿no? El Manos Wangas, Hugo González, en el momento menos oportuno fue a tiznarla ahí.
5: El mismo Andrada.
4: Andrada, o sea, y bueno, ya sabemos que la portería es complicado, porque cualquier error se puede,
5: es más señalado.
4: Se puede convertir en gol, ¿no? Para terminar, educación y capacitación técnica. Me preocupa que mis Rayados no hayan podido, y Juárez sí puso, no hayan podido contra Tigres. Bueno, es que es diferente, ya lo comentamos mis compañeros y yo, ¿verdad? O sea, no es lo mismo que tengas que proponer un partido, vaya, que tengas que cuidar un resultado o buscar un resultado convencional, conservador, jugando conservador, a que tener que proponer, y sobre todo, y más cuando vas perdiendo, como fue el caso de Tigres. Creo que Vucetich no propuso en el momento que tenía que hacerlo, y cuando ya lo hizo es cuando iba 2-0, entonces pues es bien complicado remar contracorriente, ¿verdad? Pero bueno, sí, en el partido de hoy, seguramente la alineación va a ser la misma, ¿no, Antonio? Yo creo que no va a haber muchos cambios.
5: De Monterrey, bajas, perdón. Hay varias bajas que vi de Monterrey. Rossi es, creo que...
4: Rossi es baja, es correcto.
5: El mismo Arteaga, que está haciendo...
4: Arteaga, para andar de broncudo, sí.
5: Sí, junto con Lainez se fueron los dos, pero pues,
4: ¿A quién le va a afectar más? Pues Lainez ayer, pues chihuahua, es que Lainez, con toda esa estadística que trae cargando de que pues no ha metido gol ni asistencia, pero bueno.
5: Sí, o sea, tienen bajas importantes. Yo creo que van a poner a Orbelín en el lugar que usaba Rossi, y van a meter ahí a
4: Orbelín.
5: Más para el medio campo.
4: Pues, nah, mójate, papá. ¿A quién metes?
6: Dí. La doble O.
4: Yo metería a...
5: Yo diría que ahí en el centro, para cubrir el lugar que iba a jugar Orbelín, yo podría poner a Oliver y a Fimbres. Aunque Fimbres no ha hecho muy bien en estos días, pero yo confío plenamente en el chavo, tiene un talento impresionante, y solo es de que vuelva a ese nivel que tenía antes. Ajá. La cosa con Monterrey es que se viene un partido difícil contra un Cruz Azul que inició mal y ahorita está retomando el camino. Y Monterrey ha estado irregular, más que nada, ese es el problema con el Monterrey. Uh-huh. Se viene contra el campeón, básicamente, entonces yo creo que sí va a ser un juego de los más difíciles que hasta ahorita que ha enfrentado Almeida con el Monterrey, entonces va a ser difícil.
4: Sí, es correcto. Ahora, bueno, lo de Arteaga está cantado, pues es el hueso Reyes, ¿verdad? Pero sí. Sergio, ¿tú a quién meterías en lugar de este? Ay, se me...
5: Rossi.
4: Rossi. Perdón. A ver, ¿tú a quién meterías? ¿O cómo intentarías jugar, Sergio?
6: Pues a mí me gustaría meter ahí otro delantero ahí de Monterrey.
4: ¿A otro delantero? Atrasito,
6: sí.
4: Espérate, papá. Ahí. O sea, jugar con todo el ataque, con un solo, fíjate, un solo contención y Oliver Torres, que pues no es contención. Sergio salió. Llévenselo a Tigres, hombre, ahí, para que arregle el asunto ahí, hombre. Pero bueno, es que tenemos que volver a Tigres. Más que estrategias o tácticas o estilos de juego, Tigres lo que no tiene son jugadores que terminen, que culminen las jugadas, ¿verdad? Pero en este caso, no, te la bañas, Sergio, pues... Cinco delanteros, vas a jugar como en los años 50, ¿verdad? Que jugaban con dos defensas o tres y todos los demás eran delanteros.
5: Para mí ahorita es Monterrey, nada más tiene un delantero que está rindiendo. Ni Durdevich, ni el mismo, ni De La Rosa han hecho un...
4: No, sí, Durdevich definitivamente en este clásico que le pusieron un pase de profundidad y ya iba solo contra Nahuel y en lugar de ir hacia adelante y tirarse regresa.
5: Se hizo bolla, sí, no, para mí, yo creo que con Hugo Kuipers está más que perfecto y asegurar esas dos contenciones que es con lo que ha jugado en medida.
4: Ah, sí, así, y bueno, dentro de la de eso, de lo que yo comentaba de a quién meter, podría jugar, es que es Cruz Azul, hombre, ese es el problema, yo creo que tendría que jugar, es buena esa opción de Iker Fimbres, pensando en que Almeida juega de esa manera hacia adelante, con presión alta, ganando el balón en media cancha rival, pues sí, Iker Fimbres podría ser una opción muy importante, pero es Cruz Azul, entonces pues a lo mejor juegan Briz, yo metería en Briz, por ejemplo, para poder... Pues no estar tan descobijado atrás, porque hay que recordar que Cruz Azul, bueno, al menos yo, el Príncipe León, no creo que Cruz Azul vaya a salir atrás. Cruz Azul va a salir hacia el frente, y más que acaba de perder, pues es una situación que Cruz Azul no se puede permitir, un equipo como Cruz Azul, ¿no? Y creo que Cruz Azul va a salir hacia el frente, entonces va a ser un buen partido, ¿no?
5: Va a ser un muy, muy buen partido. Aparte, pues digo, lo que también tiene a favor Rayados es que juega en el estadio de Monterrey, en el BBVA, que pues yo creo que eso también le puede jugar muy a favor. Siempre en Monterrey, en su casa, se crece bastante. Pero pues bueno, yo recuerdo, tengo un recuerdo muy presente de uno de los últimos partidos en casa de Monterrey contra Cruz Azul, fue un 4-0. Entonces ya la verdad es que ya ni siquiera sé qué pensar.
4: Sí.
5: Aparte Rayados.
4: Sí,
6: ahora,
4: sí.
6: Ahora, también antes se estilaba que se veía mucho el tema de quién venía de... O sea, el juego pasado, el juego que antecedía al partido, siempre se analizaba a quién le ganó o con quién perdió Cruz Azul. Uh-huh. O sea, okay. Es un envión anímico eso, o sea, lo que dijo el compañero Antonio, o sea, está levantando Cruz Azul, le gana a un equipo fuerte, o sea, viene con esa actitud de no dejar ir puntos en el BBVA. Entonces, va a ser un muy buen partido, muy buen juego. Nada que ver con lo que vimos en el clásico, eso tenlo por seguro.
5: Sí,
6: pero tenlo por seguro porque incomible el clásico, ¿eh? Tanto de Rayados, tanto lo que ofreció Rayados como lo que ofreció Tigres. Yo creo que ahorita sí pinta para ver un buen juego, un bonito partido de fútbol entre los dos equipos. Y pues que gane Rayados, ¿verdad? Que se imponga ante este...
4: No te la creo, pero bueno.
5: Pues no, ya no ganan.
4: Ya lo dijo.
6: No,
4: no se raje. Bueno, Cruz Azul viene de 3 partidos ganados, ¿eh? O sea, de los últimos 5 partidos perdió 2 y luego ha ganado 3 consecutivos. En el partido con Inter de Miami, pues es que Inter de Miami jugó muy bien. O sea, insisto en el punto de Messi. Messi esos 39 años, o sea, metió un gol, puso una asistencia. O sea, sí, pues es que ya no corre, ya no me está esperando la bola. Pues cuando la agarra, papá, sus cambios de ritmo son... O sea,
5: simplemente lo que hizo en el Mundial, compitiendo de la gente como Mbappé, a sus 39 años, es impresionante, los 8 goles que hizo. Pues es sencillamente, no es alguien que puedas ignorar cuando estás en un campo de juego jugando contra él.
4: Sí, no, bueno, es que estamos hablando de Messi un fuera de serie, ¿no? Definitivamente sí. Habría ya sería una situación de controversia decir quién ha sido el mejor jugador en la historia. Para mí, Pelé. Para mí Pelé ha sido Maradona, bueno, con todo su entorno, pues le quita un poco de, digamos, protagonismo. Messi, increíble a sus 39 años, pero bueno, yo me sigo quedando con Pelé, a lo mejor porque estoy ruco, ¿verdad? Yo lo vi jugar, ya cuando andaba con bastón, pero lo vi jugar. Y es como cuando te preguntan ahora en estos tiempos, ¿quiénes son los mejores jugadores de Tigres? Como por ejemplo que Nahuel Guzmán es el mejor portero que ha llegado. Y dentro de los mejores jugadores de la que han llegado al fútbol mexicano, Claudio Lostanao era un crack. Pero bueno, dejémonos de historias y vámonos a un corte comercial. 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
7: Patito, luego nos damos una revolcada con el Atlante, supongo. Está hablando de Monterrey, ¿verdad? Pues sí, Cruz Azul es un equipo bastante, bastante poderoso, ¿verdad? Y viene dolido ya, como ya dijimos, ¿verdad? Cristian Gabriel Herrón, necesitamos un diccionario para entenderle a este muchacho, hombre. No te entiendo ni más. Perdón, no te entiendo nada. Dice Cristian, no. Ojalá después del cero contra los Chiquitigres, supongo que es Rayado, logremos llenar arriba el 80% del estadio. Pues sí, pero pues la asistencia al estadio, pues primero hay que ganar los partidos, ¿verdad? O sea, hay gente. Saludos a Educación y Capacitación Técnica. No sé de qué será, pero pues saludos. Será una empresa, ¿no? Jorginho, pues mira, está metiendo golazos, ¿verdad? No me había dado cuenta. Pero bueno, bienvenido. Jorginho, correcto, Príncipe León. Lo que hizo el gran Pelé en esos campos que eran auténticos potreros y no en estas alfombras de la actualidad, no tiene comparación. ¡Viva o rey Pelé! Sí, yo estoy de acuerdo con eso. Por eso para mí, digo, en aquellos tiempos no había las facilidades de ahora para los jugadores, no había los preparadores técnicos, físicos como lo ahora.
2: La nutrición.
7: Las distancias, recorrerlas, sí, la nutrición, un montón de cosas que han ido evolucionando como todo. Y por eso yo creo que Pelé tiene un plus, porque jugó en una época en la que había que irse a Europa en barco, imagínate. Pero bueno, así es, ¿no? Ahora, este poderoso Cruz Azul lleva 16 goles a favor y 14 en contra. Ahí estamos viendo dónde le duele, en la defensa. Entonces, Monterrey tan ofensivo y Cruz Azul, que le duele la defensa. Pues aunque Monterrey no curte más las baquetas. No, pero
8: están parejos.
7: Sí, digo, en diferencia de goles, Monterrey tiene más 3, Cruz Azul tiene más 4, pero Cruz Azul le ha metido 14 y Monterrey 10, ¿verdad? A ver si en el partido de hoy no se emparejan 14 en contra. Pero bueno, ya estamos viendo qué es lo que adolece Cruz Azul. Yo creo que igual que Monterrey, en ese afán de ir hacia el frente, ¿no? Se descobija atrás.
8: Yo creo que va a ser un partido en donde va a ser de cancha a cancha, van a estar ahí, o sea, son dos equipos que su debilidad, viendo mediante estadísticas, es la defensa. O sea, Rayados tampoco es que se salve mucho de eso que dice. Uh-huh. Pero ya al final de cuentas aquí, yo creo que es un partido que se define por detalles, al final de cuentas. Uh-huh. Es un partido que no se puede dar como tal un ganador y que se va a definir por detalles, ¿verdad?
7: Sí. Ya van llegando los amigos del Caguamón y camisetas traen de Tigres, nomás para que se den una idea. Acá los porristas reventadores de los amigos del balón no traen playera de Tigres, con eso les digo todo.
2: Van a sacar la bolsa.
7: No, hombre. Para sí, la cabeza. Ya nomás les falta acá la bolsa en la cabeza, que se la pasan tirando. Les quiero agradecer a los amigos del balón que estén bien pendientes de Futbolémica y de su acaso amigo el Príncipe León, de los compañeros, porque si no, no hablarían de nada estos muchachos. Pero están al pendiente. No, un saludo. Son grandes amigos, grandes, muy bueno su programa para Tigres. Y pues sí, pues vamos a ver. Yo tengo mucho interés de saber qué van a decir, ¿verdad? Pero ya me imagino, ¿no? Allá andan, ya ni se asoman, no quieren ni voltear, porque las vamos a tirar con todo, ¿verdad? Pero bueno, hoy es un sábado de un buen partido. Vamos a ver qué pasa, Sergio. Marcador rápido.
2: Pues gana Rayados.
7: Así nomás,
2: confiado que gana Rayados.
8: Para mí gana Rayados también.
7: Pues yo tengo mis dudas, yo le voy a un empate o que pierde el de azul. Muchas gracias a todos, el de azul. Muchas gracias a todos por estar aquí en Futbolémica. Nos vemos el próximo sábado en el tradicional programa de las 12 mediodías. Gracias a todos los que nos vieron, gracias a los que llamaron, nos enriquece mucho el programa y sus opiniones. Nos vemos el sábado. Bye.
2: Saludos.
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0: Véanme aquí. Aquí estoy.
1: ¡Ay! ¡Dedo!
0: La cara se me cae de vergüenza ante este equipo de Tigres que no le gana ni al Juaritos. En verdad se lo digo, señoras y señores. Me da pena dar la cara como Tigre. Me da pena decir que soy Tigre. Decían que Tigres no es para cobardes. No, el problema no es que Tigres sea para cobardes. El problema es que Tigres se ha hecho un cobarde. Un cobarde del fútbol, un destruye fútbol. Un Tigres que no quiere jugar a nada. Un Tigres que definitivamente quiere atravesar el autobús hasta con equipos mediocres como el Juárez. Verdaderamente la gente ya está ofuscada, está enojada. Si Daniel Guzmán era mal entrenador, yo creo que Vucetich es uno de los peorcitos que hay en el fútbol. El día de hoy, señores y señores, no pretendo justificar lo injustificable. Es por eso que de la vergüenza me pongo esta bolsa. Esta bolsa, la cual cubre esos sentimientos que yo casi, casi estoy al borde de la muerte. Paso los micrófonos a mis compañeros y amigos, Lalo Anguiano y La Parca, porque la vergüenza ha llegado a mi corazón.
2: Buenas tardes, muy bienvenidos a otro programa más de Los Amigos del Balón. Aquí viendo la cara, no viendo la cara, viendo la bolsa de Cadena. Pues sí, tiene razón Cadena, es una vergüenza este equipo. Ayer lo que fueron a hacer a Juárez, hace mucho que no se veía en un equipo de fútbol de primera división de la ciudad de Monterrey. Es algo lamentable, si no fuera ridículo, fuera trágico, pero ayer fue un ridículo total. Dieron vergüenza ajena, en serio. Me da mucha pena por la afición, me da mucha pena por ejemplo, mis hijos, mis sobrinos, mis nietos, que le van a Tigres, y ayer estaban tristes, unos tristes, otros enojados, viendo lo que están haciendo con este equipo. Otrora ganador de los últimos 15 años, lo que han hecho en el último año es derrumbar todo eso que se hizo en 15 años. Vino Cemex, vino el señor Lorenzo Zambrano, rescató al equipo de segunda división, lo vino a poner aquí en la palestra, en lo más alto del fútbol de América. ¿Y qué hizo esta directiva que acaba de llegar? Empinarlo, dejarlo por los suelos. Yo pienso que Vucetich debe de quedar fuera de la institución. De por vergüenza deportiva, él debe renunciar.
0: De acuerdo.
2: No es correcto lo que vino a hacer a Tigres. Y la frivolidad con la que se presentó en la conferencia de prensa antes del partido fue lamentable, fue triste, fue de vergüenza. Decirle, ante la pregunta de que qué opinaba sobre la eficacia, la función del técnico, siendo él mismo el técnico, dijo que era fantástico. Hoy se le hace lo mismo, va a seguir riéndose como se rió en la conferencia de prensa, se le borrará la sonrisa con la actuación que dio ayer. Es lamentable, es triste, y sí, fantástico, fue el ridículo que hicieron ayer en Juárez, señores. Debe renunciar el señor Víctor Manuel Vucetich por vergüenza, y el que lo puso ahí también. Dale.
3: Ay, güey. Que mira, no encuentro, hay tantas palabras que quisiera utilizarlas todas, pero realmente no sé si estoy enojado, triste,
0: decepcionado,
3: frustrado, o es todo un cúmulo de cosas, porque lo que vimos ayer es ensuciar el nombre y arrastrar el apellido por los viles suelos. El Juárez era 0 puntos, 24 goles en contra y 4 goles a favor. No hay otro peor que ese equipo. Y sabes que no superó. No superó en todo el partido. No le propusimos. Lo pudimos haber hecho algo diferente, pero no se propuso. Y cuando tú eres pichicato, cuando tú eres codo con el fútbol te hace pagar el precio. Y ayer, realmente triste, penoso, ver al equipo, ver jugadores que simple y sencillamente no hay ambiente laboral apropiado, y ahí están las consecuencias. Esto es todo un cúmulo, toda la cascada de malas decisiones que han hecho a partir de que se fue Tuca Ferretti, todas las malas decisiones que se han venido haciendo. Y hay un culpable en todo esto, que es Cemex, y otro que acompaña a Cemex, que es Sinergia. con el tipo que está ahí como presidente, que es Mauricio Duaner, que es el único que no se ha movido, pero es el que maneja todos los hilos de las novelas, de las malas decisiones, de haber traído al propio Vucetich, que Vucetich, como dices tú, se seguirá riendo, se seguirá sonriendo esa sonrisa estúpida de decir que está muy bien el director técnico. Está orgulloso del trabajo que hizo Víctor Manuel Vucetich el día de ayer con Juárez. Juárez, 0 puntos, 24 goles en contra.
0: 8 juegos jugados en la liga, 8 juegos perdidos.
3: Y vienes tú como buen samaritano y les regalas puntos al Santos y les regalas puntos a Juárez. Luego, no hay otro equipo peor que Juárez y no pudiste, te viste superado por Juárez. ¿Sabes qué? Hasta el propio jugador. Yo vi a los jugadores desanimados, desencajados, sin ánimos de seguir. ¿Por qué? Porque saben que esto va a terminar. Los van a venir corriendo, les van a hacer otra novela para correrlos y justificar su mal funcionamiento como directivos. En serio, señores, esto, y no me digan que no, lo venimos advirtiendo con campanadas, güey. ¡Eh, güey! Esto viene mal. El niño viene mal. El niño viene mal, viene volteado. Y todo mundo nos tachó de reventadores, de insaciables y una bola de estupidez. Ahí están las consecuencias. Hoy sí ya salen. Ay, sí, estamos de acuerdo que estamos mal. Ya si no te das cuenta con esto, vete mucho a...
0: Lalo, en el clásico del viernes botanero, ganó Juárez.
2: Déjame te el más botanero. No es el viernes botanero, fue el viernes sotanero.
0: Aparte,
2: viernes sotanero.
0: Aparte. Pero seamos realistas, el equipo de Tigres tiene un equipo formado de jugadores de viernes botanero. ¿Qué más podíamos pedir, Lalo Parca? No. Es un equipo segundón, tercerón. Es un equipo que no va a aspirar más allá del doceavo, treceavo lugar. Señores, desde ahorita se los digo, ya estamos fuera de la liguilla. Aún y que falten 24 puntos, no le vas a ganar a la América, no le vas a ganar a Toluca, no le vas a ganar a Chivas, no le vas a ganar a Puebla.
3: A Pumas.
0: No le vas a ganar a Pumas.
3: A Cruz Azul.
0: Fíjate nada más en la, lo no, difícil wey. Que viene en esta final de campaña, en esta final de temporada. Viene verdaderamente difícil. ¿Conviene quitar a Vucetich y quemar un nuevo técnico? Eso sí no lo sé. Pero yo lo que creo es que Tigres sí merece una oportunidad común. Yo ahorita me traería al Arcamón que está libre.
2: Oye, pero para los resultados que está teniendo Vucetich, hubieras dejado al que tenías antes, Elizondo, hubieras dejado a Turrubiates. ¿Para qué mover? ¿Para qué hacer tanto movimiento si no cambias nada? ¿Por qué? Porque no cambia la forma de jugar.
3: No, ya estás jugando peor.
0: Estás jugando peor.
3: O sea, ahorita con Vucetich estás jugando peor.
2: Estás jugando basura.
0: No juegas en
2: basura.
3: Basura.
0: Es que el problema, Lalo, es que juega empatar.
3: Ese es el problema, el rey del empate. Ese es el problema desde que conozco a este Víctor Manuel Vucetich, es empatar, darle prioridad al empate. Tengo el empate, me voy con el empate. Quería empatar, güey. Tú lo viste, güey, ¿a qué horas hizo los cambios, güey? Atrévete poquito, güey. No seas tan timorato, no seas tan cobarde, no seas tan pusilánime, Víctor Manuel Vucetich. Pero chango viejo, no aprende marona nueva.
0: A ver si lo podemos clipear ahí a la producción.
2: ¿Qué vas a hacer ahora?
0: Para todo el público, para todo ese público tigre, por favor, ya déjense de sonceras de que con Tigres en las buenas y en las malas. No, señores, eso ya pasó. Eso déjense las generaciones anteriores. Ya pasamos por un buen momento, ya pasamos por campeonatos, ya fuimos el equipo de la década. No podemos decir en las buenas y en las malas. Eso déjenselo a gente mediocre, a Tigre mediocre. Ahora debemos exigir, y si hay necesidad de irnos a plantar ahí afuera de Cemex, cuenten conmigo y con una pancarta para exigir resultados a esa directiva que ahorita no sirve para nada. ¡Corte!
2: ¡Vamos! ¡Cálmate, don Robert!
3: Oye, pero mira, y no es que uno haya deseado esto, pero se veía venir, güey. Cúmulo de malas decisiones, malos manejos, malas contrataciones a destiempo. Todo esto es el caos. El caos generado por gente que no conoce de fútbol. No es lo mismo hacer cemento, supervisar la elaboración de cemento, logística de cemento, hacer fútbol. El fútbol requiere de gente de fútbol, como el béisbol requiere gente de béisbol, como el fútbol americano, gente que conozca el medio, que sepa dónde hay que plantarse y qué es la necesidad. Hoy ves a jugadores de primera división que no te dan un mendigo centro.
0: Oye, ayer por fin un reportero, no sé qué reportero habrá sido, felicidades a ese reportero, no sé de qué medio sea, pero le pregunta a Vucetich, le dice, oye, Vucetich, nada más que en Tigres estábamos acostumbrados a refuerzos bomba. Estábamos acostumbrados a contratar así, de primer nivel, Ener Valencia, Edu Vargas, en fin, jugadores de primer nivel, triple A.
2: Seleccionados.
0: ¿Y sabes qué contestó?
2: El Memote es de
0: bueno, mundialista. El Memote es un jugador mundialista, no, hombre, que... Es en serio que si Memote es tu bomba, estamos fregados.
3: Pero deja tú, güey. Oye, pero fue el mundial. Pero no lo metas, güey.
2: Pero fue el mundial por invitación, sí, no, güey. Por capacidad. O sea, no fue por capacidad.
3: Pero no lo metes, güey. Lo tuviste ahí todo el partido. Ahí se estaba el Memote, hasta estaba desesperado, güey. Chinga, a ver si volteé a verme este señor. No, güey, hasta los últimos 10 minutos lo metiste. ¿Para qué te sirve un refuerzo si no lo ocupas? ¿Por qué? Porque tu postura siempre ha sido esa.
2: Cobarde.
3: Cobarde, cobarde, fíjate, cobarde, fíjate, cobarde.
0: Hasta la desesperación de ex Tigres que verdaderamente quieren la playera. Y un niño el día de ayer publicó que este Tigres no es para cobardes.
3: Todo el mundo está molesto. ¿Por qué? Porque han llevado a en 6 meses ya se jodieron a este equipo. Y en 6 meses...
0: ¡Pues somos un levantamuertos, Lalo!
3: Sí, de ser protagonista en 6 meses, güey. Hoy eres el payaso de las cachetadas de la primera división.
0: ¡Levantamuertos!
2: Oye, lo peor que cala o que incomoda es la inoperancia de... La indiferencia de Cemex. Los altos mandos de Cemex. Oye, ¿no se dan cuenta que aquí en el pecho dice Cemex? Que estén esas vergüenzas en la cancha. ¿No les afectará en toda la comercialización?
3: Yo creo que les vale más.
0: No lo quería contar, pero lo voy a contar porque esto fue...
2: Una vergüenza.
0: Esto fue en una cena de gala allá en una colonia de San Pedro, en una colonia Fifi, donde 3 directivos para ser exacto, estaban platicando. Y salió, estaban platicando de sus negocios, ¿verdad? Y entre esa plática, me lo dijo un mesero, ¿eh? Entre esa plática... Empezaron a platicar de los equipos de fútbol. Y le pregunta un directivo al otro. No voy a decir qué directivo, pero es muy conocido. Es uno de los 10 que están aquí en Nuevo León. Aquí hay un grupo de 10 empresarios, los más fuertes a nivel de aquí, de la parte norte. Y aparte, pesan mucho a nivel nacional. Y le pregunta, oye, ¿qué pasó? ¿Por qué ya no nos estás metiendo a Tigres? Le pregunta Zambrano. Y Zambrano le contesta. A ver. No se equivoque. No es que no le queramos meter al equipo de Tigres. Lo que pasa es que nosotros hacíamos una labor social con el equipo de Tigres. Era una labor social donde nos gastábamos unos cuantos millones de dólares. Y pues la verdad es que entre ventas y esto y lo otro, era un equipo que a lo mejor perdíamos poquito y de repente salíamos tablas. Y bueno, el equipo ahí andaba, pero es una labor social para nosotros de Cemex. ¿Por qué es una labor social? Le explicó el directivo Zambrano. Le dice, ¿por qué? Porque si Tigres gana o pierde, yo no vendo más cemento. No es como Rayados, que el dueño es Heineken, que si gana Rayados, vende más cerveza. Si pierdes Rayados, vende más cerveza. Yo no. Yo como cemento no vendo más cemento si Tigres pierde o si Tigres gana. Ese es el problema del por qué... Una de las situaciones por parte de Cemex dice, ¿sabes qué? Nuestra labor social se acabó con Tigres. ¿Por qué? Porque institucionalmente entraron a una época en la cual están desinvirtiendo y están vendiendo muchas compañías de otros países, como en Colombia, como en parte de allá de Europa. Están vendiendo, se están desinvirtiéndose y están recortando gastos en algunas situaciones. Con decirles que llegó un comunicado por mail a cada uno de los colaboradores de Cemex en sus oficinas que tenían que usar las 2 hojas del papel de máquina que vayan a utilizar. Así de fuerte está
2: la austeridad
0: en Cemex.
3: Entonces también quiero entender en este el diálogo que estás exponiendo, que hay austeridad también para el fútbol.
0: Es correcto.
3: El fútbol depende de Cemex exclusivamente. Entonces, aquellos directivos que eran autosuficientes, que los corrieron con novelas.
2: Que no pedían ni un 5.
3: Que no pedían ni un 5 y tenías jugadores por donde quiera y todo. Entonces, esto quitaron ese negocio y hoy no saben cómo hacer negocio con el fútbol. Por eso se requiere gente de fútbol.
0: Ahora, el problema no es ese, Lalo. El problema es que dice esta gente de Cemex, el líder de Cemex dice, a ver, entiéndanlo. Quisimos traer también a una persona que quisiera ser socio de nosotros. Dice, sí lo contemplamos, lo pusimos sobre la mesa. Íbamos a vender el 49% de las acciones de Sinergia Deportiva que controlan al equipo de Tigres. Pero desafortunadamente teníamos que tener la anuencia por parte de la universidad. Y la universidad no se las dio, Lalo. La universidad le dijo, o te avientas el pastel completo, o deja el equipo de Tigres y yo universidad, digo a quién se la doy. Porque hay muchos interesados. Está interesado a la Corona. Oye. Está interesado Banorte. Está interesado varias empresas grandes que quieren agarrar al equipo de Tigres al 100% y no solamente el 49%.
2: Oye, pero eso ya lo hicieron cuando vino Daniel Guzmán. Cuando vino
3: ¿Y qué pasó?
2: El otro, que el Salvador, ¿se llama?
3: Sí. El Chagui.
2: En un año. Un año lo hicieron y empinó más el equipo. O sea, la universidad dijo, ¿sabes qué? Lo va a empinar otro, mejor empínalo tú.
0: Sí, pero en ese entonces, batallando. Es que en ese entonces el rector a lo mejor permitió.
2: No, sí se permitió. O sea, de hecho,
0: pero
2: sí,
0: ahora la universidad dijo, nanay.
2: Pero hoy no lo quisieron hacer. Pues era lo mismo, ¿para qué? ¿Para qué meter otro tercero si va a salir peor?
3: Fíjate, estamos a mitad del torneo y estamos hablando de todo este desmadre. ¿Por qué? Porque lo futbolístico ya no nos dieron.
2: Oye,
3: ya no nos
2: lo dieron. Venimos diciendo desde el torneo pasado.
3: Sí, pero aquí el problema está que nadie pone orden en este Cemex y en este Sinergia y en este equipo de Tigres. Nadie. Y la UA de Nuevo León, pues él recibe dinero y lo único que hace es callar. Él recibe su dinero, me das mi dinero y lo deportivo me importa. Cemex, lo deportivo le importa. Sinergia, lo deportivo le importa.
2: ¿Pero
3: muy
2: qué
3: poco.
2: ¿Puede hacer la universidad? ¿Declarar nada más?
3: Pues nada más decir, oye, güey.
2: ¿Qué estás haciendo?
3: ¿Qué onda? Pero, pues, que no levantes la mano, no, y que le digas.
0: Oye, dentro de las cláusulas del convenio de comodato del equipo de Tigres, viene que Cemex tiene que hacer todo su esfuerzo para que el equipo de Tigres sea un equipo protagonista. Desafortunadamente, dentro de ese convenio no están las métricas para medirlo. Entonces, ¿cómo? O sea, ¿cómo lo mides? Es un problema, Lalo.
2: ¿Pero cómo mides qué?
0: ¿Cómo mides el triunfo o cómo mides el fracaso?
2: Pues no estás viendo la actuación de Tigres en la
0: pues
2: cancha.
0: Pues sí, pero en el contrato nada más dice que hará todo lo posible, así dice.
2: Sí, pero pues no está haciendo todo lo posible. Con esos refuerzos de basura que están trayendo, no está haciendo todo lo posible.
0: El Memote. Deja tú
2: el Memote, el Monreal. Y lo pones titular todo el partido. No te da una sola jugada. Esa es una vergüenza. Hace cuenta que Bucetis viene a meterle más leña al fuego. Hacer eso, oye. Tú estás dirigiendo el equipo. Escoge los mejores. ¿A poco es mejor Monreal que Bigón?
0: ¿O si él por dónde juega?
2: Por izquierda.
0: ¿Y de volante? ¿Por dónde lo metió ayer?
2: Lo metió de lateral por derecha.
0: Hijo de su madre.
2: Una estupidez, oye. No.
3: Es a donde voy. Hay una confusión completa. Y el jugador lo notas, güey. No nada más es ya es un jugador o dos jugadores. Es el en general todo el equipo que no está a gusto. No estás jugando a gusto. No estás jugando fútbol asociación. Estás jugando al individual. Estás jugando a lo que salga. Ayer, Chicha, dime el que quieras ayer.
2: El único que ayer, salió más o menos fue Lainez.
3: Dices
2: que
3: tú.
2: Que estaba con todo y sacando.
0: Lainez jugó, dio un buen juego, pero.
2: Seis, ponle que del 10 llegó al 6.
0: Pero
2: siete,
0: esa que falló el Chicha es para correr.
3: No, güey, pero las que ha fallado el Búfalo, el Búfalo.
0: No, o sea,
3: las que han fallado.
0: Pero es el embestidor, Búfalo.
3: O sea.
0: Y ayer todavía el Murillo está aplaudiendo.
3: Está cabrón. No, así.
2: ¿Hay corte comercial o no, chavos?
3: De veras, güey.
0: ¿Ya?
3: Yo estoy muy triste por el poco fútbol que Tigres está otorgando y que nadie prenda las alarmas.
2: Oye.
3: Sigan aplaudiendo a Bucetich, ¿sí? sigan diciendo que todo está bien, que va a mejorar, que no, güey. ¿Por qué? Porque futbolísticamente no tienes ni la más remota idea de qué jodidos quieres.
0: Claro, antes de enfrentar Juárez al equipo de Tigres, ¿cuántos puntos llevaba en la temporada?
2: ¿Dos? ¿No?
0: ¡Cero!
3: ¡Cero!
2: Ah,
0: ¡Cero!
2: ¿Hablas de Juárez o de Tigres?
0: ¡De Juárez!
2: Ah, Juárez cero, pues ya le dijimos.
0: ¡Cero!
2: Ocho derrotas consecutivas.
0: Y vas y sucumbes ante un equipo de Juárez. Oye, que hasta lo hiciste ver jugar bien.
3: Yo, por eso yo decía.
0: Ese es tu piñón, parecía, oye, parecía seleccionado de Francia.
2: Lleva seis goles. Seis goles. ¿Eh? Él solo lleva los seis de Juárez.
3: Fíjate, ahí es donde dices tú, ni era el único que tenías que tapar. Y no,
0: ¡pégale! No, ¡mándale pegar!
3: ¡Algo, güey! ¡Que se te vea espíritu! ¡Que se te vea ganas, güey!
0: ¡No hay que ser tan estúpido!
3: Oye, oye, y el otro, güey, Bucetis, hablando y, güey, atrévete, güey, esto se trata de malditos goles, güey, lo que menos tienes
0: por dignidad, por dignidad. ¡Hombre, güey! Bucetis, vicepresidente, debe de correr a Bucetis.
3: Es que es esto es de risa.
2: Y el que lo puso.
3: Esto es de risa, caballeros, esto es de risa. Oye, pusiste un tipo para dos puestos claves en el fútbol, que es el presidente. Yo no lo había visto.
0: Pero ayer te me abolillaste tú. Lalo,
3: claro.
0: Es que sacó la matraca.
3: Todo el mundo iba. ¿Cómo ibas a pensar que ibas a perder con el peor equipo del fútbol mexicano de los últimos años? ¿Cómo? ¿Cómo? A ver, alguien que me diga, ¿sabes qué? Había eso. No, güey, no había posibilidad.
0: ¿Sabes quién se pasó al lado oscuro?
3: ¿Quién?
0: De la Rosa. Escuché la llamada por teléfono ahorita que tuvo con el Príncipe León. Oye, qué mal el Príncipe León. Hablando. Oh, qué mal jugó Rómulo. Rómulo Suárez jugó.
2: Oye, déjame doy los teléfonos porque no nos hemos dado el teléfono para que se comuniquen y den su punto de vista sobre el equipo de Tigres y ahorita hablamos de Rayados que van a jugar la máquina.
0: Oye, mándanos también notas de audio.
2: 81-83-72-19-50, 81-83-72-26-50 y para las notas de audio son 81-80-102-660.
0: No, no, es 81-80-101-660. 81-80-10-16-60 para notas de audio. Corta, raza, porque de repente mandan unas detenidas ahí de,
3: oye,
0: de dos minutos.
3: Y de veras, raza, no es el afán de que Tigres pierda.
0: No, porque, luego te
3: dicen,
0: que no
3: porque luego te dicen, no es Tigre. Que tú deseas que Tigres sea para decir que tiene razón. No, güey.
0: Manolito está vetado de este programa, que no hable.
3: Ahí están las consecuencias de dejar que esto se pudra. Ahorita está todo podrido. Ahorita chéquenlo, güey.
2: Oye.
3: Chéquenlo quién está jugando fútbol. Que le veas la actitud, la alegría.
0: Yo creo que el equipo de Tigres, los únicos que se salvarían, pienso yo, serían Nahuel Guzmán.
3: Pobre Nahuel, ayer lo había batido.
0: Sí, sí, sí. Chéquenlo, güey. ¿Viste el segundo gol?
2: Desesperado.
0: ¿Viste el segundo gol hasta?
3: Güey. No, güey. Dice, güey, es que estaba nada más ese güey de rematador y en medio de cuatro. Oye, güey, empújalo, sácale la lengua, dale un piquete de costillas, oye, algo, güey. Pero
2: le remataron en la chica porque no salió una güey.
3: Espérame, güey, pero tenías cuatro, carnal.
2: Sí, pero.
3: Era el único delantero, era el único. Sí, güey, pero pues ¿cómo te van a rematar? Tenías a los cuatro defensas, al portero, güey. Oye, güey, ya mero querías a mi abuelita.
0: Y ya vas perdiendo 2-0 y metes a Mauro Lai. ¿Es en serio?
2: No,
0: ¿esa es tu,
2: no
0: esa es tu solución?
3: No, no.
2: Metió Mauro Lainez todo el partido.
0: ¿Mauro?
2: Mauro Lainez lo sacó.
0: Perdóname. Saca a Mauro Lainez y mete a...
2: No, metió al Memote.
3: A Memote, y a Emiliano y a
0: Emiliano
3: Osiel.
0: Gómez.
2: Y a Osiel, sí.
3: Y a Osiel.
0: Emiliano Gómez y a Osiel, pero Osiel lo mete de lateral en lugar de ser un extremo.
3: Que faltaban goles, güey.
2: Lo
3: no, para
2: en que... lugar de Monreal. No.
0: Sí, por eso.
3: No, ¿cómo metes a un güey? Oye, y este, y el que pierde la pelota en un gol es este Osiel, que dices, no, güey.
0: Oye, Rómulo Suárez, pero yo lo vi que se quiso bajar del barco,
2: Ahora, en esa que pierde Osiel fue el penal, o sea, pasó dos jugadas y luego fue el penal, o sea, no sí, fue un gol directo como en el otro,
3: güey, pero,
2: en el centro.
3: Pero, señores, pero ve, ya perdiste el barco, yo voy y trato, no sé, güey. Por eso te digo, no hay ambición,
0: sí,
3: no hay
0: pero
3: respeto.
0: De perdido con Guido Pizarro hacías tú, bueno, cuando menos van a buscar el empate, pero recibes el primer gol de penal y el equipo se cae únicamente.
2: ¿Y qué piensas ahora que tú le dijiste que era un cobarde Guido Pizarro? Por sí, eso se fue, por no. Eso se fue, porque la directiva estaba volteando para un lado y el equipo quería jugar derecho y jugar bien con refuerzos. La idea estaba por ahí, dijo, es que así no juego, ahí nos vemos.
0: Lo sigo pensando.
2: No, hombre, ¿cómo va a ser cobarde? ¿A poco con Pizarro aquí tuviera 30 puntos Tigres?
0: A ver, tú agarraste las... A ver, tú... A ver, vamos a aclarar una cosa, mi querido Paca.
3: Venga, venga, y ahí, venga, ahí, venga, venga, ahí.
0: Él hizo un complot junto con Guiñac, junto con Nahuel. ¿Para qué? Para correr al técnico Veljko Paunovic. ¿Sí o no?
2: No me consta.
0: ¡Claro que sí!
3: Pero,
0: ¿y sabes qué? Ya que corrió para quedarse él con las riendas del equipo de Tigres, y ve que vienen las vacas flacas y el señor huye como un cobarde, porque huyó como cobarde y nos dejó el barco a que llegara la tormenta y nos hunda, y el barco se está hundiendo.
3: Pero aquí hay otra cosa. ¿Quién se lo permitió? La directiva. Cuando tú eres una directiva blandengue, cuando tú eres una directiva que no tiene ni la más mínima peregrina idea de cómo dirigir o cómo manejar un club, eso no se lo puedes permitir a nadie. Así sea el mejor jugador del universo. No, güey, primero está el interés del club y luego tus intereses,
2: primero,
3: carnal.
2: Primero la institución.
3: Que yo siempre estuve en contra de ello y también recibí candela, güey. También recibí candela. Y que, no, güey.
2: ¿Pero qué dijimos? ¿Que era un, que, cómo dijiste tú, un cuartelazo?
3: ¡Cuartelazo!
2: Y
3: ahí viene, y ahí viene la consecuencia.
0: Señores y señores, hoy les tengo una muy mala noticia. Yo quería a este técnico para el equipo de Tigres, pero el día de hoy no lo acaban de ganar.
2: ¿A cuál?
0: Javier Aguirre.
2: Ah, hombre.
0: No, lo acaban de ganar, hoy lo presentan allá en España como nuevo técnico.
3: Del Valencia.
0: Sí.
2: El Valencia.
3: Oye, pero es que...
0: Y Zinedine Zidane también, hoy arranca la era Zidane.
3: ¿En dónde?
0: En Francia. También no lo ganaron.
3: Ya no sé ni qué pensar, porque al rato van a querer que Bucetich también sea el aguador.

0: parte del equipo y usted no está enterado de ello.
1: ¿A
0: y ahí
1: mí?
0: Está la poca e infame calidad que tenemos al día de hoy de Tigres. No hay competencia, no hay un orden jerárquico, no hay nada. Y hoy se rumora, y hay mucho run run, de que hay jugadores que no quieren a Bucetich. ¿Por qué? Porque ellos ya vieron que se puede hacer lo que ellos
2: estén sus pies. Mira, uno de ellos está claro que es Nahuel Guzmán. Nunca lo ha querido como técnico por lo que ha hecho en contra de él.
1: Ándale, tenemos una llamada, ¿le damos entrada?
2: Dale entrada. Échale.
1: Échale, Jorge.
0: Dile que marque por allá.
1: A ver, espérame, es que se me hace que está bloqueado. Bueno.
3: Estoy más de media hora tratando de entrar y dice Lidia es ocupada.
1: Es que tenemos muchas llamadas, échale.
2: ¿Hay llamadas, Rosa?
3: No, ninguna.
1: No. Bueno, échale. Llamada. Ahí estás al aire.
3: Aquí estoy.
1: Échale.
3: Yo ya reconocí que le di el apoyo de Bucetich porque pensé que nos iba a ayudar y me equivoqué y me decepcionó rotundamente. Este señor, por dignidad, por respeto a la decisión de Tigre, debe renunciar hoy mismo. No nos puede ir más peor que nos quedamos solos.
1: Estamos peor que la era de Daniel Guzmán.
2: Sí nos puede ir peor.
3: No, pero mira, si quieres que Tigres juegue a lo que no sabe, a jugar al panero, nos va a ir peor.
2: Bueno, te digo, nos va a ir peor.
3: Ayer no pudiste ganarle a un equipo que llevaba tres triunfos. Y saliste a jugar el empate. Y cuando vas al empate, normalmente pierdes. Señores, yo apoyé a Bucetich porque fue el que me pusieron ahí, pero me equivoqué. No me equivoqué, me decepcionó el señor porque no sabe manejar Nacional. Ojalá y tome la decisión de irse, antes de que traiga más gente de él, como se menciona que va a venir.
1: Pero ¿a quién traes tú?
2: No, hombre, que deje tus rubiantes ahí para que acabe el torneo.
3: Ahorita fue esta temporada. Traiste al que malamente corriste por una babosada, a Rodríguez Sánchez y Borghi.
0: No, pero no te lo vas a traer. ¿Por qué? Porque le armaron un escándalo. Le no, armaron un
1: yo
0: escándalo.
1: Creo que, yo creo que Siboldi no aceptaría.
2: Por dignidad no creo que venga.
3: Bueno, pues yo acabo de. Mira, si deja de terminar en mi absoluta, pues estaba jugando mejor que lo que está jugando Bucetich.
2: Se miraba mejor.
1: Yo creo que ahorita está libre el Arcamón. Yo me traigo el Arcamón.
3: Sí, el Arcamón viene para una temporada muy buena, nada más que además.
1: Sí, pero te jugaría mejor que lo que jugaba Bucetich.
3: Eso sí. Por un año nos haría felices.
1: ¿Sí?
3: Pero ahorita...
1: Ahora, el equipo está ideal para un técnico como el Piojo Herrera, nada más que el Piojo Herrera tiene equipo.
3: Sí, pero también el Piojo Herrera...
2: Qué barbaridad.
3: No.
1: A mí me disculpan, pero para mí, Tigres jugaba bien bonito con el Piojo.
3: Al que traigas, va a estar mejor que Bucetich.
2: Pero en serio, este equipo está para Sergio Bueno. Sí, Sergio Bueno es bueno con el equipo.
1: No,
2: sí.
1: Es mejor,
2: juega mejor que Bucetich.
0: Es que si somos un equipo botanero, de viernes botanero, tráete un entrenador
1: Sergio Bueno
0: botanero.
1: ¿Es un técnico botanero?
0: Tráetelo. Ya para armar el cuadro.
2: Para este equipo, ocupas un técnico para este equipo de ese nivel. Así es, apenas.
3: Señores, con esto termino. Me equivoqué. Y el señor se debe ir inmediatamente si es que tiene un poquito de vergüenza porque el equipo de Tigres le quedó grande.
1: Que quede grabado que el señor licenciado de la Rosa está contraviniendo las órdenes de su líder,
0: Jesús
1: Treviño el Boli.
3: No, yo como ustedes soy libre de expresar lo que yo pienso.
2: Bueno, vamos.
3: Así es sencillo.
2: Gracias, licenciado.
0: Gracias, Lee. Cuídate. Hasta luego. Hay una llamada.
1: Vamos a la llamada y luego al corte.
0: Sí, bueno, buenas tardes.
4: Bueno.
0: Sí.
2: Adelante.
0: Sí, échale.
4: Soy yo, Alfredo, ¿cómo están? Buenas tardes,
2: Alfredo, adelante.
1: Alfredo, échale.
4: Oye, te voy a decir una cosa. Yo soy exactamente igual, digo, no soy Tigre, pero sí di mi opinión en una ocasión allá en La Peña. Y la verdad es que yo también creí que Bucetich era el idóneo para sacar del pozo en donde estaba Tigres en ese momento. Pero la verdad, a mí me ha decepcionado. Yo confiaba en la sapiencia, obviamente en la experiencia, y creí que con eso Bucetich iba a manejar las cosas de manera correcta para sacar adelante

0: Tigres, pero el día de ayer, que lo veo hacer los últimos dos cambios, al minuto 82 y cuando ya vas 2-0, dices tú, no, pues está cañón así.
1: Así como quieres, aspiras a ganar.
0: Si ya tienes a un jugador como Gómez, que lo tienes ya, o Gámez, no me acuerdo.
2: Gómez, Emiliano Gómez.
3: Emiliano Gómez, sí.
0: Gómez, correcto. Si ya lo tienes ya habilitado, ya todo, ya entrenó, ya se unió al grupo. Mételo desde un principio, ese muchacho no es malo, pero no lo vayas, no lo metas cuando ya está lleno el pozo de agua.
3: Igual el del Puebla, viene con ritmos, era titular, y no lo metiste, lo metiste 8 minutos.
0: Entonces, la verdad es que yo también estoy de acuerdo con Jorge.
3: No, el del Puebla, el güerito.
0: De que
3: lo metieron 8 minutos antes de acabar.
0: Se debe pensar muy seriamente en mejor retirarse, porque sí, ya estaba cobrando su pensión de bienestar y que mejor la siga cobrando.
1: Así es, mi Alfredo, gracias por tu comentario.
0: Hombre, saludos a todos, ya saben, se les aprecia.
1: Igualmente,
3: cabrón. Vámonos al corte, nos quedamos en las redes sociales.
1: Ay, qué triste, se me ha hecho larguísimo el programa.
2: Dice Gustavo Huerta.
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1: Que vamos a ver a partir de ya.
3: Dice, ya estamos déjame, le voy adelantando aquí porque también tenemos un chorro. J. Rodríguez Martínez, la teoría del Lalo Anguiano cada vez más firme. Se trata de destruir a Tigres. A las pruebas me remito. El fantasma, Anguiano, eres un buitre haciendo carroña de Tigres. No te sabes otra.
16: Vamos a la llamada.
3: Vámonos, échale.
16: Adelante, ¿quién habla? Bueno, bueno.
17: Bueno.
16: Bienvenido, ¿quién es?
17: Habla Ramón Niñez, el árbitro Panzón.
16: ¿Es el árbitro Panzón? ¡Qué milagro!
17: Oye, muchachos, no, pues es que está bien saturado, es un chepa hablar con ustedes. Sí. Tiene mucha racita.
3: Oye, árbitro Panzón, ¿era o no era penal?
17: No, para mí no. Fíjate. No, yo vi pues una jugada, bueno, pues aquí la tele de con madre, pero para mí no. Fue más el show que hizo el delantero de Juárez. Porque no hay una... Es que no todos los contactos dentro del área son penales.
3: Pero no lo fueron ni a revisar al VAR, ¿eh?
17: Sí, exactamente, pero no. Es el gato, es como se los gasta. Y hablando del tema de... Yo estuve viendo el juego con lupa a todos los jugadores de Tigres. Yo estoy con que ni un jugador quiere a Vucetich. Ni uno. El que me diga, no quiero Vucetich.
3: Es que Vucetich representa Rayados, representa una institución que es la contra, que no lo podemos ver, que decir Rayados es como decir sacrilegio en el volcán. ¿Cómo puede ser posible que esta directiva nos haya traído a eso?
17: Está enterrada, que no lo quieren, y mientras no lo corran, el próximo juego también lo vamos a perder. ¿Por qué? Porque no está... Hago como que le tiro y le fallo, hago como que no le tiro y le doy el pase y me equivoco.
1: Eso es exactamente lo que dices,
17: sí.
1: Árbitro.
17: Sí,
1: es lo que yo percibí.
17: Hablando de las reglas, tenemos 8 jornadas y ya le dijeron que no te puedes tardar más de 5 minutos. Por partido se avienta 2 jugadas de retardo de sacar de banda. No puede ser, si ya te dijeron que son 5 segundos... Y se ha salvado de varias, ¿eh? Porque yo todo eso lo checo, todo lo que es el arbitraje. Se ha salvado de varias, no nomás de...
3: No, han perdido ya varios balones al equipo, sí, de Tigres por no sacar a tiempo.
17: Dos, espérate, manito.
2: Y él fue uno con este Garza.
3: Y el juego pasado otro.
17: Ahí cuenta que le vale madre. Ahora, si ustedes vieron el juego por la televisión, hay un detalle que pasó en medio tiempo. No sé si... Porque digo, yo todo lo veo con lupa.
2: ¿Qué pasó?
17: Mira... Cuando se queda el primer tiempo, agarra a Vucetich a Chuy Garza y está hablando con él. Y Chuy Garza se da cuenta que no le está, que está viendo allá para la afición.
2: Sí, lo tira al León.
17: Y luego se va y lo llega el de Necaxa. ¿Cómo se llama el chavo que llegó?
2: El de Necaxa, ay, güey, Gómez.
17: No.
1: Monreal.
3: El senadorcito Ricardo Monreal.
17: Le habla a Vucetich y le empieza a decir, da instrucciones. Monreal se voltea y se va, y Vucetich se quedó hablando solo. Chequen ese detalle,
1: Es que está confundidísimo el fútbol, en Tigres no hay rumbo.
3: Vucetich representa, y siempre lo vamos a visualizar como un Rayado.
1: Fíjate, árbitro.
17: Por eso los muchachos no se ponen las pilas, sí, profe, pero lo del juego lo hacen.
1: Árbitro, hay un detalle que, aunque se oiga trivial, o sea, completamente frívolo, oye, Vucetich no trae ni siquiera un mendigo pin en referencia al equipo de Tigres.
17: Oye,
1: eso también, güey.
2: Llama la atención.
1: Te debe de llamar la atención como director. Oye, güey, sí, ponte aunque sea un mendigo pin aquí en la solapa, güey. Pues en el cuello, algo, güey. Que te diga que eres el técnico de Tigres, por insignificante que parece. Pero eso lo percibe el jugador y eso lo percibe la afición.
2: La situación no lo debe permitir que vayas así de civil. Oye, te dan trajes, te dan todo el inventario para vestir como...
1: Pero no le interesa porque él es Rayado. Y cometieron un sacrilegio, como dice el abogado.
2: Claro, una estupidez.
3: Claro, es un sacrilegio.
17: El clásico Tigres pudo haber ganado, pero ese lo entregó a Rayado. No
1: lo atacó.
17: Ganado Rayado,
1: no lo atacó, simplemente no quiso ganar.
2: Termina tu comentario, Ramón.
17: Oye, nomás los detalles del Chicha. Ya se acabó Chicha.
2: Todos los jugadores están mal.
3: Yo te voy a decir una cosa, árbitro Panzón. En su mejor momento, en el momento que estaba jugando el Chicha Sánchez, que estaba jugando bien, lo sentaste.
17: Exactamente.
3: Y luego lo quieres volver a recuperar, es muy difícil.
17: Oye, ese te dice venganza Apache, ¿verdad?
3: Bueno,
17: gracias. Estamos ahí en contacto, muchachos.
1: Cuídate.
3: Órale,
1: un saludo, Carlos. Vamos a otra llamada.
2: Adelante.
1: Bueno.
18: Sí, buenas tardes, ¿cómo están?
1: Bien.
3: Adelante. Ah, mira, David.
1: Échale mi David.
18: Voy a decirle a Alex que me desaparezco por el nombre de los Tigres.
1: Échale.
18: Mira, el éxito de la etapa anterior no fue solamente Tuca, fue la directiva.
1: Así es.
18: Si es una directiva que escoja un buen entrenador y lo apoye, no vas a tener resultados como los anteriores.
1: Es correcto.
18: Pues no es nada más el técnico, porque ellos están viendo al técnico. Yo les voy a dar un dato a Miguel Herrera. En 12 partidos de final ha perdido 8. Yo no lo quiero en Tigres.
2: No, yo tampoco lo quiero en Tigres.
3: Oye, pero es un espectáculo ver a los
2: equipos. Vete al cine, con un espectáculo, cadena.
18: Yo quiero uno que gane. A mí me vale madre con juegue.
3: Así ¿Y es. no nos llevó a semifinal y a cuartos de final cuando estuvo en Tigres?
18: De 12 partidos de final ha perdido 8.
3: Pero ahí está, David, ahí está.
18: Los dos que ganó se los ganó con un equipo que se ganaba, solo que hace Cruzul. Cuando ya te va con un equipo que hace Cruzul, siempre pierde.
3: Pero está ahí.
18: No, dime qué ha ganado internacionalmente Miguel Herrera.
3: ¿Con el América ganó todo? Todo.
18: ¿Quién ganó? ¿Cuándo ganó una Conca?
1: Si yo me interesa. No, con ¿América ganó la Conca? Liga, liga, no.
2: Una liga, una de liga.
18: ¿Cuál Conca? Nunca ganó nada.
2: Nunca ganó una liga, hermano.
18: Un jugador local. Es un jugador local. Entonces, y el problema es que el entrenador no es el problema. El problema es que no tenemos una directiva que escoja un buen entrenador y que además lo apoye. Eso es lo que hicieron con Tuca. Esto no era ningún milagroso. Simplemente tuvo un resto de apoyo y le dieron jugadores y le dieron dinero y le dieron de todo, ¿verdad?
1: Claro, es que así debe de ser un proyecto, mi David. Oye, yo tengo este proyecto, tú eres mi técnico y tú eres el que vas a
3: pero ganar ahorita el timón. No, ahorita no tienes jugadores para un Tuca. Tuca sería un fracaso porque Tuca ya dirigió a Juárez y le fue muy mal.
18: ¿A qué le llama el fracaso? Volvemos a lo mismo.
3: Pues perdió todo.
18: Bueno, vuelvo a repetirlo. El problema no es nada más el entrenador, son los jugadores también.
3: Sí, es correcto.
18: Los jugadores adecuados para poder hacer su trabajo, necesita el apoyo que me refiere a la directiva. Si la directiva no te apoya y no te da el apoyo que necesitas para hacer su trabajo y le da juego a los jugadores, igual que juego a ti, te van a correr.
3: Pero ahorita ocupamos, David, ahorita ocupamos un técnico de viernes botanero y yo creo que el indicado es Larcamón.
18: No, yo te voy a decir cuál es el mejor.
1: ¿Cuál?
18: Nadie le da chamba. Un señor que fue campeón con puro suplente. Se llama el profe Cruz.
2: El profe Cruz también.
3: Pero ya está viejo el profe, ya está viejito.
2: ¿Está más joven que Bucetis?
3: No, por ahí anda.
2: ¿Al Atlante, no?
3: ¿Al Atlante? Sí, al Atlante.
2: No, pues no me acuerdo.
3: Ah, sí, cómo no, el que se vino a Tigres, ¿cómo se llama?
18: No, fue Clemente Ovalle, banca de los Rayados.
1: Ovalle, Clemente Ovalle, sí, cierto.
18: Puros prestados tenía.
2: Ese es bueno para Tigres.
18: Ese es un técnico.
3: Pues ya está viejito. No, pues ya está viejito.
1: Viernes botanero, equipo botanero, técnico botanero, jugadores botaneros.
18: Le di un dato ayer a Quique para que se ubicaran, porque dice, nunca quiso a Tuca. Hasta el partido de ayer, Bucetich tenían puros torneos cortos y considerados largos, más 70 diferencias de goleos. De 70 goles más de los que había recibido. ¿Saben cuántos tenía el Tuca?
1: ¿Cuántos?
18: 340.
1: Padre santo. Oye, David, ¿qué efectividad traemos ahorita? ¿Un 33?
3: No, hombre, como el 25.
1: 25.
18: Y el 27 llega.
1: Fíjate. Dime si no es crisis. Oye, tiene mejores números
3: Daniel
1: Guzmán. El Tolo Gallego, Daniel Guzmán, que Bucetis. Y a Bucetis nadie lo toca.
2: Aquí sí se toca. Aquí sí se toca.
1: Aquí sí.
18: Aquí se prestó el truco, por eso no lo van a tocar. Pero sí. Tocarían si te pusieras por momento contra ellos. Pero como ya por si la van, pues no lo van a tocar.
1: Ya está mi David.
3: Gusto saludarte.
18: No hay mucho mejor en esto.
1: Exactamente. Gracias, mi David.
3: Vámonos al corte, nos quedamos a las redes sociales.
1: En la recta final.
3: Rápido, ¿por qué?
2: Bueno, más deja ir usted. Dice Georgino de los Elementos. Este programa ya les es insuficiente, solo mendigos 60 minutos.
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1: 26% máximo, güey. Divídele. Échale. ¿Cuánto? Lleva 7 puntos. ¿De cuántos posibles? De 24, de 27.
3: No, pues ya lo leíste. Todo. Dice, ok, Luis Garfield, ¿por qué no ha hablado Manolito?
1: No sé.
2: Lo tiene vetado, Cadena.
3: Lo tengo vetado. Dice Julián, saludo para la mesa y nos vemos en la tarde en el estadio. Ahí te veo, Julián. Ahí en la previa.
2: ¿Vas a ir al estadio a ver al Cruz Azul?
3: Tengo abono.
2: ¿A qué área vas?
3: Tengo abono. Voy al segundo piso.
2: Está bien, está
3: porque
2: bien.
3: Ahí con Rayados, pues nomás lo compré para el clásico, ¿verdad? Pero como hoy es Cruz Azul, yo creo que gana Cruz Azul y voy.
1: Vengo a de luto. Cruz Azul.
3: Máscara rayada. Lo preocupante es que creen que esto es de ahora. Ya venían jugando a nada, pero se les daban los resultados. Entre los favores del arbitraje y el buen momento.
1: No. Jugabas a fútbol. Jugabas con Guido Pizarro, jugaste buen fútbol, llegaste a finales, te faltó muy poco, pero no, extrañamente. No reforzaron este equipo, corrieron jugadores claves y simplemente lo han desmoronado, lo han desaparecido de la faz de la tierra futbolista.
3: Dice Chuy Hurtado, para mí Monreal no trae fútbol, ya lo dijimos aquí en la mesa, mi querido Cizañas.
1: Sí, Cizañas.
3: Otro que le hace daño al fútbol.
1: No, ese güey. Ya, ahorita ya está criticando. Ah. Después que se la pasó diciendo y aventando pura miércoles. Ahí está, güey. Esas fue son las consecuencias.
3: ¿Sí desde la interna. Fue y se le hincó. Fue de rodillas, con rodilleras y babero. Así, desde la entrada de Cemex hasta la oficina a pedir perdón.
2: ¿Quién?
1: Porque había aventado crítica.
3: Había aventado veneno
1: y lo regañaron.
3: Y lo regañaron.
1: Eso es lo más. Eso es cuando eres una secretaria. A esos niveles de degradación llega tu periodismo. Y perdóname, Pello, de veras, te me hacías interesante. Hoy ya enfadas, hoy ya no, es una situación antes lamentable.
3: Cuando, antes barbero. Tenía 10,000 visualizaciones, ahorita no llegan a 1,200. Ya se le acabó el cohete.
1: Ojalá y mejores, ojalá y por el bien del fútbol y por el bien de tu carrera, modifiques.
3: Y lo malo es que se está llevando entre las piernas a nuestro buen Cora.
1: Y a este, al licenciado.
3: Licenciado Diesel.
1: Diesel. O sea, ¿por qué? Porque, pues, está cañón. Señores.
3: Cora está para otro nivel. Cora es para estar, ya debería estar en Televisa.
1: Hoy este programa fue un preámbulo de una muerte anunciada, estamos fuera de la liguilla, me dio mucha pena el día de ayer, creo que a todos nos tiene muy intrincado.
3: Te lo voy a repetir otra vez, Lalo. Puebla.
1: Me ganas.
3: Toluca.
1: Empatas.
3: Chivas.
1: Empatas.
3: Cruz Azul.
1: Empatas.
3: América.
1: Empatas.
3: No.
2: ¿Tú le das 8 puntos más?
1: Yo le doy. Yo le doy 22 a 24 puntos a Tigres. Viéndome bien generoso.
2: Yo le doy que unos 15 puntos a Tigres.
3: Yo no le doy ni 6.
2: Ni 6. Tiene 7, güey. Tiene 7.
3: No.
2: No, en total, 15.
3: 6 de aquí en adelante.
2: 13 nada más.
3: 13.
2: 13. Yo que queda 15.
1: No sé cómo vaya a mejorar esto. Pero lamentablemente se ve bien complicado. ¿Por qué? Porque cada quien está jalando
2: para su lado.
1: Y esto es la consecuencia de ver un equipo completamente abatido, cero fútbol, cero armonía, cero todo.
3: Ya nos vamos, Lalo.
1: Ahí está su obra, Cemex y Sinergia, ahí está su obra. Tigres lo están tirando así al suelo, güey, al suelo. Si no les interesa,
3: semana, si
1: mejor
3: quiere.
1: Digan, aquí está y ahí
3: mañana la NFL, cuídense. No se pierdan.
1: NFL, grandiosa NFL.
3: Les iba a aventar un trilé hoy ganador para que le fustaran hasta la casa, pero se nos acabó el tiempo.
1: Cuídense. Bueno,
2: esto fue Los Amigos
3: del Balón. Apuesten la casa, Cruz Azul.
1: Gracias. Y hoy el Monterrey gana 4-0. ¡4-0! Sí, señor.
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1: Caray, qué himno tan potente acabamos de escuchar. Bienvenidos a un programa más de Soccer Kids, el génesis del fútbol. Hoy tenemos un programa mucho, muy especial. Sinceramente agradezco mucho a mi tocayo Jorge Valadez por este gran esfuerzo que está haciendo él junto con muchas personas más. Un proyecto que quisiera que se replicara en toda la República. Creo que en algunas partes se hace, no en todo. Y sobre todo también en muchas partes de Sudamérica, Centroamérica y Europa lo llevan a cabo. ¿Por qué? Porque vemos nosotros videos de personas que con el entusiasmo desde cuando eran chiquillos siguen jugando al fútbol, y eso para mí es algo importantísimo y es un ejemplo a seguir. Así que es un programa especial, quédense con nosotros aquí en Soccer Kids, el génesis del fútbol. Mauri, un programa más de Soccer Kids.
2: Qué bonito sábado pinta hoy. Para los que nos siguen ahí en redes podrán ver que tenemos ya Halloween aquí esperándonos. Ya hay fantasmas en el estudio. Y ahorita escuchamos un himno que yo creo que le va a dar pesadillas a los Tigres durante todo este mes de septiembre, todo lo que falta de septiembre. Y ya nos preparamos también para una camotiza, próximamente. Entonces, la verdad que, pues sí, un programa más especial. Hoy vamos a tener a unos niños bastante especiales con nosotros, que ahorita los van a ver los que nos siguen en redes y van a escuchar, a lo mejor van a escuchar la voz un poco madura, pero siguen siendo niños.
1: Exactamente. Y esa es la verdad,
2: Y es un y es algo, como tú dices, muy importante de replicar, porque creo que llega un punto en donde ya no le dan el seguimiento a esto, y no es más que seguir tanto por la pasión al deporte, que puede ser cualquiera, fútbol, básquetbol, lo que quieran, pero también por salud, porque creo que llega un punto en donde mucha gente se empieza a descuidar o se llegan a jubilar, ya, se tiran a la hamaca, y ahí es donde empiezan los problemas realmente de salud. Mantenerse activo es algo súper, súper importante, y creo que hoy en día, como tú dices, es un tema que tenemos que tocar tanto aquí como en otras partes, tanto del estado como en México.
1: Tenemos aquí un invitado en medio, ustedes lo están viendo.
2: El fantasma de alguien que yo creo que ustedes conocen bien. Anda rondando aquí los pasillos de ABC.
1: Él está muy triste, muy tristecito, miren. Sí, muy tristecito. Lo vamos a ver aquí un ratito nada más. Nada más unos 15 minutitos y luego lo vamos a quitar.
2: Ahorita lo vamos a entrevistar a ver si queda con nosotros.
1: Sí, nos da mucha tristeza el hecho de que, pues ayer, Tigres, que tenía la posibilidad de levantarse. Ganar un partido más, porque nada más ha ganado uno. Ganar ahora de visitante, otra vez. Y pues no. No se le dio, y pues ahí demuéstralo luego, que no depende mucho de un director técnico que tenga toda la experiencia del mundo, no depende mucho de muchas contrataciones de mucho dinero y que vienen con grandes carteles, y tampoco depende de una directiva que realmente no le interesa a Tigres. Así de fácil. Sí. La directiva que tiene ahorita Tigres le vale un comino Tigres.
2: Y te das cuenta de los refuerzos. Traes a un Memote. Y lo dije yo el programa pasado en Sport Kings. El Memote no sirve para jugar fútbol. No sé quién le dijo al Memote que era bueno. A lo mejor era bueno en su momento de joven, de niño. A lo mejor en la época de que jugaba en básicas. No sé por qué llegó al Mundial. La verdad, no tengo idea de quién.
1: Hay muchos intereses.
2: A lo mejor porque era de Pumas. Porque tienes que llevar a alguien de Pumas.
1: Hay muchos intereses.
2: Entiendo. ¿Sí? Sacrificaste un Berterame por un Memote. No tiene sentido para mí, pero está bien, lo llevaste. Lo traes a Tigres que siendo un refuerzo estrella, no creo yo. Ahora, ayer un Monreal desaparecido, que yo le había echado flores, desaparecido. Lainez en la banca. Entra Osiel Herrera a repartir patadas. Nunca repartió nada interesante. Osiel Herrera no jugó a nada ayer. Nahuel, por más que intentaba, no podía. Los defensas perdidos. Franco y no me acuerdo cómo se llama el otro, se me fue el nombre.
1: Joaquín.
2: Le remata Estupiñán en medio de los dos. El jugador más peligroso de la liga para mí, junto con Rondón, es Estupiñán. Es un centro delantero mortal.
1: Que tiene San Luis. Pedro.
2: Sal Lamonchi tiene también a Pedro. Sí.
1: El brasileño.
2: Y tienes también a Paulinho con Toluca.
1: O sea, si hay centros delanteros buenos.
2: En Monterrey tienes a Kuipers. Y te traes a Memote.
1: No, primero te traes a Aguirre. Quieres destrozar a Tigres.
2: No te gusta.
1: Lo quieres destrozar.
2: No te gusta Tigres.
1: Bueno, niños, niños y niñas que ven Soccer Kids siempre y nos escuchan por radio, cuando tú tienes decidido jugar al fútbol, obviamente te gusta una posición que tienes que desarrollar. Pero esa posición no tiene que ser forzosamente la única que puedes jugar.
2: Exacto.
1: Tienes que ser...
2: plurifuncional.
1: Plurifuncional. ¿Por qué tienes que ser plurifuncional? Porque mientras más conozcas la posición de tus compañeros, más posibilidades tienes tú de participar en el equipo. ¿Sí? Eso lo hizo Dueñas en su momento en Tigres, que jugaba de defensa central, jugaba de lateral, jugaba de extremo, jugaba de contención.
2: Aquino ayer terminó jugando de lateral.
1: Exactamente.
2: Cuando es extremo,
1: entonces,
2: o sea...
1: vuelvo a repetir, tú, hay jugadores que tienen esas características y hoy por hoy es lo que tienes que hacer. A nivel mundial hay equipos como el Barcelona, que tú ves a Barcelona superordenado, las distancias que tienen ellos no son más de 10 metros y todos se mueven en grupo, todos están moviéndose y siempre están entre ellos. Hay como un tipo de estrella, en donde hay uno en el centro, pasa a un lado, pasa atrás, siempre tienes un compañero, cosa que Tigres no tiene ni la menor idea de lo que es un concepto de juego. No tiene una idea concisa.
2: Y ahora, han pasado diferentes entrenadores y siguen jugando igual.
1: Por lo mismo.
2: No es culpa de Pizarro, no es culpa de Vucetich,
1: no
2: fue culpa en su momento de Siboldi que te hizo campeón, no era culpa de Pauno.
1: Volvemos a repetir, aquí el problema es que tú no le diste la instrucción, o estos niños desde chico, estos jugadores desde chico, nada más se concentraron en jugar su posición. Y eso es muy malo, porque si te ponen en otra posición, no la vas a hacer y se va a ver el huecote, o se va a ver la distancia, se va a ver todo y eso no funciona. No, y ahorita vamos a platicar con gente, con personas que están con nosotros, esta generación que ha aportado mucho también con sus hijos, y nietos también ya, ¿verdad? Algunos de ustedes, nietos. Y ellos están demostrando también que siguen jugando con el mismo entusiasmo de que cuando estaban, así como sus hijos chiquitos o sus nietos ahorita. Que eso es lo más importante. Y también, obviamente, pues ahora ya se cambian las cosas. Antes el papá iba a gritarle al niño, ahora el niño va a gritar al papá. Y va a decir, ¿qué pasó? ¿No? ¿Qué tú? ¿Qué? No sé, ¿verdad? Porque obviamente viene la revancha de los hijos. Y después los nietos, que también los nietos van y dicen, no, papá, no, abuelito, pues tú dijiste que no sé qué, que eras muy bueno. Pues a ver. Y eso es muy importante. Por eso les digo, tiene que haber hoy por hoy algo diferente en el fútbol mexicano. Solamente he visto yo muy pocos equipos como Chivas, que Chivas juega contundentemente.
2: Está jugando muy bien. Sí.
1: Puebla está jugando muy bien. Puebla últimamente ha estado agarrando un nivel muy bueno, a pesar de que no es de los favoritos.
2: El Querétaro,
1: bien.
2: Esta temporada, el Querétaro ha sorprendido.
1: Está sorprendiendo. Esta
2: temporada,
1: Pumas,
2: Querétaro está sorprendiendo.
1: A pesar de sus descalabros, Pumas ha estado jugando mejor.
2: Es atractivo ver a Pumas, pero sigue sin tener el gol.
1: El América da altos y bajos, sube, baja, pero en sí, creo que el América también va muy bien. Va muy bien. Y pues Cruz Azul está igual que Monterrey, gana, pierde, empata y
2: sí,
1: etcétera,
2: no,
1: etcétera.
2: El Toluca, o sea, es otro equipo
1: y
2: también.
1: Toluca es
2: difícil.
1: Fuera de serie.
2: León está jugando bien.
1: Totalmente fuera de serie.
2: Yo creo que esta temporada la liguilla va a estar bastante apretada. No creo que vayan como antes, que ya sabíamos desde antes quién iba a ser el quinto, sexto, octavo. Esta temporada se me hace a mí que la liguilla va a ser difícil de cerrarla, sobre todo cerrar los últimos. Yo creo que del quinto para el octavo, esos últimos tres lugares van a estar muy, muy peleados, porque los equipos que regularmente estaban ahorita peleando los primeros lugares no están.
1: Yo creo que Tigres ni Rayados van a estar en la liguilla.
2: No, Rayados va a entrar porque va a entrar.
1: No debería, pero no debería.
2: No, sí, ahorita,
1: o sea,
2: Rayados
1: no
2: está jugando.
1: No tiene caso, no tiene caso.
2: Hoy, de hoy depende mucho cómo vaya a plantear. Ya no tienes la League Cup, no tienes ninguna excusa de no plantear un equipo atacante. ¿Qué pasó en el clásico pasado de Rayados y Tigres? Que fue aburridísimo. Ninguno de los dos podía perder. Almeida no podía perder con Tigres en casa y Bustichi no podía perder con Rayados, porque es Rayados. Entonces ahí salieron a hacer las paces, se llevaron tranquilos el partido, y un 0-0 que a nadie le sabía nada. Un punto repartido, perfectamente bien.
1: Fue un gasto de Oquis.
2: La gente que fue al estadio,
1: asadas,
2: yo
1: me
2: hubiera ido. Sí, claro. Entonces, ¿qué va a pasar ahora? Rayados tiene toda la obligación de ganar el día de hoy y todos los que vienen. Pero Tigres tiene un calendario complicadísimo. Te viene el Puebla, te viene Toluca, te viene Chivas, América, vas a cerrar contra el América, te viene Pachuca, León, por ahí debe estar, pero bueno, a lo que voy es, Cruz Azul, todavía te falta Cruz Azul, no le vas a ganar a ninguno de los que vienen, Tigres no le gana a nadie, no le gana ni a las
1: Se supone
2: a las
1: que ya va a tener entrenador pronto Tigres, se supone que ya viene un entrenador para Tigres, obviamente no va a ser cualquiera, esperemos.
2: Ahí el director deportivo tiene que correr el problema, que es el mismo.
1: A lo mejor el profe Cruz viene.
2: Está complicado ahí.
1: El profe Cruz a lo mejor viene. Ah. O incluso a lo mejor hasta, ¿cómo se llamaba el que estaba con el Necaxa antes? Bueno, se me va. Pero digo, o Alberto Guerra. No, ya Alberto Guerra yo creo que está muy grande.
2: No, yo creo que lo que tiene, yo creo que lo que tiene que hacer Tigres, lo que tiene que hacer Tigres es estructurarse. Hay muchos jugadores ahí que no siento que estén realmente portando la playera como se debe portar.
1: Es que le han pegado muy duro a Tigres.
2: Y creo que Tigres realmente necesita una reestructuración interna.
1: Y la verdad, le cierran a ellos la llave de contrataciones importantes. Y tienen que hacerse con lo que tienen.
2: Ahora, ¿cuánto tiempo tuviste?
1: Vendieron jugadores bastante mediocres que no sirven para nada.
2: Y carísimo.
1: Y lo están demostrando hoy que no sirven para nada. Y pues te tienes que aguantar porque es lo que tienes.
2: Ahora.
1: Yo lo que haría en lo personal como director técnico que soy, ¿sabes qué haría? Yo meto jugadores las básicas, los mejores, uno los chavitos, los mejores, y te aseguro que me sacan mejor el partido que los que están ahorita profesionalmente.
2: Ahora, Tigre sufrió mucho tiempo con una directiva mercenaria.
1: No, y tiene otra todavía.
2: Con una directiva que ni siquiera era de Monterrey, o sea, de aquí de Monterrey.
1: No, y todos se fueron cuajadísimos.
2: Y ni siquiera eran exjugadores de Tigres o que sintieran la playa de Tigres. Eran personas que venían a cobrar, a sentarse en la silla y nada más, pues contrátame este,
1: va, tráeme este. Yo siento que las negociaciones, no, cuando haces negociaciones con una televisora que es abusiva, te dice, mira, te voy a transmitir los partidos, te va a costar tantos millones al año, pero te voy a hacer un descuentito. ¿Qué te parece si te mando un presidente de tu club? Te lo mando, yo tengo un presidente aquí sobre, te lo mando. Sí. Y te mando también unos chavos acá de México para que ahí sea tu directiva, no te va a costar tanto. ¿Qué te parece? Y sirve que, como ya Tigres tuvo una época buena, pues ya vamos a quitarle esa época buena y vamos a destrozarlo para que luego se reestructuren otra vez. Pero ya mientras tanto hiciste el daño. Culebro, espero que nunca en la vida regrese a Nuevo León. Nunca en la vida, de verdad. Porque es la persona más nefasta, como muchos que vinieron aquí a hacerle daño a Tigres, en sus épocas pasadas. Que hasta el momento el único que verdaderamente hizo las cosas bien fue Alejandro Rodríguez con este señor Garza, con Miguel Ángel Garza. Fuera de ahí, todos los demás han sido nefastos, mediocres, simplones. Tigres no merece tener la afición que tiene, porque le venden espejitos como los españoles. ¿Sabes lo que tiene que ser la afición? No ir al estadio.
2: Sí,
1: ¿sabes qué tiene que ser la afición? No comprar camisetas.
2: Hacer presión.
1: ¿Sabes qué tiene que ser la afición?
2: Dejar de pagar los abonos.
1: Dejar de hablar de ellos, dejar de comentar, dejar de todo. O sea, no tiene caso hablar de un equipo mediocre, con una directiva mediocre, con una empresa que se supone que es de las más fuertes a nivel mundial, que también se está volviendo mediocre. Porque, caray, los Zambrano hoy por hoy son la familia más mediocre de fútbol. Así como lo oyes, pero bueno.
2: Sí, es algo triste para los Tigres.
1: Vamos a ir a una pausa y vamos a retornar aquí a Soccer Kids, el Genesis Football, porque tenemos ahora sí. Ya se nos ve el fantasma. Porque tenemos ahora sí invitados de lujo en donde vamos a hablar cómo es que se forman las generaciones en el fútbol. Así que regresamos.
2: Ah, bueno, esperamos.
1: ¿Qué pasó?
2: Perdón.
1: Ok, es que están allá arreglando.
2: Bueno, sí, voy a seguir echando tierra entonces, ¿no es cierto?
1: No me asustes. No,
2: yo creo que hoy en día, y para cerrar el comentario de los Tigres, porque ya vienen con otro tema, creo que Tigres merece, no como equipo, sino como tú dices, como afición, merecen que realmente el equipo haga lo que la afición está
1: ¿sabes
2: buscando.
1: ¿Sabes lo que hacía antes este Arredondo? Fernando Arredondo, que era vicepresidente del Club de Fútbol Monterrey, cuando el equipo mediocre de Rayados no funcionaba, les bajaba el sueldo a la mitad. A la mitad, donde les dolía, les bajaba el sueldo.
2: Ahora, yo también no entiendo el por qué sacar
1: a... Yo no sé por qué todos les tienen que pagar el sueldo completo a todos, porque pues no están dando nada. No. Así como te pagan bonos o premios por resultados.
2: También debe haber multas.
1: También tiene que quitarte.
2: Bueno,
1: ¿cuántos fallaste solo? ¿Cuántos tiros fallaste solo a portería? Tres, ok. Por cada gol son 20,000 pesos menos. Uy, ¿cómo? Pues ni modo, compañero. Descontraté porque eres goleador, no por otra cosa. Vamos a la pausa y retornamos aquí en Soccer Kids.
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0: Estamos de regreso aquí en Soccer Kids, el génesis del fútbol, y pues quiero decirles que tenemos y nos da muchísimo gusto tener al Club Veteranos General Escobedo, el cual es un grupo, yo no sé, son bastantes, ¿verdad? A ver, primeramente sus nombres, por favor.
1: Eduardo Ruiz, servidor.
0: Muy bien.
2: Y Héctor Flores, servidor.
0: Muy bien. A ver, Héctor, ¿cuánta gente se reúne cada domingo, de qué horas a qué horas, a participar con ustedes?
3: El grupo ahorita actualmente tiene alrededor de 125 integrantes. Generalmente los domingos vamos entre 70 o 80 gentes compartidas.
1: Ah, el micrófono.
3: Perdón. Normalmente los domingos vamos entre 70 o 80 gentes. Está dividida la cancha en tres canchitas, tres áreas, que son aprox 40 por 70. Entonces, el lema de nosotros es convivencia, no competencia. Okay. Damos una oración inicial, donde damos gracias a Dios porque nos permite una vez más pisar una cancha. Y damos una oración final, donde agradecemos que vamos completos.
0: Que porque no fallas de nada.
3: De nada. Y muy agradecidos también con pues el municipio de Escobedo, con el señor Mijes, que nos ha dado la oportunidad de cedernos ese espacio. Ustedes sabrán que las canchas son carísimas para rentarlas. Tenemos un espacio exclusivamente para los veteranos, de 6:45 de la mañana a las 9 de la mañana.
0: Oye, y dentro de este grupo de personas, ¿todos son de Escobedo o son de otras partes de la área metropolitana?
3: Ya sí es un poquito más diverso, ya tenemos gente de Apodaca, de Monterrey, tenemos inclusive un chino, el señor Wang, y estaba anteriormente Lee, pero Lee pues tuvo que regresar a China. Entonces,
0: o sea, Lee se fue y llegó Wang.
3: No, llegaron juntos.
0: Ah, ok.
3: De estar corriendo ahí en el área, pues vénganse a jugar, se integraron, ya tienen 3-4 meses. Lee por cuestiones de él tuvo que retirarse a China, pero Wang ahí está. Entonces, creo que nos hemos ido diversificando un poquito, no sé si vengan de otras áreas, te soy bien honesto, pero cada mes normalmente va llegando un integrante, dos nuevos, algunos pues se van retirando por cuestiones de, pero ahí nos vas a ver siempre a las 6:45 reunidos y empezar nuestras retas a las 7 de la mañana.
0: Perfecto. ¿Y van tu familia a verte de repente algún día?
3: En ocasiones mi hijo que tiene la oportunidad, ya está casado, de repente va y juega con nosotros. Uh-huh. A los compañeros de repente ves a los nietos, y a los hijos también jugando ahí con nosotros. Las hijas de repente no nos completamos, entra a jugar.
0: Ándale.
3: O sea, sí va familia. Y las esposas también, pues a echarnos porra y decirnos, ¿no? Y tú decías que jugabas muy bonito y que no sé qué.
0: No me acuerdo cuánto
1: jugabas. Que tanto Messi. Le gritabas a la tele, que no sé qué tanto, que yo me metería por acá.
0: Pues qué padre, me da mucho gusto por ustedes porque siguen haciendo deporte. ¿Cuánto tiempo tienes practicando el fútbol?
3: Yo empecé en el 76. Me retiré a los 25, 26 años que me casé. Y a alguien se le ocurrió regresarme a las canchas a los 33 años. Paramos por la pandemia, pues literalmente yo paré casi 2 años, tuve algunos problemas familiares muy fuertes y este grupo empezó en marzo del 22, en esa época yo perdí a 3 seres muy queridos de mi familia y un primo chilo, que lo manda saludos, me dice, primo, vente a jugar, es una racita que estamos juntándonos. Yo recuerdo que no llegábamos a más de 80 personas y en abrir y cerrar ya somos más de 120 personas.
1: Yo recuerdo que no 80 personas. Si fuera un club de niños, ya, se pagan de 100 bolas por día. Imagínate.
0: Bueno, adelante ya, Mauricio.
1: De este lado, por favor, su nombre.
4: Eduardo Ríos, servidor, y te agradezco la invitación para nosotros en este espacio y para el Club Veteranos Escobedo.
1: No, pues ustedes, qué bueno que vinieron. Platíqueme, señor Eduardo, pues bueno, ¿cómo es que usted se integra al grupo?
4: Bueno, yo me integro en el año del 23 con los muchachos, llego al campo, los conozco, una gran familia, la verdad es una gran familia. No digo que todos somos amigos, pero somos muy buenos compañeros, como una gran familia que son. Y ahí estamos, igual como mi compañero Héctor dijo, A los 40 yo dejé de jugar y me reactivaron 3 años más y ahí estamos jugando.
1: Y si hay de repente competencia, me imagino, ¿no?
4: Ah,
1: Digo,
4: claro.
1: dicen que pura convivencia, pero pues en el fútbol no se puede nomás hacer convivencia.
4: No, de hecho, acabo de terminar esta semana, el jueves pasado terminó el primer torneo de veterano nocturno con el ganador de Caifanes para el compañero Mario Reyes, que fue el campeón en esta ocasión. Muchas felicidades. Y estuvo muy bueno.
1: ¿Veteranos es de qué edad a qué edad? O bueno, me
3: 45 y
1: imagino que el
3: más.
1: tope no tiene, ¿verdad?
3: 45 y
1: 45,
3: más, sí.
4: así
1: sin
4: es.
1: refuerzos
4: Sí, refuerzos.
1: en el torneo, ¿verdad? ¿Y
4: Entonces,
1: cuánto tiempo duró el torneo?
3: yo creo que alrededor de unas 8 o 9 semanas.
4: Sí, más o
3: 10
4: menos.
3: semanas
1: Ah,
3: por ahí
1: okay.
3: aproximadamente.
1: Estuvo bien, o sea, mínimo jugaron
4: Sí,
1: 9
4: muy
1: partidos.
4: competitivo, la verdad
3: Y
4: que
3: muy,
4: sí.
3: así es.
1: ¿Y qué ganaron? ¿Qué ganaron?
4: Bueno, se ganaron sus trofeos correspondientes, ¿verdad? Como en todas las veces, como niños chiquitos, ¿verdad?
5: Trofeos,
4: Sí,
5: medallas,
4: medallas,
5: cosas
4: claro
5: así.
4: que sí, esos trofeos
3: Trofeos,
4: y medallas. Y el
3: correcto.
4: reconocimiento, más que todo de la gente, de nosotros, ¿verdad? Los compañeros y de las propias familias también de parte de ellos.
1: ¿Dónde se jugó ese torneo?
4: Ahí mismo en la
1: Ahí mismo en
4: cancha
1: la
4: de
1: cancha.
4: Lázaro Cárdenas, así es.
0: Está muy padre esa
1: Es
0: cancha.
1: una, sí, es una gran
3: Sí, muy
1: cancha. De
3: padre.
1: hecho, en lo personal, tuvimos la Copa Femenil ya
0: Ahí,
1: este
0: pues ahí fue
1: año.
0: cuando los vimos
1: Pero
0: jugar.
1: eso es lo que iba, o sea, estaba yo
0: Fuimos a la
1: estaba
0: final.
1: chispeando y no sé qué tanto, y ahí
0: ¿Sí?
1: estaban, güey, yo los veía, yo levantarme a
0: Nosotros
1: las
0: en
1: 6
0: la
1: cuando dicen.
0: final, que fue un domingo,
1: Claro, eso es
0: llegamos,
1: cierto.
0: llegamos nosotros a montar nuestra publicidad y varias cosas más,
1: Las cámaras y
0: y
1: todo.
0: las cámaras, etcétera, y ustedes estaban jugando, ahí estaban jugando, y fue cuando me dice Jorge Valadez, ¿cuándo nos invita? Le digo, vas a ver que sí los voy a invitar, nada más dame tiempo, porque la agenda que tenemos nosotros es variante, o sea, a veces nos toca un equipo ¿cómo diré? De kayak, o sea, de remo, o nos toca de básquetbol, nos toca de americano, nos toca
1: De
0: tenis,
1: tenis,
0: X,
1: béisbol.
0: o sea, tenemos que darle variantes, y obviamente nuestra prioridad, que son los niños cuando juegan al fútbol, etcétera, etcétera. Entonces, más que nada, eso es nuestra agenda. Entonces, en esta oportunidad se dio, y yo le hablé a Jorge, le dije, oye, Jorge, pues ahí la oportunidad, no sé si puedan los chicos ir, ¿verdad? Porque los muchachos podrán ir o qué. No, pues que sí, sí pueden ir.
1: Los jóvenes,
3: los niños,
1: los
0: jovencitos, ¿qué
1: Ahora,
0: onda?
1: pregunta, ¿siempre fue fútbol su deporte o en algún momento practicaron alguna otra cosa? Digo,
4: Bueno,
1: en su vida, ¿eh?
4: yo de mi parte sí, desde los 7 años empecé a jugar fútbol y ha sido mi pasión toda la vida, la verdad.
3: Yo en el personal, béisbol y softball.
1: ¿Fútbol todavía lo
0: Los tres,
1: juegas?
0: fútbol, béisbol y softball.
3: Sí, béisbol lo practiqué de la preparatoria hasta los 22 años y softball, pues desde los 12 años que empecé a jugar con mi papá, que en paz descanse. Y fui su catcher oficial porque nadie le quería cachar a mi viejo.
0: Ah, pues ahí me
3: Pichaba
0: imagino como
3: pichaba muy duro. Digo,
0: látigo, ¿no? Latigazo,
3: no,
0: vámonos.
3: yo nunca entendí, pero me decían, la bola del viejo pesa, porque desde que yo lo conozco siempre fue el viejo. Y me dejaba la mano morada. Entonces, no sé qué tenía su pelota, pero tuve
0: No, pues la
3: el
0: rapidez,
3: gusto.
0: la potencia.
1: O sea que no, nunca fue botanero ese
3: No,
1: softball.
3: no. Siempre fue medio brazo o brazo completo. Entonces,
0: Oh, imagínate nada más.
3: esos fueron mis deportes. Si yo no hubiera jugado fútbol, yo hubiera sido beisbolista o actualmente jugar softball. Ya no he
0: Perfecto.
3: jugado, sí me invitan, pero sí, ya pesa ser
0: Mejor
3: catcher.
0: fútbol.
1: Sí, sí,
3: Pesa
1: sí,
3: ser
1: sí, sí.
3: catcher, la verdad.
0: No, ¿cómo
3: Mejor fútbol
1: no? Es que la
3: aquí.
1: posición de catcher, de estar ahí. ¿Cuántas entradas están jugando? ¿Siete, no?
3: Siete.
1: Siete entradas.
0: Imagínate,
1: Imagínate,
0: ya
1: siete entradas.
0: agachado,
1: No,
0: hincado.
1: y que el otro
0: Ya, sí
1: vato se avienta a
0: pesa.
1: faulear todas. Ya te aventaste en media hora ahí hincado.
0: Y que le
1: La
0: atina
1: bronca
0: el
1: es
0: catch
1: levantarte.
0: a la manopla, que le atina a la manopla, porque donde se vaya a un lado, Eva, párate y ve, y párate.
3: O la pica y te pega. Lo más
0: Sí.
3: peligroso de estos son los fouls.
1: Sí.
3: Yo tuve dos golpes en las clavículas y no, decía
0: Durísimos.
3: yo, ¿qué estoy haciendo aquí? Pero ahí estábamos
0: ¿Y no te dan
3: cada.
0: base por bolas?
3: Sí,
0: Por pelotazo,
3: por
0: pero base por
3: pelotazos
0: pelotazo.
3: y.
4: Bien.
0: Hey, tú, bateador, te quedas aquí de cacho porque me pegó, yo me voy a la base.
3: Sí, no, no es
0: Pero
3: durísimo,
0: bueno.
3: pero es muy divertido el béisbol y el softball.
1: Sí,
0: Perfecto.
1: claro.
0: Oye, pues ya nos vamos al corte otra vez para que vengan otros dos chicos y sinceramente, felicidades. Qué bueno que están haciendo deporte. Es para nosotros un honor tenerlos aquí porque ustedes son lo que le demuestren a sus hijos y a sus nietos que siguen
4: Muchas
0: estando
4: gracias.
0: vigentes. Y hay que seguir estando vigentes haciendo ejercicio, pensando en la salud primeramente, porque ya saben, tienen salud, se quedan más tiempo aquí en la tierra, no tienen salud y rápido nos despachan.
1: Ayer
0: Así es.
1: escuchaba un dato antes de que nos vayamos a corte que decía que la persona que fuma tiene el 100% de probabilidad de morir el siguiente año a la persona que no fuma, ¿sí? Pero la persona que no hace deporte tiene el 600% de probabilidad de morir el siguiente año a la persona que sí hace deporte.
0: Mírense
1: Entonces
0: nada más.
1: es más peligroso no hacer ejercicio que fumar. Digo, no estamos diciendo que fumen, pero es más peligroso dejar de hacer ejercicio que fumar y hacer ejercicio al mismo tiempo. Entonces, es algo, y esto es a partir de los 35 años en adelante, que es donde se empieza a perder la masa muscular.
0: Y empieza a bajar
1: donde
0: ya.
1: Se empieza a perder todo lo que es el control físico, donde empiezan a tener el detalle de varias cosas, de fallos en los órganos, etcétera. Más aparte los vicios que acumulaste durante tu vida, que yo creo que hoy

0: Cuestión
1: eso es
0: nada
1: muy
0: más de
1: importante.
0: mentalidad.
2: Sí, bueno, vamos a la pausa y retornamos aquí en Soccer Kids.
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0: 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Y el día de hoy tenemos Monterrey Cruz Azul y el clásico América Guadalajara. No sé qué más vaya a ver.
1: Hay de todo, hay boxeo, hay UFC.
0: Mañana hay fútbol americano todo el día a partir de las 11 de la mañana.
1: A partir de las 11 de la mañana está la.
0: De veras.
1: El tiriri tiriri.
0: Les digo la verdad, vayan a HIV, cómprense unas costillitas, una.
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0: nosotros. Una costilla norteña o una costilla esas de arriba.
1: La chorri para roñir. La canalera.
0: Sinceramente se los digo con toda honestidad, vayan y compren la carne ahí. Pídansele al señor que está ahí surtiendo.
1: Ahorita hay que preguntarle el nombre porque, sí, porque siempre nos surte él.
0: Ese señor ya tenemos varias semanas de llegar con él. Y no.
1: Y él nos dice, mira, qué ahorita bárbaro. La premium está mejor.
0: Y la vez pasada vamos a comprar un producto y dijo, no, mira, ¿sabes qué? Este está mejor. Dije, pues cámbiamela y me la cambió.
1: Y eran 20 pesos de diferencia el kilo.
0: No, una exquisitez tremenda, así que ya saben. 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Olvídense,
1: Que todavía está, todavía
0: juntos,
1: está.
0: Juntos aprovecho. Y pegado, olvídense. Bueno, muy bien. Sus nombres, por favor, muchachos. Chiquillos.
2: José Apolinar Lugo Morales.
0: Muy bien.
3: Mi nombre es Francisco Javier Cías Magaña.
0: A ver, José, ¿qué posición juegas?
2: Yo soy delantero.
0: ¿Delantero? ¿Matón o eres de extremo?
2: En mis tiempos, sí.
0: No, ya actualmente.
2: Actualmente. Pues ya de matón nomás quedó la pura pistola porque.
1: Pero mejor que el Memote, sí, ¿no?
2: Ah, no, eso sí. No. Fácil.
1: Vamos de ganancias.
2: Fácil y sin bolsa de papel.
0: O sea que si Tigres te dice ahorita vente en lugar de Memote, tú sí le funcionas.
2: Pues sí, pero yo soy rayado de corazón.
1: Ya. Pero poner ahí un billetín.
2: Bueno, pues ya hay billetitos, pues ya le pensamos.
1: Sí, esa billetazo es que no jala.
0: Oye, ¿cuánto tiempo tienes con el grupo?
2: El grupo, yo tengo 3 años, yo y Eduardo hemos sido compañeros, tenemos años de conocernos, como 30 años, y pues nos salimos del trabajo, cada quien agarró su rumbo y seguimos jugando en las ligas, y un día un hijo mío lo conoce, Héctor, te mando saludos, mi Dubi, me dijo, oiga, Lalo anda jugando ahí, me dice que le diga que se vaya para allá y todo eso, pero yo todavía tenía 60 años y andaba jugando ahí en la Colombia.
0: No me digas,
2: todavía. Sí, 60 años.
0: Dale.
2: Nomás que un día, jugando con mis hijos, esperando el balón, cazando el balón, me llega alguien por atrás y me descuadró todo. Ahí fue donde dije, oye, hijo, ¿sabes qué?
0: Estos chavos son muy tremendos.
2: Ya le voy a parar porque ahí era de 35 para arriba. Pero te andaba ahí de terco. Mi vida siempre ha sido fútbol, desde los 15 años lo he jugado.
0: Pero ahora que estás con estos muchachos, sí, ya, ahora sí.
2: Ya pues dices tú, ya son de tu nivel, ¿verdad? Ya.
1: Ah, claro. No, ya saben que si te chocan se pueden descuadrar también ellos.
2: También, ¿no? Sí ha pasado. Pero aquí la ventaja de nosotros es que los domingos todos tenemos la mentalidad de que es convivencia.
0: Claro.
2: No competencia.

0: competencia. Entonces nosotros vamos y no tenemos equipo. Ahí los primeros siete que llegan es el primer equipo. Los otros siete que llegan es el otro equipo y
1: Ah, o
0: así.
1: sea, van armando de retas.
0: Ah, exactamente. Ahí no hay de que yo
1: Como en el
0: escojo este, yo
1: barrio.
0: escojo este. No, no. Entonces te toca con diferentes compañeros, pero todos sabemos que es convivencia. Pero pues como dice Eduardo, siempre nos falta el que, no, no, ¿cuál convivencia?
2: Oye,
0: Y
2: Pedro,
0: órale y
2: ¿tienen la
0: todo eso.
2: misma camisa? ¿Cómo le hacen para jugar
1: No,
2: unos contra
1: este es
2: otros?
1: el uniforme del torneo que jugaron ellos.
2: Ah, ok, pero...
0: No, no, todos tenemos la misma camisa los
2: ¿Y cómo
0: domingos.
2: juegan
1: Ah, ok.
2: entonces?
0: Traemos casacas.
2: Ah, ok.
0: Tenemos casacas.
1: Pero Valadez las lava, ¿eh?
0: Ah, sí.
1: Ah,
0: No, nos la
1: bueno. Oh,
0: quitamos
2: y se las entregan.
0: Y ya ahí están.
1: Imagínate, ¿a qué hora le da el carro de Valadez el domingo?
2: Hijo de... Oye, ¿Valadez juega o no juega?
3: En ocasiones ingresa
0: Sí,
3: por ahí,
0: se mete ahí,
3: muy
0: pero...
3: pocas veces, ¿verdad? Más que nada él está dirigiendo ahí los juegos, coordinando los juegos. Sí.
1: John, sí, por favor.
3: Sí, entonces, pues sí es muy importante, ¿verdad? Que la mayoría de nosotros, a mí me queda como experiencia cuando llegó el compañero Lugo ahí, que decía que no podía ni moverse después de varios partidos, lo vimos que ya, dijo, mira, ya, o sea, como que se
2: Claro,
3: había entrincado la máquina ahí un poquito.
0: se vuelve
3: Pero
0: a
3: una de las
0: activar.
3: experiencias que
2: Sí,
3: tengo es lo que
2: claro.
3: dijo el compañero, ¿verdad? Y es cierto, por ahí otros compañeros se acercaron, dijo, yo ya estaba prácticamente pues inmóvil, ¿verdad? Ya no podía ni moverme. A raíz de esto empiezo a tener un poquito más de movilidad
1: Claro.
3: y pues más que nada lo hacemos también por salud, ¿verdad? Sabemos, como dicen ustedes, que llega un momento en que ya no es tanto por querer convivir o por querer
1: Competir.
3: competir, sino por tener movimiento, por tener salud, ¿verdad? Y eso nos ha ayudado bastante a nosotros, a todos y cada uno de nosotros, a seguir en este bonito proyecto, este proyecto que inició por allá en el mes de febrero, en febrero del 22, ¿verdad?
0: Dos.
3: Inicia el proyecto éramos realmente, éramos muy poquitos, ¿verdad? No completábamos una reta de siete. Ellos se integraron ya un poquito más después, cuando ya llegan unos equipos de ahí de la amistad, ¿verdad? Y empiezan el boom, empieza a llegar un montón de gente y ya se empiezan a hacer varias retas. Nos habían prestado la cancha del Parque Lineal de Fútbol 7. Llega un momento en que es insuficiente y gracias pues, al apoyo, ¿verdad? Del licenciado Mijes, el licenciado Daniel Flores, en esta ocasión ahorita de Víctor de León, director de deportes, pues hemos ido avanzando, hemos ido creciendo ahí poco a poco y este proyecto que inició pues con muy poca gente, ahorita ya somos bastantes, ¿verdad? Muchos de ellos pues también, aquí la cuestión es de que cuando llegamos a sufrir un desgarre, una lesión, pues ya no nos recuperamos en 2 o 3 semanas, ya son
0: No,
3: 2, 3 meses. Pero
0: duramos
3: pues
0: más,
3: gracias a Dios seguimos ahí en este bonito
2: oye,
3: proyecto.
1: como dice la raza, ya no hay piezas,
2: oye,
1: ya no hay
2: oye, y una
1: refacciones,
2: pregunta
1: ya.
2: nada más, ¿están conscientes de que este programa lo están escuchando muchísima gente y lo van a ver muchísima gente, ya sea hoy o otro día después, de que puede llegar muchísimas más personas ahí a integrarse con ustedes?
3: Ah, sí, claro. Cualquier persona que se acerque ahí con nosotros, que pida
2: No importa
3: chanza,
2: de qué
3: son
2: municipio.
3: bienvenidos. Sí, de hecho, ahorita tenemos gente que viene de García. Incluso andaba un señor, bueno, todavía está en el grupo, ¿verdad? Un señor de ahorita 73 años. 73
2: ¿Ustedes son
3: años
2: qué?
3: andaba
2: ¿Sub
3: corriendo.
2: qué? ¿Sub 50?
3: ¿60?
0: No, pues damos un
3: Sub
0: sub
3: 60.
0: 65.
3: Sub 60.
1: Especial el licenciado Medrano, le mandamos un abrazo. Le preguntamos al licenciado Medrano, que también
2: Ah,
1: juega en la Sub
2: sí.
1: 60. Decimos, oiga, licenciado, ¿y ustedes qué categoría son? Dicen, nosotros somos las reservas de San Pedro. Digo, no, espérenme, licenciado, pues todavía les falta mucho.
3: Sí, de antemano un saludo muy especial para el compañero Alejandro Ibarra, que es el que le comento que de 73
0: Es
3: años
0: el más grande de ahí de los
3: todavía andaba
0: compañeros.
3: ahí.
0: Es el
2: Fíjate, Paco
0: de mayor
2: Aguilar,
0: edad.
2: Paco Aguilar, paz descanse, cuando estaba con nosotros en TV Nuevo León, Canal 28 en aquellos años, tenemos 20 años haciendo esto, él iba a los programas y llegaba él y dice, es que ya me voy a jugar a la canchita. La canchita era una canchita que está atrás de la Alianza Francesa en San Pedro. Y había gente, doctores, que iban a jugar con él y otros veteranos. Había un señor de 80 y tantos años jugando. Y dice, ya apenas llega y le pega la pelota, pero él va con sus shorts y todo vestido, ¿verdad? A jugar porque él se siente parte del
0: Es
2: grupo.
0: que
2: Y le
0: ese es
2: digo, qué
0: lo
2: bueno que
0: principal.
2: sigan socializando y que tengan esa
3: Sí,
2: mentalidad de hacer deporte,
3: claro.
2: ¿no? Porque si tú no tienes esa mentalidad y te vas a ir
0: A sentarte nomás
2: a
0: ahí.
2: tentarte a una mecedora y nada
1: A
2: más a ver
1: nomás
2: pasar
1: que te
2: los
1: dé el aire,
2: carros,
1: pues
2: pues
1: no.
2: no, hay
1: Ahora,
2: que
1: señores,
2: moverse.
1: pregunto también. ¿Ustedes desde hace cuánto juegan fútbol?
3: Pues yo empecé también a partir como de los 14, 15 años cuando estaba en la secundaria. Pues he jugado, ¿verdad? Jugué en diferentes equipos. También ya me había retirado por una lesión de rodilla, jugando ahí en Veteranos en la Colombia. A los 50 años de edad me retiré. Me hacen la cirugía, me mandan a rehabilitación y empiezo a caminar ahí en la orilla del Cerro del Topo Chico, que es el cerro que tenemos ahí en Escobedo. Empiezo a caminar para la rehabilitación y cuando inicia este proyecto, me mandan la invitación y yo fui y dije, voy a ir a dar una vuelta ahí, de perdido a caminar en la cancha, pues a ver cómo me siento. Empiezo a caminar ahí en el pasto sintético y pues nada más una semana caminé, ya la otra ya andaba ya adentro
0: Es que
3: como que la adrenalina.
0: Ya andando ahí, pues no hay de otra. Si te antoja, claro, si
1: es normal,
0: antoja.
1: Porque creo que todos los que hemos jugado fútbol, no me dejarán mentir, todos los que hemos jugado fútbol, ves una pelota y le quieres patear.
0: Sí,
1: O sea,
0: claro.
1: no hay manera de que agarres el balón con la mano. O sea,
0: No,
1: no, tú quieres patear. O sea,
0: es
1: te dice,
0: correcto.
1: pásame la bola. Se la vas a pasar con el pie.
0: Es
1: No se la vas a
0: correcto.
1: pasar con la mano porque quieres patear el balón. Es algo necesario. Ahora, me imagino, y me pasó. Pero en su caso, pues también la rodilla. Ves a la raza jugando y dices, venga, ¿y si me meto? O no me meto. Porque también te da el miedo, ¿no? Porque ya traes la
0: De volverte
1: lesión.
0: a
1: Ya traes la
0: lesionar.
1: lesión y dices, ya sé lo que siente la lesión. Ya sé lo que es la cirugía. Ya sé cuánto tiempo me voy a esperar a que me recupere. Ahora, no es lo mismo. A mí me operaron hace 4 años. No es lo mismo ahora. Porque ahorita es peor.
0: Sí, ahorita ya
1: Ahorita
0: hay
1: una operación
0: más
1: duras
0: de
1: más tiempo.
0: calidad.
1: Entonces dices, me arriesgo o no me arriesgo, ¿no? Pero a veces la pasión te gana y ahí andas corre y
3: Así
1: corre y
3: es.
1: pateando
3: Exacto.
1: balones y
2: A ver si en 3 semanas vamos a dar la vuelta ahí
3: De
2: para
3: hecho,
2: una
3: hay
2: cascarita.
3: compañeros que pues sufren una lesión, un desgarre o algo leve y dicen, voy a ir nada más a ver. Y de rato ya andan ahí adentro
2: Le
3: jugando
2: pone
3: también.
2: una venda o algo y ya
0: Que la
2: está
0: única manera de
2: jugando.
0: evitarlo
3: Es no
0: es
3: ir,
0: ir,
3: no
0: no ir,
3: ir, sí,
0: no
3: la
0: vayas.
3: única.
2: Y luego te vas a quedar con las ganas de que, ¿por qué no fui? ¿Por qué no
0: No,
2: fui?
0: bueno, así me pasa a mí veces, porque a veces pues le gana uno la flojera en la mañana y dice, ay, no me levanto. Y luego ya llega la hora, venga, ¿por qué no fui? Anda como arrepentido uno. Y ahí se la pasa todo el día, ¿por qué no fui? ¿Por qué no fui?
2: Bueno, antes de irnos al siguiente corte, porque el tiempo se nos viene encima, ¿has sido campeón cuántas veces con los equipos de fútbol que has participado?
0: Participado, pues no es por presumir, pero 15 veces sí fui campeón. Es que desde los 15
2: ¿Y
0: años he
2: campeón
0: jugado.
2: goleador?
0: También pues no es por presumir, pero 12 campeonatos sí tuve. Y los trofeos los tenía yo ahí en la casa. Y pero ¿sabes a quién se los daba? A mi madre. Ahí los tenía siempre, con mi madre ahí los tenía.
2: ¿Y acá?
3: No, no, pues aquí sí, realmente hemos tenido pocos campeonatos, ¿verdad? Pero la pasión no se nos quita. El gusto por el fútbol
0: Claro,
3: siempre lo
0: eso
3: he
0: es lo
3: tenido.
0: importante.
3: De hecho, jugué delantero también. El fuerte era la velocidad, más que la habilidad, la velocidad. Ya después, cuando ya ingresamos a veteranos, pues ahí ya nos fuimos a la defensa central y ahí estuve mucho tiempo jugando defensa central hasta que me pasó
2: Pero
3: este
2: como quiere que
3: detalle.
2: moverse.
3: Ah, sí, de
0: Sí.
3: hecho.
2: Nada de que ahí me quedo esperando a ver
0: Para no
2: qué pasa.
0: correr aquella
2: No,
3: No, de
2: y luego
3: hecho.
2: que corres
0: Y
2: el
0: luego si tienes un
2: portero.
0: centro delantero como es contra ti,
3: No,
0: imagínate,
3: de
0: ¿no?
3: hecho, en los partidos amistosos que hemos tenido en ocasiones, Jorge Valadez me manda. Yo me gusta jugar en la media, pero me ha mandado al extremo adelante. Digo, es que ya no corro. Dijo, no, no, tú te vas a poner ahí. Bueno, pues aunque sea un ratito. Y ahí nos ponemos a jugar. De hecho, a mí me gusta mucho también subir a cerro, ir al
2: Ándale,
3: senderear ahí, hacer
2: excelente.
3: senderismo. Y pues ahí también nos encontramos a muchos compañeros, amigos de la montaña que son de allá, de la mayoría de Escobedo. Y pues gracias a la pandemia se hicieron ahí varias veredas por las cuales nosotros subimos a cerro. Y mucha gente que lo hace también más que nada por salud, personas que tenían que usar mucho medicamento por la diabetes. Ahorita asisten casi a diario y ya los ves tú muy
2: Sanos.
3: diferentes. Sí, ya
2: Bueno, casi
3: más,
2: sanos,
3: sí,
2: ¿verdad?
3: ya muy
2: Pero
3: diferentes.
2: muchísimo
3: Entonces,
2: mejor.
3: gracias a eso, ¿verdad? Pues hemos ido también ahí recuperando un poquito más la habilidad y la movilidad de no estar estáticos, ¿verdad? Y pues agradecerle también de antemano a Jorge Valadez, que fue el iniciador de este bonito proyecto,
0: Exacto.
3: porque pues no ha quitado el dedo del renglón, ¿verdad? Siempre de estar pendiente ahí de nosotros, de los muchachos, ¿verdad? Del
2: Sí, los
3: ayer.
2: muchachos, los chicos, claro que sí.
0: Sí,
1: Pendiente
0: y es que
1: de eso.
0: Pues él la mayoría de nosotros
3: sigue recibiendo a las personas
2: personas.
3: que se quieran acercar ahí son bienvenidos,
0: Todos
3: ¿verdad?
0: estamos agradecidos con Jorge porque, pues, como que lo hicimos, nos sacó de ya de estar
2: Y
0: guardados,
2: casi,
0: ¿no?
2: casi como quien dice,
0: Nos empolvó y
2: como quien
0: todo
2: dice
0: eso.
2: Jorge Valadez, el bala le salvó la vida a mucha gente de
0: Claro.
2: quedarse en un estuchito en su casa guardados a
0: Exacto.
2: sacarlos otra vez a la vida social.
0: se haga algo, porque...
1: Bueno, no, y eso es bueno, porque yo, nosotros sabemos que Valadez es muy creyente del proceso. No. Porque lo repite cada rato, que el proceso, que el proceso.
2: Es un proceso, ustedes están en el proceso de desarrollarse mejor.
0: Y Valadez nos ha enseñado mucho la labor social.
1: Claro.
0: Hacemos labor social ahí, todos los compañeros, pues juntamos ahí cosas, y ya se las llevamos, y él empieza a repartirlas a gente que les hace falta.
2: Okay. Excelente.
0: Pero
2: bueno,
0: lo hacemos de corazón, porque pues ahí somos una familia y siempre vamos a estar ahí.
2: Perfecto. Bueno, vamos a hacer una pausa. Retornamos con los otros dos jovencitos que vienen aquí con nosotros para platicarnos experiencia en este gran proyecto, que es nada menos que los veteranos, Club de Veteranos de General Escobedo, que están haciendo una labor espectacular. Regresamos aquí a Soccer Kids.
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0: Ya estamos de regreso aquí en Soccer Kids, el Génesis del Fútbol, y estamos muy contentos de tener estos invitados de lujo, los grandes veteranos del Club de Veteranos del General Escobedo, Nuevo León. Mauricio, hasta el momento estos chicos, de verdad, sus experiencias son para que los niños, niñas que nos ven, los jóvenes que nos ven, tengan ellos la idea de que no termina su carrera a los 23, ya entré a la facultad, no me pidió Tigre, no Rayado, no nada, ya no pudieron fuerzas básicas, que tengan la idea de que van a seguir jugando ya sea para la facultad y después pues con los amigos haciéndose de claro, un club y jugar como ustedes han jugado en las ligas tipo Profusoc, tipo de ese tipo, para que sigan haciendo su deporte, porque eso les va a ayudar muchísimo en su desarrollo tanto físico y mental, porque acuérdense que el fútbol es mental, no es nada más con los pies, o sea, es una cosa que tienes que saber jugar en conjunto, tienes que saber leer el fútbol, saber con quién estás jugando, cómo está parado, para que de alguna manera ellos también puedan saber cómo van a contraatacar al equipo contrario. Eso es mentalidad, tener una idea. Porque si no tienes un entrenador que te va a estar guiando, pues obviamente ustedes con la experiencia que tienen ya tienen que saber leer y decir, oye, ya me fijé, porque no me voy a dejar mentir. Yo alguna vez jugué en veteranos ya hace muchos años y nos juntábamos y decían, mira, este chavo juega así, y porque ya se conocían, o sea, de los equipos partidos anteriores, este juega así, que no sé qué, mira, si este te pega, yo voy, te vengo, no te preocupes, porque este es bien cochino, y que no sé qué, tú no tengas miedo, y así me explico, así ya se conocían, pero ya era más competición, ¿verdad? Entonces, ya ahorita en lo que están haciendo, que es muy social, muy de, vamos a practicar el deporte que nos gusta y vamos a hacerlo bien, nada de competición. Entonces, pues bueno, Mauricio, vamos por acá.
1: De este lado, su nombre. Sí, mi nombre es Aldo Hernández, y pues ahí estoy en Veteranos Escobedo. Estoy apoyando también a Jorge Valadez. Y ahí,
0: pues ¿cuál es tu posición? ¿Tu posición?
1: Medio.
0: Medio,
1: okay. Medio ofensivo.
2: Medio ofensivo. Ah, entonces es de los que tiran de lejos,
1: ¿verdad? Sí, aparte zurdo.
2: Ah, no, pues trae magia. ¿Y cuánto tiempo ya con el Club de Veteranos?
1: Pues nosotros, como dice mi compañero, el profe Cías, empezamos en el 22 de febrero, y ahí estuvimos, como dice, picando piedra, insistiendo, invitando a la gente que pasaba por ahí. O sea, está Juan, sí, véngate, aquí estamos, y así empezamos.
0: Y no los metían a fuerza, ¿verdad?
1: No,
0: ellos. Porque pasaban por ahí.
1: Sí, pasaban por ahí y nos preguntaban, no, pues aquí vamos a estar todos los domingos. Y así empezamos un mes, y luego ya en marzo ya empezamos a juntar y a hacer una reta de 7, y iban también equipos ya formados a echarnos una cascarita.
0: ¡Órale!
1: Okay, y así empezamos ahí, y luego con la anuencia y el permiso del licenciado Andrés Mijes, los brindó el espacio en la unidad de Lázaro Cárdenas, ¿verdad?
0: Porque tienen arbitraje también.
1: Sí, también hay.
2: ¿Pita Valadez, imagínate?
0: No, ya no pita, pero hay otras personas que están pitando.
1: Sí, claro, sí. Cuando hay juegos ahí amistosos, sí hay
2: Y es puro 7, ¿verdad? No juegan 11 de repente, sí.
1: Sí, ya al final nos completamos uno de 11 y para el final de la cascarita ya.
0: O sea que aguantan dos partidos.
1: Sí, pues es que jugamos casi 2 horas. Bueno, los que aguantan.
0: ¿No les da calambre o algo?
1: No, porque sí.
0: De repente
1: no. Te sales, ¿verdad? Dices, bueno, me cansé, sí. Y entra
0: cambio,
1: otro.
0: Cambio, a los 5 minutos, cambio.
1: Sí. Sí, así es, ahorita ya así es. Antes es.
0: Es una chulada estar ahí, llegar, vestirte uniformado, traer tus tachones y todo, calentar un poquito, empezar a tocar el balón y órale, a jugar. Pues a correr lo que puedas correr.
1: Cordialmente invitados.
0: Y meter el gol al que puedas meter, ¿no?
2: No, pues acá importante. Que dice que va a ir, yo no sé qué, yo voy a echarle porras.
0: ¿Tu nombre, por favor?
3: Mi nombre es Ricardo Palomo Castillo. Tengo 3 años de. Por un compañero. Vecino mío me invitó y empecé a ir ahí a la Lázaro Cárdenas y pues...
0: Vecinito tuyo.
3: Sí.
0: Porque así es, ¿no? Sí, un vecinito, sí. ¿No? Un compañero, un vecinito.
3: Sí.
0: Acuérdate que vas y tocas, oye, ¿se encuentra fulanito? Sí, vámonos a jugar.
3: Sí, exactamente.
0: ¿Tampoco no era así antes?
3: Sí, sí.
2: Pues, todavía.
0: Sí, y así se juntaba la raza.
2: Ibas y le gritabas a la casa del vecino.
0: Pues, sí.
2: No le podías hablar por teléfono ni nada, ibas a su casa y le gritabas. ¿Qué onda? Ya voy. Y si te
0: oye, pero aquí hay una anécdota importante que hemos escuchado fuera de cámaras, fuera del micrófono. gracias a ti alguien fue campeón goleador varias veces.
3: Ah, sí, mi compañero.
2: Que quiso omitir eso.
0: Vénganse, por favor, vénganse, vénganse, porque ya se nos va a acabar el tiempo. Sí. Nos falta uno, ¿no? Por ahí que se nos perdió, sí, creo que. Sí, creo que sí. Ah, ok. A ver si llega, ¿verdad? Si no, ni modo. Pero entonces, la verdad de las cosas es que ustedes se conocen ya de hace algún tiempo, ¿no?
3: Sí, claro, ya tenemos buen tiempo conviviendo.
0: Se separaron un rato y luego se volvieron a juntar.
3: No, casi no nos hemos...
0: Digo, a nivel fútbol, digo, a lo mejor ya no jugaron o sí siguieron jugando siempre.
3: No. Nos separamos, ¿verdad? Y bueno, desde el 22 que ya no nos separamos, empezamos a
0: volver a reunirse.
3: Y hemos estado unidos, como dicen, es convivencia, no competencia, y vamos a divertirnos un rato.
0: ¿Tú juegas de extremo?
3: Sí, izquierdo.
0: Sí, me explico, sí, sí, sí. ¿Y eres zurdo?
3: No, bueno, me gusta pegarle mucho con la zurda. Pero sí, siempre
2: me ha gustado. Así es, un amigo, me gusta pegarle con la zurda. No me sale.
0: Oye, pero
3: no me sale, exacto.
0: Me gusta pegarle
3: con la zurda.
0: Sí, está grandote. Sí, sí. O sea, ¿cómo le hacías para...? ¿Sí saltaba bien?
3: No, sí, siempre saltaba.
0: ¿Siempre?
2: Nada que un codazo en el estómago no quite.
0: Claro. Oye, pues antes de irnos, porque el tiempo ya tenemos al otro programa aquí encima de nosotros en un momento más. Pero, por favor, iban a decir ustedes un agradecimiento a alguien.
1: Claro que sí. Pues, primeramente agradecerle al licenciado Andrés Mijes por el espacio que nos está otorgando, el apoyo al licenciado Felipe Canales, que es el secretario de Ayuntamiento.
0: Lo tuvimos hace unas semanas.
1: Sí, y a Daniel Flores.
3: Y al licenciado Víctor de León.
1: Víctor León,
3: director de Deportes.
1: Es el director de Deportes. Y pues a Jorge Valadez, que,
0: no, pues, que sí. Nos sacó el inquietísimo de Jorge Valadez.
2: Que le sigue sacando la vuelta a venir.
1: Que nos sacó del ataúd. Estaba momificado.
0: Apenas estaba poniendo un pie en el ataúd y dijo, no, vamos a jugar, vamos a jugar. Ah, ok, vamos.
2: Es que no es mentira que...
3: Eduardo Chávez, que también nos apoya ahí también.
2: No es mentira que el deporte sí les da mucho más tiempo de vida, o sea...
0: Hombre, mira la cara que tiene de alegría, hombre. Sí, esto sí es lo que queremos ver, caras alegres, gente que tenga las ganas de hacer una vida mejor.
2: Mañana van a jugar, ¿no?
0: Sí. Yo me imagino que con esta alegría, obviamente, pues sus familias están más contentos. Y estar ahí sentados todos.
2: Y bueno, ahora, para repetir, la invitación, son los domingos.
1: Los domingos de 6:45 a 9
2: de la mañana. En la cancha de Unidad Lázaro Cárdenas. Si no saben cómo llegar, ¿cómo llegamos ahí?
3: Y está en Avenida Pino Suárez y...
1: Benito Juárez y Manuel L. Barragán.
0: Bueno, digo, o sea, te vas todo, Manuel L. Barragán, sí. Vas a pasar las plazas Aulet, sigues, sí. Vas a topar con el ferrocarril o lo que viene siendo... Sí.
4: Sigues derecho,
0: primera cuadra 2, volteas a la derecha, sí. Y ahí está la unidad. Sí,
2: porque enfrente venden unos tacos de vapor.
0: No, venden de todo.
2: De chicharrón. No me acuerdo
0: cómo. Yo creo que por eso quieren ir a jugar, ¿verdad? Ay, porque después de ahí.
2: No me acuerdo cómo se llama la persona que. El señor que está vendiendo. Porque bueno, está. Qué bruto.
0: Sí.
2: Y barato, raza. Así que después de jugar, unos taquitos. Así
1: bueno, interrumpí tantito. Pues aquí Jorge Valadez les mandó un obsequio.
2: Ya te están soplando la nuca que vas a jugar, ¿eh?
0: Muchas gracias, miren.
2: Gracias.
0: Ahí nos está dando, ya somos veteranos de Escobedo.
2: Bueno, yo soy veterano de muchas cosas.
0: Muchísimas gracias por el presente.
3: Lo lleve dentro de 2 semanas, que dice que va a ir, ¿verdad?
0: No, en 3 semanas. La semana que entra.
2: Es que va a ir a ser pretemporanga.
0: Vamos a
2: ir a hacer pretemporanga. Ahí lo voy a poner a entrenar yo.
0: Tres semanas. Vamos para allá. Vamos a trabajar el sargazo. Vamos a quitar todo eso.
1: Hacer un aviso con... Perdón, o permiso de ustedes.
0: Adelante.
1: Me acaban de decir que próximamente va a convocar a damas de 40 y más. Ahí también.
0: Ah, muy bien.
1: Para
0: qué
1: que,
0: bueno.
1: Quien quiera, pues ahí anotarse con nosotros o ir al campo para que vaya.
0: Por lo pronto juegan con hombres y luego ya juegan con las mujeres.
1: Ya van a abrir una convocatoria para
0: abierto. Excelente. Sí, señoritas, señoras. Que quieran jugar en veteranos de General Escobedo de 45 y más.
2: Es que ahí no puedes usar la palabra veteranos porque te van a pegar.
0: Bueno, señoritas de 45, sub 45.
2: Sub 60. De 40 y más.
0: 40 y más. Para que vayan a participar, hagan deporte, participen con estos chicos mientras se hace el grupo de damas y luego ahora sí ya entre damas van a jugar y se la van a pasar.
2: Claro. Fenomenal. ¿El siguiente torneo nocturno cuándo empieza?
1: Empieza creo que la próxima semana. El jueves de la próxima semana.
2: ¿También convocatoria abierta?
1: Sí,
3: como que de 45 sí, para
1: pero
3: arriba.
1: Sí, no, pero cualquiera
0: de sí. Pero pueden entrar de cualquier área metropolitana.
1: Sí,
5: perfecto. Hay dos categorías, de 40, 50 y 50.
0: 40, 50 y 50 A. O sea, lo que sea.
3: Hasta creo que va a ser de 60 para arriba también. O sea, va a ser otro.
2: Órale. Sí, pues qué bueno. Porque ya...
0: Es que hay mucha gente que quiere hacer deporte y necesitamos que haya deporte.
2: Y este tipo de torneos son importantes.
0: Bueno, muchísimas gracias. Gracias a Valadez y a todo el equipo que hace presente.
2: Ya ven, Valadez, por favor.
0: Nos vamos. Aquí es Soccer Kids. Les agradecemos mucho. La próxima semana Sport Kings y Soccer Kids, el génesis del fútbol. Gracias. Hasta la próxima.
1: Gracias.
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1: Hidratare. Pro Fighter. ¿Qué tal, racita? ¿Cómo están? Muy buenas tardes. Bienvenidos a un programa más de En la Mesa con los Jefes, transmitiendo para ABC Deportes, redes sociales, Facebook, YouTube, la 96.1 de AM, 660 de AM. Ahí disculpen, andamos tristes, no queríamos venir el día de hoy, pero era una obligación, teníamos que dar la cara como buenos tigres y pues aguantar carretón porque nos traen de bajada los buenos amigos rayados. Así que pues vamos a darle, hoy tenemos un gran programa, tenemos dos invitados muy especiales para nosotros, fieles seguidores de este concepto de fútbol, lucha libre, taekwondo, que nos hicieron el honor de venir al día de hoy. Así que vamos a presentar a los de casa. Bienvenido, mi compadre, Máscara Rayada.
2: Muy buenas tardes, compadrito. Bueno, no tan buenas para unos compañeros, pero son muy buenas tardes. Día soleado, azul y blanco, como mis rayados del Monterrey, que hoy van a jugar. Y a lo mejor no nos dura mucho el gusto de estarnos burlando de los Tigres, porque la máquina está pitando y está pitando fuerte. Le acaba de poner una trapeada con baile incluido al América en la jornada pasada. Y pues vamos a ver cómo nos va el día de hoy,
1: compadre. Oye, azul y blanco como también el Cruz Azul, compadre.
2: No, ese nomás es azul. Ese nomás es azul.
1: ¿Qué tal, qué tal? Pues ahí está mi compadre Máscara Rayada. Capi Lolo, bienvenidos a un programa más.
3: Hola, hola, David. Buenas tardes a todos. Bienvenidos los muchachos también. Bueno, pues yo creo que tan bueno el Pinto como el Colorado, la verdad, Tigres en caída libre, todavía no toca el suelo, pero parece ser que también, esperemos que Rayados saque el triunfo hoy, ¿no? Para defender un poquito la honra de la ciudad, pero no nos merecemos los equipos que tenemos actualmente.
1: No, no, la verdad no, es algo tristísimo. Ayer, minuto 70, yo estaba cenando en un restaurante allá muy conocido por el poniente de la ciudad, y yo ya me quería salir, yo ya le pedí al mesero la cuenta y todavía ni me servían, profe, con eso le digo todo, yo quería huir. Pero bueno, Manuelito, la voz de la emoción, por fin se nos hace conocerlo físicamente, es un honor tenerte aquí el día de hoy, Manuelito.
4: Bueno, buenas tardes a todos los radioescuchas de ABC Deportes y en especial de La Mesa con los Jefes, con Davigol, perdón. Gracias por la invitación, es un placer estar aquí con ustedes. Normalmente siempre hablo con ustedes, Vadillo. Te doy las gracias a ti, a Máscara y al profe Lolo, que tengo un gusto, gracias, de conocerlos, y para que presentes al siguiente invitado.
1: Excelente, gracias, Manuelito, también es un fiel seguidor de este programa, nos hace el honor de marcarnos y estar al pendiente y aventarnos sus buenas narraciones ahí de karate, de lucha, de fútbol. Hoy le hicimos la atenta invitación, nos la aceptó y aquí lo tiene con ustedes en cabina. También déjenme presentarle a mi compadre, mi amigo Eduardo Bolaños, un fiel seguidor también de este programa, que estuvo ahí al pendiente. Vio que nos iban a tupir y dijo, como buen tigre, yo voy y te ayudo.
5: Al contrario, muchas gracias por la invitación a ABC Deportes, a La Mesa con los Jefes. Y pues vamos a dejar que nos hagan picadillo, a ver si es cierto que los rayados son tan azul y blanco como dicen.
1: Ahora es cuando, rayados, que puedan venir y decirle que le pudieron haber hecho mella al peor Tigres de la historia de una manera sorprendente, algo que también muchos no pensamos que llegara a pasar. Que cayeran con Juárez, un equipo con 8 derrotas de manera consecutiva y en planteles nada que ver, tanto en nómina, en precio, que te gane este equipo.
3: Fíjate que es, la verdad sí da un poquito de vergüenza porque no nos merecemos los equipos que tenemos actualmente, son equipos que creo yo que uno tiene una reconformación de la estructura de jugadores con un director técnico que creo yo que nos está tratando de vender tal vez algo que no le ha podido salir. Estoy hablando de Matías Almeida. ¿Y dónde estás, Guido Pizarro? La verdad, no pensé decir esto, pero se va Guido Pizarro y Tigres en caída libre, peor. Creo que, y veo a jugadores como el partido de anoche que Tigres no trae. Si no le pudiste ganar al peor equipo de la liga, entonces ¿en qué te conviertes tú? En el peor equipo.
5: Yo creo que falta una gran sinergia. Ahora sí, como dices tú, ¿dónde está Guido? porque primero le echaban la culpa que venía diciendo que era el técnico, que el técnico ya les cambiaron al Buse, y ahora los vemos peor que nunca. Ayer era peor que un partido llanero, no había sentido, no hallaban para dónde dar la patada, simplemente fue un gran fracaso, y como dijo Vadillo, simplemente dices, ¿cómo dejarnos perder por el peor de los equipos de los últimos lugares como Juárez? Y con 2 goles anotados.
1: Y para beneplácito de los Rayados, máscara.
2: Ay, mira, lo primero que hay que aclarar es el peor Tigres de la historia se descendió en el 96. No, tampoco vendamos sí. Esta historia falsa que no tiene nada que ver. Tienen un buen plantel, sí. Tienen a Bruneta, tienen a Gorriarán, tienen al mejor portero todavía de la liga que es Nahuel Guzmán, el que los llevó hasta una final de la liga la última vez y que los ha estado salvando en muchísimas ocasiones. Lamentablemente no quisieron ver esta debacle que venía de tiempo atrás. Se los dijimos aquí, mi compadre Homie y yo les dijimos varias veces, aguas con Tigres de Pizarro, porque es un espejismo. Tienen a Correa y el arbitraje que les favorece. Les quitaron esas dos cosas y son el Mazatlán. Pero no viene de ahorita, no es de ahorita, no es porque se haya ido Guido. Con Guido ya estaban jugando mal desde que le quitaron a Correa. Lamentablemente se les fue un jugador que embonó y que revolucionó el equipo, pero no tienen mal plantel. Tienen un bueno, Búfalo fue goleador con el Necaxa, cuando llegó aquí lo trajeron con bombo y bandera, que es un seleccionado uruguayo. Bruneta es un jugadorazo también, que lo quisieran ya más de la mitad de los equipos del fútbol mexicano, Rayados incluido, quisiéramos tener a Bruneta. Gorriarán, que es un gran medio también. Entonces, no va por ahí. Yo creo que así como a nosotros nos pasó una debacle impresionante de muchos factores que venían desde arriba, desde la gente de pantalón largo, creo que ahora también Tigres está viviendo esta parte. Y otra vez, también cuando llegó Buse, les dijimos, aguas, no es el técnico que era. Pero bueno, ahí están las consecuencias, ¿no? Ya están viendo una realidad que venía de hace tiempo.
4: Yo, en el caso Tigres, buenas tardes, antes que nada, y un saludo al buen Alan que está ahí en controles. De Tigres yo veo que ha sido una secuencia de errores, pero no tanto me voy a especificar y voy a ser bien concreto en los jugadores ni en el entrenador. Guido Pizarro lo llevó a 2 finales con lo que tenía.
3: Así
4: se
3: es.
4: Movió. Hay que decirlo y hay que ser objetivo, no por ser Rayados. Yo no soy anti-Tigre, ante todo. Otra cosa, o sea, esta debacle es normal, digo, todos sabemos la forma con que juega Vucetich. A veces se le da con equipos cuando le forman planteles completos con buenos jugadores, como lo tuvo en el 2009, máscara, con Rayados en el 2010, que fue la época de oro de Rayados. Pero hay un antecedente cuando estuvo en Tigres, que fue cuando Tigres descendió. Aquí la directiva empezó mal desde que trajeron a Culebro, a Torrado, que nunca dio la cara, pues mejor se fue, que es parte de su personalidad, es un hombre callado, seco, recto. Y seguimos con la malicia de Duener, ¿sí? Y ojo con lo que voy a decir, nadie esperábamos que Tigres era el momento de que no se podía perder, ni mucho menos empatar, por la situación que tiene ya tan complicada para poder aspirar a la liguilla. Desgraciadamente se pierde 2-0. Un penal que tengo mis dudas, Vadillo,
1: Y no, digo, no era penal.
4: No era penal.
1: Es una jugada futbolera. Uh-huh. Es una jugada de que, aunque digan, no, y los que hemos jugado fútbol, es una jugada muy normal del roce del pie con otro jugador.
3: Es correcto.
1: O sea, en mi apreciación, ¿qué hizo mal el Cachete Araujo? Regla básica de un defensa. No puedes esperar el balón. Tienes que ir a atacarlo. Tienes que ir por él. No puedes esperar a que llegue, porque la viveza de un delantero, como en este caso el de Juárez, te mete el pie, lo tocas, y ahorita de quisquilloso como está el VAR, te van a marcar penal. En lo que dice Manuelito, de manera sorprendente, ¿cómo es posible que una directiva que ya sabía que se iban a ir los 4 más mejores jugadores que has tenido en la institución, que es Guiñá, que es Carioca, que es Pizarro, y en este caso también Nahuel Guzmán, no hayamos tenido jugadores que los vayan a suplir, jugadores que sientan la playera como la sintieron ellos? Ahí está el momento donde dices tú, ¿por qué la directiva, mencionando a Torrado, no se anticiparon? Y como la afición lo pedía, que ya están viejos, que ya no debería estar aquí, ya debería haber tenido jugadores este equipo de Tigres para suplir a estos grandes, enormes leyendas del fútbol, y no estuviéramos en estos de indecoroso, ya no sé ni qué decir. Y 16º lugar de la Liga M.
4: Y realmente la raíz de lo que está afectando ahorita a Tigres es una raíz, porque hay que decirlo así, es los malos manejos de estos directivos, que como dices tú, Vadillo, yo también comparto su opinión y lo he compartido porque tengo hermanos que son Tigres y amigos que son Tigres, sin agraviar aquí a mi compadre Vadillo, a Lolo. Y me decían eso, dice, es que Tigres quiere sacarle el último jugo a las leyendas como Guiñá, ya se les fue Guiñá, se les fue Aquino, Pizarro lo pusieron con una calentura de los jugadores de entrenador, pero no le consiguieron, no pensaron a futuro en que estos jugadores el día de mañana se iban a ir. Tiempo tuvieron suficiente.
1: Años tuvieron para planear este equipo.
4: Entonces, digo, estos directivos, digo, desgraciadamente no hicieron nada bueno por los Tigres. Se llegaron a esas dos finales por mérito de Pizarro, que los llevó a las finales con lo que tenía.
3: Hay varios puntos que estás tocando, Manuelito, muy importantes. Uno es el fondo del fracaso que ha tenido Tigres esta temporada. Es la directiva, hay una mala planeación, o no hay una planeación, o hay una época de austeridad, o hay dinero o no hay dinero, no lo sé. Se hablan de contrataciones muy bajas en el presupuesto, muy bajas en la calidad, y el resultado lo estamos viendo. Mencionábamos hace unas semanas el tema del VAR. El VAR es una situación muy extraña y bipolar. La jugada de anoche, acuérdense la jugada de Nahuel con Luca Orellano en el clásico. Es algo igual, entonces lo hubieran marcado igual o no lo hubieran marcado, porque no se ve claro, no se ve con claridad realmente si lo está rozando al menos.
1: No, yo cuando vi que se cayó el jugador y se removía, ya le iba a mandar mis gastos médicos de gastos médicos mayores, porque lo fracturó, pero es el fútbol.
5: Pero es que esto lo vimos desde el clásico. Yo vi muy en la cuestión de estar marque y marque faltas al árbitro y a Rayados ni lo tocaba. ¿Con qué intención? Y la actuación también de Rayados con tal de marcar tarjetas a los Tigres. Eso yo lo vi desde el clásico. Pero esa situación.
1: Volvemos otra vez al mismo tema. El arbitraje donde no se marca con los mismos lineamientos un partido y otro, siguen saliendo las tarjetas muy, muy baratas.
3: ¿Sabes qué es lo que falta solamente para redondear esos temas del VAR? Que el jugador que está engañando, que se está dando cuenta el VAR, que no hay una fricción o un toque, sácale una tarjeta.
1: Sácale
3: una tarjeta.
5: La de Lainez amarilla también antes de irse, ni siquiera
3: sácale una tarjeta o expúlsalo. Pues, ¿para qué? Para que los jugadores ya no intenten engañar.
1: ¿Qué pasa cuando le haces así? Te sacan la tarjeta roja.
3: ¿Por qué quitaron eso?
1: Yo ya ni en mi casa puedo hacer así y decirles tantas cosas porque tengo miedo que me vayan a expulsar, máscara.
6: El arbitraje da y el arbitraje quita.
3: Así es.
6: Yo he visto a los Tigres cuestionando cuando les ayudaron contra el Necaxa en una falta clarísima de Ibáñez al portero. Sí. Entonces, ha sido...
3: Para todos lados. Igual.
6: A Monterrey lo acuchillaron en el primer partido de la Leagues Cup y bueno, pues nos quejamos y todo.
4: Que fue bien
6: descarado. Y luego nos bueno, dicen que nos favorecieron contra el América. Se puede prestar para pensar así. El arbitraje estuvo malo en general en ese partido. Pero clavarnos en eso se me hace ya muy, perder.
3: Sí,
6: o sea,
3: pero sí debe de haber una consecuencia después de
6: lo que
3: el VAR ejerce.
6: Es correcto. O sea, hay argumentos para marcarla, sí. Hay un contacto en el área, se acabó.
1: Sí, pero no estaba, así es. Juárez no estaba lejos de meter gol porque al iniciar el segundo tiempo.
3: Sí, la actitud de Juárez fue diferente.
1: Fueron 10 minutos que estuvieron sobre Tigres y los que estábamos en el restaurante ahí sabíamos que iba a caer el gol de Juárez. De una u otra manera, compare. Porque Tigres
5: lo buscó.
1: Enormemente, yo todavía me pregunto cómo son profesionales un defensa central que llega el balón y revientas a donde caiga.
3: Sí.
1: ¿Dónde está esa técnica, esa preparación?
5: Simplemente el Chicha andaba, el pobre, ahí corriendo y acomodando balones que no pudo colocar el gol.
6: Y con Guido, bueno, para los que están extrañando a Guido, con Guido también perdieron con Juárez, ¿eh?
3: Pero nos llevó dos finales.
6: Pero no fue Guido. Es lo que les
3: dije. Los jugadores.
6: Fue Correa. O sea, le quitaste a Correa.
3: Hay un técnico y el técnico es el que dirige y los jugadores son los que ejecutan.
6: ¿Y por qué se fue Guido entonces?
3: Por asuntos personales. Asuntos personales de él. Algo no le gustó. Algo no le cuadró.
6: Empezó a perder.
3: De la directiva.
6: Empezó a perder.
3: Primer error.
4: Si me permite.
3: Primer error de la directiva fue. A ver,
4: si me permiten una precisión, perdón que los interrumpa. De ahorita que estaban comentando del VAR, del arbitraje, dos puntos muy importantes. No nos olvidemos que los Rayados podemos decir
7: que ayer estuvo el Gato Ortiz, porque les marcó ese penal. Pero sería entrar en un comentario chicharronero.
3: Pero
7: el Gato siempre hace lo mismo. Otra cosa que comentabas tú, Máscara, siguiendo con ese punto, sin desviarnos. Si nos vamos a estar fijando en el arbitraje, Tigres y Rayados, todos los equipos del fútbol mexicano, Lolo,
3: sí,
7: no vamos a terminar. Yo siempre he dicho, y lo he dicho en otros programas, en esta es la primera vez porque es la primera vez que vengo, que si un equipo quiere ganar, tiene que luchar entre todas las adversidades, una mala marcación, arbitrajes pésimos, que tenemos un pésimo arbitraje, tenemos un pésimo VAR, eso es correcto, pero un equipo que sale a partírsela, perdón por la palabra, en la cancha,
1: Marino, y como debe ser, como
7: tiene
1: debe ser.
7: Que ponerle producto de gallina, mi querido Bolaño.
3: Y el juego de ayer fue nefasto de Tigres. La claro. verdad, el desempeño de Tigres fue nefasto.
1: La temporada pasada, no me dejarán mentir, yo era uno de los que le decía a los Rayados, necesitan jugadores con corazón, necesitan jugadores que vengan y que sientan la playera. Hoy los tienen, no se le han dado resultados, pero se ve la actitud dentro de la cancha.
7: Claro.
1: Rossi, el delantero...
7: Coipers.
1: Hasta Lucas Ocampo, va y corre, choca. Sí. En cambio, con Tigres, entra Osiel Herrera... y pierde un balón tan infantil en la banda derecha, donde enormemente un jugador con esa calidad y esa técnica no te pueden quitar el balón así.
3: El Búfalo simplemente ayer.
1: El remate que tuvo, minuto 83, portería, arco abierto, hace sentir a Jurado como si fuera el Keylor Navas del Real Madrid o el Luis Buffon. O sea, dices tú, ¿cómo es posible que nos bajemos a ese nivel tan increíble de equipos que no están a la par de la institución de
8: Tigres? Hay otro tema, compadre, que yo lo he tocado en otras ocasiones y sabes que soy anti Tigre, eso no lo voy a negar.
1: No era necesario,
8: pero también tengo que ser congruente con las cosas que digo. Hay un tema también que yo lo he mencionado muchas veces, también está la parte de las casas de apuestas.
3: Sí, claro.
8: Ayer era hasta uno como Rayado anti Tigre y con todo el deseo del mundo que perdieran. No me imaginaba que fueran a perder, hermano. O sea, no había manera. O sea, a lo mejor dices un empate, bueno, pues con Bucetich que se cuelgan del poste, pues a lo mejor sacan el empate. Pero no había manera que perdieran. Y de repente lo pierdes. También, una vez, me acuerdo que Juárez, no me acuerdo si el torneo pasado o el antepasado, le sacó un partido al América. Entonces, son esos partidos que ya sí realmente me hacen dudar si no hay algo más detrás. Exactamente, si ya no hay algo más detrás. Porque, compadre, los tienes con todo y lo mal que andan. Con los que tienen era para que...
3: Pero desde el minuto uno, fíjate el desempeño, o sea, los mismos jugadores.
8: A eso voy.
3: Y el Memote ahí sentado, ¿para qué lo traes?
1: Oye, jornada 8, te traen jugadores refuerzos, Emiliano de Puebla, el Memote, y los presentas en la jornada 8 y todavía les haces una...
3: Y sentaditos.
1: Sentaditos en un foro de prensa.
8: Y no los metes.
1: ¿De qué estás hablando? O sea,
3: ¿cuál es tu intención?
7: Padillo, ahorita que comentan el caso de Emilio...
3: Y Memote.
7: Emilio Gómez y Memote. Toda la gente se fue. Eso fue el enojo que tienen ahorita con con Bucetich.
1: ¿Para qué los traes si no los vas a meter?
7: ¿Cómo es posible que si tú traes dos jugadores que vienen de estar activos, que no necesitan acoplarse ya?
3: Los tienes en banca.
7: Los tienes en banca y no los metes, y metes mejor a Osiel.
3: Y a Mauro Lainez.
7: A Mauro Lainez. Al otro, ¿cómo se llama? Ricardo...
1: Monreal.
7: O sea, no checa eso realmente, o sea, estás diciendo...
3: Estoy de acuerdo, Manuelito, solamente...
7: Ahora, espérame, nomás déjame terminar el punto. Me dijo un amigo mío que ustedes conocen, que viene cuando tú no vienes los sábados, dijo, es que una persona que está aquí conoce al Tiger Salas. Dijo,
1: mi compadre, mi amigo Tiger Salas.
7: Dijo el Tiger Salas, dijo, es que te digo, Mario, que los Tigres están de vacaciones. Digo, no, pues entonces los Rayados vamos a decir si perdemos contra el Cruz Azul, que es lo más lógico que puede pasar. Uh-huh. Entonces Monterrey no está en reestructuración, que sería la palabra lógica. Está en luna de miel como Manuelito. Gracias,
3: disculpe. Fíjate, Manuelito, para cerrar o redondear el tema que acabas de mencionar de los jugadores que acaban de venir a Tigres, ellos no tienen la culpa, son los menos culpables. ¿Quién los trajo? Por alguna causa los trajeron, por lo que tú quieras. Pero aquí lo importante es que hay que ver que Bucetich también está exponiendo su categoría como
1: credibilidad.
3: Y su credibilidad y su reputación. Entonces, es importante también ver o saber qué les vio como para decir, bueno, dentro de lo que me permites traer en costo, pues me voy a traer a estos jugadores. Yo creo que ellos son los menos culpables de la situación, bueno, sí, pero sí tienen que venir a aportar. El problema que se nota en Tigres es que hay una desesperación. Andas mal y de malas, y ayer que entran los jugadores, el mismo Memote no sabía qué hacer, y en el mismo rostro se veía la incertidumbre de saber dónde están parados, dónde están
9: simplemente
3: jugando.
9: Simplemente Aguirre manoteando como diciendo... ¿Por qué no hacen la jugada? O sea, sí, espérate, si tú sí eres el que vas ahí al frente. Sí. Si lo
3: mal
9: viste,
3: y de malas.
9: Cara, o sea, sí, pero no, lo que dices tú de Buse, yo siento que él ya tiene apellido, él ya hizo, ya él ya fue.
3: Sí, pero todavía está vivo. Sí, todavía ahora no está en Tigres.
9: El equipo no ayuda.
3: Entonces yo creo que independientemente de la edad, la reputación de él todavía tiene prolongación, claro, tiene continuidad.
1: Yo no quería aprender Facebook porque me empezaron a llegar las notificaciones, pero bueno, nos toca aguantar. Mucho tiempo nosotros estuvimos tirando chicharrón futbolero, Rayados sí aguantó, Rayados la sufrió. Hoy Tigres, la verdad, qué pena, me da mucha tristeza ver que un equipo que estuvo por 10, 12 años en la cima, en la cúspide sí del fútbol de la Liga MX, hoy esté arrastrando la cobija. Sí. Esperemos, y ahorita, yo no creo que Buse sea malo, yo creo que Buse puede dar más con los jugadores correctos y con la actitud también de los jugadores, sí, porque mencionábamos afuera, no es el entrenador, no es el directivo, sí, es el jugador el que patea el balón.
9: Es el plantel, es correcto.
1: Es el jugador, y creo que con la experiencia que tiene Buse y con los planteles que ha manejado, creo que podemos medio salvar para acabar de una manera decorosa esta temporada y no ser humillados.
9: Pero es como dicen, por más tareas que les ponga y el alumno no la quiere hacer,
3: venga,
9: van a reprobar, o sea.
6: Pero es que también hay que entender que para el jugador, me imagino, debe ser, digo, tú sabrás más de ese tema, compadre, cambiarles totalmente la mentalidad del sistema de juego, uh-huh, porque estabas, digo, con Pizarro, era un equipo más aguerrido, más sí, de presión,
7: de lucha,
6: de al rival, de presión alta, de buscar el balón, Bracing, de atacar, o buscar las descolgadas, etcétera, etcétera. Y con Vucetich es un sistema totalmente diferente, o sea, es un sistema de guardar el marcador y de mandar latigazos. La del Memote se me hace que fue un, se me hace un jugador innecesario para los Tigres. No, creo que no iba por ahí. Pero si ya lo tienes, pues bueno, ponlo en el centro y mándale balones para que te los baje, o sea, que te sirva de algo, de poste, ¿no? Lo que hacías con Funes Mori, con Mohamed.
1: Yo pensé que iba a hacer eso con Memote, la verdad.
6: Pues es que...
3: Tenemos una llamada.
6: ¿Qué es lo que puedes hacer?
1: Profe, una llamada.
3: Adelante, tenemos una llamada.
7: Adelante.
3: Hola.
10: Muy buenas tardes. ¿Qué tal? ¿Cómo están ustedes? Habla César, ¿cómo le va?
3: Hola, César.
1: César, ¿cómo estás?
3: A ver, César, ándale, tíranos.
10: Pues saludándolos en esta tardecita que está soleadita, pero con un frescor del viento, muy a todo dar.
3: Qué bueno, César, gracias.
7: Saludos, César.
10: Igualmente, saludos. Y fueron tantos temas que tocaron que está muy interesante. Quiero nomás empezar de atrás para adelante. El tema del peor Tigre de toda la historia, no, eso es falso.
3: No, yo he visto
10: Tigres peores.
3: Correcto.
10: Y le quiero decir al señor Máscara que se equivoca. El del 95-96 no fue el peor. No. Ese equipo se va porque hubo equipos atrás de él 2 años, mucho peor.
3: El de Daniel Guzmán, compadre, ¿te acuerdas?
10: Oye, olvídate. No, ha habido peores. Ha habido el de este Carlos de los Cobos. No.
1: Jorge Vieira, César.
7: Jorge Vieira.
10: Andale. Yo prometo el trabajo. O sea, hay equipos que han sido peores.
3: Hasta en eso tenemos historias, César.
10: Sí, no, incluso que digo, todavía hay gente que cree que pues, descendimos en marzo del 96, cuando este equipo venía arrastrando 2 años, 3 años de una mediocridad y un despilfarro del dinero de la universidad que tronó. Ya sabemos la historia, ¿verdad? En qué tronó y en qué quedó.
1: De hecho, fíjate,
10: pero
1: César,
10: hay que recordar, no es el peor equipo y hemos vivido peores.
1: No puede ser
10: el peor equipo. Lo que se refiere a lo del partido exactamente de ayer, no se puede esperar que perder. Esto es fútbol, se puede ganar, empatar sí y perder. Entonces, siempre que hay una probabilidad, se debe contemplar. Bueno. Las personas que vieron Fantasías Deportivas, yo lo dije, así como la gente Tigres decimos, ay, así no le ganamos a este Juárez, que es el peor de la historia de la Liga MX, ellos también van a decir, oye, este Tigre viene todo esguangado, no tiene pie, ni cabeza, ni directiva, ni nada. Si no ganamos a este Tigres, ¿a quién le vamos a ganar? Es la moneda del otro así lado. Es. Simplemente ponernos en el zapato de lo otro, y lo dije claramente. Las oportunidades de Juárez para ganarnos es descolgada sí y este es su piñán por alto. Sí. Dicho y hecho, no soy un genio, me gusta ver el fútbol, ¿Tú crees que el entrenador que tiene 71 años, 50 años de experiencia en el fútbol, sí, no sabe que te pueden hacer descolgadas? Uh-huh. ¿No sabe que te pueden mandar un balón al centro? Los mismos jugadores no saben, no tienen esa aplicación. Oye, te cabecean en medio de tus dos centrales. Eso ya es una desconcentración.
11: Esto es masoquismo, no quiero llamar César, otra ya no cosa. Lo repitas, por
12: César,
11: favor.
12: César, ya no le pongas no le limón a la herida.
11: Oye, César,
12: limón
11: a la herida, qué feo juego el de ayer, la verdad. Te quedas... Lo único que tienen es correr y jugar. ¿Cuántos no hubiéramos dado nosotros por llegar al profesionalismo? Y aunque no me paguen, con que me den el uniforme, yo lo portaría con mucho orgullo y daría el 100% de mí para poder dar un resultado a la afición que va y corea tu nombre, que paga un boleto, que hace el esfuerzo por ir a sentarse a un estadio y ver esa actitud de los jugadores. Es tristísimo, César.
10: Oye, pagaríamos hasta el arbitraje.
11: ¿Cuánto? Sí. No, oye, yo a mi veteranía, son 50 arbitrajes, pongo 100, pero déjame jugar.
10: Sí, no, mira, hay que entender que son profesionales y viven de esto, y también la cabecita de ellos, como cualquier, podemos ser nuestras broncas, nuestros slumps o bajones, como se dice en español, pero que todos estén contaminados de eso, que todos estén contagiados de eso, eso sí yo no lo entiendo, no lo sé, porque tú ves un grupo que no encaja, lo que mencionaban ahorita, metes al Memote y te das cuenta que como si nunca hubiera jugado fútbol profesional, no sabía ni qué hacer, le marcan una falta, que para mí no era falta, en defensa, ya más atrás de la media cancha, oye, te metieron para que estés adelante, mete, olvídate de los de atrás, ellos te tienen que mandar la bola. Oye, profesionales que no saben mandar un centro. Oye, Chicha tuvo la oportunidad, tanto que queremos a Chicha, era para consagrarse. Exacto. Mano a mano, siempre le pega tan bonito así con la parte de adentro y la manda al segundo palo, le dio al portero. O sea, es una contaminación general. Eso no se explica más que otra cosa, de otra forma, más que la cabeza está mal, los pies están mal.
7: Oye, oye, César, te saludo, soy Manuel, ¿cómo estás? Oye, César.
10: ¿Qué tal? Saludos.
7: Tú ahorita dijiste una cosa muy incierta, y no es la peor temporada de Tigres, y mencionaste nombres. ¿Te acuerdas de César? Para mí, la peor temporada, para mí, no sé para ti, lo respeto, César, es la de Daniel Guzmán, César, no sé qué opinas de eso.
10: Bueno, esa fue una, de verdad, una, tan sufrida esa, esa época, pero también se hablaba también de las tonteras que hizo la directiva de traer a un grupo que te manejara el equipo, sí, que ni son de aquí, uh-huh, ni conocen aquí, y empiezan a traer jugadores que la verdad no venían al caso, y entonces sufrió. Pero he visto peor, te digo, Carlos de los Cobos nos desgració el equipo, nos corrió a todos los Carlos que habían, nos corrió. Tuvimos a un Tolo Gallego que te había dicho que iba a tener un año sabático, te lo traes por el campeonato, ¿y cuánto? Oye, pues se la pasó de vacaciones aquí el señor, no dirigía nada. Ha habido épocas muy malas, ya para dejar este programa y continuar decirles que esto todavía se puede enderezar, y no hablo de clasificación, ¿eh? Eso está muy lejos todavía.
11: No, ¿y para qué?
10: Pero hablo que se puede arreglar en el sentido que son profesionales, se pongan a hacer su trabajo como debe ser, y vas a empezar a ver frutos poco a poquito, pero no es posible que falles pases de 3 metros, que no corras con intensidad, que no marques, y la desgracia, pues desde el arbitraje se le puede tocar a cualquiera, tienes que sobreponerte a eso. Si no metes un gol, esto es lógico, no puedes aspirar a ganar.
11: ¿Cuántos partidos
10: no la metes con nada, gol, necesitas resolver? Bueno, ahí los dejo, Chamaco.
12: Gracias, César.
7: Gracias.
10: Que Dios me lo bendiga. Aquí estoy
12: atento.
7: Gracias.
11: La verdad, Tigres, 4 partidos sin meter gol, y tienes el delantero refuerzo en la banca. Dices tú,
12: fíjate, David, yo creo que hablar de calificación, yo en lo personal.

0: que te pueden dar éxito o te pueden dar fracaso. Claro. Entonces, yo, para mí, Tigres, este equipo no califica.
1: No califica.
2: Pero, ¿y para qué? Pero, ¿y no crees que sí? Perdóname.
1: Vamos a un corte, compadre. Vamos a un corte comercial. Está muy bueno el debate. Regresamos a Facebook, YouTube. Vamos a leer los comentarios.
0: Cuidado.
1: A ver, estamos conduciendo.
0: Fíjate que hay que ser honestos y hay que entender todo aquello que sube tiene que bajar y todo lo que baja tiene que subir.
1: El problema, ahí depende también de la directiva.
0: Sí, es correcto.
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0: Hay que pasar al tema de Rayados.
8: Ya. Sí, ya, por favor.
1: Ahora
8: por favor.
1: Sí.
0: Dejemos a Tigres en paz.
1: Ahí ya estamos otra vez en la
0: Preparen sus
1: radio.
0: Armas.
1: Oye, prepárense.
2: Hay que dar los teléfonos para la gente.
1: A todos los teléfonos, 81-83-72-19-50 y el 81-83-72-26-50. Y el buen Manelito, ya hay prodigio que viene una llamada. Adelante.
0: Adelante con la llamada.
9: Buenas tardes.
0: Hola.
1: Bueno.
9: Hola, Eugenio.
0: Hola, Eugenio.
2: Hola, Eugenio.
9: Saludos. Sobre el tema de Tigres, que es muy extenso,
0: sí.
9: En el programa de Futbolémica, yo le decía al señor Príncipe León que Juárez exhibió completamente a Tigres, porque cuando se fue Culebro, muchos decían, no, ya se fue Culebro, ya se va a arreglar todo. Uh-huh. Llegó el nuevo presidente, y ¿qué fue lo primero que dice? Yo no sé de fútbol, y se fue de vacaciones al Mundial en lugar de buscar refuerzos.
0: Eugenio, yo creo, voy a nada más a recomponer un poquito tu comentario. Yo creo que Juárez no exhibió a Tigres. Tigres ha sido exhibido desde muchos partidos atrás, compadre. Juárez vino a capitalizar lo que Tigres no ha podido hacer, compadre.
9: A eso voy.
2: Adelante,
9: Eugenio.
0: Sí, adelante, Eugenio.
9: Porque muchos Tigres decían, no, es que ya todo se va a componer, ya,
0: pensamos.
9: Nada más llegando los refuerzos. Llegaron los refuerzos y no sucedió nada. Lo que sucedió con Juárez fue sumamente penoso. Yo creo que ya no hay nadie que pueda decir que esta temporada con este equipo se puede salvar. Claramente el equipo de Tigres está eliminado de la competencia. Aunque no esté eliminado matemáticamente, técnicamente sí podría estarlo, porque le toca la parte fuerte del calendario, además de que los otros equipos juegan, no nada más ellos. Y ya para terminar, en el programa de los amigos del balón, me dio mucha pena y hasta sentimiento mirar al licenciado Cadena con una bolsa. A los que no. A la afición no debería de darle vergüenza al equipo.
0: Así
9: debería
0: es.
9: De darle vergüenza a los directivos.
0: Así es.
9: Al mismo Mucetich y a los jugadores. La afición es lo más noble que tiene ese equipo, y exacto, no debería de darle vergüenza al equipo, su equipo. Debería de darle vergüenza a los que están ahí metidos y no hacen nada.
0: Hay que ponerle el pecho a las balas ahorita.
1: Ese es un muy buen comentario.
0: Sí, es.
1: Yo no comparto.
9: Bueno, eso sería todo. Muchas gracias.
0: Gracias, Eugenio.
8: Gracias.
0: Cuídate, un abrazo. Eugenio.
1: Fíjate, yo no comparto eso de ocultarnos como afición, porque nosotros pagamos un boleto y somos parte
0: ¿Con
1: de
0: ¿Con máscara?
8: La camisa, principalmente. O sea, portamos.
1: No. O sea, yo.

0: Yo voy y pago un boleto.
1: Tiene razón. Tiene
0: yo voy
1: razón.
0: Y pago un boleto, yo no tengo por qué sentirme mal.
1: Así
0: ellos
1: es.
0: Son los que deben sentirme mal. Que... porque no están respondiendo a lo que nosotros estamos pagando.
1: Así es.
2: Pero que se van a sentir mal, compadre, si la cartera la tienen bien llena.
1: Sí, es lo que comentábamos en algunos programas anteriores. Los inclusive los uruguayos siendo rivales entre Rayados y Tigres, como quiera ellos se van a hacer su asado y van a convivir.
0: Había una foto de Gorriarán con el Búfalo cuando eran rivales.
1: Sí, sí, sí, exactamente. Entonces, yo creo que hay un problema aquí en que el aficionado no debe de cargar con esa pena. O sea, yo creo que es importante también entender que tú estás asistiendo, estás pagando por un show deportivo, pero también eres puedes ser un fanático todavía, puedes ser un aficionado, sí. Pero creo yo que los que deben de darle vergüenza principalmente es a la directiva.
3: Pero independientemente si eres Tigre, eres Rayado, el aficionado quiere ver eso, fútbol, el cual no ha hecho Tigres, ¿sí me entiendes? O sea, lo que decía la llamada anterior de César, o sea, ¿cómo es eso no saber ni correr, no saber ni patear el balón? O sea, sí, no eres primerizo.
1: Más que todo los quiere ver en la tabla arriba, nos acostumbraron a estar en los cuatro primeros lugares.
2: Y a tener buenos jugadores, yo no estoy diciendo jugadores caros, pero también están lamentablemente un sector del medio publicitario, no decir marcas, manejaron la versión de están contratando hombres y no nombres.
1: Exacto.
2: Con la llegada de Emiliano González y del Memote. Y por ahí manejaban o vendían la idea de que es que Emiliano González se llevó a Sergio Ramos de calle. Y con eso se los estaban vendiendo. Nos criticaron tanto tiempo a los Rayados. Es que se traen a no sé qué jugador porque le metió gol a Tigre.
3: Por el carita.
2: O porque le hizo no sé qué gol. Y ahora están haciendo. Okay.
0: Bueno, sí. Trajeron a Cortizo.
2: Y ahora están haciendo exactamente lo mismo. Y no deben de comprar esa idea. O sea, también el aficionado tiene que ser crítico y razonar que lo que le están trayendo no es lo que merece este equipo.
0: Sí. Yo fui uno cuando llegó Cortizo. ¿Cómo vas a traer jugadores del Puebla? Y me trajeron a Mauro Lainez del Mazatlán. No puede ser posible esto. Digo, no digo que sea malo. No digo que sea malo el muchacho. Se le vio cosas buenas en el clásico, le metió mucho honor y todo. Pero no es el jugador.
1: Pero no se gana con eso solamente.
0: Necesitas jugadores con calidad.
2: No te va a suplir a tu columna vertebral y tu época dorada de jugadores.
3: Pero no quieran protagonismo, porque acá quien juega para ser protagonista con su gol, espérame, o sea, estás jugando 12.
0: Ese
3: es
0: un punto. Fíjate, cuando llegó Javier Aquino, yo decía, nunca va a funcionar con Tigres. Ajá. Pero se adaptó a Tigres.
1: ¿Y su historia?
0: Se bajó a la lateral, uh-huh. Puso primero el equipo antes que el nombre. Exacto. Y es un histórico de Tigres.
3: Así es que de eso se trata, pues se llama equipo. O sea.
1: Pero como equipo, la verdad, no ha funcionado. Vamos a hablar de Rayados. Porque no corren, no cubren toda la cancha.
0: Yo digo que ya cambiamos el tema, vamos a hablar de Rayados.
1: Sale.
2: ¿Por qué?
1: Sale.
2: Porque se han traído al Chino Huerta.
1: ¿Qué pasa? Una pregunta, Manuelito, Máscara, todos. ¿Qué pasa con Rayados después de la final del League Cup? O sea, ¿por qué esta baja? ¿Por qué se le nota la caída al equipo?
2: No es la baja desde ahorita, o sea, ya tenían dos partidos perdidos en la liga. Ajá. Pierden con León, de visitante, y pierden con San Luis aquí en
1: el. Pero no nos importaba.
2: Y es como
1: estábamos
2: que porque estábamos con la euforia de la League Cup y pensando que creo que fue bueno echarle todos los kilos al por el pase a la CONCACAF, porque estabas peleando a lo mejor irte directo. Al final de cuentas, sea lo que sea el torneo, era una final. Y la tenías que ganar. No sé si mentalmente esto también haya afectado al jugador. Yo me imagino que sí. Digo, si uno en la cascarita del barrio te da para abajo si pierdes, pues imagínate perder una final, ¿no? Con la euforia que tenías. Pero yo siento que les está faltando, que perdieron confianza. O sea, lejos de ganarla con esa final a la que llegaron, están perdiendo esa confianza que habían tomado, no tanto el sistema de juego, porque un sistema de juego no se adopta de la noche a la mañana, es imposible que vayan a adoptarlo.
1: Lo increíble es que vimos un clásico, voy a mencionar el clásico, porque vimos un clásico que en el papel sabíamos que Tigres no iba a nada más que a buscar el punto.
0: Ibas con Buse.
1: Exactamente.
0: Buse tuvo 7 empates.
1: El Busebus.
0: Con Rayados enfrente de Tigres, 0-0, fueron 4 veces. Y 3-1-1. No le ibas a pedir goles a Tigres en
1: David,
0: el clásico.
1: Pero Tigres no se vio tan mal como Rayado se vio. Estuvo tan mal.
3: Mejor jugadas,
1: porque estás en tu cancha y traes un plantel más completo. Es mi punto de vista.
2: No, no lo pudiste, no nomás, pudiste abrirlo.
4: Nomás quería hacer una apreciación de lo que están comentando del Monterrey que vimos en la League Cup y el Monterrey que estamos viendo en la Liga.
1: En la Liga. Son dos diferentes.
4: Yo creo que Monterrey, todos sabemos que su principal problema en el cuadro es que no tenemos defensa, Márcara.
1: Centrales.
4: Centrales. Uh-huh. Ni laterales.
1: Sí. Sí tienes un plantel.
4: Podemos jugar con la línea de tres y poner de carrileros a Tecatito y Orellano y no se ven tan mal.
1: Pero le vas a dejar una línea de tres con los defensas centrales, con Salcedo, con Toro y con no sé quién más vaya por la izquierda. Creo yo que pues si tu central es la que está más debilitada, pues es lo menos que tienes que hacer, apostarle a tres centrales.
0: Pero ¿desde cuántas temporadas atrás hemos dicho que Rayados ha adolecido más de un defensa que un delantero? Sí, porque ofensivamente ha tenido muy buenos equipos, pero defensivamente lo vimos en la final contra el Toluca. Toluca no los atacó, y las dos solitas. Veces que le llegó...
1: El problema, por ejemplo, en esa final, el Monterrey se murió de nada, o sea, defensa parada en los dos goles totalmente.
0: Y ahí sí comulgo con la idea de Máscara, porque dice, entra la desconfianza del Rayados, porque lo platicábamos con Andrada. ¿Qué portero íbamos a ver? ¿Si el del Mundial de Clubes o el que cometió las pifias en los partidos importantes? Sí. Y Andrada pegó en ese juego. No es el portero que tienes que tener en tu arco, que te demuestre la confianza de que si tu defensa falla, tu portero te va a sacar. Y ahí Rayados vuelve otra vez a ser el mismo equipo temeroso de que si la riego, viene la presión y vamos a empezar otra vez a trastabillar como en temporadas anteriores.
1: Pero volvemos a dos puntos importantes. Es de la preferencia de Matías Almeida, pero también es, creo que, lo mejorcito que tiene Rayados ahorita en la portería. Vamos a una llamada. Adelante con la llamada.
4: Adelante.
1: Hola, hola.
5: Buenas tardes. Hola, su amigo el Rulo Rayado, acá desde García.
4: ¡Rulo! ¿Cómo andas?
5: Hay un comentario muy rapidito, Máscara y Manuelito. Ustedes que son representantes de ahí del poderoso y glorioso Club de Fútbol Monterrey, pónganle ánimo ahí y no hay que darle tanto tiempo al sotanero, al que está poniendo la vergüenza del estado. Vamos a hablar de Monterrey. Hoy es el partido del...
1: Oye, Rulo, espérame. ¿Cuántos puntos lleva Rayados y cuántos tiene Tigres? Son 3 puntos de diferencia.
0: Pero tienen un partido más, dice. Le falta un partido.
1: Ah, ok. O sea, 3 puntos ganados más.
0: Oye, Rulo.
5: Déjame terminar nada más. Dale. 3 puntos de diferencia, pero parece una temporada entera, compadre, como están jugando los ratos.
1: Pero son 3 puntos de diferencia, o sea, si gana Tigres y Rayados pierde, están iguales. Ay,
0: ya se me había olvidado lo que se sentía.
5: No, te está haciendo mal, mi compadre Vadillo.
0: Oye, era matar carro.
1: Dale, Rulo. Tienes razón, Rulo.
0: Acuérdense que esto es fútbol y siempre un chicharrón sano.
5: No pasa nada. Hoy juega Rayados, Máscara. Con Manuelito, Cruz Azul. Saludos a mi compadre Manuelito, la voz de la emoción. Hay que hablar de Rayados.
0: Ahí va, Rulo.
4: Rulo. Buenas tardes, ¿cómo estás, compadre?
5: Saludos, Manolito.
4: Oye, Rulo, ya le dije a Vadillo, ¿verdad? Que ahorita te dije que ya habláramos de Rayados. No, Rulo, mira, hay que hablar de Rayados también, porque pues también no es la diferencia de puntos. Más que nada es que también hay cosas que hay que corregir en Rayados, al igual que en Tigres.
0: Muchas cosas.
4: A lo mejor no son las mismas, pero también son muchas. La defensa, ya dijeron, el portero. Yo creo que Rayados hoy tiene, entrando en el partido de hoy, que es lo que te interesa, mi Rulo, yo creo que Rayados hoy tiene un partido muy difícil, pero yo siento que Rayados, ya que quedó atrás de la Lisco, que ya pasó, yo confío en que Rayados saque el resultado ahora. No va a ser fácil, pero yo pronostico un 2-1. No sé cuál sea tu pronóstico y tu comentario de lo del partido.
5: Mira,
4: de hoy.
5: Ahí hablando, ahí tocan el tiempo que tiene Almeida o los procesos, ¿verdad? Yo sé que no hemos ganado nada. Sí, la diferencia son 3 puntos con el equipo vecino, pero de los últimos técnicos que han llegado, que han sido mucho anterior a Almeida, este es el técnico que luego llegando le cambió la cara al equipo. Máscara siempre es lo que decía, junto con varios, hay que atacar, hay que atacar. Claro, pero ya se le vio diferente, ya se le vio que queremos atacar. Almeida se enoja cuando algún jugador da un paso hacia atrás. Entonces, yo como aficionado Rayados, claro, hay que exigir, hay que criticar, pero críticas constructivas, compadre.
0: Es que lo que es correcto. El partido de entrenador estás viendo
5: va a estar súper difícil, muy, muy difícil. Y sí, concuerdo con ustedes o con los que comentan que nos hace falta un central, pero yo creo que nada más nos hace falta un central, un líder que igual que les acomode la defensa y junto con el portero, ¿verdad?
0: Y ya lo tuviste, Sergio Ramos, y no hiciste nada, ¿eh?
2: Ese va a mi comentario. Es que,
1: compadre, este es un as bajo la manga siempre.
2: Defensivamente nunca hemos tenido una gran defensa, hombre. O sea, también
3: es que siempre presumían a Ramos.
2: No, es correcto. Sí, es correcto. Excelente jugador. ¿Con quién fuiste campeón? Con Basanta en la central. No vas a decir que Basanta era
0: mejor
2: en la central, hombre.
0: Pablo Roche.
5: Basanta fue al mundial, compadre.
0: Sí, pero gracias al trabajo de Rayados.
2: Exactamente.
0: No. O sea, Basanta no era seleccionado antes
2: pero de él. Nunca, Monterrey nunca se ha distinguido por tener una gran defensa, carnal. O sea, dime un gran central que recuerdes. Dicher Tavares. O sea, pero que, o sea, no eran los grandes jugadores tampoco. O sea, lo recordamos por la garra que tenía, lo que tú quieras. Pero Monterrey nunca se ha distinguido por tener una gran defensiva como en su momento lo tuvo Tigres con Tuca, por ejemplo.
3: Claro, sí.
2: O sea, Monterrey nunca se ha distinguido por eso.
5: Déjate contento, fíjate lo que estás diciendo. Fíjate nada más tus palabras. Tú estás diciendo que no han tenido unas figuras, ¿verdad? Figuras, porque es lo que te refieres.
1: Así es.
5: Tigres en su mejor defensa que tuvo, que la anotaron en un torneo 9 goles, dime qué jugador valía arriba de 10 millones de dólares de esos jugadores.
1: Ninguno.
0: Ninguno.
5: Exacto. De hecho, entonces no llegó a decir que Tigres, o presumir que Tigres tenía los mejores.
2: A ver, yo no estoy presumiendo, solamente te lo estoy poniendo como referencia.
0: Estás confundiendo, viejo. Mira, ahí te va. Una cosa es que tú seas bueno y otra cosa es que seas líder. Y es muy difícil que tengas las dos cualidades en el mismo jugador.
1: Sí.
0: En este caso, con la defensa de Tigres, tenías a 4 jugadores muy buenos, pero tenías un líder que era muy bueno, que era el caso de un niño. Basanta, en su momento, era bueno y se hizo líder con Rayados. Sí. Por eso le valió el boleto mundial, gracias al trabajo que hizo con Monterrey.
2: Duilio Davino.
0: Duilio Davino.
2: Ya estaba así retirado.
0: El Cachorro Montes.
1: Estaba retirado.
5: A un central, ya vamos a decir el nombre, pero un central con experiencia. Tienes razón, es difícil encontrar un central líder y que aparte salga a jugar jugando bien bonito.
2: Y el que quiera Almeida no lo han podido traer.
5: En estos momentos un defensa central líder de ese que vaya y afloje al delantero, al que mande. No te puedo decir nombres ahorita.
0: No es que baje, es que se imponga.
2: Es que un Pablo Aguilar,
1: había
0: Mosquera, el del América Pachuca. Baloy, es más, fíjate, hasta Baloy. Sí. Baloy era un líder dentro de Rayados.
2: Pues de perdido metía la pierna.
1: Pero es que si hablamos de un líder te mueve sus piezas, te mueve los jugadores, mueve a los que son jugadores clave posición por posición, no solamente a la defensiva, puede ser un mediocampista que es el líder, puede ser un central, puede ser hasta un delantero, pero que mueva todo el equipo al mismo ritmo.
0: Baloy no lo hacía cuando le metía a Pundonor en ese tipo de juegos difíciles de donde iba y chocaba, pateaba.
1: Cuando no se hacía expulsar, sí.
0: Ahí está.
3: Es que es lo que dije hace un momento, se nota ahorita actualmente que el jugador quiere ser nomás el protagonista.
2: Sí,
3: y
2: sí.
3: No le importa hacer función.
0: Se quiere llevar los aplausos.
3: Con el equipo.
0: ¡Mi Rulo!
2: Nos mandan a corte, Rulo.
0: Nos mandan un corte, Rulo.
1: Mándanos el corte, Rulo, por favor.
0: Fíjate que fue muy nutrida tu llamada.
1: Gracias.
5: Excelente programa y saludos ahí a todos.
1: Gracias.
2: ¡Vamos a un corte!
0: ¡Ay, hombre, ganó Manuelito! Gracias, Manuelito.
1: Manuelito trae su propia producción.
0: Oye, qué bonito programa, la verdad. Muy nutrido, bastantes comentarios, llamadas. Yo sé que el Máscara está frustrado porque quiere tirar, pero, compadre,
2: oye,
0: no son que 5 minutos son tuyos.
2: Vadillo, yo quiero que hoy Alan nos dé el honor de narrar un gol de Tigres, mi compadre Alan.
0: No, Alan está allá en Facebook

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10: Obviamente todo el equipo, pero en la temporada que
11: el
10: le quitaste a
11: Chupete. El que sea la clave del función.
10: El que te saca las papas del horno, hombre.
12: Regresamos.
13: Ya regresamos, sí. Otra vez a radio y le agradecemos a todos los que han estado al pendiente con sus llamadas. Un muy bonito programa. Aquí hay debate, tiro y rayado. Y eso es lo que extrañábamos, eso es lo que extrañábamos, que lastimosamente estemos ahorita debatiendo cuando Tigres y Rayados están bien mal y no cuando estaban en la parte alta, pero es parte de nuestro fútbol, es parte de nuestro folclore del día al día, y qué bonito que tenemos dos equipos del cual podemos...
11: Pero Lolo dijo algo bien cierto, ¿por qué el aficionado debemos de estar sufriendo?
12: No, o sea, claro que no.
11: ¿Por qué dolernos si cuando lo que uno quiere es ver el juego, que lo que no ha hecho los equipos?
14: Mira, lo que pasa es que ya tenemos muchos programas comentando lo siguiente. Nos hemos vuelto tan voraces, tan consumidores de fútbol, que inclusive el estado de ánimo depende mucho del resultado de cada partido, de cada fin de semana. Yo creo que hay que desprendernos un poquito de eso. ¿Por qué? Porque no puedes estar enojado, no puedes estar tampoco demasiado triste como para no disfrutar con tu familia un fin de semana porque perdió Rayados o porque perdió Tigres. Sin embargo, hay gente como quiera que sufre
11: que
14: esas
11: aplica,
14: consecuencias.
11: Que aplica,
13: yo no he almorzado ni he comido.
15: Somos resultadistas, nos hemos vuelto una afición resultadista.
12: Mi compadre, sí. Mi compadre Vadillo está como niño enamorado que ni le da hambre.
13: No, yo ahorita veo a mi esposa y no le hago caso.
14: Fíjate, lo que comentaba ahorita Máscara es muy cierto, o sea, pero también tenemos que ver lo siguiente, el técnico es el que trae al jugador, en teoría, la directiva te lo contrata, el técnico es el que va a hacer su labor de estrategia, de tener jugadores de calidad. Ahorita no hay técnico, ahorita no hay jugadores y la directiva no ha resuelto nada de eso. Tenemos un técnico en Tigres que está más que comprobado que es un intelectual en el fútbol, pero no tiene la materia suficiente, la materia prima como para poder decir, aquí está mi varita mágica. Él no juega, él no corre dentro de la cancha, él no para el tiro de esquina, son los jugadores. Sí, él no tiene la culpa de eso. Se le nota la desesperación a Bucetich cuando lo ves por la televisión en la banca o lo ves en el estadio. Matías Almeida también ya está empezando a sufrir las consecuencias de tener una afición que te revienta, que oye, perdiste, oye, sigues perdiendo, oye, perdiste una final. Sí. Claro que el señor se tiene que defender porque lo están atacando. No está acostumbrado
11: a ello,
14: entre comillas, al fracaso. No está acostumbrado. Es un hombre exitoso en el fútbol y yo creo que pues está, como lo hemos comentado, los dos técnicos están en un barril de pólvora en las dos instituciones.
15: Bien. Matías Almeida ya se dio cuenta que hay jugadores que definitivamente no le van a dar el ancho para lo que quiere en el Monterrey.
12: Hay que tomar decisiones.
15: Ya se dio cuenta. Él, yo creo que ya tiene muy claro esto. Pues vamos a estar sufriendo de aquí a que termine la temporada, pase lo que pase, en donde quedemos, con esta banca inútil que tenemos en el Monterrey. Y los chavos, pues que no, al parecer, no han dado el kilo para lo que busca Almeida. Fimbres, parece que se nos perdió el muchacho porque ya no se le ha
14: ¿No se te hace que lo está desplazando?
15: Yo creo que se está desplazando solo. Porque ¿Solo? Le ha dado la oportunidad.
13: Porque ha tenido oportunidades.
15: Le ha dado la oportunidad y no ha cumplido. Yo el partido de hoy sí es muy difícil, pero yo creo que Monterrey tiene para ganarle a este Cruz Azul. Vaya, el Cruz Azul que fue campeón, hombre, Nico Sánchez ya le estaba sacando el partido, no es porque se les cansó el... No les alcanzó para más y Nico Ibáñez nos terminó clavando el último clavo del ataúd. Pero Monterrey tiene con qué.
13: Ya nos marcan el final del programa. Les paso el micrófono a todos para que se despidan. Capi Lolo.
14: Gracias a todos. Buenas tardes. Que tengan un estupendo sábado y que ganen los Rayados.
13: Eduardo, ¿cómo te sentiste?
11: Muchas gracias. Pues más que bienvenido e integrado a esta mesa extraordinaria y espero que haya más invitaciones de ellos.
13: Máscara.
15: Fantástico.
11: Que Manuelito, pierdan los Rayados.
12: Muchas gracias por la invitación. Me sentí muy bien, me sentí con mucha confianza. Debatimos objetivamente, sin chicharrón. Y yo creo que el programa estuvo de 10, mi querido Lolo.
14: Fuiste el 10, Manolito.
13: Excelente. A toda la raza que nos sintonizó el día
12: y de hoy. ¡Y hoy gana Monterrey, señores!
13: No,
12: ojalá,
13: no, que
14: pierdan. Oye, no nos dejen solos.
12: ¡Con el alma!
13: No, Manuelito, no, van a perder. Mi nombre es David Badío Badigol. Es un gusto, es un placer siempre estar con ustedes en este su programa, En la Mesa
14: con los jefes.
12: ¡Besos a mi esposa!
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2: Muy buenas tardes, amigos radioescuchas de ABC Deportes en el 660 de AM 92.1 FM. Arrancamos con las mañanitas para el cumpleañero del día de hoy. Saludos, Rodrigo. Tú, güey, que te oigas el gallinero.
3: Muchas felicidades, Alron.

0: arrancamos aquí el día 19 de septiembre del 2026 y tenemos aquí la presencia de un viejo conocido de todos ustedes, el famosísimo Fantasma. Fantasma, ¿cómo estás? Buenas tardes.
1: Mi querido Javi, muchas gracias. Amigos de ABC Deportes, amigos de Experiencia Futbolera, muy buenas tardes tengan todos ustedes. Reciban, como siempre, un saludo y un fuerte abrazo de su amigo el Fantasma.
0: Pues aquí estamos. Chava, ¿cómo estamos? Buenas tardes. Gracias, por fin pudiste venir aquí con nosotros.
2: Después de la semana pasada me cancelaron.
0: El día que viniste no hubo programa. Una disculpa para todos los amigos radioescuchas de Experiencia Futbolera. La semana pasada hubo una pequeña falta de comunicación y hubo el previo para el famosísimo clásico regiomontano. El soñado, el esperado, el inusitado, todo lo que se ha dado. Y fallado.
2: No, la verdad es que, digo, no sé qué nos sorprende si sabemos que esos clásicos nos ofrecen eso. Yo no le doy tanto a que no haya calidad, sino que yo quiero ser positivo.
0: Miedo a no perder.
2: Miedo a no perder, sí, es correcto. Esa yo creo que ninguno quiere perder, no quiere arriesgar algo de más y no había necesidad. Y yo creo, aunque Tigres necesitaba a todo lo que era esos tres puntos, No quiso mojarse.
0: No se arriesgó.
2: No, para nada. Entonces, nos deja ahí unas conclusiones que ya veo que ninguno está para el título ahorita.
0: No.
2: No veo por dónde. Pero lo que sí podemos esperar es que, pues en esta, ya hoy acaba la mitad del torneo.
0: Ajá.
2: Pues puedan levantar, porque todavía hay oportunidad para todos.
0: No, con la combinación de Saturno con Marte, Júpiter, esas
2: para
0: historias...
2: Para ti está muy difícil.
0: Esas historias, Chava, ya las hemos visto un montonal de veces. Va a romper Tigres, no sé qué tantas fechas consecutivas de temporadas de los torneos cortos clasificando, aunque no hiciera nada, pero pasando a la fase de liguilla... Parece que son 16, 17.
2: Digo, no se te olvide el último título de Tigres, ¿cómo llegó?
0: Sí, pero...
2: Tres técnicos.
0: De esas chiripas ya no se
2: Yo fuera. entiendo, sí, pero no. Mira, en este fútbol mexicano todo puede pasar. Digo, yo no estoy tratando de dar ilusiones a los Tigres, pero sí está muy complicado el asunto. Y más que nada porque ahora sí este proyecto no se le ve los jugadores, no se le ve la dirección técnica. Y aparte, este error tan grande de que el que puede correr al técnico, pues es el mismo técnico, entonces, que es el vicepresidente, no sé qué.
0: Exacto, puede correr.
2: Sí, eso no va a pasar, tienes que tener siempre alguien arriba de ti.
0: No, pero, aquí, para poner puntos claros, lo platicamos hace más de 3 meses.
2: Sí.
0: Que íbamos a esperar a la fecha 8 para contratar los refuerzos, y luego quieres que lleguen y jueguen como si fueran los primeros del tiempo que va a ser, pues lógicamente es imposible. O sea, aquí claro, sí hay culpables. Y los culpables es la directiva de no hacer las contrataciones a tiempo.
2: Así
0: ¿Por
2: es.
0: Qué? Porque no puedes tú hacer eso de querer en la fecha 7, que ya es lo último para hacer, la fecha 8, vas a jugar en la fecha 9 un refuerzo que acabas de contratar después de que estuvo el Mundial, que tuviste eliminado de tanto tiempo y no pudiste contratar ningún jugador.
2: Es que llega sabes que, Javi, no tenía presidente, no tenía directiva. O sea, tampoco lo que trajeron yo creo que es el cascajo del cascajo. O sea, te traes jugadores libres.
0: Pero si los hubieras traído en la fecha 1... esos mismos jugadores ya hubieran tenido un poquito más.
2: Ni siquiera tenían esa planeación. Eso te habla de la falta de credibilidad en esta directiva actual.
0: Pues es un entorno muy, muy sacrificado, muy entorno. Y la afición de los Tigres a sufrir totalmente.
2: Mira, es complicado para el aficionado después de ver a su equipo ganar durante una década. Digo, ya estamos, parece que fue ayer, pero ya pasaron 6 años de esa década.
0: Ya.
2: O sea, tampoco.
0: Ya.
3: Fue ayer.
0: Sí.
3: La década que lo marcó a Tigres fue en el 2010 al 2020.
0: Exactamente.
3: Después de ahí nada más consiguió el título con Chivas. Y dejarle de contar, o sea. Entonces, Mira, yo veo principalmente una falta de planeación en el equipo.
2: Pero, ¿cuántos equipos no funcionan, no funcionarían bien con estos jugadores, Javi? O sea, tampoco, no, aunque sabemos que está en el, ¿qué, 17? No, perdón, en el
0: 15.
2: 15, disculpa.
0: Ajá.
2: Sabemos que no debería estar ahí por lo que vale la plantilla y por lo que significa. Yo sé que no ganas con esos
0: Con los
2: lugares,
0: nombres.
2: sí,
0: Con los nombres.
2: pero todos sabemos que este equipo no debería estar en ese lugar de la tabla y es algo muy importante de que lo entiendan los jugadores, pero con eso no vas a ganar.
0: No,
2: Y
0: no,
2: eso es
0: no,
2: lo
0: no,
2: que
0: no.
2: yo creo que pasa, que presentándosele ayer al Juárez, iban a ganar ya con la pura camiseta y eso no va a suceder aquí ni en
0: No
2: China.
0: sucede. Vamos a darle la bienvenida a Manuelito, que vino precisamente porque hace 15 días nos dijo que quería venir. La madrina tuvo unos compromisos, Manuelito, pues una disculpa, desde aquí le mandamos un saludo. Afortunadamente ha tenido mucho trabajo y sabemos de antemano que son tres reuniones importantes que tiene los sábados y precisamente por eso no. Ahorita vamos con la llamada, pero vamos a darle la bienvenida a
2: Bienvenido,
0: Manuelito.
2: Manuelito.
4: Sí, gracias, muchas gracias, Javier, muchas gracias, Chavita. ¿Y está aquí quién?
0: El
4: El
0: fantasma, el
4: fantasma.
0: famosísimo fantasma, mira, te
4: Manuelito,
0: lo
4: mucho gusto
0: presento,
4: en
0: Manuelito,
4: conocerte.
0: rayado de
4: Entre
0: recalcitrante.
4: rayados.
0: Entre
4: Sí, sí.
0: rayados te veas.
4: Ya, ya habíamos coincidido el fantasma en programas, ¿verdad, fantasma?
5: No, Manuelito, la primera
4: No,
5: vez.
4: digo, en programas de con llamadas
5: Ah,
4: mías.
5: no, sí, desde luego, desde luego.
0: Perfecto, vamos a darle el acceso a la llamada que para que no tome
4: Adelante,
0: mucho tiempo.
4: adelante,
0: Adelante
4: adelante.
0: con la primera llamada. Buenas tardes. ¿Quién nos habla?
6: Buenas tardes, hablo Eugenio.
2: ¿Qué tal, Eugenio?
6: Saludos, saludos a todos en prensa futbolera, saludos en especial a Manuelito y al Fantasma, qué bueno
0: Gracias.
6: verlos ahí.
5: Igualmente, gracias.
6: Sobre la situación de Tigres, ya sabía venir todo lo que está sucediendo. Ahora, de lo malo deben de sacar lo bueno.
2: ¿Pero lo veías venir
6: Prácticamente,
2: así de mal, realmente?
6: la mera verdad,
2: O
6: sí,
2: sea, verlo en la
6: porque
2: fecha 8 sin con una sola victoria, sé
6: si
2: sincero.
6: nos remontamos más hacia atrás, ya se veía venir que no se estaba reforzando bien el equipo. Se estaba echando más del cuadro que se tenía, pero no se tenía recambios. Desde hace más de un año viene sucediendo eso. Ahorita la cereza del pastel fue lo que sucedió prácticamente con Juárez. Pero como le digo, desde todo lo malo hay que sacar lo bueno. Prácticamente Tigres está eliminado desde el torneo. Podemos decir que la directiva tiene lo que resta de septiembre y octubre, noviembre y diciembre para replantearse qué es lo que va a hacer con el equipo, reunirse con como y decir, ¿sabes qué? ¿Qué jugadores se quedan? ¿Qué jugadores se van? Si es que quieren hacer algo y sacar adelante el equipo, porque la otra es hacer lo que siempre hacen. Se van de vacaciones los directivos, vienen a gusto, vuelven y ya que se va a acabar la ventana de contrataciones, te traen dos o tres contrataciones de medio periodo para abajo, con todo respeto a los jugadores,
2: Sí.
6: y vuelve a suceder lo mismo. O sea,
2: A mí lo que se me hace muy
6: y
2: raro,
6: tienes que
2: Eugenio,
6: esperar.
2: es que vendes a un jugador, al jugador más caro que tenía tu plantilla y te vienes tajando 15 millones de dólares y no traes ni la mitad de un jugador de ese tamaño. Oye, te entró dinero, o sea, no es como que pues el equipo ahorita está rezagado de dinero. No, te entró dinero y no me traes un buen jugador que de perdido te tape esa posición lo más que se pueda. Eso es lo que a mí se me hace increíble, que las arcas y las finanzas del equipo están en el piso, porque te traes puro jugador, pues básicamente el Mauro Lainez no tendría nada que estar aquí, digo, el chavo le echa muchas ganas y todo lo que te quieras, pero los otros, el único que hay más o menos me gusta es Emiliano, el del Puebla, pero de ahí párale de contar.
5: Pero es como dijo el Buse, pues es lo que alcanza.
2: Sí, pues no puedes estar quemando a la directiva diciendo esas cosas.
5: No, no, bueno, sí. es que es un todo, Chava. O sea, este, la directiva, lo administrativo, lo deportivo, sí. Tiene que, nada más que aquí, desgraciadamente, lo que pasó de que no hubo la comunicación por los que se fueron, los que entraron, y en ese lapso de tiempo, pues no hubo oportunidad ni tiempo para escoger bien.
0: Tiempo tuvieron de sobra, lo que no tuvieron fue voluntad para contratar con tiempo.
2: Es que se le fue el presidente y luego
0: todo,
2: no sé qué más.
0: Todo.
2: Adelante, Eugenio.
4: Si me permites una apreciación, te saludo primero que nada, mi querido Eugenio, que siempre me encanta que me saludes, hermano. Sobre el caso de Tigres, yo creo que es una raíz. Mira, Tigres pasó el tiempo y las leyendas que se han ido se fueron todos de alguna manera, que queda ahí la duda, que no se fueron del todo bien, pero en lo deportivo nunca pensaron en traer jugadores, a lo mejor no iguales, porque nunca son buenas las comparaciones, Chavita, pero sí traer jugadores de calidad. Mencionabas el caso de Correa. El caso de Correa, pues sí se vendió, pero todos sabemos, Fantasma, sí. Javier, cómo se manejan los argentinos. Nadie sabemos la seguridad si realmente sí les estén pagando. Vamos a pensar que sí, pero Tigres trae una deuda de muchos jugadores que todavía están en demanda. Caso de Florian Tubá, tú o Chavita.
2: Esa creo que ya terminó.
4: Ojalá. Pero a lo que le puede decir Eugenio, que esto no es tanto de que los jugadores aparte no tengan calidad. Esto viene de directivas malas desde Culebro, Duener, el caso de Torrado, el mismo señor que está ahorita, que será muy buen empresario, Emilio González, pero de fútbol no te sabe nada.
5: ¿Y Valenzuela?
4: Valenzuela. Gracias.
0: Adelante, Emilio. Bueno. No,
6: pues concuerdo completamente con ustedes y como decía anteriormente en los jefes de fútbol, la afición no debe de sentir vergüenza. La que debe de sentir vergüenza son los jugadores, la directiva y el mismo Bucetich, porque no están correspondiendo al respaldo que le está dando la noble afición de Tigres. Y bueno, eso sería todo. Muchas gracias y cuídense bastante.
2: Gracias por llamar,
0: gracias,
2: Eugenio.
0: Qué amable. Saludos. Eugenio.
2: Vamos a pasar los teléfonos, Javi.
0: Sí, adelante.
2: Es el 81-83-72-19-50 y 83-72-26-50.
0: Llame ya. Pues, Fantasma, vamos al punto específico y los 5 minutos del descenso.
5: Sí, no, definitivamente, ¿qué te puedo decir, Javi? Yo, en el caso de Monterrey, porque estamos ligados, ¿verdad? Hay un dicho que dice, cuando veas las barbas de tu vecino cortar,
0: pon las tuyas de remojar.
5: Sí, porque el equipo de Monterrey, pues tampoco nos podemos dar el lujo ya de perder puntos.
0: Sí, pero ahorita de cada programa damos 5 minutitos para hablar de que le cortaron las piernas al fútbol mexicano cuando quitaron el ascenso y el descenso. Sí. Ya pasaron 6 sí. años y todavía es fecha que no resuelven.
2: Pues todo parece, Javi, que pues ya está cada vez más metido las demandas en ya incluso en algo político.
0: Qué
2: bueno. Y se están yendo a las instancias finales porque pues la FIFA como que se está haciendo que la Virgen le habla porque no hace absolutamente nada y ellos saben que es completamente ilegal. Lo que pasa que en Estados Unidos no existe eso, pero la diferencia, y todo el mundo le dice es que no hay que compararnos, pero allá hay como 40 equipos.
0: Sí, no.
2: Ok, esa es la gran diferencia. Es como si hubiera descenso y ascenso.
0: Exacto, pero en España manejan, no sé, 2-3 equipos que bajan y ascienden. Entonces, sí, aquí en México sí ha sido una falta de respeto total para todos los jugadores jóvenes que quieren trascender y buscar un equipo, porque no van a poder llegar al América, no van a poder llegar a Cruz Azul, a Toluca. Un jugador joven mexicano, lógicamente tiene que haber un equipo que sea, que no se puede ser Morelia, puede sí. ser Tampico, pueden ser plazas.
2: Es que la única forma de que tenga algo de éxito el descenso, por así, bueno, los equipos de la segunda o de la primera, como decían,
0: claro,
2: antes,
0: que tengan algo es que
2: tengan las filiales, los equipos, y que sea otro torneo interesante ahí también, como antes era que los Tigres tenían los Tigrillos y sí. los Rayados antes a los Rayados.
0: Sí, pero hay partes como Morelia que sí pueden tener equipo para poder ascender. tienes a Cancún, tienes a varios equipos
2: que
0: tienen plazas para
2: podrías poder hacer la liga más grande, competitiva. Más grande y competitiva, pero no va a funcionar porque ¿cómo lo puedo decir? Te quita la seguridad de tu negocio. ¿Sí me explico?
0: Sí, pero pues esto es, el que no arriesga no gana. Entonces, si queremos, ahorita en este momento, con los puntos que lleva Tigres en esta temporada, estaría peleando para la próxima el descenso. ¿Por qué? Porque eso es. Sí. Pero eso te da motivación para que contraten mejores jugadores tu equipo.
2: Claro, claro.
0: Porque lógicamente, ¿y sabes que con tendrías lo que traes,
2: sería más espectáculo para... Bueno, uno como aficionado pide todo, pero... Cuando esas fechas últimas que se peleaba el descenso eran buenísimos esos juegos.
0: Nosotros lo vivimos durante muchos años, Monterrey y Tigres estuvimos... ¿Cuánto tiempo, Fantasma? Estuvimos sufriendo.
5: Desde los 80, 90.
0: Y ver aquel gol cuando en los últimos minutos el Monterrey se salva anotando.
5: El del Albi. Entonces, con centro del abuelo Cruz así de tres dedos.
0: De tres dedos. Entonces,
4: batalla de Puebla.
5: Exactamente.
0: Te quedas tú con esas jugadas que no serían, son más importantes ahorita. Perdí la final con Toluca, perdí la final. Eso está más bonito. Pero ¿cómo llegaste a ese punto? A través de la competencia, claro, y de tener
2: Y sabes que, Javi, los equipos, bueno, supuestamente ellos deben de pagar la multa millonaria, esas de los últimos tres. Ya cuando tienes esos equipos así en esa ya muertos, pues los jugadores, ¿qué más les va a dar motivación para jugar?
0: Pero tú pregúntale a Morelia, pregúntale al Tampico Madero, pregúntale al Correcaminos, plazas donde hay estadio para tener primera división, a ver si les interesa el dinero que va a cobrar la federación para que el equipo que descendió se quede en primera división. A ellos no les interesa eso, a ellos les interesa tener una oportunidad de luchar y de buscar un equipo con jugadores importantes en la afición y llegar a tener una oportunidad a trascender a la primera división. Pero cuando no tienes esa oportunidad...
2: ¿Tú por qué crees, Javi, que metieron nuevamente la regla de los menores? Porque ya no salen semilleros de abajo, porque no los pueden ver.
0: No hay oportunidad, y luego le acomodas una cantidad de jugadores extranjeros en la liga que ya no sabemos de qué es, nomás la liga inferior, y para que jueguen, pues ¿para qué los quieres si esos jugadores, claro, no los vas a regresar a primera? Están dándole empleo a un jugador extranjero, de perdido fueran puros jugadores mexicanos que tuvieran la oportunidad, pero ¿qué equipo va a andar buscando en esos clubes? Ninguno. O sea, tenemos que buscar eso, y qué bueno, como dices tú, están poniendo las demandas, y de aquí apoyamos nosotros 100%.
2: Sí, y si te vas, creo que la estadística de este torneo, yo creo que son menos de 5 los que contrataron de la división de ascenso.
0: ¿Qué es? ¿Y son cuántos extranjeros trajeron?
2: No, pues, un montonal. Sí. Pues es que hay muchos intereses, Javi. Nosotros como aficionados queremos pues que todo sea bonito y que sea como un cuento de...
0: Yo siento que sea un poquito más justo, porque...
2: Es que no hay justicia, Javi, porque el dinero está de por medio y eso te corrompe.
0: Bueno, pues para eso que pongan los juicios que sean necesarios, ojalá para que luchen.
2: Ojalá y sí, pero...
0: Y que la FIFA ponga atención en esto, porque vamos a quitar a Estados Unidos. Eso lo dijo Arjona hace tantos años. Que lo que querían hacer y ya lo hicieron, o sea, hacer ocho tiempos.
2: Hay cosas...
5: En el continente europeo hay tres ligas que no están con el descenso, que es la Argentina, México y Estados Unidos. Sí. O sea que...
0: En todo el mundo.
5: Tendría que ser, digamos...
0: Que sea parejo.
5: Exactamente.
0: Y la FIFA puede meter también mano en Estados Unidos. Porque
2: sí, la única diferencia es que pues Estados Unidos sí tiene como 40 equipos.
0: Y puede tener más.
2: Pero... Hay cosas todavía más graves en la liga que tampoco ni las tocan. La multipropiedad, estamos hablando de que uno de los equipos tiene una casa de apuestas y la más grande de todo México. O sea,
0: buen negocio, muy buen negocio.
2: Imagínate eso, puedes arreglarlos. O sea, ¿qué peor que eso quieres? Puedes arreglar un partido tú.
0: Muy buen negocio. Hijo.
2: El dueño de un equipo de la primera división tiene una casa de apuestas. El papá del hijo. El hijo del papá.
4: Oye, Chavita. Y luego también lo que, pues el caso específico, lo que le hicieron a León, que por tener el derecho de la multipropiedad, que eran los mismos, pues quedó fuera del Mundial de Clubes.
2: Pues es que está mal, ahí ya no puedes tapar.
4: Ahí hay un mano negra,
2: digo. Ya no, pero ya no puedes tapar el sol con un dedo, o sea, es que eso no se puede. Simplemente, que se pueda en México es diferente.
0: Muy mal.
4: Pero
2: O sea, si no existe, imagínate, hay cosas muy graves que suceden aquí y no se ven, se hacen de la vista gorda.
5: El mismo América llegó a tener que 3, 4
2: equipos. 3 equipos tenían el Necaxa y al San Luis. Imagina.
5: Exactamente.
2: No está mal, o sea, se acaba la diversión, la competitividad y la credibilidad.
0: Pati Maldonado le manda un saludito a Manuelito. Rubén Oliva también un saludo, Armando Muñoz en Houston, ahí también le mandamos un saludo a todos. Qué bueno, están con Manuelito, pues te manda muchos saludos.
4: Queremos mandarle yo también un saludo en nombre mío y de mi esposa y una felicitación que ya te le había dado. Ajá. A la madrina. Sí. Por compromiso pues no está, pero le mandamos un saludo muy afectuoso.
5: Claro que sí.
2: Claro que siempre... Y a Rodrigo que cumple años, Manuelito.
4: Y a Rodrigo que ahorita está en misa. Rodrigo, ahorita mi buen Rodrigo está en misa pidiendo por nuestros Rayados para que
0: muy buen partido. Hablando de Rayados, fantasma, sí, Manuelito, adelante. Chava, un muy buen partido para el día de hoy. Cruz Azul. Vamos a ir a una pausa, después continuamos con el Cruz Azul, pero continuamos en Facebook y en YouTube. Va a ser un partidazo.
2: Ese. Buen juego.
0: Muy buen juego. Lo que hizo... Bueno, lo que fue hacer allá en Estados Unidos fue
2: Es que es...
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5: Ahora el Memote. ¿Qué dijo? Yo encantado porque yo vengo ya a resolver la situación con mi familia.
0: Claro. Regresamos. 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Experiencia futbolera. Continuamos.
5: Sí, el equipo de Cruz Azul pues trae una media cancha de terror. De
0: qué miedo. Hermosa media cancha.
5: Con Jeremy Márquez, Agustín Palavecino, Eric Lira, Carlos Rodríguez y Paradela.
0: ¿Con qué podremos comparar a Lira, recordando los grandes medios que ha tenido México en el fútbol mexicano total? Jugador que te puedas tú... ¿Cómo se llamaba el del América que fue mucho tiempo?
4: ¿Cristóbal Ortega?
0: Cristóbal era extremo, no. Un medio del América de los grandes
2: tiempos. ¿De los ochentas?
0: Sí, de los grandes tiempos que fue...
5: ¿Eduardo Vacas?
4: Vinicio Bravo.
0: Mexicano.
5: Ah, mexicano.
0: Sí.
2: Mexicano.
0: Germán.
2: No, Germán Villa era.
0: Pavel Pardo.
4: Ah, Pavel Pardo. Sí,
0: Pavel Pardo.
4: El veneno envenenado, ¿verdad? Sí,
2: los dardos envenenados.
0: Pero Pavel Pardo, me imagino así, más o menos Eric Lira, lo que está haciendo.
2: Es que Eric Lira es menos ofensivo que
0: pero Pavel Pardo. ¿Qué forma de defender, de quitar pelota, de hacer una media cancha? Es el equilibrio.
5: Tipo Marcelino Bernal.
2: Sí. Más menos. Yo lo comparo un poquito con el Gallito Vázquez en la selección.
0: Ándale, el Gallito Vázquez.
2: Ese mordía todo, te dejaba.
0: Todo, jugadores que no los ves porque son pequeños, no son un jugador que se imponga el cuerpo físicamente, pero la movilidad que tiene para agarrar
2: pelota. Y tiene mucho corazón ese chavo.
0: Sí. La calidad técnica que tiene para...
2: Tiene la mejor media de toda la liga.
0: Sí, la mejor media está en Cruz Azul. Entonces, por eso digo que es un partido... Monterrey va a buscar el latigazo en largo. Sí. Y va a estar muy bueno el partido, pero porque va a estar emocionante.
2: Ahí el digamos que lo que le hace daño es la cabeza, es lo mental a Cruz Azul. Por algunas cosas no...
0: La Cruz Azulea.
2: Sí. Con el América yo dije, lo va a empatar. Lo va a empatar.
0: Estuvieron a nada de empatar.
5: Aquí la ventaja que podemos tener, entre comillas, es de que al portero Kevin Mier, de repente le entra el espíritu de Nahuel, le entra el espíritu por ahí de Andrada y suelta uno que otro balón. Vamos a ver en qué plan sale el día de hoy. Sí. Esperamos que para favor de Monterrey por ahí suelte dos, tres balones, pero bueno. No quiero hablar de más porque me puedo morder la lengua, porque igual Andrada,
0: ¿tienes a Andrada
5: pinta y
2: no, bueno, chavo, sí, sobre exagerada su salida. A la gente del Cruz Azul, a la mayoría le gusta su juego de pies. Y yo digo, ¿qué tiene que jugar con las manos? O sea, no con los pies. O sea, ¿cuántos porteros, a quién prefieres tú? ¿A un jugador que te juegue bien, claro, con las manos o con los pies? O sea,
0: es portero, tienes que hacer con las manos.
2: Si juega con los pies ya es un extra. Pero...
0: Jorge López, mando un saludo a toda la mesa.
5: Un saludo
4: pastelero.
0: Entonces, esa situación entre porteros, ahora, como dices tú, Chava, entre Andrada y...
2: No sea segundo.
0: No, vas a tener un show muy bueno. Y este partido es para muchos goles. Acabamos de ver lo que sucedió a América. Muchos goles. Y con la defensa de ambos equipos, la media es lo mejor que hay en Cruz Azul. Pero lo que es la línea defensiva tiene muchos problemas.
2: No, de ambos.
5: Sí, ese morenito, Dita.
4: Sí, yo creo que...
5: De repente se pierde la marca, ¿eh?
0: ¿Y qué me cuentas de ese show de la central entre Joaquín y lo que tú me pongas?
5: Oye, lo sacaron, ¿verdad? Lo sacaron.
0: Pues lo sacaron por ese gol.
5: Porque perdió la marca.
0: Pues ese gol que
5: le... Pero yo pienso que lo exhibió.
2: Entre dos defensas,
0: un solo jugador. No. Y luego se nos lesiona en el calentamiento un jugador. Imagínate, qué preparación traemos nosotros, que nada más... Qué bueno que se lesionó antes, en el partido era un cambio,
2: no, era un cambio ya.
0: Entonces, pero te estás dando cuenta que hay algo que está mal. No sé, en este momento el Rey Midas siempre ha tenido buenos preparadores físicos, pero el equipo, entre las lesiones de Osiel, entre las lesiones de no sabemos cuándo vaya Angul, todos los jugadores que tenemos, hay algo que está sucediendo ahora, en este equipo.
2: ¿Por qué le tienen tanta fe al Búfalo Aguirre? No es centro delantero, pero ya tienes al Memote y está a punto, viene de jugar en la altura, quién sabe cuántos años, mételo a jugar.
0: Pues sí, pero todavía en el sistema todavía tienes a Farfán, que todavía en una jugada se va solo y nadie se acerca a 20 metros porque todavía no te hacen
2: juego
0: un
2: jugador,
0: de conjunto.
2: Es un jugador que no te sabe definir. Digo, yo lo vi muchos años en el América, bueno, 2 años en el América, y es un jugador que tuvo que agarrar el centro delantero porque no estaba Henry, estaba lesionado y estaban todos lesionados y era el único que te quedaba.
0: Sí, y le llegaban muchos balones.
2: Pero
0: aquí no te llegan
2: tanto. No te sabes resolver, por eso siempre las vuela, siempre las falla. Si tú ves el déficit que tiene él, es...
0: Necesita 10 tiros a portería para anotar un gol, entonces está bien complicado para que un equipo te genere 10 oportunidades para que tú metas un gol. Pues al América, a lo mejor Monterrey te las puede generar, Tigres no te genera más de 7.
4: Oye, Javier, ahorita que estás diciendo el América, ¿qué tan cierto tú, Chavita, que eres el insider del América aquí de ABC? Bueno, digo, con respeto, va, Chavita.
2: Sí, claro.
4: ¿Qué tan cierto es? Yo escuché rumores, ¿verdad? Que Guillermo Almada está en peligro de salir, trae broncas ahí internas con personas de ahí, de jugadores.
2: Mira, yo lo que leí es que Guillermo Almada es un técnico que te exige demasiado. O sea, que te exige mucho correr. El que no corre se va a la banca. Así es la ideología de él. Obviamente, no todos corren. Hay jugadores que caminan antes que corran. Pero no, todo está... todo está bien. Digo, okay. Está en segundo lugar de la tabla con un juego pendiente.
0: Pero el técnico sí es conflictivo.
2: Te exige mucho, Javi. Te exige mucho. Pero digo, yo siempre voy a querer que regrese Jardine, pero el profe Almada hace bien su trabajo. O sea,
0: a lo mejor con un Pachuca con 14, 16 jugadores jóvenes y 12 o 3 veteranos, podías hacer más cosas, pero con un equipo que tiene grandes estrellas,
5: la pregunta es,
0: no los puedes forzar a tanto.
5: La pregunta es, ¿te gustaría para Tigres?
4: No. Porque si sonó no para Tigres.
2: Sí, en su momento.
0: No.
2: Almada, mira, si no pudieron con este, ¿cómo se llama? Belco. Belco Pavlovich, sí. Que no, también te exigía mucho, sí, y no, te no, quitaba no el teléfono y todos se enojaron con él, lo corrieron.
0: Sí, no, tienes que...
2: Tigres aparte está secuestrado.
0: Sí, pues todavía. Y bueno, y regresando al partido de Tigres, qué satisfacción te da ver a Aquino haciendo un partido muy bueno con
5: el lo sacaron, hombre.
0: Pero qué partido te dio.
5: Sí, no, te dio? Salió molesto, pues porque claro, él tenía todavía para dar más, es, nada más que...
4: Fíjate que cuando salió lo de Aquino, yo no siendo Tigre, te lo digo, pero tampoco solamente Tigre, chavita, Javier, tú, Fantasma. Sí. Me dio mucho coraje porque es un jugador que a pesar de que pues ya es un veterano, ¿verdad? Él siempre lo dio todo en la cancha. Digo, se puede equivocar, pero siempre se la partió en la cancha Javier Aquino. Y pues, o sea, de extremo, de lateral, yo siempre le vi buenos juegos. Cada vez le vi
0: un jugador muy comprometido.

0: ya volviendo otra vez al partido, Javi, yo te pregunto, le pregunto a ti, a la mesa y a ustedes que nos están escuchando y viendo, ¿qué pasó con el Chicha Sánchez? ¿Ya se nos contagió?
1: El Chicha, como
0: digo,
1: que
0: porque empezó muy bien, empezó con...
1: Con el contrato que tiene el día de momento de hoy, como que se le olvidó que la preparación es en la semana, los entrenamientos tienen que ser todos los días. Cuando tengas la oportunidad de iniciar como jugador titular, no puedes caerte, resbalarte, controlar mal una pelota, tener una oportunidad de gol para hacerte el héroe, que seas tú el anotador de ese gol que Tigres tanta falta le hacía, y le estrellas el balón al portero. Entonces, ahí es donde te quedas tú. No es falta de oportunidades, las oportunidades se las están dando. Lo que no está dando dentro de la cancha, lo que espera toda la afición, y ya hemos tenido muchos casos, tuvimos a una Hispericueta que perdió el piso cuando tenía la oportunidad de ser un jugador trascendente dentro del equipo de Tigres. Entonces, es momento que lo tome Bucetich y que le diga, hey, aquí estás, esto es Tigres, aquí viene cuando entres tú, 5 minutos, 20 minutos, 30 minutos, medio tiempo, o resuelves, porque para venir a hacer lo que hizo, tuvo muchos errores,
0: muchos errores,
1: perdió muchas pelotas, no controló una pelota que te dan al pie, o sea, tantas fallas.
0: Sí, tuvo uno por el lado izquierdo, recibió, le quedó larga
1: la pelota,
0: le fue.
1: Entonces, son cuestiones mentales.
0: Sí, concentración.
1: No puedes tú perder el piso, y eso es trabajo todos los días.
2: Pero sí, sí, tienes razón, el fantasma, se contagia el equipo, porque el equipo no anda bien. O sea, cuando tú me decías ahorita, Gorriarán, cuando ves a tu mejor jugador, al que nunca te fallaba, al que se la partía todo el juego...
1: Anda muy bajo de nivel, es momento de algo se tiene que hacer entre expulsiones, entre tarjetas, entre todo. Es el jugador, el capitán del equipo, entonces es muy complicado para una institución como Tigres tener jugadores tan bajo nivel, porque ya son muchos. Entra Osiel Herrera y entra, no sabemos si entró
2: o
1: no entró.
2: Es que también es bajo nivel y también es algo mental, Javi, ya muchos se ven que no les gusta la plantilla, que no se sienten a gusto, que ya no les importa, que simplemente no sienten la camisa.
0: No tienen hambre, sí, tan sencillo como eso.
3: Hambre,
0: o sea, no
3: jugar,
0: tienen hambre.
3: O sea,
0: les das todo el oro y el moro y ya caen en un conformismo.
1: El próximo partido para Tigres tiene que haber una sacudida al árbol con muchos cambios de jugadores, porque eso de las jerarquías, como mucho tiempo se manejó, Bucetich tiene muy poquito tiempo en el equipo, él puede hacer perfectamente lo que quiera, ya le trajeron un montoncito de refuerzos, no sabemos si sean buenos o sean malos, pero tiene la oportunidad de
0: cambiar.
1: Pero es
0: el Puebla, viene el Puebla, pienso que con el Puebla...
1: Era el Santos, era el Juárez.
0: Así decía.
2: Pues el Puebla, sí.
1: Están los mejores lugares.
2: En el sexto lugar, o sea, pues no va a ser un flag.
3: Espérate, pero yo te voy a decir una cosa. Y del Juárez también decían así, pero el Puebla es mucho más que Juárez.
1: No,
2: Puebla está jugando bien.
1: Hoy
2: y
1: es el Pueblota.
2: Está en sexto lugar de la tabla.
1: En sexto lugar.
2: O sea, imagínate, ya cuando estás hablando de a ver si le podemos ganar al Puebla.
1: Estamos hablando. No, pues estás con la incertidumbre, pero bien, bien fuerte. Sí, pero ya opciones ya tenemos. Va a ser la fecha 10.
2: Sí, es la fecha 10. Sí,
1: ya tenemos los refuerzos, llegaron en la fecha 8, excelente para Tigres.
0: Ahora, son refuerzos que ya venían con una inercia dentro de la liga, ¿eh? No son refuerzos déjame tiempo,
2: pero
0: déjame conocer el fútbol.
1: Aún que digas lo que tú digas.
0: Excusas no hay en por ese lado.
1: Aún lo que diga Fantasma fue la fecha 8, cuando llegamos, como lo dijimos hace, y no es que seamos brujos ni adivinos, es que siempre nuestras directivas que hemos tenido en el equipo de Tigres nos han jugado el dedo en la boca con tanto tiempo de pretemporadas que no se va el equipo completo, con tanto buscar la contratación hasta el último, y dicen que era la primera opción porque no tuvieron tiempo, porque no vieron otras más, y esa fue la primera opción. Los jugadores son buenos, no son malos, pero para adaptarte a un equipo, y te lo digo nada más de Farfán, él juega solo, o sea, no tiene un compañero que venga y lo apoye. Tomas una pelota y tener de perdido a 10 metros a alguien que se te acerque a ver cómo le das el balón. No, pues ¿qué va a suceder? Entre tres le quitan la pelota y se perdió toda la oportunidad que tenías. Entonces, ya Tigres juega partido, uno por acá, otro por allá, y entra Emil y de nada te va a servir. O sea, tienes que hacer un juego de conjunto. Lo que hemos visto durante las

0: grandes épocas, tú mirabas cómo trabajaba y te recuerdas al antaño, Barbadillo, Boy, Orduña. Y tenías tú el triangulito ahí, tocaba la. ¿Quién se la quitaba?
1: No, nada. No, entonces aquí la idea es: pierdes contra el Puebla, corres a Vucetich.
0: No, ya
1: o
0: para
1: sea,
0: qué.
2: Ah, Vucetich no lo van a correr.
1: No, o sea, es que. Ya más,
3: no se puede,
1: mira,
3: solo.
1: Si un extranjero se pone a ver la Liga MX ahorita y ve el lugar 15 que perdió contra el lugar 18, pues es algo normal.
0: ¿Es normal?
1: Es algo normal porque están abajo de la tabla. Uh-huh. Pero los que sabemos de la Liga sabemos que no es algo normal.
0: No,
1: o sea,
0: claro.
1: No es algo normal, pero es el lugar donde realmente merece estar Tigres ahorita. O sea, no es que nos arbitraron mal, no,
0: no.
1: Es que la falló un penal, no, es que no. El equipo no ha funcionado toda la temporada y es un hecho ya. Es un hecho que no se puede revertir. Ya no puedes jugar otra vez las jornadas del principio.
2: Chavita, pero pregúntame como le preguntó el periodista. Hace cuenta que Manolito es Bucetich. Pregúntale. ¿Cómo está?
0: Pregúntale.
1: ¿Cómo está
2: Tigres?
0: Vamos a ir a un corte, Manolito, ahorita cuando te responde al público. Chavita.
2: Hace corte.
0: Continuamos en Facebook y en YouTube.
2: ¿Puedo mandar un
0: saludo? Sí. Para saludos. A eso venimos.
2: Queremos mandar un saludo muy especial.
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0: Un saludo para Jeffy. Y ahora viene lo chido. Chava, el platillo fuerte del fútbol mexicano para el día de hoy.
1: No, ahora sí es el partido que todo mundo le apunta en el calendario. El clásico es el que para el país.
0: Nacional.
1: Aunque muchos no lo sientan porque es muy grande, pero
0: vamos con
1: una
0: la
1: llamada.
0: Siguiente llamada y ahorita seguimos con el clásico nacional. Adelante con la siguiente llamada. Buenas tardes. ¿Quién nos habla?
7: Muy buenas tardes. ¿Qué tal? ¿Cómo están ustedes? Habla César. ¿Cómo les va?
0: Quiero una ironía para empezar.
7: Ah, bueno, la ironía de atrás para adelante. Manuelito.
2: ¿Cuándo es esa?
7: ¿Cómo está tu equipo?
2: ¡Fantástico!
7: Estoy igual de empinado que nosotros, hombre.
2: Oye, César, digo, hay que decirlo, César, digo, son 3 puntos nomás la diferencia, ¿no? 4 del Monterrey con el Tigres, ¿no?
0: Digo el fantasma que ese no era el punto.
7: Exactamente. La diferencia entre Tigres y Rayados son como 2 horas más.
2: Pues sí, ¿verdad? No, la verdad, mi César, te saludo, la verdad es que ahorita los dos están mal, digo, hay que decirlo, ¿no? Por ser rayado hay que cegarnos. Yo creo que en los dos hay que Hay que trabajar mucho, mi César, en los dos, en Tigres y en Rayados.
7: Sí, mira, yo para terminar lo de Tigres, ya para darle paso, digo, porque está por ver un gran juego ahorita en Guadalupe, sí. Simplemente pues, confirmar lo que se ha dicho aquí, redondear es, cuando tienes un mal proyecto, cuando tienes malos ejecutantes de un proyecto, que es la cabeza, se va a ir hacia todo el cuerpo, es decir, la directiva que no sabe que ahí lo trajeron, que andaba ya en Egipto vendiendo cemento, lo traes y lo primero que hace fue irse a pasear al Mundial y tuvo 2 meses y no trajo refuerzos y luego se pelea el líder espiritual, por llamarlo de alguna forma, del equipo, Pizarro, y no concuerda con la directiva, se va a la fecha 12, te va tu superestrella que tenías ahí, el histórico ya no lo renueva. No, o sea, traemos un borlote y luego sí, agrégale. No. 5 lesionados del lado izquierdo. No, ya. Nomás falta que un perro pase y nos...
2: Oye, nos ladre. Oye, César, sí. Y para no hacerla muy larga, toda la gente le está criticando a Vucetich. ¿Por qué no metiste al Memote y al otro chavo, a Emilio?
7: Pues mira, eso lo vemos los aficionados acá afuera. Los técnicos, no sé si sean de otro planeta, no sé, de otro lado, que a ellos les pagan tanto para observar cosas que nosotros no observamos. Si yo estoy necesitado de gol, no de ahorita, no del partido anoche, de todo el torneo, y traigo un goleador, y tengo un Chicha que mete pases, pues voy a meter al que viene ya, viene de esta liga, viene activo, no. Viene de un Mundial. Usted, lejos te va a dar más de lo que te da el Búfalo Aguirre.
3: Estaba echando, César, hablando de ironías, es que no tuvo tiempo el Memote, porque estaba viendo dónde iba a poner las inversiones de todo lo que le pagó a Tigres para poder acomodar el dinero, en qué banco, qué institución financiera.
1: Vino por Sofore.
3: Sí, que estaba buscando todo eso. Entonces no tuvo tiempo para entrenar, para estar haciendo los preparativos de lo que necesita. Tiempo al tiempo iba llegando, Chava, ya tú, César, hablando en plata limpia. Iba llegando, no es tan fácil como llegar y no es un mago, es un jugador normal.
7: Javi, con todo respeto, te entiendo tu idea, tiempo al tiempo, pero vea, los que hemos jugado, aunque sea en el llano, ahí en la tierra, tú sabes que traes un chavo nuevo que era goleador, centro delantero, ¿qué es lo que te decían? Tú nomás dásela ahí en medio, dásela, esa es la posición que menos necesita coordinación, porque el que tiene olfato de gol, donde se la ponga la va a meter, y no quiero que no con esto quiero decir que Memote sea un dichado de goleador, pero pues si lo traes a eso y es lo que hay, pues mételo, úsalo. ¿Por qué lo metes cuando vas perdiendo? Bueno, fue justo cuando nos meten el gol, un poquito antes. Pero pues ya iba al minuto 70, no sé qué. Mira, ya no voy a hacer coraje contigo porque, mira, acabo de comer. El hambre no se me quita, gracias a Dios.
3: Eso es lo mejor, es lo mejor.
1: Acaba de decir que Tigre es un equipo llanero, Javi. No, ¿qué pasó? No, esa analogía que dijiste de que es como si fuera un jugador llanero, ¿quiere decir que tu equipo es llanero?
7: Casi, casi, fíjate, porque con lo que nos estamos reforzando, sin menospreciar a nadie, que cualquier jugador que llegue a profesional tiene su mérito, pero para competir, alguien nos tiraba, es que Tigre le metían billetazos y por eso tuvo época de campeón. Claro, de eso se trata el fútbol. Fíjate cómo está ya el Real Madrid, el Barcelona, billetazos. ¿Cómo está el Paris Saint-Germain? Billetazos.
3: Todo ahí, esto, César, ahí se resuelve con 5 partidos consecutivos ganados a partir del Puebla y vas a ver cómo cambian todas las cosas. De mí te vas a acordar.
7: Agárrate Toluca, agárrate a México.
3: No, se pongan, ahora sí, aviénteme al Tigre. Ah, no, y el Tigre somos nosotros.
7: Bueno, ya para terminar el partido de hoy, que pues para dejarles ahí que hablen el minuto rayado.
3: No, parece... sigue el momento del América, César.
7: Ah, bueno, ahora que regresó Chava, claro.
3: Sí,
7: que...
3: no le hemos dado ni 30 segundos. ¿No?
1: Al clásico de clásicos.
3: El clásico.
1: Hablando de puras tristezas.
3: Hablando aquí de nuestra cápsula regiomontana. No, hombre, vámonos a lo grande. Ahora viene lo chido. Antes de que finalice.
7: Los 2 partidos, pero digo, el de la localidad que tenemos aquí para terminar. Sabemos lo que es capaz Cruz Azul y lo necesitado que está Rayado de un triunfo, porque ha ganado como en 5 o 6 juegos, incluyendo la League Cup, y ante su gente, pues yo creo que vamos a ver, para empezar, un buen espectáculo.
3: Es un juegazo, César. Sí, es un juegazo el día de hoy, Monterrey Cruz Azul. Claro. Eso te lo garantizo por la calidad de jugadores que trae Cruz Azul y lo que necesita que sí. Monterrey, y lo va a hacer. O sea, el clima va a estar muy bueno, el estadio va a estar completamente lleno. Estos partidos son los que esperas tú la temporada. Guadalajara, Tigres, América, Cruz Azul, Pumas, los equipos grandes del fútbol mexicano, Toluca, sí, imagínate que no.
7: Pues mira, el Cruz Azul viene charoleando, soy el campeón, para empezar. Viene desarrollando un juego muy bueno, pero trae la deficiencia que tuvo que viajar, que el vuelo tuvo broncas con el vuelo, que jugó un partido con lluvia y mucho calor, mucho desgaste.
3: Beneficio para el Monterrey.
7: Claro,
3: sí, sí, no, claro, sí, sí, sí, lógico.
8: A 36, 37 grados la temperatura.
1: No, mismo, agárralos con descanso de 5 juegos.
3: Agárralos. Agárralo cansado, te dio, César, la oportunidad el calendario.
2: Ya para finalizar, y invita a tu público de ABC a que te sigan en tu programa de fantasías.
7: Ah, gracias, no es mi programa, ahí me invitan, me pagan y nada.
3: No, buena pachocha, te dijo Beto el Boticario.
7: No, fíjate, el jueves lo dije, Javi, lo repito porque hace rato lo dije ahí en la mesa. Todos veíamos el lado de Tigres, no, vamos contra un Juarecito, y vamos a acabar. Nosotros sí íbamos hechos pedazos también, ellos también pensaron lo mismo. Oye, aquí viene este Tigres, todo flaco, chimuelo, sin garras. Pues ahora es cuando hay que darle.
3: Así es. ¿Qué
7: pasó? Ni modo. Bueno, hoy espero que la América se aviente una birria bien sabrosa también.
1: Muchas gracias.
7: Vamos a ver dos grandes juegos, los saludos. Ay, vamos a disfrutar el fútbol. No pasa nada, yo comí a todo dar. Dios nos los bendiga.
1: Igualmente, gracias, César, saludos.
3: César, ahora sí, chava, ahora viene lo chido, vámonos, arrancamos. Un partidazo
1: del... Juega, pues el juego de la jornada. Sí, sí, sí.
3: El juego,
1: sí,
3: de la semana.
1: El primero contra el tercero, o con que el América tiene un juego pendiente.
3: ¿Puede llegar a ser el primero?
1: Sí, imagínate, sí, sí. El si Toluca y Rayados y... ¿Cuál era el...? Sí, Toluca, Rayados, ah, y América son los que traen los juegos pendientes. Y León también, ¿no?
3: También.
1: León
3: también trae uno pendiente, pero...
1: Ah, pues León es contra el América, de hecho, el juego pendiente que trae.
3: Pero sí, es un partidazo. Chivas está jugando muy bien.
1: Está jugando
3: lo
1: bien.
3: Lo que sea de cada quien, Chivas está jugando bien.
1: El América está reconstruyendo. Ahora gastó en... Que trae ahí casi 22 millones de dólares en los defensas.
3: Qué bueno.
1: El argentino y el uruguayo, uno viene del Wolverhampton y el otro viene de Argentina. Y a mí el que me sorprendió más fue el chavito este Carlos Álvarez, que en su mero prime, a los 24 años, se decidió venir a la América con una carta evaluada arriba de los 15 millones de dólares. Es un chavo que hay que verlo. Hoy va a jugar, probablemente lo van a meter unos minutos. Tiene mucho desequilibro, puede ser la bomba de la temporada, sí.
3: De la liga.
1: No tiene por qué no ser un buen juego.
3: No, siempre, normalmente esos clásicos nacionales
2: son muy cerrados.
3: Sí, ¿no? Sí. Y todo el mundo está esperando ese partido en el calendario. ¿Cuándo juega el clásico nacional? Porque no puedes engañarte, o sea, el equipo más mexicano, que no es cierto, porque ni las selecciones mexicanas, tantos jugadores que ya son México, ya no, entonces, pero sí, al final de cuentas, el equipo de tradición con más afición a nivel México contra el equipo más grande del fútbol mexicano, que es el América, o sea, aquí no hay mucho que buscarle, y están en muy buena posición los dos.
1: Sí, está predilecto el platillo para que se den con todo, porque la posición en la que están... Todo mundo le gusta siempre ver clásicos con
3: buena puntuación.
1: Sí, o sea, que no haya tanta desigualdad, porque eso te va a traer espectáculo. Hace que hablábamos unos, cuando América tenía los campeonatos, pues ya sabías que iba a perder Chivas, o sea, había, sí, mucha desigualdad, sí, ya los veías con sin ganas, o sea, ya sabías cuál iba a ser el resultado.
3: Y siempre se ha dicho, Chava, que cuando la liga del fútbol mexicano, la liga de primera división MX, cuando América y Chivas están en buenos lugares, es muy emocionante porque todo el mundo va a tratar de buscar ganarle al América, ganarle a las Chivas, y eso te da un plus. ¿Por qué? Porque hay más motivación por los demás equipos. Cuando veías hace tiempo que el América andaba de capa caída, pues ya cualquiera le daba un baile y lo jugaba y no había un resultado que fuera trascendente. Sí. Hoy no. Ahora, enfrentarte al América, te estás enfrentando a un equipo, sí, no, importante.
1: Digo, como quiera, andando bajo, todo el mundo le quería ganar al América.
3: Sí, pero no
1: era,
3: se quieren
1: colgar
3: esa...
1: No, sí, no.
3: Ahora tú ves cómo lo festejó Cruz Azul.
1: No, pues eso tenido. Siempre van a ser, Víctor, porque imagínate, cuando eso no los traen de hijos, los traen hijos, de nietos. Y...
3: Fue mucho tiempo. Imagínate cómo cuando las circunstancias le dan la oportunidad a Joel Wiki. Vamos a ir un corte en el último corte y ahorita continuamos. Imagínate lo que le viene a Wiki de la oportunidad.
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2: Yo pronostiqué que el Monterrey
1: 2-1, un partido. ¿Tenemos
3: llamada? Sí, tenemos llamada. Regresamos. 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Experiencia. Vamos a leer los últimos minutitos a la llamada. Adelante. Hola, buenas hola, tardes. ¿Quién nos habla?
13: Sí, buenas tardes, habla el Huicho de Apodaca.
3: Huicho, adelante, Huicho, te vamos a dar el tiempo necesario porque nos quedan dos minutitos para ti solito.
13: No, hombre, es breve nomás aquí disfrutando el programa, ¿verdad? Que nunca me lo pierdo por su conocimiento, su sapiencia. Y gracias, más gracias. Ahora, ¿verdad? Con un panel tan bueno ahí, incluyendo a don Manuelito, a Alma, don Chava.
1: Gracias.
13: Nomás lo que sí, ahora sí que el negrito en el arroz. Fue la llamada ahí del personaje este de antes, ¿verdad? Porque yo sí creo ahí que lo que somos los Tigres no es para cobardes, ¿verdad? Y este personaje pues está escudando ahí en la cobardía, ¿verdad? Para excusar, ¿verdad? El desempeño tan pobre que hemos tenido nosotros los Tigres esta temporada. Es como si fuéramos un plantel limitado y yo creo que todavía somos de los cinco planteles ahí.
1: De hecho es el quinto plantel más caro.
13: Ándele, don Chava, sí, exactamente, yo más o menos traía ese conocimiento. Entonces, excusarse en eso, pues es vivir en la mediocridad, ¿verdad? Como la mediocridad de los comentarios del Cejas de Pedro Ferriz. Entonces, ahí lo seguimos escuchando. Un saludo.
3: Gracias, Bicho. Gracias. Que tenga excelente día y a disfrutar el partido de los Rayados contra el Cruz Azul y el Clásico Nacional América-Guadalajara.
1: Vámonos.
3: Quedamos, damos un minutito a la siguiente llamada y nos perdonan.
1: A ver.
3: Es el César. La réplica.
1: Bueno.
3: Sí, adelante, ¿quién nos habla?
14: Hablen Tigres, así rapidito.
3: Adelante.
14: Lo acaban de decir, Tigres no es un equipo tampoco para estar en el 15º, 16º, y menos en el último lugar. Es un equipo con una plantilla que mínimo es para estar peleando el octavo, séptimo y noveno. Hoy se le dieron las llaves a alguien, persona equivocada, y no hay temor en decirlo. Yo lo dije con Quique García, lo he dicho en ABC constantemente. Desde que nombraron a Vucetich, dije el tremendo error. Este equipo, cuando le das un equipo con cinco partidos muy ganables, y nomás que gane uno de cinco, no tiene nada que hacer. Se escucha mal, pero...
1: Y el que ganó lo ganó muy apenas. Allá. Al contrario, tiene mucho que hacer.
3: Nunca
14: debes de dar las llaves del mejor equipo en la última década. Señores, ahí están las consecuencias. Sin más que dar. No tengo nada en contra de Vucetich. Nunca, nunca debió darle esas llaves a alguien con pasado rayado. Se escucha muy fanático.
1: No, yo sí estoy de acuerdo.
14: Pero
15: el calendario más cómodo que pudo haber tenido cualquier entrenador. No pudo, menos va a poder con lo que sigue.
1: El tiempo lo dirá. Vamos a ver.
3: Muy bien, tenemos que ir.
16: Ahí viene el Puebla, ánimo.
3: Saludos, Tigre. Gracias, un saludo.
1: Saludos.
3: Excelente fin de semana. Adelante, nos despedimos, chaval.
1: Que tengan excelente día.
3: Manuelito.
2: Gracias, excelente día.
16: Señores, buenas tardes y vamos con todo. Hoy Monterrey, tenemos que sacar el resultado. Mi pronóstico es 3-1 Monterrey.
2: ¡Penas rayados, Alan!
3: Muy bien, excelente fin de semana y a disfrutar la jornada del fútbol mexicano.
2: La foto, mi amor.
3: Gracias.
16: Hasta luego.

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